0: What? Yeah.
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2: ¡El Chocorrol Silva!
3: Oye, para toda la gente que está en las calles de Aguascalientes, ¿está lloviendo o no está lloviendo?
4: Yo ahorita salí a la tienda por mi bolillo con resistol y ya está tranquilo, ya no está lloviendo.
5: Vato, para todos esos que mandan mensajes que la América, que si perdió, esto y lo otro. Te digo, lo quieres o lo amas, pero algún sentimiento has de tener por él.
3: Tómala.
5: Y del odio nace el amor.
3: Tómala.
2: ¿Qué quieres para mí? El día más triste para los americanistas. Pues nunca esperaron lo que les hicieron.
3: Por verdad, eso, vato, y el Chafaxa, ¿dónde quedó?
4: Por cierto, ¿a qué hora juega?
3: ¿A qué horas juega el Chafaxa?
4: No, ya va.
3: Ni la casa club está podada ahorita.
6: Oye, ¿qué más esa pinche rolota?
7: Contaré la historia de la famosa.
6: Apenas, mijo, para andar bailando jalao, pero de la riata.
4: Vato, el modo español.
8: Sheriff, buenas tardes. ¿En qué lado están los gritones? Ahorita que te estuve escuchando los gritones. Porque no estaban en el lado donde se ponen ahora, ¿dónde se pusieron?
3: No.
8: ¿Me podrías informar?
3: Están donde mismo, están en Primer Anillo Boulevard San Marcos.
4: Hola.
3: Primer Anillo Boulevard San Marcos, Primer Anillo Boulevard San Marcos, Primer Anillo Boulevard San Marcos.
4: Lleve el otro, lleve el otro.
3: Pasando la vía charra, como si fueras a la isla San Marcos, pasando Primer Anillo, ahí están los gritones, ahí están, dígales que va de parte del Chocorrol.
4: Dígale, va,
3: y le van a cobrar más caro.
4: Dígale que va por sus toppers para que le echen lunch.
3: De volada. Oye, lo que sí, me encantó. El sábado fue un gran cierre de feria en Los Globos, Chocorrol. Lo que te perdiste, Chocorrol.
4: No me invitaste, sí, me dijeron que estuvo impresionante.
3: Estuvo bien chido porque Grupo Brindis, Impacto de Montemorelos, y luego bien sencillo, foto con la gente y la fregada, los Impacto de Montemorelos, mi compa Felipe de Jesús Jr. Y pues se puso chido. Fue el gran cierre de feria. Es más, yo creo que ese baile se apañó a todos los demás, a todos los bailes de Los Globos, se lo apañó. Pero
4: de acuerdo,
3: fíjate, vato, que a mí me tocó anunciar, porque me subí al escenario y me tocó anunciar que viene otro baile impresionante.
4: A ver, échalo, vato.
3: Viene un mano a mano, el más esperado, Zacatecas contra Aguascalientes.
4: Jabaraja.
3: Los rehenes de Javier Torres contra el grupo Samurai. Un mano a mano, mano a mano.
4: ¿Un qué?
3: Mano a mano. Próximamente. Los rehenes de Javier Torres y grupo Samurai, que juntos grabaron una canción, la de cuando era jovencito mi mamá me decía.
4: Si quieres no cantes, y luego.
3: Entonces, pues viene Javier Torres y los rehenes, obviamente, grupo Samurai, los guerreros del amor, que va a ser impresionante. Y luego ya, pues se metió el yupi, ¿verdad?
4: Pero aguanta, entonces, si va a estar listo el escenario para aquella fecha.
3: Sí,
4: porque
3: claro,
4: tú te subiste, si te aguantó el escenario,
3: sí,
4: no te aguantó.
3: Sí, vato, le pusieron.
4: Tiene muelles.
3: Le pusieron gatos hidráulicos.
4: Neta, o sea, tiene bolsas de aire y todo. No,
3: bolsas,
4: bendito,
3: ¿bolsas de qué?
4: De aire.
3: Sí,
4: es correcto.
3: Entonces, próximamente, y obviamente, la mexicana va a tener
4: globos.
3: Boleto. En Los Globos.
6: Dale.
3: ¿Qué hablas, tío?
9: Ya la metí. Está también lloviendo aquí mucho, tronando el cielo.
3: Ay,
4: yo pensé que otra cosa, dije, comió frijoles.
3: La ropa,
9: comió frijoles. Se vino el agua.
3: ¿Qué?
9: La ropa se vino el agua.
3: Señora, ¿qué?
9: La ropa se vino el agua.
3: Ay,
4: para dos cambios que tiene, señora, pues sí, ya va.
3: Y los calzones agujerados.
4: Y de bajo color,
10: es
4: ¿no?
3: Hola,
10: ¿cómo estás? 91.3.
3: Hola, ¿cómo estás?
10: Buenas tardes, Sheriff. Buenas tardes, Chocorrol. Oye, pues, ahorita no se sabe cuánto vaya a llover.
3: ¿Por qué?
10: Y pues, ahorita lo que dura mucho es los baches llenos de agua.
11: Cheri, Chocorrol, ya se acabó la kermés más grande de México. Ahora sigue la kermés más grande de Aguascalientes, la de Chum Merry, la de Jesús María.
3: No, hay que ir.
11: A ver si este sí lo pasas, Cheri. Oh, señor, súbele a México.
4: Dígale, ¿a poco no pasan los señores del compa? No, ya va, eran de orgullo.
3: Saludos a mi compa, información importante, señor Sombra, para toda la gente que está escuchando a Mexican Ray, Fenda, Guapo, Chuyesca, Magia.

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1: Esto se llama, esto se llamó.
2: Y esto se está descontrolando, hermano Calcetín.
1: Y eso, máximo de siempre para siempre, ¿eh? ¿O cuál sigue? Espérame. Y entramos al sistema.
2: Se está facturando el sistema.
1: Ahí está. Mande su audio, mándese ese poquito.
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1: Oye, ya viste. No.
2: ¿Cuántos más?
1: Lo que soy. Las cosas. O sea, no sé
2: qué
1: si
2: pasó.
1: No sé si decir malditas drogas.
2: O maldita pobreza.
1: O maldita urgencia, ¿o qué? Fíjate que fue captado un hombre.
2: ¿Qué?
1: Captado.
2: Más dictado. Y luego.
1: Ah, bueno, dictado en un acto contra un burro.
2: Andaba checándole el aceite.
1: Un pato contra un burro. Man, eso es neta,
2: no,
1: ¿eh?
2: No, pues que va a sentir el burro nada.
1: El caso ha generado fuerte molestia entre los habitantes y defensores de los animales. Y este vato lo grabaron. Estaba contra un burro ahí. Ay, burro.
2: Enfermo o de a tiro no agarraba nada, vato.
1: Exacto. O andaba bien atizado. No sé. Imagínate que de repente te vayas para ahí y luego que. Sí, te encuentres a alguien acá con un.
2: Que me vea cara de burro. No.
1: ¿Cómo le hacen los burros, gato? ¿Cómo le hacen los burros? Ya se me olvidó. ¿Cómo? A ver, ¿cómo?
2: Algo así, sí, ¿no? No sé, man. Tengo mucho que no voy a visitar
1: el
2: un
1: chocorrol
2: burro.
1: ¡El chocorrol le hace como un burro!
2: Así le hace, ¿no? Uno que va al rancho de vez en cuando. Y a ordeñar al burro.
1: Digo,
2: a ordeñar las vacas, que diga, ¿no?
1: No. O sea, primero dices que vas al rancho y luego que vas. No,
2: ¿cuánto más, vato? No, perdón. 1, 2, 3, se cancela.
3: Pero ponte la de. Y le decía.
1: Quieta.
3: Y le decía.
1: ¡Quieta!
3: La del Chocorrol que hizo Banda Jerez.
1: ¡Banda Jerez!
3: A ver, Chocorrol, ¿por qué te pones nervioso cuando vas a dar las menciones?
1: ¿Eh?
3: Que nomás se te queda viendo el gordo.
1: Sí,
3: ¿por qué te pones nervioso? ¿Por qué te trabas?
1: Me le quedo viendo y se chivea.
3: Ahora ponte la de.
1: Se chivea el Chocorrol porque, pues nada, ya saben. ¿Cómo es
2: eso? Como dice tu amigo el de la bestia. ¿Cómo dice?
1: ¿Cómo dice?
2: No, ¿cuál es su frase? No te puedes decir que luego lloras,
1: Sherry, buenas tardes. Estamos solicitando donadores de sangre. Ojalá y alguien nos pueda apoyar. Aquí están los datos. Muchas gracias, Sherry Camacho. Ahí está. Se solicitan donadores de sangre para de cualquier tipo. Solicitan donadores de sangre de cualquier tipo a nombre de Manuela Campos Calzada. Manuela Campos Calzada. Ella está en el hospital IMSS 1 en la cama 5063 o 5063. Para que usted vaya a donar, es para Manuela Campos Calzada en la clínica 1, en la cama 5063. Ahí está. Y pues para, acuérdate que donar es dar vida.
2: Es correcto, donar es dar vida y levantarse temprano.
1: Exactamente. Saludos a la familia Murillo, allá en la escondida, a Don Silvestre, a Mateo.
2: Murillo, y si están vivillos, NPI. Ahí donde, ¿qué barrio dijiste? ¿Qué colonia?
1: Se llama La Escondida, vato. Sin albur. Así se llama la comunidad, menso.
2: La comunidad. ¿Por dónde?
1: Saludos queda a Mateo, que dice que no lo saludé en la mañana en la escuela. Ay, Mateo, pues es que yo creo ya creciste, ya estás más grande y no te ubico, Mateo.
2: ¿En cuál escuela?
1: ¿En donde mismo?
2: Muy bien.
1: No, se llama, espérame.
2: Híjole, no.
1: Nicolás Bravo, en la escuela de Nicolás Bravo.
2: Nicolás Bravo.
1: En la que está ahí en la entrada de La Escondida. Les mando un saludo. Pues no te conocí, Mateo. Me hubiera gritado: ¡Hola, Cheri! ¿Cómo estás, Cheri? ¡Hola, Cheri! ¿Cómo estás,
2: Cheri? Yo pensé que era la leche, vato.
1: ¿Cómo estás, Cheri? ¿Cómo estás, Cheri?
2: Entonces, resulta que es un municipio.
1: También me.
4: Calmo, Buenas tardes, par de pipiluyos. ¿Cómo les va con lo llovido?
1: Ah, caray.
4: ¿Qué onda, mi chocorrol? ¿Cuándo vas a pasar por tu plantita de papaya?
1: Ah,
4: aquí te espero el jueves.
1: En el tianguis de
4: Villas.
1: Me acuerdo, vato, ¿eh? Puro Villa, loco.
2: ¿Qué más tú vives por allá?
4: Saludos y bendecida tarde. Y cuídense de la lluvia, porque no se me vayan a despintar.
1: ¡Saludos!
5: Su amigo de la bestia que sí está sindicalizado.
1: ¡Tiene
5: que
1: ¡tómala! Vámonos con esta canción. El radio está tocando la canción.
2: Ay, ay, ay. Leodan a través de la tardeada.
1: ¿Cómo? ¿Quién?
2: Leodan a través de la tardeada. Híjole, ya.

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1: A ver, pues ese Huilota que dijo que está orgulloso de su pinche equipo de las Águilas. Que se la metieron con dos huevos.
2: No, espérate. Tranquilo.
3: Sin grosería.
2: No más antojando a un compa.
3: Se te antojó.
2: Nada más estorbando, mi cherry. Ven a acosar el primer anillo. A ver, ¿quién está estorbando? No más dime quién.
3: A ver, ¿quién?
2: ¿Un tortón?
3: Una grúa. Ah, caray. Ah, no, pues está instalando algo, ¿no?
2: Está instalando como
3: algo de la gasolinera.
2: De la gasolinebria.
3: Ahí, cuando paso, dice un compa que es mi jefe, vato, de que te da tanta suerte.
2: ¿Neta?
3: Vato.
2: ¿Por qué?
3: Porque está igual de color humilde que yo.
2: Ah, sí, cierto.
3: Sí, va, ya te acordaste.
2: Pero en Acosari Sur. Acá no, en Acosari Sur, menso.
3: Allá es norte.
2: Sí.
3: Aquí, no, aquí esa es sur, vato.
2: Es aquí, pues.
3: Sí, chido. ¿Dónde está? ¿Cómo se llama?
4: Chocorrol. ¿Cuál Chocorrol? Pues está más blanco que nada.
2: Neta.
4: Gracias por la foto, Chocorrol. Ah,
2: qué bueno.
4: Algún
3: que me bañé ayer.
4: A todos. Allí la.
2: A mí no, porque no fui.
4: Amena convivencia con doña Petra, las mamás invitadas.
2: Ay, qué bonitas mamás.
4: Fuimos invitadas por la número uno, la mexicana.
2: ¡Eso! ¿Y qué tal tuvo el mole o qué?
3: La barbera.
2: Ey, ¿sí comieron? ¿Se les dieron de comer ahí?
3: Obi, microbi.
2: Ay, con el Yupi. No, es que no sabes quién soy yo.
3: No. Yo ahora sí me lo comí calientito.
2: Neta.
3: Sí, qué rico.
2: Dice, buenas tardes, mándame un saludo para la familia Hernández Ruiz, de parte del Tortas Jesús María, para todos mis carnales. ¿Y cómo les va la agüita, loco, qué?
5: Hola, mi estimado Chocorrol y mi estimado Sheriff.
2: Es bueno, pues
5: un saludote para ustedes y para todos los amariconistas. Por su nadaplete de esta temporada, por su nadaplete.
2: No, ya párale.
6: Ya no, mi choco. ¿Tienes esa mierda, canistas? pasen el número para ponerles un tostón de saldo.
7: Cheri Camacho, no sabes con quién se va a enfrentar la América en la semifinal.
3: Perdimos chido, o sea, perdimos como nadie, ¿vale?
2: Habla como un niño nerd, vato, mira. Hola, Cheri Camacho, mira, escucha.
7: Cheri Camacho, no sabes con quién se va a enfrentar la América en la semifinal.
3: Mochilas para los cuadernos, vato.
8: Acá, la neta. Yo tapicé el autobús de los renes de Javier Torres.
2: ¿A poco sí, loco?
8: ¿De qué? Un Splinter,
2: ¿Qué lo tapizó?
8: Arre,
2: loco.
8: Quieren tapicería, aquí estamos. Ya sabe el Chocorrol. Yo no me choco.
3: Sí. Ahí en primer anillo, ¿no? ¿O dónde?
2: No sé. Tapízame mi carro, vato.
3: ¿Dónde lo decías? ¿El de primer anillo, vato? ¿El que está ahí por la Estrella? No. ¿O eres el que está ahí por la México?
2: No, a ver.
3: Es que también tanto.
2: No, pues yo digo. Oye, pero no hacía acá fundas para los coches acá tapizadas, perrona.
3: Pues yo digo que sí. Tapicero.
2: Sabe.
9: Primicia. Yo no quiero decir nada, pero a la que encontraron que le estaba dando candela a mi machina ahí en la feria.
2: ¿De qué habla?
9: Ahí al lado del foro.
2: ¿De qué habla?
9: Vecina. Y pues el del burro, pues no es mi vecino, pero pues.
2: Qué rico, ¿verdad?
3: Qué rico, guácala, qué rico.
10: ¿Qué pasó, Michelle? ¿Qué pasó, mi buen Chocorrol?
2: Qué milagro, Pepe.
10: Creo que no estuvieron a una araña. Día.
2: Bepe.
10: Porque yo me cansé de escuchar.
2: ¿Qué pasó, mi Bepe?
10: Nunca lo escuché.
2: ¿Qué pasó, mi Bepe?
10: Por cierto,
2: ¿qué
10: son los mi buen?
2: Ah, ¿qué son
10: Chocorrol?
2: Los explícale, hermano,
10: ¿qué es eso
2: calcetín?
10: De duros? ¿Qué es eso de chascas? ¿Qué es eso de biónicos? ¿Y quién sabe qué tanta? ¿Qué es eso de vigas?
2: Viga.
10: No, ustedes se cuecen aparte con sus términos.
2: ¿Qué pasó?
3: Una chasca, vato, bueno.
10: La pregunta a los dos, ¿qué pasó con el águila? ¿Ya no voló o qué?
2: ¿No que papá?
3: Pues ya les andaba.
10: No trae nada, nosotros vamos todavía por la Conca Champions, mientras ustedes.
2: ¡Levanta Toluca!
10: A Chihuahua un baile, mijo. Saluditos.
2: Cámara, mi Pepe.
10: Y arriba el Toluca, perros.
2: No, digo. O sea, entonces, ¿cómo se dice biónico allá, hijo? ¿Se dice cóctel o cómo se?
3: Cóctel o vaso con fruta.
2: ¿Cómo aquí se una chasca, dice groserías allá, hijo?
3: Aquí una chasca para la gente que nos está escuchando en otros lados.
2: Se llama esquite, vato.
3: Es correcto, pero es un elote desgranado en un vaso,
11: vato. Yo escucho la mexicana 91.3 FM.
2: Qué milagro que visita.
11: Y escucho la tardeada con Sheriff Camacho y Chocorrol Silva.
2: El negrillo ahí.
11: Queridos locutores, solamente para agradecer el festejo del día de ayer, del Día de las Madres.
2: Que el Choco se comió su mole, ¿verdad?
11: Muy rico el mole.
3: Sí, la neta.
11: Gracias por darnos estos momentitos y por convivir con los locutores. Te extrañamos, Cheri. Te extrañamos porque otras veces has estado tú ahí. Sí, pero bueno, de todos modos nos atendieron muy bien.
2: Pues eso,
11: muchísimas gracias. Que Dios les pague y nos sigamos ganando estos premios para poder seguir disfrutando.
2: Gracias, qué bonita, Rosy. Le mando un saludo. Y no pude ir porque comí mole.
3: Sí, iba a sentir el ambiente bien.

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6: Ay, van a venir y hay boletos.
7: Neta. Sí. Ya me vi cantar.

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1: Ah, así se llama la canción. Moneda sin valor.
0: Ya sabíamos.
1: Ahí te va. Eso se llama
2: 40 grados.
1: Te quiero quemar, Choco. Dice Cherry, fallaron, te conocí. Pero ¿por qué le dicen Chocorrol a Chocorrol si ni está negrito? Yo me lo imaginaba como el negrito, el Memín Pinguín o algo así. Dice, muy rico el mole, las rosas también. Gracias, bonito detalle.
0: Digo, no está negrito y muy guapo.
1: Ah.

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1: Bueno, ya nos vamos, Choco. Bueno, Choco, ya nos vamos.
2: Huele a gas. Ah, marijo, ¿eso qué, vato?
1: Es que te ha hablado.
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1: ex?
2: Híjole, la arrolladora banda de limón. ¿Cómo extraño aquellos días, aquellos febreros cuando venía, vato? Chihuahua.
1: Ay, Dios. Ay, Dios.

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0: damas y caballeros, muy buenas tardes. Ya es momento de la hora cara en la mexicana 91.3 FM y canal 149 del sistema Star TV. Soy el Robert y estaré con ustedes, si me lo permiten, hasta 10 minutos antes de las 8 con las complacencias. 449-122-5770, vía de contacto a través del WhatsApp, a través del Telegram. Usted pida y si la tengo, se la pongo. 449-122-5770.
1: Hola, mi Robert, ¿me puede complacer con la canción de Quise Ser Poeta con Lo Rodarte, por favor? Un saludo para mi familia, que es la familia García, y un saludo especial para usted, mi Robert. Excelente tarde-noche. Sofis García.
0: Harto mensaje entre el mensaje. Aquí está esto de mis amigos, los de La Joya Durango, ellos son los Rodarte. Hermanos Rodarte, quise ser poeta.

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1: Buenas tardes, mi Robert. Por favor, complázcame con una canción de Tito y los Reyes del Camino, Estrellita.
2: Se llama Estrellita, y es de la producción Con Hambre de Amor. Estaban finalizando los 90, ¿sí? Comenzando los 2000s, cuando Reyes del Camino, con Tito al frente ya, cantaban así.
3: Oye,

0: desgracia.
1: Ah, caray. Julio Iglesias le hace, uy, Daddy. No, ¿verdad? Déjeme le busco la canción que me está solicitando. Con la misma piedra, pero con el señor. Ay, ¿por qué me hacen eso, caray?

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1: Hola, mi Robert Alonso, buenas tardes. ¿Me puedes complacer con la canción de Julio Iglesias? Una de Julio Iglesias, de niña o mujer, o con la misma piedra, la que tú quieras. Saludos y bendiciones para todos los que están escuchando a La Mexicana. Que tengan bonita tarde.

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11: Las 7:17 es correcto, son las complacencias con el Robert. No se confunda, no es Radio Chichicuilote, no es la hora grabada. Ya me enteré, fíjense que por acá, en Radio Pasillo, me dijeron que ahí en Radio Chichicuilote, para hacernos competencia acá, los que trabajamos de este lado, ponen a sus estrellas, pero grabadas. Sí. Sus estrellitas no quieren trabajar por la tarde, dice, pues graba y ya metemos tu programa en la tarde. Pero están grabados, no están en vivo. Ay, dijeran en mi rancho, son vivos y son... Bueno, vámonos rápidamente con más música, 449-122-5770.
12: Hola, hermoso, buenas noches, ¿cómo estás, chiquillo? Precioso, hermoso, ¿cómo te la pasaste ayer, chiquillo, con mi suegra? ¿Sí le llegó el regalo que le mandé a mi suegra? ¿Sí le llegó o no? Ay, chiquillo, se lo mandé con mucho amor, igual que a ti, mi baby. Haceme gracias con la canción, hermoso. Una de Los Ángeles Azules. Esa que dice, por el amor a mi madre. Ay, porfa, mi chiquito precioso, un besote.

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1: Hola, mi Robert Alonso, buenas tardes. ¿Me puedes complacer con la canción de Julio Iglesias? Una de Julio Iglesias, de niña o mujer, o con la misma piedra, la que tú quieras.
2: Claro.
1: Saludos
2: que sí.
1: Y bendiciones para todos los que están escuchando a La Mexicana. Que tengan bonita tarde, gracias.
2: Por andar a las carreras, por andar a las prisas y trabajar en vivo, para que vean que sí estamos en vivo, me dio la opción el caballero de niña o mujer, o bien con la misma piedra. Empecé por acá a jugar con mis algoritmos, sale con la misma piedra, pero agarré la equivocada. Sí, obviamente, me dicen, es que infórmate, esa canción es de Julio Iglesias. Claro, en los 80s, cuando yo tenía 30 años, en los 80s, claro que la escuché con Julio Iglesias, y en los 90s la disfruté con el grupo Límite. Sé que es de Julio Iglesias.

Iglesias. Y ya hice la aclaración de que, pues, error de dedo, ¿eh? Agarré la de la licha. Pero bueno, también me dio la opción de esta otra. Entonces vamos a cumplirle al caballero con música de Julio Iglesias. Esto se llama De Niña a Mujer. Solo pasa en La Mexicana, la hora cara de las complacencias. No como en Radio Chichicuilote, que ponen el cassette y se van a dormir. No, aquí estamos en vivo.

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1: Se me Robert, saludito, yo escucho a La Mexicana, ¿me puedes poner la de Sabes Amor? De García Brothers, gracias mi Robert, saluditos, buenas tardes.
2: ...727...

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1: Las 7:34, 7:34, señoras y señores. Seguimos avanzando en las complacencias en la hora cara de la mexicana. Dice, hola Robert, yo escucho la mexicana, ponme una canción. Dice, ah caray, me están tanteando. La canción Celia la conozco con el señor Leodán. Dice, saludos a la familia Campos Morales desde Illinois. El saludito cordial me hizo por acá. Mi gratitud, Robert, por mi complacencia. Muy amable, gracias. ¿Qué hice por acá? Ay, ¿qué hice por acá? Pues, ¿cuántos somos? No sé de qué se, a qué se deba o de qué se trate. Saludito para el Panther Lover. Saluditos cordiales, gracias. Para el Surfo Águila también le mandamos el saludito. Se está comunicando, ahorita checamos. Hola, mi Robert, por favor, una canción de Bukis. Me volví a acordar de ti para toda la gente que nos escucha. Y a la familia Valdés Lugo, gracias, mi Robert. ¿Qué dice por acá mi amiga Jessica? El saludito cordial. Robert, compláceme con una canción de Bukis también. No me arrepiento. Saludos para ti, los que escuchan de parte de Jessica. Gracias. Vamos a avanzar con más música, señoras, señores. Al amigo que nos hizo por ahí la observación de Julio Iglesias. No lo quiero quemar, pero bueno, pues por ahí. Dice, ya me cayó la pedrada. El amigo Adrián le mandamos saludotes. ¿Qué dice el Adrián?
2: Mi Robert, ya me cayó la pedrada con la observación de la canción de Julio Iglesias.
1: Oh.
2: ¿Me puedes complacer, por favor, con la canción de Sentimental, John Sebastián? Saludo para ti. Te escuchamos aquí desde el Ojo Caliente 3, mi mamá y yo. Un abrazo.
1: Abrazos fuertes, gracias por su sintonía, gracias por participar, por los comentarios. Y aquí está esto del maestro Joan Sebastián. Y es que el día estuvo nublado, ¿ah? ¿Eh? Por eso nos salió lo sentimental.

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1: Yo escucho a La Mexicana con Robert Alonso y quiero que me complazcas con una canción de la banda La Arrolladora, la de Purititos Huesos, por favor. Y un saludo para todos los que escuchan La Mexicana y para ti, Robert Alonso. Gracias.
2: 7:39.

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1: Buenas tardes, Robert. Estamos al pendiente escuchando La Mexicana y escuchándote. Aquí andamos pendientotes. A ver si nos puedes poner una de José José. Almohada.

Hola, ¿qué tal, mi Robert Alonso? Buenas tardes. Aquí estamos escuchando La Mexicana 91.3. Un saludo para ti, un fuerte abrazo para todo el staff de La Mexicana. A ver si me puedes complacer con una canción, la de la lotería de los Tigres.

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1: Ok, Javier, le voy a pedir de favor que me regalen su fecha de nacimiento.
2: Claro que sí, es el 6 de julio.
1: ¿Sí?
2: 1968.
1: 6 de julio del 68, del signo Cáncer, ¿verdad?
2: Sí es.
1: Bueno, la primera carta precisamente me está mostrando un bloqueo en lo que tiene que ver con el campo del trabajo, del dinero, el campo económico.
2: Sí es.
1: Al igual en lo que tiene que ver con el campo de su felicidad. ¿Con quién vive usted actualmente?
2: Con mi madre.
1: Con su querida madre. Pero veo aquí en las cartas que usted también intentó entablar una relación formal con una persona que se alejó. Veo distanciamiento. Y precisamente ese alejamiento, ese distanciamiento, no es la voluntad de Dios.
2: Sí.
1: Porque Dios no los quiere ver separados. Hay una persona que se está interponiendo para que usted no pueda tener esta relación con esta persona, para que usted no pueda entablar una relación en base a la unión, al respeto, al amor, a todo esto que usted quiere expresarle a esa persona, pero veo que esta persona que se está interponiendo en su relación precisamente está haciendo de todo para alejar a su pareja de usted cada vez más.
2: Ah, muy bien. Doctor, bueno, creo que todo lo que emprendo me ha ido muy mal, al grado de los fracasos.
1: Sí, mi querido hermano, ya vamos para allá. Como le decía, hay un bloqueo que impide que lleguen cosas buenas a su vida. Pero más allá de que lleguen, que permanezcan, porque usted no tiene una mala suerte. Lo que usted tiene es un bloqueo que no permite que realmente las oportunidades de trabajo que le han llegado permanezcan. Lo que le llega, así como llega, igualmente se va. Usted en este momento tiene un bloqueo precisamente en todo este aspecto de su vida debido a este trabajo que le están haciendo para alejar a su pareja de usted. Están bloqueando su economía, están bloqueando campo del amor en su vida y precisamente eso es lo que está sucediendo en este momento.
2: Ah, muy bien. Ok.
1: ¿Tiene alguna duda, alguna pregunta?
2: Primero, es con respecto a mi madrecita. Lo que pasa es que ella está siendo un poquito mal. No sé si también está afectando esto que me están, esto que me están haciendo a mí.
1: Sí, regáleme la fecha de nacimiento de su madrecita.
2: 2 de julio.
1: 2 de julio.
2: 1943.
1: Del 43. ¿Cómo se llama ella?
2: Es María Cruz.
1: María Cruz.
2: Sí.
1: Mi querido hermano, en ella no veo un mal puesto. En ella no hay algo sobrenatural que le esté sucediendo. Lo que ella está pasando en este momento es algo natural. Lo que le están haciendo a usted no la está afectando a ella. Lo que ella está viviendo en este momento en el aspecto de la salud es algo natural, es algo que se debe tratar con los médicos, se debe realizar los tratamientos que se tengan que hacer y se deben hacerlos de manera responsable, de manera organizada y de manera constante para que ella pueda tener esa pronta recuperación de su salud. Bueno, mi querido hermano, ¿qué?
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1: Mi querida familia, llegó al final este programa hecho en vivo para todas las personas que requieran una ayuda. En cualquier caso, dejen que la sabiduría les ayude a tener claridad para entender cuál es el camino hacia una solución. Me despido, no sin antes recordarles que estamos para servirles y nos vemos en una próxima ocasión.
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0: Noche de lunes, 11 de mayo del 2026 y ya son las 8 de la noche en punto. Es tiempo de JLM Noticias. Soy Yari Reyes, la voz de la noticia con los hechos que están marcando la historia de Aguascalientes, México y el mundo. Y hoy en un resumen de la información más relevante que tenemos en este día, meten reversa al final anticipado del ciclo escolar. Así es, como era de esperarse y después de varias horas, pues ya finalmente la SEP y autoridades estatales ya llegaron a un acuerdo y pues que siempre sí se va a quedar el calendario como estaba. Mario Delgado, pues al final de cuentas quedó payaso una vez más ante este anuncio oficial. Si la SEP anunció ya una medida tan importante hace cuestión de un par de días y después el propio gobierno la puso en duda, hoy se confirma que no, efectivamente no habrá cambios, pero oiga, sobre estas decisiones tan apresuradas, alguien debería de renunciar, ¿no lo cree? ¿Puede seguir al frente de la educación alguien que genera incertidumbre en millones de familias? Pues usted ya me lo empezará a decir al 122-5770, porque sin duda alguna, pues tenemos que abrir con esta noticia nacional. Lula Reyes, me enlazo contigo para que nos des un avance. Muy buenas noches.
1: Gracias, Ari. Buenas noches. La SEP da marcha atrás a modificaciones del calendario escolar. El Partido Acción Nacional pide juicio político contra el gobernador con licencia Rubén Rocha Moya. Lili Téllez acusa a Sheinbaum de proteger a políticos. Teme que si los extradita se abría la caja de Pandora, dijo en una entrevista para un medio de Estados Unidos. Balean a excandidato del PRI alcaldía de Chicontepec en Veracruz. Resultó solamente herido de un hombro. Delcy Rodríguez, la presidenta encargada de Venezuela, rechaza la idea de que Donald Trump tiene sobre Venezuela como el estado 51 de Estados Unidos. Ella, pues, defiende su independencia. De esto y más hablaremos en detalle un poco más adelante.
0: Muchísimas gracias, Lula Reyes. Más adelante toda esta información. Y pues, le decía, sin duda alguna, ya al final de cuentas, padres de familia, pues ya pueden estar tranquilos hasta ahora, ¿verdad? Porque no sabemos con qué ocurrencia vayan a volver a salir. Se supone que ya es definitivo, ya enviaron comunicado oficial, más adelante le tendremos todo el detalle, pero fíjese que ante esta situación, pues sí, pone en duda, por supuesto, el desempeño que ha tenido Mario Delgado.

0: 5770. Además de esto, hay información también con relación al vecino estado de Zacatecas, porque organizaciones civiles y sindicales realizaron el día de hoy una mega marcha en Zacatecas y están acusando al gobierno, precisamente de David Monreal, acciones de represión por parte del propio gobierno del estado, y la protesta es encabezada por productores de frijol y estudiantes. Hay una crisis brutal en el tema del campo, donde hoy no están siendo apoyados por su propio gobernador, y adivine qué, recientemente se habría dado a conocer que la gobernadora Tere Jiménez pues habría anunciado la compra de 1500 toneladas de frijol, esto en apoyo a los productores de Zacatecas, pero como que el hecho de haberle dado la mano al gobernador de Zacatecas, pues ya él cree que debe de agarrarse todo. ¿Sabe por qué? Porque ahora le está pidiendo que compre más. ¿Qué le parece? ¿Le parece correcto que otro estado, que un estado en el que tiene pues mejor inversiones, mejor educación, mejor economía, mejor seguridad, esté apoyando a otro para poder ir tapando todo lo que no puede controlar el propio gobernador morenista? Pues vaya que es delicado el tema, y sobre todo porque tiene que recurrir a esta situación el propio gobernador. ¿Acaso no puede o qué está sucediendo? Bueno, pues usted me dirá si debe o no debe pues de seguir apoyando a Aguascalientes, a Zacatecas, cuando recordemos que son los primeros en echarnos la culpa por el tema de la violencia. 1-22-5770 para que vaya opinando. Además de esto, fíjese que también ya finalmente cerró la Feria Nacional de San Marcos y ya se acabó la edición 2026. ¿Cómo le fue con la feria? Porque al menos para las autoridades concluyó con saldo blanco, sin incidentes graves, pero eso sí, con un montón de detenidos, 928 detenidos, y fíjese que de estas detenciones repuntaron incluso más de un 50% de en adolescentes, es lo que se tuvo el registro de esta edición, y cerraron con un 147% más en comparación del año pasado. Ahora quienes estaban alterando el orden pues eran los adolescentes, y le decíamos en este espacio, muchos de ellos pues lamentablemente eran menores de edad. ¿Qué está pasando con la educación? Justo también en casa, ¿de quién es la responsabilidad? ¿De los padres o de la autoridad? Porque los padres muchas de las ocasiones se lavan las manos y pues van todavía y van a poner la cara para que lo saquen. Mi hijo es un inocente, cuando sabemos perfectamente que son los principales que hacen todo este desastre. Además de esto, también tendremos información en el ámbito policiaco. Oso Cortés, muy buenas noches.
1: ¿Qué tal, Ari? Muy buenas noches a todo el auditorio. Muere desangrada jovencita de 21 años de edad en su domicilio en Lomas de Vistabella. La autoridad está investigando un posible aborto provocado, y un sinfín de accidentes son los que se han generado por la lluvia en Aguascalientes de este día lunes, inicio de semana. En un momento te doy todos los detalles.
0: Muchísimas gracias, Oso Cortés. Más adelante toda esta información. Y sí, ya empezó el agua, ya empezó a llover, y espérese porque todavía vendrán más lluvias para que usted lo considere en estos próximos días. ¿Qué pasa en Aguascalientes? Que apenas llueve y ya comienzan toda esta serie de accidentes. ¿A qué se debe? Pues usted me lo dirá también a través del 1-22-5770. Y ya que estamos hablando de temas de movilidad, fíjese que hasta 50 minutos de espera es lo que hoy están pues reclamando los ciudadanos con el tema de las rutas, particularmente de la 40 y la 50. Hoy pues hay diputados que están calificando de inaceptable el transporte público en Aguascalientes, ya que usuarios pues están perdiendo muchísimas horas esperando el camión y están exigiendo una solución urgente en estas rutas saturadas que siempre, para variar, pues les está afectando allá en el oriente de la ciudad. ¿Tiene el reporte de alguna otra ruta? El reporte es la 40 y la 50. Dicen que se tarda hasta 50 minutos. ¿Será? que son 50 minutos o se tardan todavía más. Pues si tiene alguna denuncia también con este tema de movilidad, pues bienvenido sus reportes al 122-5770. Y además, pues también tendremos información en los deportes.

0: Porque hay ya resultados finales y ya están acomodados también los horarios ya del Clausura 2026, que por cierto, pues en la Mexicana ya sabe que no se lo va a poder perder. Zuli Guerrero, muy buenas noches.
1: ¿Qué tal, Ari, amigo? Reescucho, muy buenas noches. Sí, comenzamos con la actividad de fútbol. Es que fueron definidos ya los horarios de la ronda de semifinales. Miércoles y sábado será la eliminatoria entre el Engaño Sagrado ante Cruz Azul, y jueves y domingo respectivamente también se estará enfrentando Pumas ante Pachuca. Ya le estará dando a conocer los horarios con detalle. Además, se especula, ojo, se especula que Henry Martín había pedido su salida del conjunto americanista, esto de la eliminación de ese torneo Clausura 2026. Veremos si se mantiene o se va del equipo. Y además, también, bueno, pues Memo Ochoa adelanta su convocatoria a la selección nacional a través de sus redes sociales. Dice que está más que listo para el siguiente reto, es decir, vestir la camiseta tricolor. Así es que de esto y mucho más, Ari, más adelante.
0: Muchísimas gracias, Zuli Guerrero. Más adelante toda la información deportiva, y esté pendiente de los horarios, de cómo quedaron definidos. Y le repito, aquí en La Mexicana, por supuesto, va a tener toda la programación completa, así es que no se lo va a poder perder. Y pues decirle también que actualmente tenemos una temperatura de 19 grados. Sigue nublado. Se siente todavía el calorcito, sin embargo, ya le adelantaba, pues todavía se esperan lluvias para estos próximos días, al menos para el día de mañana, también para que usted se prevenga, porque sí se esperan estas lluvias, al menos del 25%, mañana del 55%. Entonces, no es una lluvia fuerte, pero ya sabe que nos agarra desprevenido el agua y ya está ahí las consecuencias también de los accidentes. Por supuesto, también recordarle que estamos completamente en vivo a través de todas nuestras redes sociales. Ya estamos transmitiendo a través de JLM Noticias en X. Ahí estamos completamente en vivo. Y por supuesto, en el canal de YouTube, en Facebook Live, en el canal 149 de Star TV y por supuesto a través del 91.3 de FM. No hay pretexto para que usted no termine su día bien informado. Y lo único que nos falta en este espacio informativo, pues es su opinión. Ya sabe que aquí escuchamos y no juzgamos. Así es que si tiene algo que decir, particularmente de los temas que vamos a abordar el día de hoy, bienvenidos al 122-5770. Y ya son las 8:11 y vamos a arrancar de lleno con toda la información que tenemos preparada para usted. Y obligado sí o sí, comenzar con este tema del cual pues ha venido generando una serie de polémica en los últimos días. Esto después de que se haya dado a conocer pues por parte de la propia Secretaría de Educación Pública y del propio Mario Delgado, donde habría confirmado que iba a haber menos días de clases y por lo que veíamos, pues un verano bastante largo para millones de estudiantes, y las justificaciones que se dieron en su momento, pues era el tema del calor y el tema del mundial, que por esta razón, pues ellos, todos los alumnos de educación en todo el país, a pesar de que si el pretexto era el mundial y que recordemos única y exclusivamente las sedes son 3 estados, a pesar de ello se dio a conocer esta medida en la que iban a salir el 5 de junio. Inmediatamente quienes comenzaron a manifestarse fueron los propios padres de familia, porque dijeron, ¿qué es lo que está sucediendo? ¿Por qué tantos días? Casi 4 meses era el periodo en el que pues ellos ya no iban a tener absolutamente clases. Sí, y sobre todo porque sabemos que cuando México pues sigue rezagado en educación, en comprensión lectora, y pues las autoridades, lo más fácil era pues dar más vacaciones. Esa era la primera impresión. Después recordemos que la propia presidenta Claudia Sheinbaum, al día siguiente después de este anuncio, pues ella decía, no, este calendario no es el definitivo, habrá que revisarlo, pero en absoluto, el gobierno federal, al menos la presidenta, pues parecía que no estaba de acuerdo con esta decisión, cuando un día antes se reunió Mario Delgado y todos los secretarios de educación de las 32 entidades federativas. ¿Qué pasa? Pues que todavía falta el fin de semana y llega el viernes por la tarde.

0: tarde noche y resulta que Mario Delgado dice: vamos a rectificar, nos vamos a volver a juntar, y finalmente el día de hoy, después de unas horas y después de tener pues esta incertidumbre de qué va a pasar, si se iba a quedar el 5 de junio o se iba a quedar como al principio, pues ya, al final del día, ya hay una resolución. Lula Reyes, me enlazo contigo para que nos des toda la información de toda esta polémica en el tema educativo. Muy buenas noches.
1: Gracias, Ari, buenas noches. La Secretaría de Educación Pública dio marcha atrás a las modificaciones al calendario escolar, por lo que las clases concluirán el próximo 15 de julio y no el 5 de junio, como se anunció la semana pasada. Durante la primera reunión nacional plenaria y extraordinaria 2026, a la que asistieron los 32 secretarios de Educación Pública de los estados, el Consejo Nacional de Autoridades Educativas, CONAEDU, acordó mantener el calendario anterior. El CONAEDU acordó mantener este calendario en sus términos originales, preservando los 185 días efectivos de clase establecidos en este acuerdo publicado en el Diario Oficial de la Federación el pasado 9 de junio del 2025, por lo que el ciclo escolar concluirá así el próximo 15 de julio, conforme a lo previsto, informó la SEP en un comunicado. Mario Delgado explicó que tras un análisis exhaustivo del impacto territorial de las medidas planteadas el pasado 7 de mayo, se determinó preservar los 185 días efectivos de clase establecidos en el acuerdo publicado en el Diario Oficial de la Federación. Mario Delgado señaló que la resolución atiende también el llamado de la presidenta Sheinbaum y prioriza las decisiones construidas desde las comunidades escolares, así como el derecho superior de niñas, niños y adolescentes a recibir una educación integral. Así pues, no se modifica absolutamente en nada el calendario original, el calendario escolar, y este periodo, este ciclo escolar, concluirá el próximo 15 de julio. En otra información, el Partido Acción Nacional pide juicio político contra Rocha Moya. El PAN presentó una solicitud de juicio político en contra del gobernador con licencia Rubén Rocha, y en voz de su dirigente Jorge Romero anunció que el miércoles propondrá en la comisión permanente la desaparición de poderes en Sinaloa. Lili Téllez acusa a Sheinbaum de proteger a políticos. Teme que si los extradita, se abrirá la caja de Pandora. Las declaraciones ocurrieron durante una entrevista con el programa estadounidense Fox and Friends Weekend, donde la legisladora aseguró que existe una red de protección política hacia personas investigadas por autoridades federales de Estados Unidos. La senadora afirmó que el gobierno mexicano teme actuar contra los funcionarios señalados debido a las posibles implicaciones políticas que podrían derivarse de una extradición hacia los Estados Unidos. La violencia también es noticia a nivel nacional. Baleana, ex candidato del PRI a la alcaldía de Chicontepec en Veracruz. Noé Torres Martínez resultó lesionado tras ser atacado a balazos la mañana de hoy lunes en la zona centro del municipio. De acuerdo con los primeros reportes, la agresión ocurrió sobre la avenida Adolfo López Mateos, cerca de una base de taxi, por cierto, donde hombres armados interceptaron al político y realizaron varias detonaciones. El hombre solamente resultó herido de un hombro. En información internacional, Delcy Rodríguez rechaza idea de Trump sobre Venezuela como estado 51 de Estados Unidos. La presidenta encargada de Venezuela advirtió este lunes de que jamás estaría previsto que Venezuela se convierta en el estado 51, en reacción a las nuevas declaraciones de hoy del mandatario de Estados Unidos, Donald Trump, sobre esa posibilidad. Hasta aquí mi reporte, gracias, buenas noches.
0: Muchísimas gracias, Lula Reyes, por toda la información que nos compartes en el ámbito nacional e internacional, y vamos a hacer énfasis particularmente de este anuncio que, mire, parece que nos traen jugando con el tema de la educación. Le digo, es algo tan delicado, primero sí, luego no, lo vamos a ver, y luego finalmente, pues ya, se echaron para atrás. Y al final de cuentas, de nada sirvió que se hayan juntado, porque mire, pues ya quedó el calendario como era en un inicio. De hecho, a través de las redes sociales se publicó, sí, primero el comunicado, pero posteriormente a este comunicado, pues también ya Mario Delgado se pronunció a través de las redes sociales y envió este mensaje en donde confirmó los cuatro acuerdos a los que llegó con los secretarios de educación de todo el país.
2: Es injusto que las empresas pretendan que el aula resuelva su falta de flexibilidad laboral. La escuela es un territorio de aprendizaje, no un lugar de resguardo de niñas y niñas por conveniencia del mercado. Reconocemos esta deuda con las cuidadoras y cuidadores. Y sin duda, para el magisterio, el descanso es un derecho laboral y una necesidad pedagógica. La estabilidad emocional del docente es la base de la calidad educativa.
0: Bueno, esta es parte del mensaje que daba a conocer Mario Delgado y sobre todo, pues ya le decía, es parte de los acuerdos que dio a conocer, donde número uno, se mantiene el calendario escolar para el ciclo 2025-2026, podrán realizarse ajustes al calendario garantizando el cumplimiento del plan y programas de estudio y además, pues pidió a las familias y al magisterio reforzar las acciones en fin de ciclo y buscar pues la unidad de CONAEDU, autoridad de la política educativa. Lo que llama la atención de particularmente este anuncio que dio a conocer el propio secretario de Educación, Mario Delgado, y que lo hizo acompañado, por supuesto, de todas las autoridades, de todos los secretarios, de todos los titulares de educación del estado, esto, pues, efectivamente, como mensaje de que se está respaldando este mensaje, pues como que el rostro de Mario Delgado cambió absolutamente, a comparación del primer video que se dio a conocer hace cuestión de un par de días, en donde, hasta estaba muy contento, muy sonriente, pero ahora en este video que usted ya puede encontrar en las redes sociales de JLM Noticias, pues cambió completamente el rostro de Mario Delgado. Al respecto, pues ya le adelantaba yo, se dio a conocer efectivamente ya el comunicado oficial por parte de la Secretaría de Educación Pública, en donde se confirmaba que no va a haber ninguna modificación y el ciclo efectivamente terminará el 15 de julio y no el 5, como lo llegó a proponer el propio Mario Delgado. Aquí hay muchas situaciones y muchas dudas que nos hacemos, porque entonces, si él tomó esta decisión, pues uno creería que es consensuado, efectivamente, y autorizado por el Ejecutivo. No se toman decisiones y no se exponen de así nada más, y mucho menos con un video oficial y a través de redes sociales oficiales. Pareciera ser que, pues al final de cuentas, esto no le gustó, una de dos, o no le gustó a la presidenta la reacción que tuvieron todos los padres de familia, o definitivamente se saltó esta parte y Mario Delgado pues decidió tomar esta decisión. Al respecto de esta situación, bueno, pues Aguascalientes, ya le adelantábamos en días anteriores, que pues iba a mantener la propia postura de respetar lo que dijera la propia Secretaría de Educación Pública. Y Aguascalientes, pues va a mantener este trabajo académico con clases de inglés si hay ajustes en el calendario escolar. Esto porque el gobierno del estado, a través del Instituto de Educación, pues dio a conocer que se dará seguimiento a la actualización del calendario escolar que emita la Secretaría de Educación Pública, así como a los acuerdos que se generen en la reunión de la Conferencia Nacional de Autoridades Educativas, que es la que ya acabábamos de mencionarle hace cuestión de unos minutos y que fue convocada el día de hoy. Sin embargo, ya Aguascalientes pues va a actuar conforme a las disposiciones federales y a lo establecido en la Ley de Educación. Es decir, se siguen apegando a lo que diga la federación. Por supuesto, después de este cambio, pues efectivamente ya en cuestión de unas horas seguramente el propio Instituto de Educación de Aguascalientes también emitirá pues un comunicado ya confirmando que efectivamente el último día de clase será este próximo 15 de julio. Y al respecto de toda esta polémica, fíjese que también quien se llegó a pronunciar en estos días fue efectivamente Alejandro Moreno. Ya sabemos que él es el dirigente nacional del PRI. Bueno, pues él acusó que la medida propuesta por el titular de la SEP está dañando el futuro de millones de niños. Y simple y sencillamente dijo que está muy mal las decisiones que está tomando Mario Delgado, por lo cual ha exigido la renuncia como secretario de Educación Pública luego de este anuncio sobre adelantar el cierre del actual ciclo escolar con motivo, pues ya lo sabe usted, del calor y de la Copa Mundial de la FIFA, cuando sabemos que hay estados que ni siquiera son sedes de este mundial. Así es que, pues él incluso en sus redes sociales El líder priista calificó al funcionario federal como impresentable y lo acusó de destituir el sistema educativo y de

0: dañar el futuro de millones de niñas y niños en México. Así es que en la propia publicación él estaba diciendo, ¿sabes qué? Ya renuncia mejor. ¿Por qué? Porque le estás haciendo daño a la educación. Y sabemos que Mario Delgado ha quedado payaso no solamente en esta ocasión, en muchas, con las decisiones que se ha tomado recientemente, luego de que él ha llegado a ser el titular y a llevar pues al frente la educación de muchas infancias en todo el país. Así es que con ello, pues efectivamente le hacemos hoy esta pregunta, porque si la SEP ya anunció esta medida tan importante hace unos días y después cambia de opinión y el propio gobierno la contradice, entonces ¿de qué se trata? ¿Qué estamos jugando? Y sobre todo, si hoy se confirma que definitivamente no hay cambios, entonces ¿quién debería de renunciar? ¿Usted cree que pueda seguir al frente de la educación alguien que está generando incertidumbre en millones de familias? Pues usted me lo dirá. 1-22-57-70. ¿Cree que después de estas malas decisiones que se han tomado debe renunciar Mario Delgado? Pues ya usted me lo dirá a través del WhatsApp de La Mexicana. Voy a la primera pausa y no se vaya, porque al regresar todavía tenemos más información y tenemos que mostrarle todo lo que ha sucedido con el vecino estado de Zacatecas, justo por toda esta problemática que se ha estado generando en el tema del campo. ¿Y por qué? Porque Aguascalientes salió a ayudar, pero ahora el gobernador de Zacatecas pues no está conforme con la ayuda que le dio la gobernadora y está exigiéndole más. ¿De qué se trata? Al regresar todo el detalle.
1: Hola, Ari, buenas noches. Ese es un pendejo al mando de la SEP. ¿Qué dijo el idiota, hijo? La escuela no es una guardería. También el pueblo no es un banco para andarle pagando ya que renuncie.
2: Ari, buenas noches. Ese narco-goberladrón de Zacatecas simplemente es un cínico, igual que todos los de Morena.
3: Buenas noches para La Mexicana. Pues yo les sugeriría a Chuy que no lleve aquí en Aguascalientes, porque no hay llueve y todos chocan, todo esto, todo lo otro. Buenas noches.
4: Serrano, ya le está quedando muy grande el control de los camiones, porque ahora se tardan más y siempre se ha estado reportando movilidad los problemas, pero no ponen solución.
5: Buenas noches, yo escucho a La Mexicana. Quiero hacer un reporte de ciudadano para las autoridades directamente a Ferromex. Anoche por la madrugada, mientras yo venía caminando desde la feria zona centro hasta la zona norte, me abordó un chavo con un pasamontañas que se acababa de bajar del tren, que venía de Zacatecas, y me pidía dinero. Le dije lo cual no traía y le dije, estoy esperando un familiar que pase por mí y hay mucha policía. Y de pronto el chavo se echó a correr. Este es el reporte que hago a las autoridades y a la empresa de Ferromex. Buenas noches, gracias. Yo escucho a La Mexicana.
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0: Ya son las 8:32 PM. Estamos de regreso en JTM Noticias por la noche. Soy Ari Reyes, la voz de la noticia. Oiga, y vaya escándalo lo que está sucediendo allá en el estado vecino de Zacatecas. Así es, porque si usted se preguntará qué es lo que estaba sucediendo desde hoy por la mañana, bueno, pues fíjese que se ha dado a conocer que hubo una mega marcha ahora contra la represión del gobernador David Monreal. Así es, cientos de productores de frijol marcharon en Zacatecas y también participaron algunos sindicatos, pero además también organizaciones sociales. La protesta fue porque pues hay represión del gobierno morenista. Y es que apenas el sábado policías replegaron a productores cerca del multiforo allá en Zacatecas. Ahí se realizaría un concierto por el Día de las Madres, pues organizado por el gobierno de David Monreal. Sin embargo, pues hoy los productores están reclamando mejores precios y condiciones de compra para el frijol, porque parece ser que su gobernador nada más no los pela. Y así fue la manera en cómo comenzaron a, pues, a gritar, a exigirle incluso la destitución del propio gobernador David Monreal.
1: Es posible, es lindo, es pidiendo 1,500

0: Bueno, en un momento más vamos a tener el video para que usted lo pueda escuchar. Bueno, más o menos ya se daba una idea. En pocas palabras, estaban ellos gritando, Davidcito, Davidcito, ¿dónde estás? Y bueno, hasta le enviaron ahí unas palabras con dedicatoria. Vamos a escucharlo. Así es que ahí está viendo usted al pueblo de Zacatecas, están pidiendo ya la renuncia de David Monreal, donde miles de ciudadanos pues tomaron las calles, ya usted lo vio y lo escuchó, además, donde están manifestando el descontento que por supuesto ya llegó a su límite, ya rebasó su administración, y además, no obstante, con el tema de la crisis de seguridad que están viviendo, pues ahora también la falta de resultados han agotado ya la paciencia de un estado que lo único que está exigiendo pues es respuestas y no este tipo de represión, porque también se están manifestando, ya le decía yo, pues estas organizaciones civiles y sindicales de esta mega marcha, porque están acusando de acciones de represión por parte del gobierno, particularmente a los productores de frijol y estudiantes. Sin embargo, llama la atención poderosamente lo que ha sucedido a raíz de estas marchas, porque fíjese que apenas el día de ayer también el gobierno de Aguascalientes, encabezado por Tere Jiménez, pues entró al rescate de los productores de frijol del estado de Zacatecas, esto a través de un esquema de compra directa, y de hecho en conferencia de prensa los productores zacatecanos indicaron que se contempla por parte de Aguascalientes la adquisición de 1500 toneladas de frijol a un precio de 20 pesos por kilo.
1: ¿Cómo es posible que la gobernadora de Aguascalientes nos esté pidiendo 1500 toneladas de frijol a 20 pesos? Entonces le digo, ni a 16 siquiera, ¿no? Entonces le digo, sí, asumimos que la responsabilidad con el Ejecutivo y con la Cámara de Diputados, para que ellos sean el enlace y el día de mañana sienten aquí a Segalmex a nivel nacional, pero que no lo sienten. Después de la marcha, vamos a terminar nuestra marcha y que se cumpla el compromiso de las 1500 toneladas y más las otras 2000 toneladas que andan rodando, que ellos costales dieron. Dieron esos costales y se los vendieron a los productores. Ellos se los vendieron.
2: A la voz de ya, dijo la gobernadora que ya estaba para los civiles, ¿sí? A la voz de ya. Son 1500 toneladas.
0: ¿Qué le parece? ¿Qué le parece? O sea, mejor tiene que ir al rescate el gobierno de Aguascalientes y no su propio gobernador. Ya escuchábamos, ¿eh? 1500 toneladas de frijol a un precio de 20 pesos por kilo, y esto estaría beneficiando pues directamente a 300 pequeños productores, quienes han manifestado pues esta necesidad que las autoridades de Zacatecas pues simple y sencillamente se están haciendo patos. Pero ¿qué cree? Que ya hay actualización de esto, y ahora resulta que el gobernador de Morena, después de haberse enterado de esto, pues no quedó conforme con las 1500 toneladas de frijol. Ahora le está exigiendo a Aguascalientes que compren más. ¿De qué se trata, Héctor García? Tú nos tienes la información. Muy buenas noches.
3: Muy buenas noches. El gobernador de Morena, David Monreal Ávila, ha solicitado al estado de Aguascalientes ampliar la compra de frijol zacatecano hasta en 30,000 toneladas, como una medida para apoyar a productores afectados por la crisis que enfrenta el campo de su entidad. La petición surge en medio de las protestas y reclamos de campesinos, quienes han denunciado bajos precios para el grano y la falta de apoyos que garanticen la rentabilidad de sus cosechas. Monreal señaló que fortalecer la comercialización del frijol permitiría dar un respiro a miles de familias dedicadas al campo en Zacatecas. Al respecto comentó lo siguiente.
4: Pero sí es bueno. Y
0: bueno, en un momento más vamos a retomar el video y esta declaración, Héctor, que pues parece que definitivamente el gobernador de Zacatecas pues no quedó conforme con la propuesta del gobierno de Aguascalientes.

0: Era justamente hacia esta petición, incluso extendía este llamado a otras entidades a que también compraran cosechas de los productores en su entidad. Sin embargo, sí es de llamar la atención esta declaración que, bueno, pues dio justamente en una conferencia matutina, en donde, por cierto, pues a lo que se lo puede observar en las imágenes al propio mandatario zacatecano es que no le cayó muy bien esta información, a pesar de que trato de minimizarla, señalando que qué bueno que se le estaba adquiriendo este producto a sus propios productores.
1: Así es, pues bueno, vamos a ver qué, pues qué responde el gobierno de Aguascalientes al respecto de esta medida, pero pues es de llamar efectivamente la atención que en vez de que se fije en lo que puede o no puede aportar Aguascalientes, pues mejor que él busque soluciones. Muchísimas gracias por la información, Héctor.
0: Muy buenas noches.
1: Muy buenas noches, pues ahí lo tiene, esta decisión y esta información que ya nos compartían y que ha trascendido justamente después de que Monreal pues ha señalado esta situación que se está viviendo actualmente allá en Zacatecas. Y por supuesto, pues preguntarle, ¿usted cree que Aguascalientes debe intervenir para apoyar al campo zacatecano? Que no se supone que eso le corresponde al propio gobierno de Zacatecas, pero eso sí, muy bueno para culpar cuando se trata de temas de seguridad, ¿no? ¿Quién tiene la culpa siempre primero? Pues nosotros, Aguascalientes. Bueno, pues usted me dirá, ¿qué es lo que debe de hacer el gobernador? Pues también, ya como que Morena cada vez más está asfixiando él solito, ¿no? Ellos solitos, pues al no dar resultados, la gente confió en ellos y ahí está lo que está pasando por no cumplir efectivamente pues estas expectativas, estas promesas que al final del día pues no están dando ningún resultado. Ya son las 8 de la noche con 41 minutos y vamos a cambiar de tema y mejor vamos a enfocarnos a lo que ha sucedido aquí en Aguascalientes, particularmente con la Feria Nacional de San Marcos. Ya por fin se terminó. Mucha gente está contenta de que ya se terminó, pero otras pues quedaron, pues no sé si tristes, porque a lo mejor querían tener más días de feria. Bueno, pues al respecto ya se dio a conocer el saldo blanco que hubo en esta edición 2026, en donde, pues sí, no hubo incidentes de gravedad, simple y sencillamente hubo algunas detenciones, unas arriba de 900, pero lo que llama la atención es que la mayoría de estas detenciones, pues se trata de adolescentes. Lili Ramírez, nos tienes la información al respecto. Muy buenas noches.
2: Buenas noches, Sari. Buenas noches, Auditorio de la Mexicana. Las detenciones durante la Feria Nacional de San Marcos registraron un importante incremento en comparación con el año anterior, al pasar de 589 personas aseguradas en 2025 a 928 este año, es decir, 339 detenciones más, lo que representa un aumento aproximado del 57%. Esto lo informó la Secretaría de Seguridad Pública Municipal. La mayoría de las faltas estuvieron relacionadas con disturbios, riñas, agresiones, arrojar bebidas, realizar necesidades fisiológicas en la vía pública y no pagar cuentas en establecimientos del perímetro ferial. En el caso de los adolescentes también se reportó un fuerte repunte, ya que mientras el año pasado fueron detenidos 79 menores, este año la cifra aumentó a 195, es decir, 116 casos más, equivalentes a un incremento cercano al 147%. Hasta aquí con la información.
1: Muchísimas gracias, Lili Ramírez, por esta información. Las estadísticas ahí están. Y fíjese, efectivamente 147% más en comparación que el 2025. Y lo que llama la atención es justo eso, que le dábamos a conocer semana tras semana, que quienes eran detenidos, quienes estaban en la base Volcán, pues eran los chiquillos, eran adolescentes, eran menores de edad. Entonces, ¿Por qué se estaba generando esta situación? Pues, ¿dónde están los papás? Muchos de ellos decían que incluso no, ni siquiera se sabían que se iban a la feria. ¿Cómo es posible que los padres de familia ni siquiera sepan dónde están sus hijos? Bueno, pues ahí está la estadística. Afortunadamente hubo saldo blanco, no hubo cuestiones o situaciones más graves, más que las de estos adolescentes que habrá que hacer algo efectivamente con los padres de familia de estos niños. Nos vamos a la pausa, pero todavía tenemos más información, así es que ya sabe que su voz es bienvenida al 122-5770.

0: Soy Gola Mexicana, Ari. Aquí en Aguascalientes, tanto hombres como mujeres, les falta educación vial, por eso llueve y se estrellan. Y aunque no llueve, donde quiera se andan chocando. También quieren andar como rápidos y furiosos.
1: Buenas noches, Ari. Mira, respecto a los agricultores de allá de Zacatecas, los campesinos, vieras cómo les sufren. O sea, ellos nunca han tenido apoyo de los Monreal anteriormente. O sea, siempre han batallado.
2: No, pues qué bonita manera de justificar, qué elegante manera de justificar la huevonada de los maestros. Pues sí, ya se sabe, efectivamente no son guardería las escuelas, se supone que deberían ser para que ustedes, maestros, les enseñaran lo que deben de enseñarles, que no les enseñen los que deben de enseñarles.
3: Buenas noches, señorita Ari Reyes. Sí está bien que ahora los niños salgan normal el 15 de junio. ¿Cuándo van a regresar? ¿En qué mes? ¿En qué día?
4: Ari, yo escucho a la mexicana. Pues ya no es una sorpresa todo lo que pasa con las decisiones de Morena. Todo lo destruyen. Pues es un crimen que le dejen a la... Pues ahora sí, a la buena de Dios, la educación de los hijos. Hay que reforzar lo que se aprende en la escuela. Pero pues también, lamentablemente, los padres ya no cumplen esa función.
5: Buenas noches, Ari. Yo escucho a la mexicana. Ari, claro que la presidente Sheinbaum tenía conocimiento. Lo que no sabía es que se le iba a levantar la gente. Todo lo que se hace en el país lleva visto bueno de la presidencia. Ahora que no se hagan, que no sabían.
6: Arriba.
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5: Ari, buenas noches, yo soy Escucho la Mexicana. No nada más Mario Delgado tiene que renunciar a su puesto, que renuncien todos los de la 4T, porque la verdad es un cáncer para México, nada más le están dando en la torre al país.
6: Ya son las 8:51 p.m. Muchísimas gracias por sus opiniones. Nos vamos ahora con la información policiaca, porque fíjese que el día de hoy encontraron pues a una mujer de apenas 21 años que se estaba desangrando. ¿Cuál fue la razón y dónde sucedió? Oso Cortés, me enlazo contigo para que nos cuentes esta y más historias que nos tienes. Muy buenas noches.
7: ¿Qué tal, Ari? Muy buenas noches a todo el auditorio. Pues estos hechos se registraron apenas a los primeros minutos de esta madrugada, cuando su esposo de esta jovencita de apenas 21 años de edad solicitaba el apoyo de la autoridad, ya que su esposa se encontraba prácticamente inconsciente y al parecer desangrada. Cuando acuden al lugar de los hechos, corroboran la situación y corroboran que lamentablemente ya no cuenta con signos vitales. De los pocos datos que pudo proporcionar este hombre, es que al parecer sobre esta situación, ella misma se había provocado al parecer un aborto. Ante esta situación se había suscitado una hemorragia, lo cual lamentablemente le quita la vida. La autoridad ya investiga estos hechos para lograr esclarecer si efectivamente se trató de un aborto provocado y pues esclarecer sobre todo la circunstancia. Y además de la información, varios accidentes se suscitaron este día derivado de la lluvia. Sí, apenas cayó un chipichipi en Aguascalientes y se desquiciaron los accidentes. El primero se generó a la altura de Pintores Mexicanos, otro más fue a la altura de López Mateos, en la carretera número 71 también otro accidente más, y un sinfín de accidentes que estuvieron reportando durante toda la tarde prácticamente a través del 122-5770. Era descomunal la cifra. Contabilizamos por lo menos, Ari, de 8 a 9 accidentes aproximadamente en toda esta tarde derivado de las lluvias. Hasta aquí con el detalle de la información policíaca, Ari, muy buenas noches.
6: Y de los accidentes nos vamos ahora también pues a otro accidente que también sucedió allá en el ámbito deportivo, porque Zuli, no veo al América en las semifinales. ¿Qué pasó? Muy buenas noches.
8: ¿Qué tal, Ari, amigo? Escuche, muy buenas noches. No lo ve porque no le busca bien. Es más, si se da cuenta, está en la gran final y va a enfrentar a Monterrey. Ahí se la dejo nada más. Bueno, los partidos de la ronda de semifinales del Balompié Azteca de Clausura 2026 con horarios ya están definidos. La eliminatoria de Cruz Azul ante el Engaño Sagrado estará siendo este miércoles, iniciando a las 8:00 p.m, partido de ida, y el partido de vuelta será este mismo sábado a las 7:00 p.m. La otra eliminatoria de semifinales, Pachuca ante Pumas, arrancará el primer capítulo a las 7:00 p.m. y en la vuelta, esto es en jueves, y la vuelta el domingo en Ciudad Universitaria también a las 7:00 p.m. para poner pues prácticamente punto final a lo que será esta eliminatoria. No pierda este detalle, desde luego aquí a través de La Mexicana. La información más importante, Ari, buenas noches.
6: Muchísimas gracias, Zuli Guerrero, que bueno, como dato extra, efectivamente, están en las semifinales, pero de la Liga MX Femenil, de la otra que también, por supuesto, va a estar pasando aquí a través de La Mexicana, pues ahí sí, de plano, no vimos a la América. Pero bueno, así nosotros llegamos al final de JLM Noticias. Muchísimas gracias por habernos acompañado. Gracias allá en cabina a Aaron Rodríguez en el máster y en cabina en audio a Yupi. Así es que muchísimas gracias a usted también por el favor de su atención. No se vaya, yo soy Ari Reyes, la voz de la noticia, y quédese porque ya viene Don Chevo Morales, el lujo de la radio.
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1: Amigos, ¿qué tal? Muy, pero muy buenas noches con ustedes ya. Evocaciones de Bonita, ya estamos con ustedes para que les hagamos la invitación para que marquen. Son tres teléfonos: 916-8618-994-0860-918-0043, La Mexicana TV, Canal 149, Star TV. Bueno, pues vamos a empezar con ese tema que nos canta los hermanos Martínez Gil, Falsa, para el saludo de Don Daniel Medina de Santa Anita, Don Octavio Márquez de las Américas, Don Raúl Pedrosa del fraccionamiento, la señora Emilia del fraccionamiento La Fuente, luego Don Raúl Pedrosa de la colonia Las Flores.

son las 9:03. Bueno, pues iniciamos evocaciones bonitas. Espero como siempre, bastantes llamadas para darle cuerpo y forma a evocaciones bonitas. Por lo pronto, para don Santiago Cárdenas de la colonia Obraje, luego don Ramiro Acosta de los Insurgentes y luego don Raúl Tiscareño de la zona centro. Es una de las canciones bonitas, Olipo Cárdenas, es para ustedes, Lágrimas de Amor.

Mujeres Adelante, adelante con Evocaciones, Evocaciones de Bonita. Teresita López se comunica de Pilar Blanco, me pide Arroyito con Los Bribones. Tengo más saludos. Don Francisco Estrada nos escucha en La Barranca, luego don Andrés Ramos, don Juan Luján en la colonia Las Flores, don Cuco Esparza también en la colonia Las Flores.

se volvió en pandilla. Llegó de la colonia, de las flores, luego la señora Mesa, la señora de familia, la familia Mesa Ávila, para Lolita, para Moni, se comunican

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10: El cepillo dental eléctrico puede ser un aliado para tu higiene bucal. Por eso el Laboratorio Nacional de Protección al Consumidor analizó 10 modelos distintos. Quédate y conoce el estudio de calidad.
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10: El cepillo dental eléctrico es un dispositivo diseñado para realizar movimientos automáticos, rotatorios, oscilantes o sónicos que facilitan la eliminación de los residuos alimenticios y placa bacteriana. Cumple la misma función que un cepillo manual, pero su asistencia mecánica facilita el proceso de cepillado. Su uso constante ayuda a prevenir enfermedades como caries, sensibilidad dental, halitosis, entre otras. Sin embargo, su eficacia también depende de una técnica correcta y del tiempo de cepillado.
11: Están compuestas por un mango que contiene el motor, la batería y los controles de funcionamiento, así como un cabezal con cerdas perpendiculares. Indicadores e indicadores luminosos. Existen distintos tipos de usan un cepillo eléctrico por primera vez. Los sónicos funcionan mediante vibraciones de alta frecuencia y son adecuados para personas con encías sensibles, implantes y ortodoncia. También existen cabezales infantiles de menor tamaño y con cerdas más suaves.
10: En cuanto a su alimentación, algunos modelos cuentan con batería recargable integrada, mientras que otros funcionan con pilas intercambiables tipo AA. Ante la amplia oferta disponible en el mercado, el Laboratorio Nacional de Protección al Consumidor analizó 10 cepillos dentales eléctricos, 4 para niñas y niños y 6 para personas adultas. El estudio verificó que la información comercial fuera correcta y que los productos incluyeran instructivo y garantía en español. También se revisaron los acabados, el desgaste de las cerdas tras un uso simulado de 3 meses, la duración de la batería, la retención del cabezal y la temperatura alcanzada durante su uso.
11: ¿Cuáles fueron los resultados? Todos los modelos evaluados presentaron un funcionamiento seguro, ya que sus niveles de calentamiento se encuentran dentro de los límites permitidos, además de calificar excelente en la prueba de acabados. Los modelos que mostraron una excelente retención del cabezal fueron 2 de la marca Oral-B para adultos y 2 modelos infantiles, Oral-B Disney Pixar Cars y Philips Colgate.
10: Los cepillos con menor número de ciclos de cepillado fueron 2 modelos de Oral-B. Uno infantil de Marvel Spider-Man y otro para adultos. Sin embargo, ambos cuentan con sistemas de carga rápida. Los

0: que calificaron excelente en la prueba para medir si sus cerdas se desprenden fueron 2 de la marca Oral-B y 3 de Philips Colgate.
1: Para aprovechar mejor tu cepillo dental eléctrico, toma en cuenta estas recomendaciones. Cambia el cabezal cada 3 meses o antes si notas desgaste, deformación o tuviste alguna enfermedad respiratoria. Enjuaga y seca tu cepillo después de usarlo para evitar que se formen microorganismos que puedan afectar tu salud bucal. Lávate los dientes después de cada comida y sigue una técnica de cepillado adecuada para evitar los residuos.
0: Antes de comprar un cepillo dental eléctrico, considera lo siguiente. Adquiérelos en establecimientos formales. Esto garantiza que el producto haya tenido un manejo higiénico para su venta al público. Compra un paquete de cabezales de repuesto y cámbialo cada 3 meses o antes. Revisa sus características y asegúrate que el cepillo que vayas a adquirir se adecúe a tus necesidades específicas.
1: No olvides que los cepillos dentales eléctricos no deben tirarse a la basura común, sino desecharse por partes. El cabezal debe tirarse en la basura inorgánica no reciclable y el cuerpo del cepillo llevarse a un centro de acopio de residuos eléctricos.
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3: Adelante con evocaciones, evocaciones de Bonita, las más bonitas de la radio, solamente aquí en La Mexicana, no puede ser en ninguna otra. Y por lo pronto ya tengo lista para la señora Gloria, no, perdón, perdón, más bien es la señora Ana María Méndez de Jardines de Aguascalientes. Me piden, gracias a Dios, la cantan las hermanas Hernández.

adelante, adelante con evocaciones, evocaciones de bonita. Gracias a Dios, es el título de este tema que nos cantaron las hermanas Hernández. Y luego, pues ya tengo otra para la señora Gloria Vital, se comunica de la zona centro. Luego, don Pepe Martín del Campo, de Menudos Beche, de Poder Legislativo, personal de Taquitos de Hígado, don Pepe de la colonia Las Flores. Luego, don Amado, Benny, Remy y Estelita de la Senaduría Mari, allá en San Marcos.

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2: Vamos adelante, adelante con evocaciones de Bonita. Va para usted de la que me pide esta noche, se comunica la señora Ana María Méndez de Jardines de Aguascalientes, me pide Perfidia, la canta Lupita Palomera, y tengo más saludos para don Juan Ávila de la zona centro, don Martín Collazo del Tecuac, Jalisco, luego don Ramón de la relojería Moni allá en San Marcos.

Vamos adelante, adelante con evocaciones. Evocaciones es bonita. Ya tengo lista otra de las más bonitas para mandar el saludo a la señora Alicia, se comunica de la Colonia Estrella. Luego la señora Malena, de Gorditas, don Ramón de la Colonia Obraque, don Pedro Esparza, la señora Licha de Versalles, luego Manuel Reyes Flores de la Colonia Las Flores, luego la señora Lucia Silva, Roquelito Cardona y la señora Arcelia, con esta inolvidable Ya no llores, corazón.

adelante, adelante con evocaciones de bonita. Don Salvador Escalante, desesperado, pero ya le mando divina ilusión con los tres amantes. Además, saluda a la familia Martínez Ibarra, la familia Álvarez López, don Concho, don José y para Lula de la Martínez Domínguez.

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9: Que si me lleva la dedicatoria para Gela, Gela se comunica de Real de Hacienda, luego los saludos para don Martín Arreola, don Héctor Valdés, la señora Carmelita de Trojes del Sur, la señora Margarita Mendoza de la México, es Javier Solís Canta, el mal querido.

faltan 13 minutos, van a ser ya las 23 horas, las 11 de la noche, y así va transcurriendo la noche, siempre diario, de las 9 a las 11, con evocaciones de Bonita, solamente canciones que nos descubren el alma, precisamente para usted que se comunica, que marca cualquiera de las tres líneas 916-8618-9940860-918-00-43, la mexicana TV Canal 149 Star TV. Bueno, ahora don Gustavo Araiza se comunica para complacer a Chayito Velázquez, se comunica de Margarita Jesús María. Luego más saludos, don Saúl Sánchez, don Sebastián Sánchez y para Cielo Salcido, esta canción que nos canta María Luisa Landín, Mi Último Refugio.

minutos, van a ser ya las 23 horas, las 11 de la noche. Pues son bastantes las llamadas esta noche todavía me quedan 2 que 3 canciones, pero por lo pronto no me queda la menor duda. Las penas de amor no se alivian, pero sí se hacen más llevaderas, precisamente con estas canciones que nos regala la mexicana todas las noches en evocaciones de bonita. Bueno, pues va mi saludo para la señora Asunción Gloria, se comunica del cuarto centenario, y Javier Solís canta Entrega Total.

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1: Solo te faltan 6 minutos, 6 minutos van a ser las 11. Muchísimas gracias a la señora Valera. La señora Valera Muro, del Ojo Caliente 1, la señora Luz María Gaitán, del Cerrito de la Cruz, disfrutando, gozando de la vida con evocaciones bonitas. Bueno, pues la que sigue no se queda atrás. Desprecio la canta Marco Antonio Muñez.

adelante con evocaciones de bonita. Llegamos a la parte final con un saludo para el profesor don Alfredo Aro del Fraccionamiento La Fuente, luego don Sebastián Hernández del Sobrecentro, María Alma Canta, Juego de Amor.

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0: más XP. Me puedes complacer la canción de Mujer Infiel con Pequeños Musical. Saludos.
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2: Buenas noches, mi Yupi Macías. Yo escucho La Mexicana. Ahí porfas la de Agüita de Coco con JLB. Con saludos para todos los americanistas de Aguascalientes, aunque no se hayan eliminado, pero nos vamos con la pie en alto. Saludos cordiales también para los uberianos.
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0: Bueno, me están pidiendo varias de pequeños y pues ya estamos, ya están al aire de pequeños. Es que otras agrupaciones con todo gusto, ¿sale? Ahorita seguimos, vamos a la pausa, regresamos. Vamos a la pausa, vámonos ya, 11:10.
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0: Ah, por cierto, gracias a toda la gente que saludamos en los globos el sábado pasado. Qué padre baile, muy bueno. Y a las mamitas que ganaron también para estar ayer con doña Petra, la de la mano sabrosa, abrazo grande, por ahí saludamos a varias. Felicidades y gracias por esas sonrisas que nos regalaron ayer allá con doña Petra, la de la mano sabrosa. Regresamos.
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4: Hoy es lunes 11 de mayo del 2026. Tengan todos y todas muy pero muy buenas noches. Bienvenidos y bienvenidas a Los Milagros de la Fe. Hoy estaremos recibiéndoles en mi casa, que es su casa, Avenida General Miguel Barragán, número 305, esquina con Pedro Vargas. Calle General Miguel Barragán, número 305, esquina con Pedro Vargas, la casa de los altares del Señor de los Milagros, donde los milagros existen, donde muchas personas han venido con muchísima fe. Le han encontrado la solución a sus problemas. Muchas personas que estaban enfermas o enfermos, que ya los iban a operar, inclusive que ya estaban desahuciados por la ciencia médica. Con todo el respeto, no soy médico, yo no doy consultas médicas ni nada de esas cosas. Mi trabajo es destruir, acabar maldiciones, alamientos, brujerías, maleficios, daños, males puestos, males colocados. Entonces, estas personas pues ya estaban desahuciadas, ya estaban completamente resignadas a vivir con la enfermedad, hasta que escucharon este programa, alguien les recomendó, les dieron el teléfono, llamaron, se comunicaron conmigo, les di la consulta, vinieron, ¿y qué creen? Descubrí que la enfermedad que tenía no era una enfermedad de Dios, no era una enfermedad que necesitaba operación ni cirugía, que no necesitaba medicamentos de patente, ni homeopáticos, ni naturistas, ni yerbateros, ni curanderos. Lo que necesitaba era tratamiento espiritual, y gracias a Dios estas personas, inclusive personas que venían con bastón, estas personas ya vienen sin bastón, personas que tenían que llegar ayudadas por otras personas porque no podían ponerse de pie por sí solas. Gracias a Dios, ahorita ya vienen solas, ya vienen solos. Vea, Señor de los Milagros, gracias a Dios y a la Virgen, ya vengo sola, ya no me acompaña nadie, ya me siento mejor. Personas que llegaban en silla de ruedas también, estas sillas de ruedas ya las donaron, ya se las dieron a otras personas que las necesitan, porque estas personas ya no necesitan ni silla de ruedas, ni muletas, ni bastones, ni andaderas, ni nada de esas cosas. ¿Por qué? Porque se curaron. Se curaron. Lo que pasa era que lo que tenían no era enfermedad de Dios, sino que era un mal que les habían hecho. A uno los tenían enterrados en panteones, a otros inclusive que fui hasta la misma casa, ahí en el mismo patio de la casa, habían enterrado monos, habían enterrado maldiciones en la misma casa. Imagínense usted, Señor de los Milagros, que me iba a imaginar yo que aquí en mi misma casa me estuviera el mal. Y más sorprendidos cuando se dieron cuenta quién era la persona que les había hecho esa maldad. Pues claro, blanco es, gallina lo pone. Pues en la misma casa, ¿quién? Pues algún mismo familiar, precisamente, porque ¿quién va a entrar a una casa sin que usted se dé cuenta y va a enterrar esto? Pues un mismo familiar, un mismo conocido, un mismo amigo, un mismo vecino, una misma vecina. Entonces muchas personas sorprendidas. 449 260-0924 449-260-0924 449-260-0924. Usted puede

0: llamar, se puede comunicar en esta noche de lunes 11 de mayo. Yo mismo le contesto, yo mismo le doy la consultica por teléfono, yo le digo pues si necesita usted tratamiento médico o necesita tratamiento espiritual. Si es de malas en el amor, le digo por qué es de malas en el amor, si le hicieron algún ligamiento o algún daño también. Si el negocio no funciona, no hay ventas, está a punto de cerrar el negocio, no lo cierre, tómelo como por última oportunidad. Así que llámeme para decirle qué es lo que hay enterrado, qué es lo que le echaron, qué es lo que aventaron, qué fue lo que hicieron para que su negocio fracasara. Entonces no lo cierre, usted que sus animales se le mueren, usted que tenía buena suerte, esa suerte se acabó, se le fue, ya no gana en los casinos, la rifa ya no gana, va a los palenques y ya no gana. Entonces pues llámeme, tómelo como última oportunidad. Repito el teléfono, 449-260-0924. Llame para colocarlos en cadena de oración también. Usted que va a viajar, para que llegue bien donde va. Usted que tiene un familiar en el hospital, está bien. Ya saben ustedes que tiene una enfermedad de Dios y que pues necesita tratamiento médico, pues para que le den el tratamiento que necesita, para que salga bien de la operación o de la cirugía, porque pues sí necesita operación. Entonces no es brujería, no es maldad, enfermedades de Dios, pero entonces para pedirle a Dios y para ponerlos en cadena de oración para que salgan bien de la operación, de la cirugía. Usted que tuvo algún sueño, dígame qué soñó y yo le digo qué significa. ¿Soñó con ratas? ¿Soñó con agua sucia? ¿Con algún familiar muerto? Dígame qué soñó y yo le digo qué significa. 449-260-0924. 449-260-0924. 449-260-0924. Todos los que tienen su vasito de agua, vamos a hacer el ritual del vaso de agua. Y gracias a las personas que han mandado sus testimonios, que quieren que estos testimonios salgan al aire. Por favor, Señor de los Milagros, saque mi testimonio, que la gente sepa qué es lo que está haciendo usted, cómo estaba y cómo me encuentro después de que fui con usted. Que vengan con usted, que lo visiten, pero que vengan con fe, como usted dice, en Dios y en la Virgen, para que puedan encontrar su curación y su sanación. 449-260-0924, 449-260-0924. 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Tres tragos de agua, Padre, Hijo y Espíritu. Póngase donde tiene un dolor, haga la crucecita. Si se acaba el programa puede llamar, si no puede hoy lunes, está muy tarde, está en el trabajo, anote el teléfono. Mañana martes 12 me puede llamar, si Dios quiere, durante todo el día, o mandarme un mensaje de texto de WhatsApp. 449-260-0924. 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Escuchemos estos testimonios.
1: Hermanito, te damos gracias a Dios que yo traje a mi mamá y a mi papá para que reconocieran las cochinadas que les están echando. Yo le doy gracias que me está curando mi mamá, la está sacando adelante, a mi papá también, les está quitando todas esas cochinadas que le están echando. Gracias a Dios, que a la gente que venga aquí, gracias a Dios que nos está atendiendo la atención de las cochinadas.
2: Buenas noches, mi nombre es Magdalena, mi mamá habló al programa del hermano. Le dijo cómo me encontraba, pidió que viniera. Son ya 3 sesiones que vengo y yo me siento mucho mejor. El hermanito me dijo que tenía unos espíritus y que andaban rondándome, cuidándome, y aparte tenía un animalito en mi estómago, y gracias al hermanito yo lo arrojé y me siento mucho mejor. Bendito sea Dios y el hermanito para que siga ayudando a mucha gente.

0: estoy agradecida con el Señor de los milagros porque yo no creía en esto, pero sí, sí pasa. Así que los invito a que vengan y que vengan con fe, porque sí existe. Sí se va a resolver. Que vengan y que tengan la fe. Que vengan con usted.
1: El Señor de los milagros de fe y esperanza tuvo la dicha de llegar hacia ustedes en este su programa Los Milagros de la Fe, y te invita para que el día de mañana nos sintonices y recibas más de sus sabios consejos.
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4: ¡Aush! Bueno, ¿cómo estamos? ¿Cómo vamos, eh? ¿Qué tal de feria, eh? Ya hay que reponerse, qué bárbaros. Pero miren, en feriados y toda la cosa. Pero dijo que el Provin chambeador, es verdad. Ayer tuve la oportunidad también de llevar a la pista de hielo a ganadores ahí, accesarlos. Ah, qué padre. Qué padre exhibición de automóviles había ayer allí en el centro de convenciones, eh. La verdad, chulada esos carros, ¿verdad? Carros, pues antiguos, carros, unos bochitos modelo 62, 64. ¡Qué bárbaros! ¡Qué bárbaros! Bueno, vámonos por acá, ¿qué pide la gente? Pero le mando el saludo a mi señora madre, Margarita Rodríguez, allá en la Barranca Barranquilla. Reina Macías, para Marisela, toda la familia Macías Rodríguez, gracias. Continuamos. 11:22.
5: Carlos Macías, muy buenas noches. Complácenme con una cancioncita de los humildes. Disculpe usted. Nada más para dedicársela a Gustavo Coronel, la mera vela de los vigilantes de J.M. Romo. Saludos, Juan Carlos, que tengas bonita noche.
6: Qué tranza, muy yupi, yupi. Puedes complacer con una rulita romántica de la banda Maguey, la que quiera. Saludos de acá para toda la colegancia de los Lara. Andamos al 100. Gracias.
7: Buenas noches, yupi. Póngame la canción Un Día a la Vez con los Tigres del Norte para toda la gente. De cine grande de parte de Frena y la, ay, por favor, yupi.
8: Hola, muy buena noche, mi yupi. Oiga, compláceme con una canción de Impacto de Montemorelos, mi yupi, que el sábado se la discutieron también ahí en Los Globos, mi yupi.
9: Buenas noches, mi yupi, Juan Carlos Macías, Macías el yupi, ¿me puedes complacer, por favor, con la de Igual que Ayer, de Viento y Sol? Gracias y buenas noches, mi Juan Carlos, escuchando La Mexicana 91.3, la que sí escucha la gente, gracias.
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1: 449-922-5770. Mándame audio de WhatsApp para complacerle con todo gusto, ¿eh? 1131.

Usted, qué gran canción, la cantaron los de Impacto Montemorelos. Pues, ¿quién cree que la escribió? Felipe de Jesús Junior. Felipe de Jesús Junior, que lo saludamos el sábado también por ahí, vocalista de Impacto. Saludos, continuamos, Tigres del Norte.

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10: ¿Sabías que en México se practican 70 cesáreas por cada 100 nacimientos? La Organización Mundial de la Salud recomienda que sean solo 15. ¿Por qué? ¿Conveniencia médica? ¿Miedo al dolor? ¿O hemos olvidado que el cuerpo femenino está diseñado para dar vida? El parto natural es un proceso fisiológico para el que todas las mujeres están preparadas. Sin embargo, algunos bebés no tienen esa opción y deben nacer por cesárea para evitar riesgos mayores.
11: La clave está en saber cuándo es realmente necesaria.
10: La cesárea es una cirugía que consiste en un corte en el útero para extraer al bebé. Ha salvado muchas vidas de mamás y bebés. Pero si la mujer vuelve a embarazarse poco después, corre el riesgo de que el útero se rompa en el sitio de la incisión previa. Aunque es una complicación rara, puede suceder en menos del 1% de los casos. Pero en México, contra las recomendaciones de la OMS, el número de cesáreas va en aumento. Pero atención, toda mujer tiene derecho a elegir el método de dar a luz. Y también derecho a recibir información científica completa para tomar decisiones informadas, porque una cesárea innecesaria tiene consecuencias reales. Los beneficios del parto natural están en la rápida recuperación de la mamá. En menos de un día ya puede moverse sin dolor intenso, puede cargar a su bebé, amamantar cómodamente y caminar sin ayuda. Además, durante el trabajo de parto, el cuerpo produce oxitocina, conocida como la hormona del amor. Esta molécula se secreta en el cerebro, viaja hasta el útero y desencadena el trabajo de parto, generando contracciones que ayudan al cuello de la matriz a abrirse. Es química natural del nacimiento.
11: No es dolor sin sentido.
10: Cada contracción tiene un propósito. El proceso culmina con el nacimiento natural.

Entonces, ¿parto natural o cesárea? La respuesta no es una moda ni una conveniencia. Es una decisión médica basada en evidencias. El parto natural debe ser la primera opción cuando no hay complicaciones. La cesárea debe ser el recurso que salva vidas cuando realmente se necesita. Porque traer vida al mundo no debería ser cirugía de rutina programada a conveniencia. Es el milagro más antiguo de la humanidad. Y el cuerpo femenino, cuando todo está bien, sabe exactamente cómo hacerlo. Respetemos ese saber milenario y usemos la ciencia médica cuando realmente la necesitemos.

0: Con información de la doctora Yolitzma Arlet Musino Manjarres, del Hospital de Ginecobstetricia Luis Castelazo Ayala del IMSS y de la Facultad de Medicina de la UNAM. Un guión de Leonardo Santiago con información del portal Ciencia UNAM. Les saluda Mónica Genis.
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5: Hola, Yupi Yupi, buenas noches. ¿Me puedes complacer con una canción de los Mier, La Paloma, para Jeremy y Nicole, que todavía están despiertos, ya no se quieren dormir? Buenas noches.
6: Buenas noches, Yupi Yupi. ¿Me puedes poner Retrato de Mamá con la familia Rebeles de Luna para ti, que siempre me complaces? Y para todos los que aman la mexicana, mañana, tarde y noche. Gracias, Yupi Yupi.
7: Buenas noches, Juan Carlos Macías, el Yupi. Un saludote para toda la banda de Nissan Uno. Estamos laborando con la canción Tumbando Caña. Muchas gracias, mi Juan Carlos.
8: Ándale pues, gracias, qué amables. Vámonos, Impacto de Montemorelos, 11:46.

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1: Gracias, solamente ya 10 minutos para que sean las 12 de la noche. Me despido, soy el Yupi Juan Carlos Macías. La cita mañana, 11 de la noche, las complacencias con el Yupi. Gracias, feliz noche para todas y todos. ¡Aush!

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1: Me caso el sábado. 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

Y vámonos con las complacencias de la mexicana. Muy buenos días, 449-122-5770. Para saludarle, para complacerle a partir de este momento y hasta las 6 de la mañana. Buenos días, mi rey, complázcanos con la canción de Bachata Rosa para el Beni de la Sureña. Del 337, de esta manera comenzamos.

0: Buenos días. Quiero que me le mandes unos saludos a la familia Gaitán García, que los están escuchando aquí en la Rodolfo Landeros. Y quiero que me les complazcas con una canción de Apache. Gracias.
1: Tony, muy buenos días. Por favor, me puede poner la canción, la de Toy, en septiembre, si es tan amable. Con saludos para los maestros de la Española, para el Peluche, para usted, mi Tony, que es tan amable en complacernos, y todos los locutores de la Mexicana, que son muy amables. Y que para todos los radioescuchas del 91.3, la Mexicana, y que el abuelo nos mande su picolete de parte de Antonio Esquera.

tal? Muy buenos días, mi Gudai. Un favorzote, una canción, por favor. Los tenis mágicos, aquí para escucharla. Y los compañeros de Sadopollo, el turno nocturno. Saludazo para ellos, para los que nos escuchan allá por Belén del Refugio, Jalisco. Muchísimas gracias, mi Gudai. Que tengas un excelente día.

Mi good day, muy buenos días. Un saludote para todos los de Nissan, Panchue, Pollo, Pancho, Karen, Chuyito, Enrique Santoyo, alias el Coco Pitufo, Toño Loco, y todos los que nos escuchan. Ay, no puede faltar Juan de Dios, Cara de Perro, con la canción Cumbia Hidrocálida. Gracias, mi good day.

las 3:14, 3:14 la mexicana. Gracias por estar con nosotros. Buenos días, Miguel Day. A ver si nos complace con la canción de Polo Urías, la de Dame lo Mío. Y saludos a todos los de la audiencia, por supuesto, desde Los Ángeles, California. Buenos días, Miguel Day. A ver si nos puede complacer con la canción de El Mimoso, la del típico. Con saludos para mi esposa que nos tocó guardia, por favor. A las 10 de la mañana tendremos Paranormal.

señorito Tony. Buenos días, Dios lo bendice. Yo escucho La Mexicana. Bendiciones para toda la empresa. Pues a ver si tiene la canción esa de Qué Suerte Tuve. Que llegue a pasar el Día de la Madre. O escucharla y acordarme cómo era mi madre de buena. Dios lo bendiga. Los bendiga a todos. Los ángeles los cubran con sus alas. Los protejan de los peligros de cuerpo y alma. La Virgen los abraza y los cobije. Mi Padre Dios los esconde en la llaga de su corazón. Jesús, María y José los acompañe. Amén. Yo escucho La Mexicana.

Desde el Parque Industrial de San Francisco, para ver si nos complace con algo de los Freddy's, tu inolvidable sonrisa, para la familia Chávez Martínez, Chávez Camacho, de Pabellón de Arteaga y un picorete del Mondao.

Buenos días, mi Gude, un saludo para la raza de Nissan O2, especialmente la raza de Tesla Line, al Botas que le apesta la boca, al Calcetines de Cuero, al Osva que anda alterando a la raza que vamos a salir a las 6, Tabote, al Pavel que parece un bulldog francés, a la raza de F2, al Brandon que anda viendo mal, al Graham, a mi carnalillo, el Jordi cara de papa que le huelen las patas, a la raza de Clinic, especialmente al Dani Vargas, mándale un tremendo picorete, no el David que está dormidote con la canción la de electricidad de

3:35 en la mexicana. Buenos días, amigo Day. A ver si nos complace con la canción de Baraja de los Recoditos. Saludos y bendiciones desde Ligonín, Indiana. Déjeme buscarla. Si la tengo, se la mando con

No baile, abuelo, no baile, no baile, no baile, que se nos va a descuajaringar, mondao. Mejor. Mira, Bradías, a ver si nos complace con la canción de Igual que tú de Arnulfo, me imagino que es la que se llama Ser como tú. Saludos para todos los que están en sintonía y que el mondao nos mande un gran picorete. 3:42.

Buenos días, señorito. Señorito Uday. Buenos días. Ay, mándale un saludito a todos los de JM Romo que estamos trabajando en este momento. Planta Centro y Planta Jesús María. Ay, mándale un saludito a todos los panaderos, al Papas, a los peluches, a todos en general, a los de la Nissan, a Yatco, a todos que nos que le están escuchando en esta hora. Y a ver si nos puede complacer con una bonita canción de Valentín Elizalde, a ver si tiene por ahí la de la papa. Y vámonos, vámonos, señorito Uday.

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6: Muy buenos días, good day. Espero que se encuentren todos muy bien con este día lluvioso. Te pido de gran favor una melodía de Napoleón, la de hombre, si te dices hombre. Muchas gracias. Saludos a todas las personas navegadoras.
7: Eso y vámonos. 17 grados la temperatura, 13 con 59 en este momento, prácticamente 4 de la mañana.

0: No baile, bueno, no baile, no baile, no baile, mondao, mi nomás.
1: Todavía estoy joven.
0: Buenos días, amigo de ahí, a ver si nos complace con la canción de Luis Miguel, El Bajalío, con todo el gusto del mundo.
2: Buenos días, amigo de ahí. A ver si me puedes poner la de Flor de Melón con los chicos del barrio, por favor, sote. Ahí un saludo para todos los que nos están escuchando de parte del Corte de la Chiva. ¡Qué show!

0: Buda, ¿y me puedes complacer con la de los Freddy, de Vestido Negro? Y ahorita que andamos aquí chambeando con Marilum.
1: Con mucho gusto, claro que sí. Saludos también para Pedrito Infante. Dice saludos para todos los acá en la Nissan, ¿verdad? Saludos, mándenle un picoreta a Pedrito Infante, Mondao.

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3: Buenos días, amigos, que tengas excelente día. Siempre poner la canción Como un Rey con Vicente Fernández. Pasar a Caíto Macías, a Alex Cuellar, a Alex Díaz, a Juanito del Vergel, a don Javiercito Esquivel. Un saludo a Latin Obras, a mi bella agüita y a toda la gente que está en sintonía por aquí, bellos lugares de mi agüitas. Y aquí en la Unión Americana, amigos de ahí, a mi país hasta Florida. Y especialmente pues para mi morenaza, para mi amor, para mi mode, de parte del sinaloense. Y digamos, no, que le manden los piquetes en esta mañana de martes. Y aquí estamos en sintonía, aquí en Norte de Texas, aquí en la área de Fort Worth, escuchando La Mexicana con el Gude. Gracias.
4: Gracias infinita, dice por acá, buenos días, amigo Day, saludos con la canción de Tropical Panamá, ¿cuándo volverás? Para Víctor Valdés, Gerardo Reyes, Diego Valdés y toda la familia Valdés, Lugo y un picorete del Gran Mondao, gracias por estar en sintonía, 4:33.

Mega Day, y ahora se nos puede complacer con la canción de Hoy Lo Vi Pasar con Rocío Dúrcal. Por favor, Mega Day, va para allá con muchísimo gusto. Recuerde, 10 de la mañana, 10 de la mañana, 10 de la mañana. Tenemos Paranormal.

hoy en esta bonita mañana de martes. ¡Lluvia, lluvia! A ver si me vas a tocar con una bonita melodía de Miguel Aure, la de el Gudeño.

Las 4:45 la mexicana. Buenos días, Miguel Bey. A ver si nos complace con la canción de Volveré de Diego Verdaguer para todos los que ya están en sintonía de la mexicana, por favor. Saludos también para la señora Alicia Arenas Romo y don Jesús Santos. Ya llegaron a la sintonía de la mexicana. Infinitas gracias.

0: esa música, por favor. Paren esa música. Maestro, ¿qué pasa con esa banda, maestro?
1: Otra vez me preguntas, ¿para qué me paras, pues? Ya va, ya va, ¿ves con esta? Lo que pasa es que la

0: La abuela no baile, no baile, no baile, que se nos descuajaringa, monda un mínimo más, ya a las 4:51.
1: Señorito Uday, buenos días, 91.3, Radio Mexicana, desde Ciudad Industrial, Raimundo Delgado. Ahí con Antonio Aguilar, yo sigo y le digo, al cabo no hay quien apriete estos callos, y luego con el talón de Aquiles, póngame esa canción de Antonio Aguilar, ahí te dejo, mujer alborotada. Por favor, ahí con un saludo para todos los tequis y los otros 28, salchichitas y cajas secas y más divisiones. Por favor, señorito, muchas gracias.
0: Gracias infinitas, saludos para don Lalo que está en sintonía de la mexicana. Les recordamos, a las 10 de la mañana tendremos Paranormal y le estamos preparando un programa espeluznante para que no se lo pierda, 10 de la mañana, 10 de la mañana, 10 de la mañana.

4:55, muy buenos días, mi colega, parece que nos complace con algo de mí del primavera para, de parte de Reyes Gómez, para todos los que están en sintonía, en Ciénega Grande y los compas que escuchan en Michigan.

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1: 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Antes que cante el gallo, con el Good Day, Tony Plasencia.
5: 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En La Mexicana 5 en punto, amigo de la Vega, desde que Dios amanece, para la familia Villalpando, Caldera y toda la gente desde Chicago. Buenos días, amigo de, complázcanos con la canción de Irremediablemente para toda la gente que ya está en sintonía de La Mexicana.

Las 5:03, buenos días, Miguel Rey. Aparece, nos complace con la canción de Qué lindo es ser rico de Cardenales, antes que cante el gallo, de parte de Luis Díaz. Miguel Rey, saludos para mi hijo Eduardo Reyes. Sería tan amable de complacernos con una canción, la de Una copa roja.

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1: Las 5:19 en la mexicana. Buenos días, Miguel Day. A ver si nos puede complacer con una de la... ¿qué? Con una de los Sonora, cumbia Cale para Calitos, que va para Zacatecas. Por...

Las 5:23 de la mexicana, amigo de buenos días. Complázcanos con la canción de Señor Dios para mi papá, Antonio Rodríguez, que está en el cielo. Gracias de parte de don Richard Rodríguez. Va para allá con muchísimo gusto. Recuerde, 6:00 a.m. 6:00 a.m. la nota roja con el Oso Cortés y Héctor Almeida.

Las 5:26 en la mexicana. Buenos días, mi bebé. Y ahora se nos complace con la canción de Amantes con el Bebeto. Hola de cerquita de ti, por favor. Mi bebé, buenos días. La canción de las flores de mayo empiezan acá. En Virgen María la recogen. Mi madre es una rosa, mi padre es un clavel. Soy el capullo que acaba de nacer. Muy bien, hoy te la mandamos esa canción.

0: Buenos días, yo escucho a La Mexicana con el Good Day de la radio antes de que cante el gallo. Muy buenos días a todos los que están chambeando, a los que están terminando su jornada de chambear y a los que nos estamos alistando para chambear. Dígale al mandado que nos mande un picorete para empezar el día alegre y complázcame con una canción, con una cumbiona. Y al rato nos vamos para escuchar Martes Paranormal. Y que Dios nos ayude en este día, amigo. Y gracias.
1: Gracias infinitas. Buenos días, amigo. Complázcanos con la canción de Hijos Ingratos, de las Jilguerillas, para todas esas madres abandonadas como yo.

0: Valora lo que tienes antes de que sea demasiado tarde. Dos amigas se encontraban tomando un café y una le comentaba en tono de queja a la otra: mi madre me llama mucho por teléfono para pedirme que vaya a platicar con ella. Yo voy poco y en ocasiones siento que me molesta su forma de ser. Ya sabes cómo son los viejos. Cuentan las mismas cosas una y otra vez. Además, nunca me faltan los compromisos. Que el trabajo, que mi novio, que los amigos. Yo, en cambio, dijo su compañera, platico mucho con mi mamá. Cada vez que estoy triste, voy con ella. Cuando me siento sola, cuando tengo un problema y necesito fortaleza, acudo a ella y me siento mejor. Caramba, eres mejor que yo. No lo creas. Yo soy igual que tú. Visito a mi mamá en el cementerio. Murió hace tiempo, pero mientras estuvo conmigo, tampoco yo iba a platicar con ella. Y pensaba lo mismo que tú. No sabes cuánta falta me hace su presencia. Cuánto la echo de menos y cuánto la busco ahora que ha partido. Si de algo te sirve mi experiencia, platique con tu mamá hoy que todavía la tienes. Valoro su presencia resaltando sus virtudes, que de seguro las tiene. Y trata de hacer a un lado sus errores, que de alguna u otra forma ya son parte de su ser. No esperes a que esté en un panteón, porque ahí la reflexión duele hasta el fondo del alma. Porque entiendes que ya nunca más podrás hacer lo que dejaste pendiente. Será un hueco que nunca podrás llenar. No permitas que te pase lo que a mí. En el automóvil iba pensando la joven en las palabras de su amiga. Cuando llegó a la oficina, dijo a su secretaria: comuníqueme por favor con mi madre. No me pase llamadas y modifique mi agenda, porque lo más probable es que este día se lo dedique a ella. ¿Tú crees que esto solamente se refiere a los padres? Desafortunadamente no. Siempre estamos devaluando el cariño o la amistad que otras personas nos ofrecen. Y en ocasiones lo perdemos miserablemente, porque no sabíamos cuán importante era, hasta que ya no están a nuestro lado.
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0: Hola, hola, muy buenos días. Me pueden mandar esa hermosa reflexión y que tenga un bonito día. Saludos para todos los que escuchan su hermosa estación de radio, para mi papá José Luis Cardona Palomares, para mi esposo José Luis Sillas Moreno, de parte de Claudia Cardona. ¿Me puede complacer con una canción bonita, por favor? La que usted guste. Dios me lo bendiga. Bonito día.
1: Buen día, amigo Day. Muy bonita reflexión. Ahí se le encargo, por favor, pásenmela. Muchas gracias y buen día.

Las 5:43, los al coqueto de su línea del 581, al pollo del 756 que va para Flex y que le mande un gran picorete, el gran Mondao, por favor. Buenos días, Miguel, mándeme la bonita reflexión con mucho gusto. Buenos días, Miguel, le encargo la reflexión, claro que sí. Buenos días, Miguel, acá escuchando a la mexicana de parte de Israel Palomino. Miguel, mándeme la reflexión, excelente día y bendiciones para todos.

La 547, señorito Gudey. Saludos al Conos Pepín para el cuñado Jaime del Chunde de parte de Juan y Ramírez con la canción de El Nano y que el mundo nos vende un gran picorete. Buenos días, amigo de Mándeme la Bonita Reflexión, por favor.

0: Buenos días, Tony. Espero que te encuentres bien. Sabes todos los suspensos, discúlpame.
1: Buenos días, compadre. ¿Cómo se llama la canción que terminó? Por favor, tengas buen día. Me manda la reflexión.
2: Saludos, comadre. Seamos cerquita de ti de la firma. Amigo de Ebro Díaz. Saludos a todos los de Nutripollo. Para Mayina, que está dormidita soñando con todos los galanes que tiene. 5:50, recta final de las complacencias antes que cante el gallo.

Las 5:54, gracias infinitas. Yo me despido por el momento. Soy el señorito Gudey. Nos escuchamos a las 10 de la mañana en Paranormal. Pero no se vaya porque viene la nota roja con el Oso Cortés y Héctor Almeida. Bendiciones. A las 10 los esperamos, 10 los esperamos.

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0: Son las 6 de la mañana en punto. Bienvenidos a La Nota Roja en esta mañana de martes. Le estaremos dando a conocer, sigue la violencia en Chihuahua. Por si fuera poco, no paran los hechos violentos en Sinaloa y también atacan a candidato en Veracruz. Danos solamente un avance, un adelanto de esta información de alto impacto. Lula Reyes, muy buenos días.
1: Gracias, Oso, muy buenos días. Civiles armados atacaron a agentes estatales en Chihuahua, protegían a familias desplazadas. Secuestradores mataron a su víctima durante un operativo policial. Esto ocurrió en Sinaloa, en donde pues no para la violencia. Balean a ex candidato del PRI a alcaldía en Veracruz, solo resultó herido del hombro, según dijo la autoridad. De esto y más hablaremos en detalle más adelante.
2: Muchísimas gracias, Lolita. En un momento regresamos con más información de este México violento.
0: Así es, en segundo regresamos contigo, Lolita, para comenzar a desglosar toda esta información nacional. En el tema local, Aguascalientes. Jovencita de 21 años de edad muere desangrada en un domicilio de Lomas de Vistabella. Su esposo asegura que la joven se había provocado un aborto. Además, localizan colgado a don desaparecido, que se encontraba suspendido en un árbol allá en la comunidad de Cotorinas. ¡Viejillo caliente! Se llevó a su empleada menor de edad a la feria y la emborrachó. Además, autobús de bajo costo venía para Aguascalientes, choca de manera aparatosa y varios pasajeros resultaron lesionados allá en Guanajuato. Por si fuera poco, el chofer los abandonó a su suerte. De esto y mucho más esta mañana de martes, a través de La Nota Roja.

0: Siendo las 6:02 a.m, le damos la bienvenida al programa policíaco La Nota Roja de JLM Noticias, emitido por la señal número 1 en Aguascalientes, la mexicana 91.3 FM, a través del canal 149 de Star TV y a través de todas las redes sociales de JLM Noticias. Soy el Oso Cortés, no puede ser, los invito para que permanezcan con nosotros y se enteren del detalle policíaco más relevante hasta el momento. Permítame saludar a mi compañero y amigo, él es el hombre de la noticia, el hombre que siempre está en vivo en el lugar de los hechos, el buen Héctor, Héctor Almeida.
1: ¿Qué tal, mi Oso? ¿Cómo estás? Muy buenos días y muy buenos días a usted que nos hace el favor de acompañarnos hoy martes, martes 12 de mayo del 2026. Quédese con nosotros, acompáñenos a esta hora. Ya sabe que a partir de este momento y hasta las 7 de la mañana, usted se va a enterar de lo más relevante en el tema policiaco. También ya puede seguirnos completamente en vivo en todas nuestras redes oficiales de JLM Noticias, Estero Rey y Caos Policiaco. De igual manera, lo voy a invitar que sintonice el 149 de Star TV y bien, por el 91.3 la estación de La Nota Roja. También ya a partir de este momento, usted ya puede empezar a mandarnos su mensaje de voz al 122-5770. Ya sabe que para nosotros es muy, pero muy importante su mensaje. Si en estos momentos ve algún accidente, movilización de cuerpos de emergencia, háganoslo saber para que nosotros le demos la información en tiempo real, mi buenoso.
0: Así es, se convierten ustedes en nuestros mejores reporteros de campo, los que siempre nos hacen llegar estas noticias de última hora. Comenzamos con todo el detalle en ámbito de la información policíaca. Nos enlazamos con mi compañera Lula Reyes para que nos dé estos detalles del ámbito nacional, ya que allá en Chihuahua fueron emboscados agentes estatales. Sí, civiles armados atacan a agentes estatales allá en Chihuahua. Danos todo el detalle, Lulita, muy buenos días.
2: Gracias, Ofa, muy buenos días. Un grupo de agentes de la Agencia Estatal de Investigación fueron atacados a balazos por sujetos armados en el lugar conocido como Las Trojas. Esto pertenece al municipio de Guadalupe y Calvo, allá en la sierra de Chihuahua. La agresión se da cuando elementos de la agencia acompañan a un grupo de personas eran desplazados de la violencia del estado de Durango y buscaban llegar a municipios justamente de ahí de Chihuahua. Según se detalló, este ataque ocurrió durante la tarde. Los agentes estaban, brindaban este resguardo y custodiaban a este grupo de personas que provenían de ahí, de la vecina entidad de Durango. Y al circular por el lugar conocido como Las Trojas, fueron agredidos por civiles fuertemente armados. Por lo anterior, los agentes, en conjunto con elementos del Ejército Mexicano y la Guardia Nacional, implementaron maniobras de seguridad, además de reacción, para proteger la integridad de las personas que estaban custodiando, de las cuales una resultó con una herida por esquirla en una pierna, que no requirió atención médica. Los presuntos agresores se dieron a la fuga, por lo que se activó un operativo de búsqueda para dar con su paradero, así como para brindar seguridad a la población y a las personas en situación de movilidad. Desafortunadamente, no se dio con esto a sus presuntos responsables, que siguieron haciendo de las suyas al atacar a este grupo de personas y a los agentes también de la Agencia Estatal de Investigación. Y es el reporte que tengo por ahora.
0: Híjole, pues cada vez los ataques se hacen más ante estos agentes en diferentes estados de la República, Lolita. Lo habíamos escuchado en Sinaloa, en Guanajuato, en Zacatecas mismo. Cada momento y a cada rato atacan a los agentes de la FRIS, y en esta ocasión también ahí en Chihuahua atacan estos civiles armados, este crimen organizado, a estos agentes de investigación de la policía estatal, agentes estatales de Chihuahua, y pues resulta esta circunstancia. Estaremos muy al pendiente qué surge más de esta información, Lulita, y pues de cualquier forma nos volvemos a comunicar contigo en unos minutos para más de la información nacional. Muchas gracias.
2: Estoy a la orden, Oso, muy buenos días.
0: Muy buenos días. Vaya la circunstancia, ¿no? Como le hemos comentado, Héctor, no solamente a veces es la disputa entre cárteles, estos enfrentamientos entre civiles armados, entre crimen organizado de un cártel y de otro, sino que también ya las agresiones y los ataques directos son a la autoridad de diferentes estados de la República, muchos de ellos atacados incluso con terrorismo, como lo hemos visto en Zacatecas y en Jalisco, ¿no?
1: Así es, fíjate que sobre todo en este grupo armado que emboscó elementos de la Agencia Estatal de Investigación con las siglas AEI, en la zona de Las Trojas, municipio de Guadalupe, como lo comenta nuestra compañera, pero ¿sabes qué? Estaban resguardando a más de 100 familias. Ellos iban en un convoy de más o menos de más de 30 camionetas cuando llegan estos civiles armados y empiezan a hacer estas detonaciones en contra de estos elementos. Pero fíjate ya lo ocurrido, ¿no? La agresión ocurrió en este tramo carretero que conecta 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que menciona directamente la autoridad allá en este estado de Chihuahua, pero fíjate nada más, ¿no? La violencia, el nivel de violencia, que ni siquiera ya respetan, no les interesa si es una o 100 camionetas o familias completas, no les interesa, y como les decíamos anteriormente, ya no respetan códigos, eso, ya no respetan códigos esta delincuencia organizada y ve nada más la situación, pero afortunadamente los elementos repelieron la agresión. Pero bueno, ahí es donde quedó esta situación, ¿no?
0: Así es, no les importaba si estas familias se veían afectadas, si eran daños colaterales, como bien lo comenta Héctor, y pues se nota, ¿no? Que ya no respetan absolutamente estos códigos que antes tenían estos sujetos del crimen organizado. El día de ayer Lolita nos platicaba la otra cara de la moneda del 10 de mayo, ¿no? Donde también el crimen organizado llegó y atacó a una familia que estaba festejando el Día de las Madres en plena reunión. No les importó que estuvieran y que hubiera niños, señoras. Ellos solamente llegaron a atacar a balazos. Tres de ellos perdieron la vida. Casi 9 lesionados de gravedad. Y en esta historia es la misma circunstancia, ¿no? Iban muchísimas familias resguardadas por estos agentes y aún así no les importó, los atacaron prácticamente a quemarropa. Son las 6:00 a.m. ya con 9 minutos. Esto es en lo que se refiere en el ámbito policíaco a nivel nacional. A nivel local tenemos una historia, pues, híjole, desgarradora, sumamente desgarradora y preocupante, ya que una jovencita de apenas 21 años de edad, lamentablemente el día de ayer murió desangrada, y pues con su producto también, es decir, un bebé que apenas comenzaba a formarse también perdió la vida, así que sería una doble tragedia registrada en Lomas de Vistabella. Esto reportado por su esposo de manera desesperada, que marcó al 911

0: Tabella, luego que de una joven de 21 años de edad fuera encontrada sin vida en el interior de su domicilio, presuntamente tras sufrir una fuerte hemorragia derivada de este aborto provocado. Los dramáticos hechos ocurrieron cerca de entre las 12:20 y 12:30 de la madrugada sobre la calle Anaranjado. Esto en dicho fraccionamiento, cuando el esposo de la joven realizó una llamada desesperada al número del 911, tras encontrarla inconsciente dentro de su casa. Al sitio arribaron elementos de la policía municipal, paramédicos, quienes intentaron auxiliar a toda costa, salvarle la vida, hacer todo lo humanamente posible, pero lamentablemente confirmaron que ya no presentaba signos vitales. Durante la inspección del inmueble, las autoridades localizaron además un producto no llevado a término, situación que encendió sobre todo eso, las alertas, y provocó la intervención inmediata de los agentes ministeriales y personal de servicios periciales.
1: Así es, de acuerdo con la versión inicial, sobre todo proporcionada por el propio esposo, quien es quien realiza el reporte a los servicios de emergencia, él comenta y le comenta directamente a la autoridad que aparentemente esta mujer, ella misma se había provocado este aborto mencionado, ella misma lo había hecho, lo que aparentemente pues derivó a esta severa hemorragia que ella presentaba y que pues terminó arrebatándole la existencia tanto a ella como pues obviamente a este producto mencionado que no llegó a su término correspondiente. Sin embargo, pues serán las propias investigaciones de la autoridad, la misma necropsia de ley, que determinen con precisión qué fue lo que ocurrió realmente ante esta situación. Tras confirmarse el fallecimiento en la zona, pues fue acordonada de inmediato, llegaron elementos de la Fiscalía General del Estado, que juntos con los personal de ciencias y forenses, realizaron el levantamiento del cuerpo tanto de la mujer como de este producto que ya le mencionamos, de este bebé que apenas comenzaba a formarse, ¿no? De este feto que le llaman para sus condiciones en las que se encontraba todavía. El esposo de la joven también fue presentado ante la gente del Ministerio Público para que rindiera su declaración y de esta forma aportar la información correspondiente que permita esclarecer las circunstancias en las que ocurrió esta lamentable, muy lamentable tragedia. Lo comentábamos el día de ayer, Héctor, no sabemos qué circunstancias estuvieran enfrentando esta pareja actualmente, si están bien, si tienen problemas. Digo, nos referimos a este tipo de situaciones porque pues no nos cabe en la cabeza cómo una jovencita de muy corta edad pues decide practicarse ella misma un aborto, ¿no? No sabemos si pues no tenía ganas de ser mamá a estas alturas de la vida todavía, si no se sentía preparada. Pero vaya, el tomar esta fatal decisión de ella misma practicárselo, creo que es lo delicado. Sabemos que aún así, buscando, se supone, entre comillas, ayuda de especialistas, pues a veces las cosas resultan muy mal para las mujeres. Imagínate practicándoselo ella misma con mucha más razón,
0: ¿no? Sobre todo eso es lo que llama la atención, Oso, y sobre todo también, ¿sabes qué? El tema de que, bueno, ya es una pareja, aparentemente podríamos decirlo nosotros, bueno, lo vemos desde afuera, ya es una pareja, pues ya viven juntos, aparentemente son esposos. Yo creo que lo que más esperas o luego anhelas en una familia es la llegada de los hijos, ¿no? Sí. Y más si lo planeaste. Ahora, que de lo contrario, pues también saber si a lo mejor ella tenía alguna restricción médica o algo que tuviera que pues la llevara a tomar esta decisión, pero sí también saber, y esperemos que pronto den en realidad pues cuál es el resultado de la necropsia. ¿Por qué, Oso? Porque sería importante investigar, indagar qué instrumentos han de haber encontrado para poder ella, a lo mejor ellos determinar y decir, es que se provocó este aborto, pero bien, o solamente que también se le haya venido, ¿no? Como coloquialmente se dice en esta situación. Pero fíjate, aquí es, no nada más es la mujer, fueron dos vidas, independientemente los meses de gestación que haya tenido el feto, pero son dos vidas independientemente. Exacto. ¿No? O sea, ven no, las precauciones, Oso, si hacerte un degrado o un aborto en un lugar, en una clínica, hasta un es difícil porque tienes muchos riesgos. Ahora imagínate en tu casa, sin las condiciones, sin el material, sin, ahora sí que sí, sin ninguna supervisión. Yo creo que eso es lo más fuerte, ¿no? Todavía. Pero hay que estar en espera de lo que diga, que arroje los resultados directamente de la Fiscalía, Oso, para saber en realidad la determinación. Y también, el papá o el esposo juega un papel importante y saber en realidad qué es lo que va a determinar la propia autoridad. Porque ya viste, se abrió una carpeta de investigación independientemente de todo. Él se fue como presentado, pero pues todo puede cambiar. Sabemos que en esto todo puede cambiar, ¿no?
1: Así es, no estamos asegurando nada.

0: contra de esta persona, pero pues ya la autoridad tiene el caso en sus manos. Él es el que también avala la versión que la misma autoridad encuentra en los hechos, en los indicios que encontraron en este domicilio de Vistabella, de Lomas de Vistabella, y el esposo avala esa versión. Eso es lo delicado también, que él dice, pues es que ella misma se lo provocó. Oye, ¿y dónde estabas tú como esposo, exacto, para decirle no lo hagas, no? Porque habla de que llega y la encuentra. Entonces, ¿dónde andaba el esposo?
1: A lo mejor venía de trabajar o no sé, ¿no? Sí, podría, exacto, ser alguna situación. Por eso es lo que a lo mejor también eso es importante saber. Porque sin que ella se lo haya pedido, que le haya dicho, oye, pasó esto, o entró en depresión. Es que no sabemos, o sea, en realidad, oso. No, nosotros tampoco podemos adelantarnos a algún hecho, pero lo que sí ya no cambia es que dos vidas ya se perdieron, ¿no?
0: Así es, pues vaya tema polémico, grave, delicado que estamos hablando el día de hoy. Yo quisiera escuchar la opinión de las mujeres a través del 1-22-57-70. Pues, ¿qué opinan al respecto, no? ¿En qué situación tan difícil tienes que enfrentarte como mujer como para tomar una fatal decisión? Una, de pues atentar contra la vida de un ser que crece dentro de ti, es decir, cuando ya decides no traer a la vida, a este mundo, a un bebé que está creciendo dentro de tu vientre. ¿No te sientes preparada? ¿Qué es lo que pasa, no? ¿Por qué tomar esa fatal decisión? Esa es una. Dos, tomar también la fatal decisión. Digo, una ya la tomaste de que no quieres a lo mejor traer esta vida, ¿no? No quieres tener a este bebé, por decirlo de alguna manera. Pero ya la segunda es más delicada. El tú misma provocarte un aborto sí es un caso sumamente delicado, sumamente fuerte, que no se midan las consecuencias, porque como lo comenta Héctor, de por sí es muy delicado provocarse un aborto, ya sea en una clínica especializada como tal, digo, entre comillas, ¿verdad? Porque la mayoría que las practican, pues a veces son incluso hasta ilegales.
1: Clandestinas.
0: Sí, clandestinas, de forma irregular. Sin embargo, se corren muchísimos riesgos, hay vidas que se han perdido de jovencitas derivado a esto. Ahora imagínese hacérselo en su propia casa. Pues es una circunstancia muy delicada que derivó la pérdida de dos personas. De este bebé que comenzaba apenas a crecer dentro del vientre de su mamá y de esta jovencita de apenas 21 años de edad. Opine al respecto al 449-122-5770. Son las 6 de la mañana con 18 minutos. Nos vamos a ir a la primera pausa. No se despegue. Oiga, yo quiero invitarlo también para que pues opine del tema. El día de ayer se soltó el agüita en Aguascalientes. Bendito sea Dios, cayó pues una buena llovida, creo yo, un buen chipichipi, pero ¿qué cree? Pues se desataron a diestra y siniestra todos los accidentes. Por lo menos ayer, en la transmisión en vivo en el programa de las 4, estábamos contabilizando de 7 a 8 accidentes aproximadamente, Héctor.
1: Así es.
0: Que nos estaba llegando uno tras otro, tras otro, tras otro, no sabíamos ni qué hacer.
1: Sí, sí, porque todo fue precisamente en esa hora, de las 4 a 5, donde se desataron y siguieron durante la noche, mi buen oso, porque la lluvia no cesó. Digo, qué bueno, y que siga lloviendo, pero que manejen con precaución.
0: Así es, maneje con precaución y díganos, cuéntenos, ¿qué pasa en Aguascalientes? ¿Por qué nada más cae un chipichipi y se desquician los accidentes? ¿El piso está resbaloso? ¿Las condiciones no son aptas? ¿O qué es lo que sucede? Trátenos de dar una explicación, porque de verdad, nada más llueve poquito en Aguascalientes, nada más es que caiga un chipichipi, por muy leve que sea, y de verdad comienzan las volcaduras, los choques por alcance, las salidas del camino, las aparatosas caídas de los motociclistas, etcétera.
1: Sí, pues ¿qué será entonces? ¿Será las calles, la lluvia, el coche o el conductor? Aquí es la pregunta, ¿no? Ahora sí que usted tiene la última palabra. Repórtese al 1-22-57-70 y esperamos sus mensajes concretos.
0: Así es, los escuchamos con todo gusto al 449-122-5770.
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11: Son las 6:31, regresamos con más información y nos enlazamos directamente con mi compañera Lula para que nos platique qué es lo que sucedió ahora ya con estos secuestradores que matan a una víctima durante un operativo policial en Sinaloa. Lulita, te saludo. Muy buenos días.
12: Gracias, Héctor. Buenos días. Secuestradores matan a víctima durante un operativo policial. Una persona víctima del secuestro fue asesinada por sus captores en la ciudad de Culiacán, en Sinaloa, cuando policías intentaban el rescate. Y en el enfrentamiento, uno de los secuestradores fue abatido por los agentes. En un comunicado, la Secretaría de Seguridad Pública de Sinaloa informó que recibió un reporte del secuestro de una persona. Esto en la comunidad de Aguaruto, ya con lindezo con la ciudad de Culiacán. Y ante ello, varios agentes desplegaron un operativo de búsqueda. Ante la persecución de la policía, señaló la nota, la presunta persona privada de la libertad fue asesinada por sus captores, mientras que un agresor fue abatido y otro fue capturado. Los agentes buscan justamente a otro presunto secuestrador. Según versiones preliminares, la persona secuestrada fue víctima de un presunto levantón y asesinada por los secuestradores durante la persecución. En el operativo participaron agentes del Ejército Mexicano, la Policía Estatal y Municipal, quienes ubicaban a los presuntos delincuentes cuando intentaban escapar sobre la carretera Culiacán-Abolato, muy cerca del centro penitenciario de Aguaruto. Pero los hechos fueron pues comentados también por la propia fiscalía, en donde mencionan pues que mataron a la víctima de este secuestro en este operativo policial. Y es el reporte que tengo por ahora.
11: Muchísimas gracias, Lulita, estaremos al pendiente de todas estas investigaciones. Vaya, la violencia sigue en Sinaloa, estos secuestradores que pues matan a esta víctima ante estos hechos tan lamentables, a días de que ya pues el narcogobernador o ex narcogobernador, mejor dicho, Rubén Rocha Moya, haya pedido su licencia. Ahora está una gobernadora interina, pero las cosas no cambian. Creo que la violencia incluso va en aumento ahora que están así las cosas en Sinaloa. Muchísimas gracias, Lulita. En unos momentos regresamos contigo para más de la información.
13: Así es, mi bueno. Y fíjate que nada más como un dato y paréntesis, estaba revisando también otra nota muy similar, pero esto sucedió en el Estado de México, donde también dos extorsionadores llegaron a un tianguis y los comerciantes no se dejaron y los acribillaron a los dos. Entonces, imagínate ya nada más los hechos, el nivel de violencia que se está manejando.
11: Es que la gente está harta ya.
13: No, ya, el hartazgo ya es total. Digo, a nivel nacional, y el hartazgo ya, sobre todo por gente que ni, o sea, nada más te friegan cuando deberían al contrario, ¿no? O sea, sumarse, ayudar, no, ya, nada más quieren ya nada más estarte llamando, llegar a tu negocio, te va bien, o sea, ya no te puede ir ni bien porque luego ya te quieren cobrar y ya la gente está harta, o sea, desafortunadamente esos son los hechos que se siguen sucediendo, pero bueno, en este caso Sinaloa sigue siendo un estado del que siempre y seguimos hablando, la violencia no cesa, y vamos a ver cómo termina toda esta situación, ¿no? Y ahora nada más, ahora sí, aterrizando directamente ya aquí en lo local, pues ahora sí que platícanos, mi buen oso, de este hombre que, fíjate que fue localizado, desafortunadamente colgado, porque estaba desaparecido. Y lo encontró suspendido en un árbol, esto en la comunidad de Cotorines.
11: Así es, este adulto mayor, Héctor, que había sido reportado como desaparecido, amigos del auditorio, fue encontrado, pero no en las condiciones que su familia hubiese querido, ¿no? Ha sido localizado, y siempre que se da la noticia de una persona que se encuentra con reporte de desaparición, que está desaparecido y que lo dan como localizado, pues surge una esperanza, ¿no? Entre los familiares de que fuera encontrado en las mejores condiciones, pero no siempre el resultado es así. La mayor parte, pues, son encontrados en condiciones, pues, muy lamentables y sobre todo sin vida. Y así fue encontrado este adulto mayor en la comunidad de Cotorinas, para ser exactos, donde se encontraba, pues, prácticamente suspendido de la rama de

0: Un árbol. El finado fue identificado como Raúl Macías Pérez, de 70 años de edad. Resulta ser que el viernes 8 de mayo por la mañana, él salió de su domicilio con la intención de buscar trabajo, pero como tenía problemas de depresión y sus familiares quisieron acompañarlo, aunque él decidió irse solo. Se aferró a que no quería que nadie lo acompañara, él quería, pues, por sus propios medios buscar chamba, ¿no? Se partió de su casa en una camioneta Chevrolet Tornado, en color blanco con placas de circulación de Aguascalientes, y esa era la idea, ¿no? Que iba a buscar chamba, pero el septuagenario ya no regresó a su casa. Se comenzaron a transcurrir las horas, pasando, pues, ya consumando un día, y es cuando prácticamente los familiares acudieron a la Fiscalía General del Estado para reportar su desaparición, su ausencia, por lo que se emitió de inmediato un boletín de búsqueda para iniciar, pues, la localización de este adulto mayor. Sus allegados informaron a las autoridades que padecía de depresión por la falta de empleo, ya se encontraba desempleado desde hace bastante tiempo, y esto lo tenía muy mal. Lo tenía en esta depresión absoluta de la cual no podía salir, a pesar de que sus familiares lo ayudaban de todas formas, ¿no? Con consejos, apoyo moral, apoyo incluso económico, y aún así este caballero, este señor, pues no salía de esa depresión tan fuerte en la que él se encontraba. El pasado domingo 10 de mayo, muy cerca de la 1 de la tarde, elementos de la policía localizaron una camioneta estacionada sobre una carretera, la estatal número 69, para ser exactos, a la altura del kilómetro 300, frente a una conocida embotelladora en esta localidad de Cotorinas. El vehículo se hallaba solo y al inspeccionar el área, los oficiales encontraron a Raúl suspendido de la rama de un árbol que se encontraba, pues, ahí prácticamente muy enfrente de la camioneta, por lo cual rápidamente resguardaron la zona. Al sitio arribaron agentes de la Policía de Investigación Criminal para iniciar las primeras pesquisas correspondientes y comprobando que el fallecido, pues, se encontraba en estas condiciones tan lamentables, era precisamente el hombre que había sido reportado como desaparecido desde hace unos días y que, pues, era prácticamente este señor. Elementos de servicios periciales corroboraron que Raúl cometió, pues, esta circunstancia. Trasladaron el cuerpo al servicio médico forense para practicar la necropsia de ley. Lógicamente no hubo huellas de violencia, nada por el estilo. Simple y sencillamente, esta persona seguramente ya, pues, desahuciado por la depresión, es decir, ya prácticamente, pues, en una condición muy mala, toma esta fatal decisión, y pues es por eso que no lo encontraba su familia, ¿no? Yo creo que sí acudió a lo mejor a buscar chamba, y al no encontrarla otra vez, Héctor, pues toma esta fatal decisión.
1: Es que fíjate, 70 años de verdad no es una persona que esté grande en realidad, pero desafortunadamente, bueno, si era una persona, un empleado de tiempo, pues ya sabes que hay una edad en la que te tienes que jubilar. Posteriormente, luego es gente muy productiva, que pues toda su vida se la ha vivido trabajando, sí, y que de repente páralos en seco, pues no, o sea, no, llega un momento que...
0: Sí está difícil, ¿eh?
1: Claro, claro, independientemente, mira, si no es un trabajo formal, pues puedes llegar a la informalidad, ¿no? Un negocio, pues implementar algún negocio familiar, independientemente, como te comentaba, ¿no? Aparte que la familia lo apoyaba en todos los sentidos, moral, económico, pero hay gente que no se llena con eso, ¿no? Decir, ah, bueno, ahí te va dinero, papá, ahí te va, no sé. No, ellos, al contrario, ellos quieren seguir generando, ellos quieren seguir produciendo, ellos quieren seguir trabajando. Y digo, de verdad, pues es un hecho lamentable, porque hasta cierto punto luego ellos se hacen sentir, valga la expresión, inútiles, y eso es lo que ellos no quieren. Al contrario, quieren seguirse valiendo, y digo, 70 años, pues es una edad, digo, y se ve todavía por la fotografía que estamos viendo en pantalla, se ve fuerte todavía.
0: Sí, lúcido, señor, ¿no?
1: Entonces imagínate nada más el hecho, sí, podría entenderse hasta cierto punto, y a lo mejor el estar buscando este trabajo, el ir y venir, y que te cierren las puertas en todos lados, pues yo creo que ese es un tema de verdad bastante fuerte. Entonces yo creo que independientemente hay que ir planeando muchas cosas desde antes. Así yo sé que podemos tener un trabajo muy formal, pero siempre tener algo extra para cuando llegue el día, pues mira, tengo mi trabajo, mi negocio, sigo generando, a lo mejor no es mucho, pero sigues produciendo, ¿no? Pero aquí lo lamentable es que la familia, desafortunadamente, lo querían acompañar, de hecho, para...
0: Bueno, sí, para vamos, no dejarlo, sí, solo, ¿no?
1: Te acompañamos, vas, tocas puertas, o donde tengas que ir a dejar hacia casa hasta un currículum, pero él ya no, yo creo que ya lo tenía planeado. Desafortunadamente, él sale de la casa, ya no regresa, la familia se preocupa, obviamente, y ya sabes que tiene que pasar un cierto tiempo. Posterior a eso, pues levantan pues esta pues denuncia de desaparición, sale la ficha y mira nada más lo lamentable, ¿no? Días después, desafortunadamente esta persona pues halla en la camioneta y a un costado pues prácticamente pues ya el cuerpo de este hombre. Sobre todo aquí lo que llama la atención, ¿no? Es que como fue en vía pública, por eso a lo mejor, digo, y también nosotros lo mencionamos, ¿no? Pero es un tema muy delicado, fuerte, pero pues, ¿qué le hacemos? Ya no cambia para nada. Ya la fiscalía ya se hizo cargo de esta situación y ya nos vamos a estar nosotros pues prácticamente en espera de la resolución que diga la necropsia de ley, ¿no?
0: Así es, vaya caso lamentable, caso que viven pues cotidianamente muchos adultos mayores, ¿eh? Muchas personas que pues son jubilados, son retirados de sus empresas, en ocasiones sí son recontratados, ¿no? Ya no de manera formal, sino ya de algo más irregular, de algo más como de confianza, pero muchas empresas les dan esta oportunidad, ¿no? Otras no, otras a lo mejor dicen, no, pues ya no se puede, o van y tocan puertas a otros lados y tampoco por pues estas reglas y estas leyes que existen en la Ley Federal del Trabajo. Yo digo que se debería de hacer algo al respecto, Héctor. No sé si se pudiera modificar alguna cláusula, algo por el estilo, que pudiera darles una segunda oportunidad a todos esos adultos mayores que, como tú lo comentas, son muy productivos todavía a pesar de ya su edad. Muchos de ellos son incluso, me atrevo a decirlo, hasta más productivos que los chavos que sí, van
1: claro,
0: empezando.
1: Por supuesto.
0: Porque los chavos de ahora.
1: ¿Experiencia o son?
0: Sí, los chavos de ahora ya todo lo quieren fácil, Héctor.
1: Sí, no,
0: ya no les gusta
1: nada.
0: Levantarse temprano, no les gusta llegar temprano, ya no les gusta que los manden, sobre todo. No les gusta que les diga nada, ellos quieren, prácticamente quieren entrar de jefes, y pues no.
1: No, pues
0: así no se puede.
1: No más en la vida. Pero sí, aquí lo que dices es la experiencia. Pero te voy a decir algo, o sea, hay empresas, o sea, yo creo que también la falta de información que los ha llevado o los orilla a esto, pero sí hay empresas que recontratan o contratan, sobre todo a lo mejor hasta como dices, en temas de honorarios o en otra situación.
0: Sí, sí, sí.
1: A lo mejor ya no en la formalidad que se necesita, pero independientemente sí hay trabajos, o sea. Vámonos lejos, estas cadenas hasta de cafés que hay, pues yo he visto cuando vas, esta que te ponen el hombrecito y todo, ahí veo personas mayores, o sea, grandes y están trabajando. Dice, bueno, están produciendo,
0: o
1: están nativos.
0: Los heriditos de los centros comerciales.
1: Pero hay muchos,
0: oye,
1: de esos. Yo sí lo he visto, independientemente, y si no, pues mira, pones uno de jugos, de licuados, no sé qué sé yo, pero pues también está de uno también que hacerlo.
0: Sí, no cerrarse el mundo.
1: No cerrarse el mundo, precisamente. A lo mejor si yo no más sé hacer esto, no. Explórale, invéntale, pero pues el chiste es que aquí ellos también se sientan útiles, mi goroso.
0: Así es, comuníquense con nosotros, 449-922-5770. Tenemos mucho adulto mayor que escucha a La Mexicana. Coméntenos, ¿usted qué ha hecho de su vida? ¿Se puso una segunda oportunidad? ¿Disfruta ya desde su pues a su jubilación con su familia? También se vale, ¿no? Después de tantos años de trabajo, y si hay muchos que están descansando, pasándola a gusto con sus nietos, sus hijas e hijos, también se vale. Pero comuníquese con nosotros. ¿O qué consejo le daría a usted, adulto mayor que nos escucha, a este tipo de personas que enfrentan una fuerte depresión por ya no trabajar a las alturas de su vida? Comuníquese al 1-22-5770. Nos vamos con más de la información. ¿Y qué te parece, Héctor, si platicamos de toda la ola de accidentes que surgieron el día de ayer por las, yo digo, las benditas lluvias? Porque una lluvia siempre es bendita. Siempre es bendita la lluvia que cae en Aguascalientes. Hemos tenido semanas, días de muchísimo calor. Así que desde ayer que daban a conocer el Servicio Meteorológico Nacional con el jefe de jefes, JLM Noticias, decíamos, ay, ay, ay, nos espera una semana realmente agradable, porque pues digo, a mí sí me gusta la lluvia,
1: claro,
0: no hay que esté nubladito.
1: Supuesto, claro, por
0: entonces,
1: supuesto.
0: Pero aquí lo malo es que aquí en Aguascalientes, híjole, se desquician los accidentes.
1: Y como lo dices, nada más empieza a llover, pero poquito, y créeme que se desata la ola de accidentes. Y fíjate que vamos a comenzar con el día de ayer, el primero que reportaba, mi buen oso, este que sucedió en la carretera número 70 federal, esta que te conduce precisamente de San Francisco de los Romo hacia Luis Moya, pero fue ya en los límites entre San Pancho y Pabellón, precisamente ahí en la comunidad de Las Ánimas, donde este fuerte accidente, una camioneta se impacta frontalmente contra otro vehículo, precisamente por el piso mojado, no tener la, ahora sí que la, en ese momento la precaución de manejar con, respetando los límites de velocidad, se le patina la camioneta, se impacta de frente contra este vehículo, donde resultan 3 personas seriamente lesionadas. 2 fueron trasladadas a recibir atención médica al hospital zona número 2 y una más, que se fue más grave, al hospital general zona número 3. Ese sí llevaba varias lesiones de consideración, pero afortunadamente, pues bueno, están para contarlo si lo ves de esta manera, pero ya se hizo ahí cargo la Guardia Nacional.

0: y se ve afectada la circulación, porque sabes que es una carretera, así que un carril para cada sentido, por lo que se estuvo bloqueada ahí por lo menos una hora, en lo que retiraron los vehículos, pero con eso comenzábamos los accidentes en esa hora.
1: Así es, otro más que se reportaba fue sobre la avenida Siglo XXI, a la altura de Pintores Mexicanos. Un sujeto que se sentía rápido y furioso y que con el agua quería volar, pues lo logró, porque fue y se impactó de lleno contra el muro de contención. Prácticamente se impacta a este automóvil compacto, genera también pues una aglomeración del tráfico en esos momentos. Rápidamente es atendido en el lugar de los hechos por los paramédicos, el cual pues no ameritó ser trasladado a algún nosocomio. Otro más que se reportaba después de este, de allá de Pintores Mexicanos, fue el que sucedió en avenida Adolfo López Mateos, de un camión de estos como tipo tolva, de los que cargan arena. Así es, ahí prácticamente en avenida principal López Mateos, en la mera zona centro de la ciudad capital, prácticamente se descontrola y pues queda completamente atravesado en el sentido de circulación de poniente a oriente. Incluso los vehículos que iban en ese momento por ahí alcanzaron a frenar, sector, porque si no estuviéramos hablando porque, de cosas
0: de hecho fatales. Eso fue precisamente en el paso desnivel de Expo Plaza donde sucede ese accidente. Ahí ves nada más el camión cómo queda completamente atravesado. De hecho tumbó la barda, bueno, la ciclónica, y posteriormente quedó en ambos carriles de circulación, obstruyendo los dos. Antes no se volcó y ocasionó una tragedia. Sabemos, y lo preguntabas ayer, oye, ¿está permitido que estén pasando estos camiones? Pues a lo mejor sí, pero hay horarios para ellos. Porque independientemente, a lo mejor no es un tráiler como tal que traiga la caja extra larga, pero al final es un camión pesado que para la hora, pues yo creo que no estaba permitido, ¿no? Pero ese es uno de también de los tantos que sucedió el día de ayer. ¿Y sabes qué otro también nos hacían llegar en el momento? Eso, la jovencita caída de moto precisamente ahí en la barranca, donde nos reportaban que se encontraba muy lesionada, ya que traía mucha, bueno, el fuerte golpe que presentaba en todo el cráneo era inminente por la cantidad de sangre que estaba perdiendo. Pedían inmediatamente los servicios de emergencia que llegaran paramédicos y trascendió que sí fue trasladada, aparentemente en código amarillo, sí fue recibida en el hospital Tercer Milenio, pero te digo, de ahí continuó otro que tú traes todavía ahí.
1: Así es, el otro surgió un choque por alcance sobre la avenida Segundo Anillo, ahí a la altura de José María Chávez. No pasó a mayores, no se registraron personas lesionadas, pero se estaba registrando así, uno tras otro tras otro. Cuando Héctor nos estaba dando la información de esta jovencita, quien sí sufría de lesiones delicadas, pues llegaba este de José María Chávez a la altura de Segundo Anillo, un choque por alcance que sí entorpeció también el tráfico por algunos minutos, casi que aproximadamente por la hora. Después se retiraron del lugar y ya continuó el flujo normal, pero sí perjudicó algunos minutos ahí. Otro más, Héctor, allá en el desnivel de Alameda.
0: Bueno, ese es uno, el que tú traes y ¿sabes cuál es el otro también que me llamó mucho la atención? El que fue salida a Zacatecas, casi con su, bueno, con Tercer Anillo, también, donde unas mujeres, unas femeninas iban a bordo de una camioneta, se impactan también contra el muro de contención y también resultaron lesionadas aproximadamente 3 a 4 mujeres que resultaron lesionadas al patinarse directamente su camioneta. Pero te digo, o sea, independientemente, ¿cuál es el factor? ¿Cuál es el problema en realidad? ¿La velocidad? ¿La pericia? ¿El conductor o conductora? ¿Qué es? ¿Qué es? O sea, si ya saben que con cualquier llovizna se te patina el carro, sabes cuántos fluidos, aceites hay durante cuando no hay lluvia. Ahora imagínate cuando llueve y ya sabes lo que tienes que hacer, bajarle y sobre todo controlar el vehículo. Pero si no lo haces, ahí están las consecuencias.
1: Así es, bastantes accidentes se generaron. Ya para rematar, nos reportaban también un Yovoy descompuesto, que se le habían salido las llantas y que esto había generado también bastante tráfico. Esto sucedió, para ser exactos, allá en Jesús María,
0: el Boulevard Chicaguales.
1: Así es, Boulevard Chicaguales, muy cerca del restaurante El Chapulín, antes de llegar al entronque a Maravillas. Así es donde se le salieron las llantas traseras de la parte posterior a este camión Yovoy, y también pues los pasajeros se sangolotearon, pero no hubo lesionados de gravedad. Pero esto fue todo lo que pasó, de 7 a 8 accidentes aproximadamente, y solamente de la tarde, ¿eh? Imagínese todo lo que se generó después, esto todo ocasionado por las lluvias. Bueno, la gente le echa la culpa a las lluvias, pero como lo dice Héctor, ¿qué será? ¿Será la lluvia? ¿Serán las condiciones? ¿El coche? ¿O los conductores?
0: Y comentarles de una vez, va a seguir la lluvia, hay más o menos un 35% de precipitación, a lo mejor durante la mañana se va a calmar, pero en la tarde van a regresar, al igual que en la noche, para que tome sus precauciones y, de verdad, maneje con mucha precaución para evitar más accidentes.
1: Así es, no sea estadística de la nota roja, por favor, se lo suplicamos. Por favor, conductores de Aguascalientes, manejen con mucha precaución. Nos enlazamos con mi compañera Lolita Reyes para que nos dé esta nota del alto impacto con la cual cerramos este programa. Balean a excandidato del PRI. Sí, ahora con excandidatos del Partido Revolucionario Institucional allá en Veracruz. Cuéntanos la historia, Lulita. Muy buenos días.
2: Gracias, Oso. Buenos días. Balean a excandidato del PRI, esto en Veracruz. El excandidato del Partido Revolucionario Institucional a la alcaldía de Chicontepec, en el norte de Veracruz, Noé Torres Martínez, resultó lesionado tras ser atacado a balazos. Ocurrió la mañana de ayer en la zona centro del municipio. De acuerdo con los primeros reportes, la agresión ocurrió sobre la avenida Adolfo López Mateos, donde hombres armados interceptaron al político y realizaron varias detonaciones. Tras el ataque, Torres Martínez sufrió una lesión en el hombro, por lo que fue llevado al hospital Alin Bienestar para recibir atención médica y, bueno, según el reporte, está fuera de peligro. La agresión provocó una movilización de corporaciones policíacas en la zona, mientras las autoridades iniciaron las investigaciones correspondientes para identificar a los responsables. Cabe señalar que Noé Torres Martínez fue víctima de otro atentado durante el pasado proceso electoral en el 2025, cuando contendía por la presidencia municipal de Chicontepec. También resultó solamente con algunas lesiones, como esta ocasión ocurrió. Hasta aquí mi reporte, gracias, buenos días.
3: Buenos días, escucho a los mexicanos. No, pues la verdad es que aquí en Aguascalientes todos están bien pendejos para manejar, la verdad. Todos se meten, no ponen direccionales y luego lloviendo, no, pues más se me apendejan los hidrocálidos.
4: Buenos días, la comunidad de San Antonio de Peñuelas, estamos hartos de los traileros que se paran aquí en la puerta de acceso, que nada más están ocasionando accidentes para todos los que salimos de aquí de la comunidad. Estamos planeando hacer un plantón para ver si las autoridades nos hacen caso, ya que ha habido accidentes, incluso muy graves, y ni así hacen caso. Entonces, de lo contrario, pues si no nos hacen caso, lo tendremos que hacer y iremos a tapar las dos carreteras, tanto de ida como de venida.
5: Hola, buenos días a la mexicana. Hace falta agua en las huertas, no hay nada, ni un milito, no hay nada, y así llega el recibo.
6: Qué bien se escucha eso de que bendita lluvia. El abuelo decía que del agua algo queda, y el punto es de que ahora todo mundo vemos en todos lados, como negativo el agua. Y la gente que manejamos, pues hay que ponernos al tiro, no es lo mismo. Feliz día a todos.
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17: Son las 7 de la mañana.

0: momento. Las 7 de la mañana, hora del centro de México. Buenos días. Son las 7 de la mañana en punto. Ya son las 7 en punto. En el centro del país. Ni más ni menos. Son las 7 de la mañana en el centro de la República Mexicana. Y ya es tiempo de noticias. Ya es tiempo de JLM Noticias. José Luis Morales, en vivo, en radio, en redes, en prensa, en televisión, en todos los medios. JLM Noticias. Dice mi mamá que siempre no. Dijo mi mamá que siempre no. Fíjense nomás. Todo el desmadre. Todo el desmadre que armó Mario Delgado, secretario de Educación Pública, anunció la semana pasada que tendríamos 3 meses de vacaciones. 3 meses de vacaciones por el mundial, por el calor y no sé cuántas mamadas más. Y ayer se echó para atrás. Lo corrigió 2 veces la presidenta Sheinbaum. Era una estupidez monumental. ¿Cómo parar a México académicamente, educativamente, 3 meses por el calor, por el mundial? Y estuvimos preocupados todo el fin de semana. Un país reprobado. Un país que está en el lugar 35 de 37 países en educación en la OCDE. O sea, de la chingada. Nuestros estudiantes reprobados. Y al señor de educación, en los tiempos de la 4T, se le ocurre anunciar 3 meses de vacaciones. Las críticas no se hicieron esperar. Todo el mundo reaccionó en contra. Y ayer, ya, después de todo el desmadre, finalmente dice el señor, en una de sus muchas ya torpezas, que todo se queda igual, ya, todo igual. Entonces las vacaciones van a empezar por ahí de mediados de julio. Y nuestros chavos, nuestros estudiantes, tú vas a tener 1.5 meses de vacaciones, pero no 3 meses de vacaciones. 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
1: Repito nuevamente los 4 puntos que conforman este acuerdo. Se mantiene el calendario escolar para el ciclo 2025-2026, vigente para las escuelas públicas y particulares incorporadas al Sistema Educativo Nacional en los Estados Unidos Mexicano, publicado en el Diario Oficial de la Federación el pasado 9 de junio del 2025. Punto 2. Ante circunstancias extraordinarias o condiciones

particulares de las entidades federativas de conformidad con el artículo 87 de la Ley General de Educación, podrán realizarse ajustes al calendario escolar siempre que se garantice el cumplimiento del plan y programas de estudio. Número 3. El cierre del ciclo escolar no representa solo la conclusión administrativa de un calendario, sino un momento pedagógico de síntesis, acompañamiento, evaluación formativa y fortalecimiento de capacidades para la continuidad de las trayectorias educativas. Por eso hacemos un llamado a padres y madres de familia, a maestros, maestras, directivos y a toda la comunidad educativa a reforzar las acciones en este fin de ciclo para que sea uno en el que alcancemos profundas y enriquecedoras experiencias de aprendizaje para las y los estudiantes. Y número 4, estamos todos de acuerdo en mantener el carácter del CONAEDU como un espacio democrático, plural y de diálogo respetuoso, donde a partir de las diferencias y diversos contextos de nuestro país, se logre la unidad como la gran fortaleza del sistema educativo nacional. En esta sesión salimos en unidad porque compartimos un mismo propósito: proteger el derecho de las niñas, los niños y los adolescentes de México, el derecho a una educación transformadora que pondera la igualdad, la justicia y los saberes construidos en diálogo desde las comunidades. Esa es la voz del territorio que hoy se hace acuerdo, y esa es la promesa que este Consejo le entrega al país. En México, el derecho de la infancia a aprender estará siempre, invariablemente, en primer lugar. Muchísimas gracias.

¿qué tal? Armó un desmadre la semana pasada. ¿Era una cortina de humo? ¿Era en realidad una torpeza más de Mario Delgado? Armaron un desmadre en el país y así cada semana, cada semana, cada semana, tontería tras tontería tras tontería. Que si Hernán Cortés, que si somos víctimas de los españoles, que si 3 meses de vacaciones. Y al país se lo está llevando el demonio y al país se lo lleva el carajo. ¿Será que regresó el manual de Andrés Manuel López Obrador? Estupidez tras estupidez tras estupidez, cortina de humo y más cortina de humo. Yo no sé qué opine usted, pero esto no me gusta. Pero esta no me gusta. Se anuncia, se retracta. Qué bueno que las cosas están bien, pero no te lo voy a agradecer, Mario Delgado. Qué bueno que te enmendó la plana la presidenta, pero no te voy a felicitar, Mario Delgado. ¿Por qué? Porque regresó la sensatez, la serenidad. No. Hacen su desmadre, luego lo arreglan. ¿Y quieren que les demos las gracias? No me gusta. No me gusta esta forma de gobernar. No me gusta que el país esté lleno de narcogobernadores. No me gusta que siga la corrupción. No me gusta que aumenten la pobreza. No me gusta que aumenten pobreza, marginación. No me gusta que falten los medicamentos. No me gusta cómo está México. Y seguimos en el show, y seguimos en el show. Y si Hernán Cortés y Díaz Ayuso y 3 meses de vacaciones, mal, molesta. Muchos estudiantes van camino a la escuela. ¿Qué opinan? Finalmente, va para atrás. No van a tener 3 meses de vacaciones, van a tener 1.5 meses. ¿Y usted qué opina de esta manera de gobernar? 449-122-5770. Saludo a miles, me imagino. No, me imagino, lo tenemos certificado, cientos de miles que están

0: Reyes acusó manifestantes de violencia. El gobierno del estado tiene la obligación de resguardar el lugar. Si se cometió un error, fue caer en su provocación. Esto dijo el funcionario. No sé si tengamos, abuelo. Es que estuvo duro la protesta. Tenemos ese video. ¿Tienes el video de la protesta? Es que estuvo durísimo. No sabe el día que pasaron ayer en Zacatecas, ¿eh? Fuera Monreal, fuera Monreal, fuera Monreal. Se le puso la cosa de la chingada al gobernador vecino. Una vez más, otro idiota de Morena. Otro idiota de Morena. Le digo en serio. En Aguascalientes, Virgen de la Asunción, Dios nos libre de Morena. Vean las mamadas de Mario Delgado. Esto de David Monreal en Zacatecas, se peleó con todos sus productores. Y Aguascalientes hasta va a terminar comprando las toneladas de frijol. Sí, no es broma. Bueno, hasta lo agradeció David Monreal. Gracias, Aguascalientes, por apoyarnos. No tenemos dinero. No, es de miedo. Es de miedo que estos cabrones lleguen aquí a Aguascalientes, ¿eh? No mames. JLM Noticias, corre video.
1: Ofendiendo a las policías, provocando a las policías. Y quiero decirles aquí que si se cometió un error, el error fue caer en su provocación. Ese fue el error que se pudo haber cometido. Caímos en una provocación de personas que le restan legitimidad a este movimiento, y caímos en una provocación de personas que buscaban politizar este conflicto.
0: Voy contigo, Lula Reyes. Te rogaría, Lula, empecemos con el tema educativo confirmado. Se echó para atrás Mario Delgado. El tema Zacatecas, Lula. Se le puso horrible el día al gobernador David Monreal. Fuera Monreal, fuera Monreal, fuera Monreal. Hoy veo primero los pobres, una más. Exhiben a hijo de López Obrador ahora en una lujosa joyería de Cancún. No tienen llenadera. Los cuatro marranos. Los cuatro marranitos, los hijos de López Obrador. Una vez más, comprando relojes de millones de pesos. Relojes que tú, Chairo, no has visto y nunca verás, que nunca has tenido y jamás tendrás. Sí, un día malo para los chairos. Traen todo un desmadre en el país. Lula Reyes, buenos días.
2: Gracias, Pepe, buenos días. El calendario escolar quedará sin modificaciones luego de tanto escándalo, pues el fin de clase será el 15 de julio, como estaba en el calendario escolar desde un principio. Se disparan asesinatos de policías durante la gestión de Rocha Moya en Sinaloa. Guerrero vivió una jornada muy violenta. Encontraron 10 cadáveres abandonados en la carretera. Productores de frijol marcharon en Zacatecas contra ese operativo policial. Hay 12 detenidos. Exigen juicio político contra el gobernador David Monreal. Están inconformes con la 4T. Se registra fuerte explosión en refinería de Salina Cruz. Están reportando 8 heridos. Captan a José Ramón López, el hijo mayor de AMLO, de compras en la lujosa joyería Cartier. Ejidatarios bloquean también accesos al AIFA en el Estado de México. Es que están cerrando vialidades con camiones de carga y tractores. Están pidiendo, exigiendo sus tierras. Analizan los chapitos su entrega negociada con Estados Unidos, esto según Los Ángeles Times. La Secretaría de Relaciones Exteriores asegura que hay 3 migrantes mexicanos entre los muertos en el contenedor de tren allá en Texas. Contralmirante Fernando Farías Laguna queda a disposición del Servicio Penitenciario Federal Argentino. Donald Trump califica de estúpida la propuesta de Irán para la paz. Solo Obama la habría aceptado, dijo. Delcy Rodríguez rechaza que Venezuela pueda convertirse en el estado 51 de Estados Unidos. Detectan un caso confirmado de antivirus en Estados Unidos y otro en observación en España. Se está extendiendo el antivirus en el mundo. Es el reporte que tengo por ahora.
3: ¡Es institución!

0: Davidcito, Davidcito, ¿dónde estás? ¿Dónde estás? Chingas a tu madre. Chingas a tu madre, donde estés. Y eran miles en el centro de Zacatecas. Si usted está en Zacatecas, estamos tema 1 educativo. La mamada de Mario Delgado se cayó finalmente. 449-122-5770. Armaron un desmadre. No sé si fue intencional, no sé si fue cortina de humo. El asunto es que hicieron un desmadre con el tema del calor y el mundial. Pero sí traen todo el país. 1-22-5770, eres de Zacatecas. ¿Qué demonios pasa con David Monreal? ¿Qué demonios pasa? Fíjese, Aguascalientes va a salir al rescate. David Monreal, el propio gobernador morenista, le pide a la gobernadora Tere Jiménez. Perdón, Chairo. Te va a dar un infarto, Chairo. Te va a dar un infarto, pinche Chairo. Pidiéndole a la gobernadora, cómpreme más frijol. Si puedes, de unas 30 mil toneladas, se agradece, porque aquí nos estamos muriendo de hambre. No tenemos dinero en Zacatecas, lo reconoce, está grabado. JLM Noticias, no puede ser. No. Les va a dar un infarto a los chairos. 1-22-5770.
1: Si es correcto, no, sí. Ojalá y le alcance para comprar, pues ahí, ustedes imagínense, son 450 mil toneladas las que se cosecharan. Si nos ayudara a comprar un 10%, ¿cuántas hablamos? 43 mil o un 5%. Si comprara unas 20 mil, yo creo que ayuda a amortiguar. Y el gobierno de Aguascalientes tiene un poquito más de dinero y tiene población. Yo creo que sí es correcto que ayude. Ojalá y comprara unas 30 mil, que equivale como al 5% toneladas.
0: ¿Qué tal? No mames, es el gobernador de Zacatecas. Gracias, Tere, gracias, Aguascalientes. No tenemos dinero, ayuden a los productores. ¿Qué no es usted el gobernador? ¿Qué no es su responsabilidad? Se agradece, por supuesto, yo también, y los zacatecanos seguramente también. Se agradece que un estado vecino ayude. Pero entonces ya Zacatecas será el municipio número 12 de Aguascalientes. Fíjese lo que estoy diciendo, ¿eh? Ahora que ya todos los zacatecanos viven aquí. Ahora que los problemas de Zacatecas se resuelven en Aguascalientes, ¿le parece a usted una barbaridad decir que Zacatecas podría ser, o debería ser, o ya es el municipio número 12 de Aguascalientes? Híjole, eso va a ser polémico, ¿eh? Eso va a ser polémico. Zacatecas ya el municipio número 12 de Aguascalientes. 449-122-5770. Estamos enfrentando nuevo y mortal virus. Eso dice el director general de la Organización Mundial de la Salud. Hablando del hantavirus. O sea, ¿viene otro COVID? ¿Será que ya nos están anunciando otro COVID? Es el titular de la Organización Mundial de la Salud, JLM Noticias. Corre video.
2: Ninguno de los pasajeros o tripulantes restantes del barco presenta síntomas actualmente. La OMS tiene conocimiento de informes de otras personas con síntomas que podrían haber tenido contacto con alguno de los pasajeros. En cada caso, estamos en estrecho contacto con las autoridades pertinentes. Dado el período de incubación del virus de los Andes, que puede ser de hasta 6 semanas, es posible que se notifiquen más casos. Si bien se trata de un incidente grave, la OMS evalúa el riesgo para la salud pública como bajo. Esto también demuestra la razón de ser de las normas sanitarias internacionales y cómo funcionan. La OMS está trabajando con varios gobiernos y socios en la respuesta. De acuerdo con dichas normas, nuestras prioridades son garantizar que los pacientes afectados reciban atención, que los pasajeros restantes del barco se mantengan seguros y sean tratados con dignidad, y prevenir una mayor

0: portada de hoy en el hidrocálido JLM Diario. El abuso de poder y los ingresos inexplicables del exfiscal de Aguascalientes, sí. Le confirma a usted esta mañana, ponga atención, que el escándalo del fiscal Figueroa, sí, el fiscal del narco gobernador Martín Orozco Sandoval, metido en los mismos problemas. Lavado de dinero, delincuencia organizada. Y el tema le confirmo, porque tenemos las pruebas, tenemos las pruebas, tenemos las pruebas. Es un gran trabajo, es un trabajo riesgosísimo hoy de JLM Diario en Hidrocálido. El tema ya llegó a medios nacionales. Mexicanos contra la Corrupción confirma que es investigado por la Fiscalía General de la República el ex fiscal Figueroa. No que no, no que no. Recuerda nuestras denuncias, nuestras investigaciones. Escandalazo, ¿eh? Y en una de esas, las investigaciones, ahora que Estados Unidos investiga a todos, imagínese que en una de esas las investigaciones, en una de esas las indagatorias por narcotráfico, vínculos con el narcotráfico, vínculos con el cártel Jalisco Nueva Generación. Imagínese. Estas ya llegaron a Figueroa. Imagínese que esto llegue al narcotraficante y al más corrupto gobernador que hemos tenido en la historia de Aguascalientes, Martín Orozco Sandoval. Este sí es un escandalazo. En el Universal dan marcha atrás al tema educativo. El millonario hijo de López Obrador comprando relojes de millones de pesos. Los campesinos le gritan a David Monreal: chingas a tu madre, chingas a tu madre, donde estés, donde estés. Y ahora Aguascalientes sale a rescatar a los productores del campo. ¿Eres campesino? ¿Eres zacatecano? Señor Quesada, estamos esperando reportes de gente de Zacatecas también. Tema educativo, tema Zacatecas, 449-122-5770. Esto del hantavirus lo vamos a tratar con el infectólogo de Aguascalientes, con el doctor Márquez. ¿Viene otro COVID? Es pregunta, ¿eh? ¿Viene otro COVID? 449-122-5770. Ahora me voy al agua, es un adelanto del agua. Listos los horarios, Uli. Listos los horarios semifinales del fútbol mexicano. Ochoa finalmente se concentró sin ser convocado. Ah, cabrón. Ah, cabrón. Así de plano, Zuli, Ochoa se concentra en la selección. Jamás fue convocado. Nunca lo convocaron. Zuli, ¿cómo le va? Buenos días.
1: ¿Qué tal, José Luis Auditorio? Muy buenos días. Sí, listo los horarios de las semifinales del Balompié Azteca. La eliminatoria Cruz Azul ante el Engaño Sagrado se jugará miércoles y sábado. Este miércoles a las 8 y el siguiente sábado a las 7 de la noche. Mientras que Pumas ante Pachuca estará comenzando el jueves el partido de ida y la vuelta el domingo a las 7 de la noche. Por cierto que Pumas hizo un escándalo en cuestión arbitral, y es que le habían designado a Luis Enrique Santander para el primer compromiso de Pumas ante Pachuca, la ida. Se quejaron, marcaron, pidieron, suplicaron y rogaron y les cambiaron al árbitro. Será Ismael Rosario, no Santander. Además, sí, en América también especulaciones que se va Henry Martín, que él fue el primero que pidió y levantó la mano para irse del club. Además, Jardiné también, la moneda está en el aire, se va o se queda. Y sí, San Memo Ochoa, el portero de la selección nacional, adelantó su convocatoria. No ha salido la lista, no aparece su nombre. Sin embargo, él ya está entrenando en el centro de alto rendimiento, quiere ponerse en forma, quiere ponerse pues a la orden de Javier Aguirre y estar en su sexto mundial.
0: No, qué barbaridad. A ver, no te convocan a la selección y estás entrenando.
1: No aparece todavía la lista de los jugadores europeos.
0: No está en la lista, pero el señor se presenta. A ver. No, bueno, qué barbaridad.
1: Déjeme hablar. Se dio a conocer una lista de jugadores de la Liga MX, ¿está de acuerdo? Falta la lista de los jugadores europeos. En esa lista vendrá Memo Ochoa. Por lo pronto, él ya se encuentra entrenando, tratando de ponerse
0: en
1: la mejor forma.
0: Oiga, qué amable.
1: Sí, pero Memo Ochoa va a estar. Eso no tenga duda, se lo firmo. Memo Ochoa va a estar en la selección nacional, señor.
0: Oiga, ¿Henry Martin sale del América?
1: Sé la especulación que él mismo pidió salir de la institución americanista por dos cosas. Una, por las lesiones que ha tenido y siente que no ha rendido. Y dos, por dejarle una ganancia al conjunto americanista. Él termina su contrato en diciembre. Si no trata de negociar con algún otro más, se iría gratis. Entonces quiere irse a otro club, que lo compren y así dejarle ganancia al Club América.
0: Mire, pero no es por el penal que les regalaron y que falló el fin de semana, ¿verdad?
1: Desconozco el tema, señor, desconozco el tema.
0: No está enterado.
1: Desconozco el tema, no sé si sea por el penal, yo solamente le estoy diciendo por las razones que sé.
0: Oiga, entonces, mañana miércoles, la primer semifinal, ¿quiénes juegan?
1: Cruz Azul ante el Engaño Sagrado a las 8 de la noche, señor.
0: 8 de la noche, que lo tendremos en Star TV, la televisión del Mundial, y en la Mexicana, por supuesto. ¿Y el jueves?
1: El jueves, Pachuca Pumas, el primer capítulo a las 7 de la noche.
0: Ok. ¿Y el América cuándo juega?
1: El América, pero no que no le importa el femenil, ¿quién entiende?
0: No, en pues semifinales. En semifinales del fútbol mexicano, no, Liga MX, ¿cuándo juega el América?
1: A ver, nosotros no estamos en semifinales.
0: Perdón, no sabía, discúlpeme.
1: Nosotros estamos en la gran
0: tiene
1: final.
0: Tiene razón, razón. Es un error mío, señor. Yo me equivoqué, discúlpeme. Pues sí, también me equivoco.
1: Para que ya no me vuelva a preguntar, este jueves a las 9:10 de la noche, a través de Star TV, el primer capítulo Monterrey América. ¿Estamos de acuerdo? La gran final.
0: Sí, estamos de acuerdo.
1: Y el partido el domingo, el de vuelta, señor.
0: Muy bien.
1: ¿Sale?
0: Muy bien.
1: Ándele,
0: Pues que le vaya muy bien, ¿eh?
1: A usted también, cuídese mucho, ¿eh?
0: Ándele, muchas gracias. 7:28. También tenemos el avance policíaco. También el avance policíaco, el Oso Cortés, de la nota roja de JLM Noticias. Oso, ¿qué saber esta mañana? ¿Cómo arrancó la semana? Tenemos lluvias que yo informé desde ayer, van a continuar toda la semana. Semana de lluvias extrañas, semana de mayo. Después del calor terrible, apenas terminó la feria, parece semana de invierno, ha bajado la temperatura, mucha lluvia en el centro de México toda la semana y se dispararon los accidentes. Osito, adelante, buenos días.
2: No puede ser, José Luis, muy buenos días, así es, apenas cae un chipichipe y se disparan los accidentes en Aguascalientes. El día de ayer contabilizamos por lo menos de 7 a 8 accidentes en tan solo una hora, ya te estaré dando todos los detalles. Además, jovencita de 21 años de edad muere desangrada en un domicilio en Lomas de Vistabella. Su esposo asegura que la joven se había provocado un aborto. Además, localizan a un don desaparecido. Se encontraba suspendido en un árbol de la comunidad de Cotorinas. Y por si fuera poco, autobús de bajo costo venía para Aguascalientes y choca de manera aparatosa en Guanajuato. El chofer los abandonó a su suerte. De esto y mucho más te lo platico, José Luis, en unos momentos.
0: Muy bien, muchísimas gracias. De esta manera, le doy los buenos días. Si hay noticias, si hay carnita, si hay materia, si hay mucho que saber esta mañana, mucho que saber de Aguascalientes, de la región, de México y del mundo, le recomiendo que se quede conmigo, que se quede con José Luis Morales, el muy odiado, el muy querido, lo que usted quiera, pero el número uno, el único que dice la verdad, el único medio que dice la verdad en Aguascalientes. Porque alguien lo tiene que contar, porque alguien lo tiene que decir. Por eso existe JLM Noticias. Son las 7:30. Le doy los buenos días a usted que va en el auto, a usted que va en el transporte público, a usted que ya está trabajando escuchando La Mexicana o escuchando Estéreo Rey. Estamos simultáneamente en Estéreo Rey y en La Mexicana. También simultáneamente le saluda a usted que está en televisión.

0: Star TV, canal 149. Buenos días a nuestros lectores de JLM Diario. JLM Diario, el gran diario de Aguascalientes, JLM Diario. Y gracias a usted que me sigue en redes sociales. Gracias a usted que se conecta en Twitter, en Facebook y en YouTube. JLM Noticias, JLM Noticias, JLM Noticias, JLM Noticias, JLM Noticias. Buenos días en el martes 12 de mayo. Ya es martes, ya es 12 de mayo del año 2026, día 132. Amanecemos con una temperatura de 16 grados. Y entre otras cosas, hoy celebramos el Día Mundial de la Enfermera. Sé que muchas enfermeras en muchos hospitales públicos y privados están escuchando a José Luis Morales. Lo hacen en el teléfono, lo hacen en el radio. En algunos hospitales incluso tienen Star TV. Saludo, felicitación a todas las enfermeras de Aguascalientes y de la República Mexicana. Vamos a empezar a leer juntos como cada mañana el periódico. Vamos a escuchar a la gente. ¿Cómo vamos, señor Quesada? ¿Cómo vamos, señor Quesada? Prende esa madre. 449-122-5770. Reviso antes si hay algo en redes sociales. Son las 7:32. Llevo con usted ya 32 minutos. No he parado. Ya le adelanté cómo vienen Hidrocálido, Universal, Aguas, todos en JLM Diario. Ya más o menos le presenté el guión del programa. ¿Pero habrá algo en redes sociales? ¿Cómo amanecen las redes sociales? ¿Qué ha publicado JLM Noticias esta mañana? Hoy amanezco en Twitter con 141,860 seguidores. La locura. Sumando todas las redes, llegamos al millón. Estamos en el millón. La presidenta de la Comunidad de Madrid, Isabel Díaz Ayuso, ya regresó a España. Apenas puso un pie en su país y acusó tanto a la presidenta mexicana Claudia Sheinbaum como al presidente del gobierno español Pedro Sánchez de ponerla en peligro a ella y a su equipo durante su viaje de la semana pasada por México. Estuvo aquí en Aguascalientes, todos recordarán. ¿Tienes ese video, Oso? ¿Tienes ese video, por el amor de Dios? Esto es urgente. Esto es urgente. Esto es urgente. Acaba de regresar a España Isabel Díaz Ayuso. Sí. La mujer de ultraderecha que puede convertirse en la próxima presidenta de España. Estuvo en Aguascalientes. ¿A quién se le olvidará el escandalito que hicieron morenistas en el Congreso y en el Teatro Morelos? ¿Cómo olvidar el ridículo internacional que hicieron aquí los de Morena en contra de Isabel Díaz Ayuso? Bueno, pues ella acaba de llegar a España y se le lanzó con todo la presidenta Sheinbaum. ¡Ay, caray! ¡Ay, caray! Esto es urgente y lo tiene ya José Luis Morales. ¡Corre video!
1: El gobierno de México y el gobierno de España ha puesto en peligro a mi equipo y a mí. Quiero dejar cuenta que desde que llegó Morena ha habido centenares de políticos asesinados. Es un país sumido por el narcotráfico y muchos de los estados mexicanos son directamente gestionados por ellos, por el narco. Es profundamente violento y peligroso, y el gobierno nos ha abandonado, el gobierno de España, un representante del Estado lo ha abandonado, y no solo lo ha abandonado, sino ha echado fuego desde aquí. ¿Yo qué tengo que ir en una flotilla a amenazar a gobiernos para que tenga que haber una diplomacia y un apoyo por parte de nuestro gobierno? Nos podría haber ocurrido cualquier cosa en cualquier sitio, y sobre todo, y lo preocupante ya es que las mismas formas de hablar, de actuar y de moverse de Morena y de la presidenta de México son idénticos a lo que estaba pasando en Madrid, en España, vamos, más bien, con los fiscales, con las operaciones de Estado, con la utilización de los medios públicos. Vamos por detrás y lo que veo es que el paralelismo es enorme y me preocupa muchísimo, porque Mientras hay aparente dinero, una aparente normalidad, todo esto va de manera soterrada sucediendo, esta carcoma institucional enorme, y es realmente triste ver cómo un país como México, que ha experimentado un hundimiento institucional enorme en los últimos 6 años, es exactamente el ejemplo por el que vamos nosotros.
0: Dice Isabel Díaz Ayuso: México experimenta un hundimiento institucional. Esto es urgente. Nadie lo tiene, nadie lo tiene. Está en JLM Noticias ya. Responde Isabel Díaz Ayuso. Acaba de llegar a España. A lo que le pasó en Aguascalientes, a lo que le pasó en México, al trato que le dio la presidenta Sheinbaum, al riesgo, dice, al riesgo que corrieron nuestras vidas. En un país donde todo lo manda el narcotráfico. En un país de narcotraficantes, durísimo, ¿eh? Durísimo. Lo que acaba de declarar Isabel Díaz Ayuso. ¿Usted qué opina? ¿Está de acuerdo o no está de acuerdo? Su vida estuvo en riesgo. Fue maltratada por Morena. Fue abandonada por el gobierno español. Y México es un país de narcos. México es un país donde todo lo mueve el narcotráfico. ¿Usted está de acuerdo o no está de acuerdo? Uf. Uf y recontra uf. 449-122-5770. Davidcito, Davidcito, ¿dónde estás? Chingas a tu madre, donde estés, le gritan productores del campo al gobernador de Zacatecas. Confirma el director del FBI que la alcaldesa de Arcadia, California, ya dejó su cargo. Se declara culpable, será investigada tras admitir que era espía chino. Padres de Ayotzinapa amenazan con plantón en el Mundial. Todavía tienen esperanza los padres de los 43 de Ayotzinapa. Si el malo era Peña Nieto, no les cumplió López Obrador. Tampoco les ha cumplido Morena, papás de Ayotzinapa. No les ha cumplido su gran partido Morena. Tampoco les cumplió López Obrador. Mire nada más. Salen a defender al panzón millonario. La esposa de José Ramón López Beltrán amenaza con demandar a quienes le tomen fotografías a su esposo en tiendas privadas. Ya déjenos en paz. Déjenos disfrutar nuestros millones. ¿Qué le parece? La esposa de uno de los marranitos. No era de López Obrador, amenaza con demandar. Porque ahora aparecieron comprando relojes de millones de pesos que tú, Chairo, en tu vida vas a tener. Ellos sí. Los hijos de López Obrador sí. Tú jamás. Tú serás toda tu vida un muerto de hambre. Un idiota con INE. Un idiota con INE. Tu único trabajo, tu único valor en esta vida, recibir un cheque del bienestar y votar por Moreno, Moreno, Moreno. Moreno, Moreno, Moreno. Morena, morena, morena. Ya están disponibles las portadas del Hidrocálido, del Universal, del Aguas, de todos los periódicos que hacemos en JLM Diario. Estamos listos, son las 7:38. Pinta dura la mañana. Pinta dura la mañana en JLM Noticias. Y se nota la diferencia con otros disque medios de comunicación. 449-122-5770.
2: Sí, buenos días, José Luis. Mira, yo soy de Zacatecas. Mi mamá es una productora del estado de Zacatecas. Ella y mi tío, bueno, todo lo que es mi familia, están batallando muchísimo con esta situación. Mi mamá ya tiene 70 años. Todos los días están suplicándoles que les reciban el frijol. Los traen de oficina en oficina. No es justo esto que están haciendo. Están viéndoles la cara. Es cosa que nosotros, la población, no vemos. Solamente esas personas que están ahí viviendo esta situación saben, y los familiares.
3: Buenos días, José Morales. Oye, y ahora como que nos quiere aventar la pelotita a nosotros, los padres de familia, diciendo que nosotros le echemos ganas para que los niños aprendan bien. No tiene vergüenza. Quiso justificarse al último.
4: Hola, José Luis, buen día. Solo para comentar sobre lo del frijol. Aquí yo no lo veo mal. Yo aquí siento empatía por los campesinos. No tanto por hacerle el favor al Monreal sino por ayudar a los campesinos. Yo eso

0: Y le agradezco a Tere que tenga ese buen corazón, que sienta esa empatía por los campesinos, independientemente de dónde se encuentren, Zacatecas o donde estén. Buen día.
1: Ese viejo estúpido ya sabe ni qué inventar. Hasta le pone su musiquita de romántico para que no escuche tan estúpido.
2: Hola José Luis, ¿qué tal? Buenos días. Oye, ¿ahora qué sandeces es el gobernador de Zacatecas? No puede ser, o sea, está limosneando cuando él mismo se gastó millones en un gimnasio de Fresnillo, se quiere gastar millones en un segundo piso que no se ocupa, se gasta millones en una plaza que nadie va a ir y se pudre en dinero junto con su familia, dinero de los zacatecanos. Es un hipócrita, por eso lo odiamos todos, oh, nos repudia Monreal.
3: Buenos días. Con todo respeto a los zacatecanos, porque hay buena gente ahí, pero que no entienden, no entienden tantos años de estar votando por esa pinche clase de gente y por ese puto partidito, no entienden. Fíjate nomás, para no tener con qué abastecer el frijol y tener que venderlo, porque él mismo está diciendo que no hay dinero. No puede ser que los tengan muertos de hambre a ustedes y que no haya dinero con tanto municipio que tiene Zacatecas.
4: Buenos días, José Luis Morales. Quiero felicitar a las mejores enfermeras, Claudia Liliana Guerra Romero del Hospital Hidalgo, Vicky Moreno Romero de la Clínica 1. Muchas felicidades a todas las enfermeras por su día.
5: José Luis Morales, lo mejor que pueden hacer es anexar a Zacatecas, Aguascalientes. Aquí sí tenemos buenos gobiernos panistas y con nuestro próximo gobernador, Toño Martín del Campo, nos ve mejor. También felicidades a la gobernadora por buenos gobiernos.
6: Buenos días, José Luis Morales, yo escucho a la mexicana. Oiga, pues las Chivas ya la tienen bien fácil, ¿no? Si pierden, me quitaron un chingo de jugadores. Si ganan, mira, gané a pesar de que me quitaron jugadores. La narrativa que siguen los chivermanos.
7: Yo escucho a la mexicana con José Luis Morales. Mi corazón está con toda la gente desplazada de los pueblos originarios de México. Estamos destruyendo nuestro país.
8: Buenos días, José Luis Morales. Mira, está bien que les den el mes y medio de vacaciones, los 3 meses, pero que no les paguen a los maestros, que les paguen nomás por clases, por semanas dadas, a ver si quieren tanta pinche vacación.
9: Saludos, buen día, yo escucho a la mexicana. El país está hecho pedazos, el país está hecho una mierda, y aún así hay gente pendeja que vota por Morena. Hay gente pendeja todavía que defiende las ideas del AMLO, ¿no? Ni cómo ayudarles.
10: José Luis, carambola en el sur de la ciudad, antes de llegar a la central de abastos. 4 coches se estamparon, nada más cae una gotita y todos se destrampan.
11: José Luis, tus borregas no van a quedar campeones, el que va a ser campeón va a ser el Pachuca. Está muy fuerte todo el equipo, trae buen portero, defensa, media y delantera. Nadie le va a poder ganar al Pachuca, va a eliminar a Pumas. Y el que gane Cruz Azul Borregas va a perder con el Pachuca.
2: Señor, ¿usted qué dice? Que no entendemos y seguimos votando por Morena. No, señor, no votamos por Morena. Lo impusieron. Lo dedazo por su hermano Ricardo Monreal. Lo mismo va a pasar con Saúl. Así que nadie vota por un estúpido 2 veces.
12: Buenos días, José Luis Morales. Únicamente para hacer una pregunta. ¿Qué estado del país gobernado por Morena está prosperando? Ninguno. Todos los que prosperan tienen, aquí tenemos al PAN, en Monterrey tienen Movimiento Ciudadano, en Guadalajara tienen Movimiento Ciudadano. Entonces, pues hay un común denominador y es el partido de Morena, que está alineado con otras, con otros ideales que no son verdaderamente el pueblo.
13: Los hijos del cabecita de algodón, del mejor presidente de la historia, merece eso y mucho más. Merecen más millones, merecen coches Ferrari, Lamborghini, Alfa Romeo. Ellos merecen todo, todo lo merecen y mucho más.
14: Buenos días, yo escucho a la mexicana. Claro que estamos unidos en una crisis institucional. Chéquense los burócratas cómo ganan.

0: Por eso no hay dinero en Zacatecas. Primero el diezmo, segundo el diezmo y tercero el diezmo. Estos son los pinches negociazos que se hacen en la política. Por eso no hay dinero para el frijol. Zacatecas está hundido por eso, porque todo se lo chingan los narcopolíticos.
1: José Luis, por favor, márcale al Zuli, porque ya lanzaron las fechas de las semifinales. Nomás que no he visto la de la América, por favor, que nos diga. El hidro.

Son en este momento las 7:46 hora del centro, 7:46 en su pantalla, en su teléfono, en todas partes. JLM Diario. En la portada de hoy, en la portada del día, un tema muy grave, un tema local, un tema muy hidrocálido, muy serio. El abuso del poder y los ingresos inexplicables del exfiscal de Aguascalientes ya son un escándalo nacional. Mexicanos contra la Corrupción y los medios más importantes de México retoman las publicaciones de JLM Noticias, confirman que la Fiscalía General de la República ya investiga al exfiscal de Aguascalientes, Jesús Figueroa, hoy notario público, fiscal en el sexenio del narcotraficante y corrupto Martín Orozco Sandoval, en los tiempos en los que hoy se investiga todo en México, ojalá caigan los culpables, en los tiempos en los que Estados Unidos tiene a muchos políticos mexicanos en la mira, imagínese, empezó en Aguascalientes. El tema empezó aquí y lo empezó José Luis Morales. Hoy sabemos de las muchas travesuras que hicieron Figueroa, Martín Orozco y toda esa pandilla de mafiosos. Pero el tema ya escaló, llegó a medios nacionales. Es la nota de hoy. Y ya los investiga la Fiscalía General de la República. Y esto podría llegar a Estados Unidos. Esto podría llegar a Estados Unidos. Leo. Jesús Figueroa Ortega, quien se desempeñó como fiscal general del estado, enfrenta denuncias a nivel local y federal en las que se le imputan lavado de dinero, defraudación fiscal y abuso de autoridad. Este asunto, cuyas primeras investigaciones hizo Hidrocálido JLM Diario, escaló hasta llegar a Mexicanos contra la Corrupción, que es una asociación civil sin fines de lucro, comprometida con la consolidación del Estado de Derecho en México a través de una agenda integral dedicada a prevenir, denunciar, sancionar y erradicar la corrupción y la impunidad que prevalecen en los sistemas públicos y privados de nuestro país. Pero además, esto ya llegó a medios como La Silla Rota. Esto ya empezó en medios digitales como La Silla Rota. Entre las pruebas presentadas se encuentran transferencias con uno de sus familiares, montos de transacciones que contradicen lo reportado en sus declaraciones patrimoniales. Los registros de depósitos muestran que fueron realizados cuando Figueroa estaba en funciones, cuando era fiscal. El origen y destino de esos recursos nunca fueron reportados por el entonces fiscal en sus declaraciones patrimoniales. Negocios a nombre de su tío, juicios mercantiles, abusos de autoridad. Y lo más delicado, esta parte que es totalmente nueva. Porque probablemente lo que le estoy contando no es nuevo para usted aquí, pero en México sí. En la FGR sí, en medios nacionales sí. Se confirma que tuvimos como fiscal a un delincuente. Tuvimos como fiscal en Aguascalientes a un delincuente en los tiempos en los que otro delincuente, un corrupto y narcotraficante, también gobernaba Aguascalientes, Martín Orozco Sandoval. Esto es gravísimo, esto es delicadísimo, porque además le confirmo, este es el dato más fuerte de esta mañana, y viene en nuestra portada. La publicación de Mexicanos contra la Corrupción, sumada a la solicitud de extradición del vicefiscal de Sinaloa, podría dar pauta para que Estados Unidos solicite también la extradición de Jesús Figueroa a la Unión Americana, luego de que realizó operaciones financieras con empresas fantasma, con accionistas que aparentemente entrelazados y con domicilios en despachos con un solo escritorio. ¿Tendrían
relación con el crimen organizado. Repito, lo publicado por Mexicanos contra la Corrupción, sumado a la solicitud de extradición del vicefiscal de Sinaloa, podría dar pauta para que Estados Unidos también solicite este mismo trámite, la extradición de Jesús Figueroa, luego de que hizo operaciones financieras con empresas fantasmas, con accionistas entrelazados y con domicilios en despachos con un solo escritorio, y todo con dinero del narcotráfico, dinero del cártel Jalisco Nueva Generación. Sí, el dinero que hizo gobernador a Martín Orozco, ese mismo dinero ensució al fiscal Figueroa. Y este tema, de ser una investigación local, ya es una investigación nacional. Lo que le confirmo es que ya la FGR también investiga, persigue a Figueroa. Seguramente dentro de las investigaciones aparecen otros más, como el mismísimo Martín Orozco. Y hoy este escándalo podría llevar al gobierno de Estados Unidos a pedir la extradición de Jesús Figueroa. Imagínese que Estados Unidos investigue el sexenio de Martín Orozco. Y muy lejos de los temas de corrupción, que fueron muchísimos, muchísimos, muchísimos. No solo la corrupción. Lo que sí les interesa a los gringos mucho es la relación con el narcotráfico. ¿Qué tanto tenían que ver Martín Orozco, Jesús Figueroa con el cártel Jalisco Nueva Generación? Estamos hablando de Aguascalientes. Estamos hablando de la Feria de San Marcos. Estamos hablando de apuestas, artistas, campañas electorales. La operación del cártel Jalisco en Aguascalientes, que empezó justamente con Martín Orozco Sandoval. Preocúpate, Martín, estés donde estés, preocúpate. Fiscal Figueroa, hoy notario público, un gran notario público, preocúpese. De entrada quiero imaginarme que su Fiat tendría que ser suspendido hoy mismo. Además de sus pendientes locales, que Martín tiene muchos, pero no le hacen mucho. Tiene muchos, pero no le quieren hacer mucho y no le hacen mucho. También está el tema del Fiat de Figueroa. ¿Cómo puede ser notario frente a este escándalo? Esto que era muy doméstico, muy local, ya llegó a la Fiscalía General de la República, Mexicanos contra la Corrupción, medios digitales, medios nacionales. Y lo nuevo es que Estados Unidos podría ya desde hoy tener conocimiento de estas investigaciones. Imagínense nada más que Estados Unidos se pusiera a investigar cómo es que el cártel Jalisco entró a Aguascalientes, cómo le pagaron su campaña a Martín Orozco, cómo lo hicieron gobernador. ¿Y cómo les pagó Martín Orozco? Aquí ya tiene sentencias por corrupto. Aquí Martín ya fue sentenciado por ratero. Y faltan muchas. Pero ya firma en el penal cada mes. Martín Orozco firma cada mes religiosamente en el penal por rata. Pero este ya es otro asunto. No es el dinero que se robaron. Tú, Martín, y usted, fiscal Figueroa, y otros más. No. Este ya es un tema federal internacional. Narcotráfico. Y en esta red, les repito, en esta red podría aparecer Aguascalientes. ¿Por qué? Porque Estados Unidos investiga con todo al Mencho y al cártel Jalisco. Y muchas de sus operaciones artísticas, empresariales, y obviamente también muchas de sus actividades de drogas, tienen que ver con Aguascalientes y con el gobernador que les dio la bienvenida, y con este señor, el fiscal Figueroa, que se hizo millonario de la noche a la mañana y que nunca declaró patrimonialmente absolutamente nada. Estaremos informando.
Seguiremos informando, pero hoy es de escándalo la portada del Hidrocálido JLM Diario, que le repito, sus investigaciones ya llegaron a la FGR, ya llegaron a medios nacionales, medios internacionales, y lo nuevo es que Estados Unidos podría investigar Aguascalientes, Estados Unidos podría investigar las operaciones del Cártel Jalisco en Aguascalientes, vapes, antros, feria, Martín Orozco, Jesús Figueroa, etcétera, etcétera, etcétera. Eso sí que es un escandalazo. Si aquí no se ha hecho justicia, porque la verdad es que se han portado muy bien con él. Sí, sí lo sentenciaron por rata, sí, eso es completamente cierto. Sí, está sentenciado por rata. Firma en el penal cada mes, pero nada más. Luis Armando también firma en el penal cada mes. Martín Orozco firma en el penal cada mes. Pero no pasa de eso. Una justicia ligerita. Una justicia muy amable. Contra dos exgobernadores del Partido Acción Nacional, Dos exgobernadores del Partido Acción Nacional. Esto es mucho más grave. Esto no es corrupción. Si aquí se la perdonaron a Martín, la FGR también lo va a perdonar. La FGR también va a perdonar a Jesús Figueroa. ¿Y qué va a pasar cuando entren los gringos? ¿Qué va a pasar cuando entren los americanos? Y le encuentro en relación. Empresarios de Aguascalientes y políticos de Aguascalientes relacionados con el Cártel Jalisco Nueva Generación. Madre mía y señora mía. Yo que sé buena parte de esa historia, yo que conozco buena parte de esa historia, creo que sí da. Les recomiendo, ya pueden ver esta portada, ya pueden leer todo esto. Nuestra portada está en digital, pueden entrar a las redes sociales JLM Noticias y ver este portadón del Hidrocálido JLM Diario. Incluso pueden comprar el periódico en Oxxos, en tiendas. Recomiendo que lo hagan temprano porque hoy se agota, todos los días se agota. Hoy se agota el Hidrocálido JLM Diario, el periódico de José Luis Morales. Es un tema, le repito, ya de dimensiones más grandes. Ya no es lo que se robaron aquí, Figueroa, Martín y muchos rateros que todos conocemos. Muchos integrantes de esa pandilla. No, esto ya es un tema de narcotráfico. Delincuencia organizada, lavado de dinero. Ay, nanita. Ay, nanita. Ay, mamacita. Esto sí, sí que va en serio. 7:59 hora del centro de México. Déjeme rápido solo checar los editoriales. Carlos Loret, Sinaloa, el Venezuela mexicano. Raimundo Riva Palacio, un cabo suelto en Buenos Aires. Sí, claro. Estamos hablando de los integrantes de la Marina de México que ya están en cárceles de Argentina. Sí, los sobrinos del secretario de la Marina. Catón, Nacho Ruelas, Rigor. Gran página editorial. Hoy se agota el Hidrocálido JLM Diario. Son las 8 de la mañana en punto, son las 8 en punto, hora del centro de México. Voy a brincar al Universal. Tengo que brincar al Universal de México, también hecho por JLM Diario en los talleres de JLM Diario. Para empezar a tratar los temas nacionales. Y empezamos con los vecinos. Empezamos aquí con los vecinos, los de Zacatecas. Y esta manifestación y este grito contra David Monreal lo resume todo. Lo dice todo. Escuchen el desmadre que se armó ayer. Esto pasó aquí, en Zacatecas. JLM Noticias, corre video.

0: saludar a Alonso Chávez en NTR Zacatecas, el impreso más importante, el medio más importante de Zacatecas. Alonso Chávez, otro día complicado para Zacatecas, para David Monreal. Alonso, desde Aguascalientes, ¿cómo estás? Buenos días.
1: Muy buen día, Pepe, qué gusto saludarte y qué gusto saludar al auditorio. Y esa arenga que escuchábamos es la que gritaron miles de estudiantes, maestros, campesinos e integrantes de organizaciones sociales y sindicales que participaron ayer en una megamarcha en defensa de los productores de frijol, quienes fueron víctimas de una represión policiaca el sábado pasado mientras protestaban en las inmediaciones del Multiforo, donde se celebraba un concierto Ricardo Montaner con motivo de Día de las Madres organizado por el gobierno estatal. Con más de 40 tractores y una trilladora, el contingente partió de la explanada de la Escuela de Ingeniería de la Universidad Autónoma de Zacatecas y recorrió varias calles de la capital hasta llegar a la Plaza de Armas, donde ahí se concentraron los miles de manifestantes. Durante el recorrido gritaron consignas como la que escuchamos hace unos instantes y otras como de aquí para el Real, para afuera los Monreal. Acusaron de represor al mandatario morenista David Monreal Ávila. Los productores demandan, Pepe, la destitución del secretario general de gobierno, Rodrigo Reyes Muguerza, a quien responsabilizan de la represión policiaca. Además, piden la remoción de Ángel Mario Lais Ávila, el jefe de centro de acopio de frijol de alimentación para el bienestar, por incumplir acuerdos firmados desde el 29 de marzo. El acuerdo era la recepción de 1.500 toneladas de grano para beneficiar a 500 productores. Con ese acuerdo levantaron un plantón que mantenían en Plaza de Armas y hoy no se cumple. Por ello están de nueva cuenta en las calles los productores. En esta marcha de ayer participaron y la encabezaron los 12 detenidos durante la represión policíaca del sábado. Ahí pudimos ver a una estudiante universitaria con un collarín, a un campesino en silla de ruedas tras las lesiones provocadas por los policías. Al llegar a Plaza de Armas, los líderes campesinos llamaron a mantener la protesta pacífica luego de que un grupo de jóvenes hicieron pintas y daños a la fachada de Palacio de Gobierno. Durante el acto se dio lectura, Pepe, a una carta dirigida a la presidenta Claudia Sheinbaum, en la que las organizaciones campesinas, sociales y sindicales responsabilizan al gobernador de la represión y anuncian que van a promover un juicio político en su contra. Además, exigen auditorías al programa federal de acopio de frijol por presuntas irregularidades y actos de corrupción por parte de autoridades estatales, al grado que para ocultarlo acusaron el propio gobierno de David Monreal mandó quemar las bodegas de alimentación para el bienestar el pasado 21 de abril y ahora busca culpar a los productores. En esta carta dirigida a la presidenta, las organizaciones solicitan la destitución de otros funcionarios como el fiscal general de justicia del estado, el secretario de seguridad pública y el director de la policía de seguridad vial. Luego de la marcha que se vivió, esta megamarcha ayer en Zacatecas, los campesinos se movieron al Congreso del Estado, donde están pernoctando desde el pasado 7 de mayo en espera de una solución a sus demandas, Pepe.
0: Digamos entonces que el problema sigue, que es permanente el plantón, que exigen la salida del gobernador. Bueno, lo dijeron de otra forma, lo dijeron tal cual. Chingas a tu madre, donde estés, son las arengas que acabamos de escuchar.

0: O sea que la crisis sigue y lo increíble, mi querido Alonso, parece que el gobierno de Aguascalientes terminará comprando la producción de frijol de Zacatecas. Increíble, ¿eh?
1: Sí, los propios productores anunciaron que hay un ofrecimiento de parte de la gobernadora Tere Jiménez para comprarles 1.500 toneladas de frijol a un precio de 20 pesos y que esto pues podría ser una solución a su demanda, una solución que no ha dado el gobierno de David Monreal, que ayer, por cierto, le preguntaron al mandatario y dijo que qué bueno, que ojalá la gobernadora de Aguascalientes pueda comprar más toneladas de frijol.
0: Qué descaro.
1: Que produjeron aquí en Zacatecas.
0: Qué descaro, ¿no, Alonso? Con tantas obras innecesarias, con tanta corrupción, tantos señalamientos de corrupción en contra de él y de su gobierno, qué descaro el decir, claro, gracias Aguascalientes, gracias por comprarnos, sí, sí, cómpranos todo lo que puedan, ¿no? Aquí no tenemos dinero. Pero qué nivel de cinismo del gobernador de Zacatecas, Alonso.
1: Lo mismo dijo el secretario general de gobierno, Rodrigo Reyes, quien, por cierto, ante la exigencia de los campesinos en las calles que piden su renuncia, dijo que no, que a su tiempo él se va a retirar porque tiene otras aspiraciones políticas y que pues es el gobernador quien decidirá si lo mantiene o no al frente de la Secretaría General de Gobierno.
0: No tienen vergüenza. Alonso, fuerte abrazo, se mantiene el plantón, entonces estamos en comunicación. Alonso, buenos días.
1: Seguimos al tanto, Pepe, muy buen día, qué gusto saludarte, saludar al auditorio.
0: Igualmente, es Alonso Chávez, es comandante en jefe de NTR Zacatecas. ¿Qué le parece? No, pero en serio, con ese cinismo, tenemos a Monreal, lo tenemos, JLM Noticias, corre video.
2: Si es correcto, no, sí, ojalá y le alcance para comprar, pues hay, ustedes imagínense, son 450,000 toneladas las que se cosecharan, si nos ayudara a comprar un 10%, ¿cuántas hablamos? 43,000. O un 5%, si comprara unas 20,000, yo creo que ayuda a amortiguar.
0: Pinches sinvergüenzas, esos son hoy los políticos de México, eso es Morena, pinches sinvergüenzas. Quiero agradecer a Rubén Hernández, él es el líder productor de Zacatecas, está en el teléfono de José Luis Morales de JLM Noticias. Don Rubén, ¿cómo le va? Buenos días.
3: Claro que sí, bueno, pues buenos días, gracias por esta invitación y bueno, pues aquí estamos todavía los productores de Zacatecas.
0: Pues díganos, don Rubén, mire, aquí sí se puede, en La Mexicana, en JLM Noticias sí se puede. Terrible lo del gobernador, los abandona, parece que hoy Aguascalientes entra al quite, el gober no los escucha y ustedes... con una arenga muy especial, lo mandaron incluso a chingar a su madre, don Rubén.
3: Bueno, pues yo creo que estos son la contestación y los resultados de un maltrato al pueblo, de un maltrato a nuestras campesinas. Fueron las más golpeadas, las mujeres, los estudiantes. Ellos no debían nada ni tenían que ver nada en esto. Los estudiantes únicamente acudieron, los muchachos, a regalarnos agua, el vital líquido, y bueno, pues ese fue motivo para que fueran también golpeadas brutalmente. Esto no tiene nombre, nosotros repudiamos enérgicamente las acciones de un gobierno que no escucha a su pueblo. Así no se trata al campo, así no se trata al pueblo. Estamos pidiendo la destitución, la renuncia de este secretario. Pobreza debe de irse. Yo creo que una persona que no tiene la capacidad de atender, de escuchar, de dialogar, de solucionar problemas de su estado, de su municipio, de su país, debe de irse, no debe permanecer más dañando a un pueblo que tan dañado ha sido durante muchos años.
0: Lo escucho decepcionado de David Monreal, don Rubén, estoy en lo correcto, lo escucho sentido, lo escucho abandonado, representando productores, como que no les ha respondido el gobernador.
3: Claro que no, después de aquel acuerdo cuando estuvimos el 29 de marzo, ese fue el retiro que estuvimos en el tiempo a la inauguración de la Semana Cultural muy pronunciada, aquí en Zacatecas, y bueno, mucho turismo de otros países, y pues ya nos retiramos. Sabíamos que nos iban a fallar, sabíamos que esto iba a pasar, porque son gente que no que aprende su palabra y sin embargo no las cumplen. El acuerdo eran 1.500 toneladas que nos iban a adquirir, que nos iban a copiar al precio de 27.000 pesos por tonelada, que era lo que regía con el era lo que estaba regiendo a través de la regla de operación. Uh-huh. Que nos regían en esos tiempos. El ingeniero Mario Lais, el responsable del programa aquí en Zacatecas, nos fue llevando, nos hizo la entrega de los 300 paquetes para acumular 1.500 toneladas a los productores. Sabíamos que nos iban a fallar, sabíamos que esto iba a pasar,

0: era lo que estaba diciendo a través de la regla de operación que nos regían en esos tiempos. El ingeniero Mario Lais, el responsable del programa aquí en Zacatecas, nos fue llevando y nos fue llevando, no sé, nos hizo la entrega de los 300 paquetes para acumular 1.500 toneladas a los productores pequeños. Nos fue llevando para aplicarnos hoy la nueva que anunciara la presidenta de la República acá en nuestro estado, en Sombrerete, que iba a ampliar el acopio de tonelaje para beneficiar a más campesinos al precio de 16 pesos. Hasta ahí nos trajo, y bueno, pues hoy que regresamos, nos dice, pues es que no les podemos pagar a 27 mil pesos la tonelada, ya que estamos ahorita en el reglamento de la regla de operación de 16 pesos. Entonces, nosotros dijimos que no estábamos de acuerdo, ya que veamos que el acuerdo se había hecho fue en tiempo y forma, cuando corría a 27 mil pesos. Y bueno, pues yo no sé qué está pasando aquí en nuestro estado. Esta persona, el ingeniero Nay, siendo un personaje del estado de Durango, venga a dañar tanto a Zacatecas. Le estemos permitiendo que se dañe tanto nuestro estado, la economía de los zacatecanos que se produce a través del campo. No corrió, hoy no corrió en Zacatecas, hoy no se dejó ver, ya que nuestro Bicón nos ha copiado. Fueron acopiados los grandes coyotes, los coyotes del mismo gobierno, metidos en este gran saqueo a este programa que es de nosotros los productores.
1: Sí.
0: Entonces, vemos con tristeza que nadie, absolutamente nadie, voltea a vernos, nos hemos defendido solos. Y bueno, aquí vamos a estar, no nos vamos a ir.
2: Oiga, don Rubén, y lo que me llama la atención es... que parece que Aguascalientes podría entrar al quite, la gobernadora Tere Jiménez podría comprarles toneladas, pues es un problema de Zacatecas. Zacatecas no es un municipio de Aguascalientes, ¿no? Y llama mucho la atención que lo que no está haciendo Monreal lo haría la gobernadora de nuestro estado. Incluso bromeábamos esta mañana, ¿no? Pues ya hagamos de Zacatecas el municipio número 12, todos viven aquí. Se sienten mejor aquí, los tratan mejor aquí, como si fuera un municipio de Aguascalientes, don Rubén.
0: Así es. Claro, nosotros estamos ya en diálogo, la voz de los campesinos, los representantes de los campesinos aquí en Zacatecas, ya estamos en diálogo con la gobernadora de ustedes, Tere Jiménez, a la cual agradecemos mucho y le mandamos un saludo. Y bueno, nosotros lo hemos dicho, todavía lo seguimos diciendo. Recordamos aquellos tiempos de Amalia García, donde una mujer tuvo más capacidad, tuvo más diálogo con nosotros, solucionó más las cosas del campo, donde ya veníamos arrastrando ya problemas año con año con los centros de apoyo. Pero recuerdo a la gobernadora Amalia García, que fue más más comprensiva con nosotros y bueno, ayudó en su momento, y hoy lo cual pues le agradecemos también a Tere Jiménez, la gobernadora de ustedes, que esté. Estamos en diálogo a través de esta compra de
2: pues, 500 toneladas. Don Rubén, lo que tenga que decir y lo que ocurre en las próximas horas y próximos días, sabe que José Luis Morales está a la orden. Aquí sí se puede, en este medio sí se puede, y pueden decir lo que quieran, don Rubén.
0: Claro que sí, José Luis Morales, estamos agradecidos. Un saludo a todos los hidrocálidos de allá de Aguascalientes, y bueno, qué bueno que hoy estamos uniendo, enlazándonos más a nivel nacional en base a estos malos gobiernos que desgraciadamente nos equivocamos. Digo desgraciadamente, yo soy una de las personas que trabajé mucho en cuestión del cambio que queríamos a nivel nacional. Incluso estuve por ahí accidentado un día antes de que Andrés Manuel ganara, donde tuve un accidente. Y bueno, me costó estar 6 meses con un corset en mi cuello, en mi pecho, defendiendo esto que tanto anhelaban los mexicanos, pero nos duró muy poco el gusto, nos pagaron mal. En tan poco tiempo Morena desilusionó a los mexicanos. Yo soy una de las personas que durante 36 años, nadie de los morenistas digan que fueron solos, ni los perredistas, que Andrés Manuel fue la gran figura. Yo creo que recordemos los 36 años donde también Cuauhtémoc Cárdenas, ahí iniciábamos y ahí nacíamos.

0: revueltas en nuestro país, y hasta que se logró, pero desgraciadamente fue para mal.
1: Pues ya lo dijo usted. Don Rubén, le mando un fuerte abrazo. Esta es su casa.
0: Gracias, bonito día y saludos a todos.
1: Gracias. ¿Qué le parece? ¿Qué le parece? Morena nos decepcionó. Creímos en López Obrador, creímos en Morena. Morena nos decepcionó. Escuchen muy bien esto en Aguascalientes. Morena nos decepcionó. Vean lo que está pasando en Zacatecas, vean lo que está pasando en toda la República Mexicana. Queremos eso aquí. Tere Jiménez arreglando las pendejadas de David Monreal. Hágame usted el pinche favor. 449-122-5770. 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Pausa y volvemos. 8:19. El WhatsApp, 1-22-5770.
2: Es un desgraciado cínico. Siempre los Monreales han abusado mucho de los campesinos. Nunca los han apoyado. Yo trabajé en Señas allá y me di cuenta, hay comunidades vacías, es gente muy humilde, muy trabajadora. Ay, no sé, desgraciada, no hay palabras para describir lo que se siente por esa persona.
3: Sí, muy buenos días. Así es, tanto maldito político corrupto ratero. Ojalá se los lleven a toda esa bola de desgraciados que roban, saquean a los estados, los lleven detenidos, porque no se vale que estén usando, haciendo mal uso de un dinero que no es de ellos.
4: Tenía que salir ese pinche chairo. ¿Qué no te cansas de alabar ese pinche viejito decrépito? Ya cálmate, güey.
5: Claro, José Luis. Es un distractor, como siempre los chairo mongoloides quieren evitar lo de Rochamoya. Pero se les acabó su teatrito. Pueblo croquetero.
6: ¿Qué onda, José Luis Morales? Soy Emilio. Aquí vamos a caminar al Encino. Te andamos oyendo.
7: Buenos días, mi José Luis Morales. Oye, para aquellos que dicen que Chivas la tiene fácil, que porque si pierde, pues no tenía seleccionados. Y si gana, que aún sin seleccionados, es mucho mejor decir eso, señores, que mi papá ahora no tuvo para comprar a los árbitros cuando pierden.
8: A ver, mi padres de familia de Aguascalientes, ¿dónde están esos niños que van a la escuela? Ya los asustó una agüita, una pequeña llovizna, pero para renegar de las vacaciones, sí, ¿verdad? Ahí donde los dejen.
9: Buenos días, José Luis, yo escucho a La Mexicana. Quisiera opinar acerca de Zacatecas. Es una pena cómo lo están tratando, todo lo que está pasando, cómo Morena se lo está acabando. Es uno de los estados con muchísima geografía, con muchísima historia, unos paisajes hermosos, pero sigue siendo uno de los estados con la población más ignorante, con menos educación.
10: Yo escucho La Mexicana con José Luis Morales. Para todos esos pinches cheiros que viven aquí en Aguascalientes, oigan bien y escuchen, pinches babosos. Ahí está su pinche gobierno que quieren para nuestro estado, no chinguen. Por eso, abueran los pinches chairos, ya todos a la chingada.
11: Yo escucho La Mexicana con José Luis Morales. Zacatecano, se le las gracias a Luisa María Villa, esposa de Pedro García Rojas, quien en 1835 le dio un besito a Antonio López de Santa Anna y solicitó formalmente la independencia de Aguascalientes con respecto a Zacatecas, porque gracias a ella es que Aguascalientes empezó a progresar, a progresar, a progresar, y ahora nosotros les estamos haciendo el quite. Entonces, tiene mucho que agradecerle a...
12: Morena no gana en Aguascalientes, y si llegara a ganar, es porque somos unos pensantes.
13: Buenos días, José Luis Morales, yo escucho a La Mexicana. Fíjate qué raro. Perdió la América el domingo y los americanistas aquí en mi trabajo no se presentaron a trabajar. ¿Cómo ves? Por culpa del pinche Zuli.
14: Buenos días, José Luis. Público desde California. Fue difícil, difícil, difícil contener las lágrimas con el discurso de que se retoman las clases.
15: Buenos días, José Luis Morales. Yo escucho La Mexicana. Yo estoy en contra de los famosos monreales, que ellos quieren gobernar todo Zacatecas. Ellos quieren ser los patrones de todos los municipios de Zacatecas, ¿verdad?
16: Buenos días, José Luis Morales. Y esa es la mentalidad de un chairo. Todos nos acabamos de dar cuenta cómo piensan. Son una bola de tarugos que se merecen eso y más. Y tú con tus pinches 100 pesos diarios, ni para mal almorzar te alcanza.
17: Buenos días, licenciado José Morales. Saludos de Guadalajara. Dicen que es de sabios cambiar de opinión. Ojalá gente que votó por Morena, que ya haya abierto los ojos, vean que tomar mala decisión. Yo cuando iba a votar, anduve investigando sobre todo los discursos de Obrador, y era idéntico a Hugo Chávez, por eso no voté por ese idiota.
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0: 31 minutos hora del centro. 18 grados, la temperatura en Aguascalientes, México. De vuelta, José Luis Morales en JLM Noticias, La Mexicana, Estéreo Rey, Star TV, JLM Diario, y por supuesto, las redes JLM Noticias, todas, toda red existente, JLM Noticias. Últimas publicaciones. Lo último de esta mañana. Buenos números, Estoy revisando. Vamos por los 500 conectados en Twitter, 1000 conectados en YouTube, 800 conectados Facebook. Pero necesito informarle a usted, durante la pausa, durante todo este tiempo, que hay en redes. 832, ¿qué saber de redes sociales ahorita? Mi opinión fue que hubiera las 6 semanas, dice la presidenta Sheinbaum. Sobre la confirmación ayer, esto de no modificar el ciclo escolar fue por consenso, pues esto confirma lo que yo le decía. No sé si fue una cortina de humo o fue una pendejada de Mario Delgado, pero ya es la tercera vez que la presidenta Sheinbaum dice 1.5 meses es suficiente. ¿Cómo pensar? ¿Quién se le pudo haber ocurrido? ¿Qué estúpido se le pudo haber ocurrido? 3 meses de vacaciones en México, por descanso, por mundial y por calor. JLM Noticias, corre video.
1: Bueno, como saben, mi opinión fue que no hubiera, que hubiera las 6 semanas de vacaciones como estuviera planteado, y que lo que decidieran con los secretarios de Educación Pública de las entidades de la República. El viernes pasado, es importante decir esto, todos los secretarios de Educación Pública de todas las entidades aprobaron por unanimidad mover el calendario a que salieran de vacaciones el 5 de junio. Hubo, como saben, pues sobre todo madres y padres de familia y maestros que no estuvieron de acuerdo. Y entonces se reunieron nuevamente y tomaron la decisión, pues, de dejar el calendario como estaba. Y en todo caso, si algunas de las entidades, que normalmente se hace, sea por las altas temperaturas o por el tema del mundial, quisieran recorrer la salida, que pueda haber esta oportunidad, pero como una excepción para algunas.
0: Escándalo nacional. Marina blindó a los sobrinos del exsecretario en el huachicol fiscal y la FGR lo documentó. ¿Qué pedo? ¿Qué pedo? ¿Qué pedo? ¿Qué pedo? La FGR revela que los hermanos Farías Laguna operaron con protección directa de la cúpula naval gracias a su parentesco con el entonces secretario de Marina, Rafael Ojeda. No mames, no mames, no mames. Le estoy confirmando a usted que FGR revela que los vicealmirantes, los huachicoleros de la Marina Mexicana, eran protegidos por su tío, el secretario de Marina, del pinche narcotraficante Andrés Manuel López Obrador. Esa mierda es Morena. Esa mierda es Morena. No, no, no, no, no. En lo que va del sexenio de Claudia Sheinbaum, se han detenido a más de 52.600 delincuentes de alto impacto. El promedio diario de homicidios dolosos en México ha disminuido 40%, da a conocer Omar García Harfuch esta mañana. Durísima advertencia de Coparmex, todo esto está en JLM Noticias. La autoridad es el mayor extorsionador. Uf, dicen empresarios mexicanos, el principal extorsionador.

0: sancionador hoy en México es el mismísimo gobierno. El presidente de gobierno español, Pedro Sánchez, no quiso polemizar con Isabel Díaz Ayuso. Ya le dije, acaba de regresar a España. Isabel Díaz Ayuso, dijo la presidenta Sheinbaum, Morena, pusieron en peligro mi vida. Habló de lo ocurrido en Aguascalientes, en México, sí, del pinche ridículo que hicieron los morenistas aquí, en el Congreso y en el Teatro Morelos. No quiso polemizar con ella, pero dijo, sí, es una profesional para crear problemas tanto en España como en México. JLM Noticias, corre video.
1: En segundo lugar, sobre la presidenta de la Comunidad de Madrid, tampoco quiero polemizar con alguien que es profesional en crear problemas y en confrontar no solamente en nuestro país, sino como hemos visto durante estos días también fuera de nuestro país, en este caso México.
0: Bueno, pues esto acaba de decir Pedro Sánchez. Por supuesto que la presidenta de la Comunidad de Madrid, Isabel Díaz Ayuso, regresó a España, puso un pie en su país y acusó a la presidenta Sheinbaum como al gobierno de México y al gobierno de España de ponerla en peligro. Eso se lo presenté muy temprano y ya es viral en México, lo publicó JLM Noticias y a respuesta de Pedro Sánchez, seguramente habrá de la presidenta Sheinbaum. Está el escándalo de la Marina y la FGR, lo de David Monreal aquí en Zacatecas, que es un cagadero. Fíjese nada más, Tere Jiménez arreglando las pendejadas de David Monreal. No, no mames, me estoy volviendo loco esta mañana. Me estoy volviendo loco esta mañana. Y por si todo fuera poco, la portada del Hidrocálido y confirmando que el fiscal Figueroa ya es investigado por la Fiscalía General de la República y podría ser investigado por Estados Unidos junto con el narcotraficante exgobernador Martín Orozco Sandoval, el hombre que trajo al cártel Jalisco Nueva Generación al estado de Aguascalientes. No, bueno, Salma, ni pa' dónde hacerse. Salma, ¿cómo estás? Buenos días.
2: Muy bien, José Luis, buen día a ti, a tu equipo y a quienes nos escuchan a través de todas tus redes, un gusto saludar.
0: A ver, Salma, con muchos temas en la mesa y muchos que tienen que ver
2: con todo.
0: Pues vamos a empezar por hablar con los de Morena, ¿no? Ciclo escolar. ¿Qué pedo con eso de Mario Delgado?
2: Bueno, ya lo dijo la presidenta, ¿eh? No es un tema de Mario Delgado. Es un tema de un consenso que se hizo y que si en su momento ciertas gobernadoras o gobernadores salieron a decir que no estaban de acuerdo, bueno, porque no tienen esa comunicación con sus secretarios de educación. Y fue clara la presidenta al decir, mes y medio, 6 semanas, sí, con ciertas excepciones. Calor y el tema del mundial por el tema del tráfico. Estamos hablando que se podría decir Ciudad de México, sí, Guadalajara y Monterrey, uh-huh, donde van a haber estos partidos. Entonces, bueno, fue también además parte de un reclamo de la ciudadanía en el cual puso, ¿sí?, a pensar a este consenso en el que no se debería de proceder, que sean 3 meses, imagínate, 3 meses. El problema, la bronca, para los padres.
0: Lo anunció Mario Delgado como si fuera una gracia, aunque hablan de un consenso. Pues él es el secretario de educación y salió y grabó un video, qué padre, y lo dijo, estamos felices, emocionados, 3 meses de vacaciones. Eso es una pendejada monumental, Salma.
2: Bueno, salió la presidenta.
0: Ya le corrigieron la plana 3 veces.
2: Sí, y es parte precisamente de ese consenso. Me imagino que igual él en esta línea de querer, en esa alegría que tú hablas ahorita, de decir, bueno, pues aquí estamos y siendo partícipe de o partidario de esta de este consenso con todos los secretarios, digo, bueno, ahí ¿qué te puedo decir en esa alegría?
0: No, es que no hay
2: pero
0: para dónde
2: hacerse.
0: Se lo corrigieron.
2: Y es importante que se hubiera corregido, ¿eh?
0: Bueno, esa es una. Otra, sí. Zacatecas. ¿Escuchaste a los productores ahorita?
2: Sí, y los estados
0: morenistas, promotores de López Obrador, abandonados, lo dicen aquí. Estamos decepcionados de Morena.

0: ve lo de Monreal. O sea, ¿cómo es posible, Salma, que una gobernadora vecina panista, Tere Jiménez, le arregle sus pedos a Zacatecas? Yo decía esta mañana, pues ya hagamos de Zacatecas el municipio número 12 de Aguascalientes, viven aquí, hacen negocios aquí, se cuidan aquí, y ahora hasta les salvamos su producción. Salma, ¿qué pedo con David Monreal?
1: Bueno, es importante señalar la importancia de la cercanía, ¿sí? Aguascalientes con Zacatecas.
0: Sí, sí, vecinos.
1: Y el que tanta familia de Zacatecas ya esté viviendo, ¿sí? Trabajando e invirtiendo en Aguascalientes, ¿sí? Desde hace un año. Uh-huh. Sí, tenemos muchísimas familias aquí en Aguascalientes. Bueno, en el tema que comentas de la gobernadora, bueno, es un tema en el cual de una u otra manera tiene que intervenir precisamente por esa cercanía y por tantas familias que ya tenemos en Zacatecas. Uh-huh. Y como tú dices, ya que sea el municipio, digo que ya el estado
0: no, pues se adhiera que sea el municipio número 12 ya de Aguascalientes, si les estamos arreglando todo, los protegemos, los cuidamos, les damos empleo, viven aquí, hacen negocios aquí.
1: Y más ahora con el polo de inversión que ha estado anunciando José Luis, uh-huh, que próximamente, obviamente, quien lo anunciará oficialmente será la presidenta en unos meses y el secretario Marcelo Ebrard. Este polo de inversión o industrial que va a detonar regionalmente y el estado, y me refiero la parte sur de Aguascalientes, uh-huh, de Zacatecas y norte de Zacatecas. Entonces imagínate, esto no, todavía, pues
0: todavía van a depender más.
1: Adhiere aún más Zacatecas, Aguascalientes.
0: Pero de esa gente que se dice defraudada de David Monreal, ¿qué dirías? ¿Qué les dices? Son campesinos, te están oyendo en varios estados.
1: Sí, me están oyendo. ¿Qué les diría? Que se acerquen a los gobiernos federales. Sé que hace unos días se acercaron con la diputada, también igual apellido Luévano, Soledad Luévano, se acercaron con otras autoridades, y eso es precisamente el camino. Hay que ir al gobierno federal. Si no hay en el estado quien les resuelva esta situación, ir al gobierno federal. Uh-huh. Ayudar desde el gobierno federal, y qué bueno que lo comentas en el tema de esa cercanía y que se está interviniendo desde aquí a Aguascalientes. Bueno, en su momento voy a acercarme, José Luis. Quiero también poner ahí mi granito de arena, digo, porque somos al final del día parte de esta cercanía, y además estuve hasta hace unos días en Secretaría de Economía. Sé la importancia que genera este sector, esa gran derrama económica. Entonces, hay que escucharlos. Siempre lo he dicho, en mi caso, el haberme separado, ¿sí?, que es importante, y dedicarme 100%, es para escuchar a la ciudadanía, y no solamente escucharla, sino guiarlas, ser esa parte facilitadora, como siempre nos los pidió nuestro secretario Marcelo Ebrard, y también que nos los ha pedido la presidenta. Entonces, en esta parte, fíjate, pensándolo bien, sí voy a buscar también esa cercanía, escucharles, y estos canales que logré construir cuando estuve como diputada federal y como titular en el sector de economía aquí, veré la manera, ¿sí? Veré la manera también de dar ese acercamiento. Aquí es un tema que tenemos que entrarles ahora sí todas y todos. No hay de otra, y escuchar a la gente, hay que escucharla, hay que aprender a escucharla, y en ese aprender es precisamente buscar la parte facilitadora.
0: Isabel Díaz Ayuso, tercer tema. Isabel Díaz Ayuso, ¿por qué te lo pregunto? Porque acaba de ser otra vez, se acaba de reactivar la historia. Vino a México, en México la derecha la trató muy bien, la izquierda la trata muy mal. En Aguascalientes vive uno de los peores episodios de su visita, más que en el Congreso, en el Teatro Morelos, en el que se ha calificado por muchos como un ridículo internacional de una compañera tuya de partido. Y hoy dice ella, pusieron en peligro mi vida. Isabel Díaz Ayuso, ¿qué opinas de lo que pasó en el Teatro Morelos y de lo que pasó en México con su visita?
1: Bueno, primero hay que poner en contexto quién es Isabel Díaz Ayuso. Como tú bien lo acabas de pasar en ese corte del presidente de España, es una mujer que le encanta provocar. Es una mujer de ultraderecha.
0: Sí.
1: Antiderechos. Antiderechos. ¿Sí?

0: pero hay que poner en contexto quién es. Venir a validar, ¿sí?, una ultraderecha, antiderechos a México, en el cual México tiene un reconocimiento a nivel internacional de un país en esta cuarta transformación, ¿sí?, progresista, ¿sí?, pro derechos, que falta mucho, pero se ha ido avanzando. Entonces, ¿qué esperaba la señora ante esta provocación? Porque eso es una provocación, el haber venido, el hablar de Hernán Cortés, de darle ese reconocimiento. ¿De qué estamos hablando? Que México se escribe con J, José Luis. Esas son provocaciones, no solamente a la izquierda, ¿sí?, sino al país de México, y no podemos permitirlo. La presidenta tiene tantos, tantos temas, que lo que se dijo en medios, de que ella había mandado a correrla, eso es una mentira. ¿Tú crees que la presidenta va a tener tiempo para correrla? Obviamente contestó a preguntas de periodistas, pero la reacción que se dio en México, Aguascalientes y en la Ciudad de México también, es parte precisamente de esa provocación. Esa provocación de venir y decir, ¿sí?, aquí estoy y tus derechos no me importan y me los paso por donde tú quieras. Entonces, obviamente, esa reacción y más, se fue antes porque venían más reacciones, José Luis. Ella entendió que era mejor irse. Ahí sí fue inteligente. Pero la reacción es ante una provocación. O sea, no era para menos.
1: La mañana no es fácil, porque entre tantas cosas, hablamos del ciclo escolar, hablamos de David Monreal, de Isabel Díaz Ayuso. Hoy hablamos de la corrupción de la Marina. Salma FGR confirma que el mismísimo secretario de Marina de López Obrador protegió a sus sobrinos. Es que no son muchos escándalos. Ve la foto hoy que publicamos en JLM Diario. Mira, uno de los marranitos, uno de los cuatro marranitos, hijo de López Obrador, comprando relojes de ricos, millones de pesos. ¿Cómo defender a Morena en el contexto de tanto desmadre, Salma? ¿Cómo estar en un partido? Entiendo que es un partido que te ha abierto las puertas, que ha dado espacios, es progre, espacios a transexuales, pero ¿cómo defender a Morena con tantos pinches frentes, con tantos fierros en la lumbre, Salma Luevano?
0: En esos fierros que tú dices, eso no, ¿sí? Eso no es lo que nos quieren hacer ver que es Morena. Morena es más allá, por eso el mensaje claro y contundente de la nueva presidenta del partido. Si tú aspiras y eres la coordinadora o la candidata o el candidato o la coordinadora o candidato, ¿sí?, para gobernatura, alcaldía, el espacio que sea, si se logra, ¿sí?, en estas investigaciones, ver que eres parte de una corrupción, va para afuera. Ahorita, la fiscalía también es parte precisamente de esta depuración de esos aspirantes y esas aspirantes. Uh-huh. Es parte precisamente y de que lo está que bien, hoy en Morena.
1: Que se está limpiando Morena. Sí, se está, está reestructurando. Pero se ensuciaron muy rápido, Salma, bueno, en 6 años. Dices, el PRI, claro que el PRI es una basura, el PAN, claro que el PAN también es una basura. Pues estamos hablando de 70, 80, 90 años, Morena en 6 años es un marranero.
0: Porque se abrió las puertas de par en par,
1: sin, o sea, dejó entrar alguno, a mucha gente.
0: Dejó entrar, por eso se abrió las puertas de par en par, entró muchísima gente, en la cual no hubo estos filtros, que hoy en día ya los va a haber. Yo he señalado, no lo he señalado de ahorita, lo señalé cuando fui como diputada federal, el que en Congreso, donde la mayoría era Morena, no pasaran ciertas iniciativas en pro de los derechos. ¿Por qué? Porque hay gente infiltrada. Y ahorita Morena empieza ese proceso muy importante de depuración.
1: Me tengo que ir, son las 8:50, Salma, pero dime, ¿cómo vas hacia el interior de Morena? ¿Qué hay de Arturo? ¿Qué hay de Nora? ¿Cómo vas? ¿Te van a poner? ¿Te pusieron en la encuesta? ¿No te pusieron en la encuesta? Cuéntanos el chisme interno de Morena aquí.
0: Bueno, muy bien. Pues decirte, como siempre lo he dicho, soy la Morena de Morena.
1: La Morena.
0: Claro,
1: de Morena.
0: Que voy, ahí estoy. No me pueden excluir. Yo le he dicho, Morena es progre. Uh-huh. Morena.
1: Incluyente.
0: Es incluyente. Aquí estamos. Podrán decir.
1: ¿Y cómo te sientes frente a Arturo y frente a Nora? ¿Cómo te sientes? ¿Siguen? ¿Se bajan? ¿Te quedas? ¿Les ganas? ¿Pierdes?
0: Yo voy muy bien y gano la encuesta, porque tengo un trabajo de años, territorio. Y lo importante, José Luis, no han hecho caso al llamado de la presidenta, el que tienen que renunciar. Es un tema de congruencia y de honestidad. Están cobrando y están haciendo campaña. ¿Qué está pasando? Y no solamente Morena, todos los partidos que sí, ya, claro, de todos los partidos, quien ya levantó la mano,
1: ser.
0: No debe de ser. Ay, ¿dónde está la honestidad? A ver, José Luis.
1: La morena de Morena, y dices, no me bajo.
0: No me bajo y aquí estoy.
1: Le sigues peleando la candidatura a Nora y Arturo Ávila.
0: Así es, porque la gente me lo pide.
1: Esto ya es el próximo mes, ¿no?
0: Sí,
1: el próximo
0: mes. Estamos a nada.
1: A nada de que decida.
0: Y así es. Y el llamado, ¿qué están esperando para renunciar? ¿Dónde está esa honestidad? ¿Dónde está esa congruencia?
1: Ese llamado se los estás haciendo
0: sí,
1: tú.
0: Claro, yo se los estoy haciendo.
1: A Nora y Arturo.
0: Y a todos los
1: que dejen su cargo y se dediquen a su campaña, pero no estén cobrando por algo que no están haciendo.
0: Así es. Más claro ni el agua, amigo.
1: Salma, me da mucho gusto verte.
0: Gracias,
1: siempre.
0: Igualmente.
1: Muy amable. Salma Luévano en JLM Noticias, en un día complicado, crítico para Morena, confirmando, les peleo a Arturo y a Nora la candidatura al gobierno de Aguascalientes y les hago un llamado a que renuncien. Se dediquen y se dediquen a su campaña. O eres servidor público o eres candidato. Así es. Y lo dice Salma, dentro de Morena. Son las 8:53, 449-122-5770.
2: Jefe de jefes, José Luis Morales, buenos días. Oye, pues nomás hay que cuidar, no nos vayan a hacer el caballito de Troya y por todos esos pendejos de Zacatecas andemos perdiendo la gubernatura. No, hombre, tan re güeyes, me cae de madre, ¿cómo fue posible ganaran?
3: Abajo del puente de Altaria, en el desnivel, es una carambola, un camión de la Coca-Cola, con otros, al menos dos vehículos más.
4: Buenos días, el América quedó eliminado, y no hablan de sus equipos, qué importante es el América, óyeme más.
5: Buenos días, yo escucho La Mexicana con José Luis Morales. José Luis, Monreal no quedará verle la cara a la gobernadora y todo ese dinero para Zacatecas, que no se lo robe Monreal y sus achichincles. Ya basta de ratas.
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1: Ocho de la mañana, 54 minutos, hora del centro, las 8:54. Terminamos ya el hidrocálido. El hidrocálido ya, con un gran escándalo local. Lo del ex fiscal Figueroa, fiscal de Aguascalientes, lo que salió hace meses en JLM Noticias y es escándalo nacional, llega a medios nacionales, a la Fiscalía General de la República y al gobierno de Estados Unidos. Imagínese, se investigan también a su jefe, no solo al fiscal Figueroa. Imagínense si también investigan al mafioso y muy corrupto, el peor gobernador en la historia de Aguascalientes, Martín Orozco Sandoval. Se los digo, gringos, se los digo, señores de FGR, van a encontrar un chingo de información del cártel Jalisco Nueva Generación. Y estoy diciendo cosas delicadas, cosas por las que matan. Pero si quieren saber cómo llegó aquí el cártel Jalisco, cómo opera desde aquí el cártel Jalisco, mucho, mucho podrán contar Jesús Figueroa, Martín Orozco Sandoval y otros más, y algunos más. Ya es tema nacional, ya es tema internacional, lo confirma Hidrocálido, JLM LM Diario. 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Vamos al Universal, lo nacional, lo internacional. Primero, los pobres agarraron otra vez de shopping al hijo de López Obrador. Aumentan asesinatos de policías en Sinaloa. Lo de Zacatecas es nacional. ¿Qué tal los cantos contra David Monreal? Los chapitos buscan entregarse a Estados Unidos, dice Los Angeles Times. Abandonan cadáveres en Guerrero. Echaron para atrás los 3 meses de vacaciones. Lula Reyes, 8:57. Adelante, buenos días.
6: Gracias, Pepe. Buenos días. El calendario escolar quedará sin modificaciones. Se mantiene el calendario escolar para el ciclo 2025-2026 vigente para las escuelas públicas y particulares incorporadas al Sistema Educativo Nacional, indicó la SEP en un comunicado. Se disparan asesinatos de policías durante la gestión de Rocha Moya. Del 2022 a abril del 2026, 88 elementos perdieron la vida. Guerrero vive una jornada violenta, hayan 10 cadáveres abandonados en la carretera, 6 de ellos estaban descuartizados. El Consejo Indígena Popular cree que 2 de los cuerpos podrían ser compañeros desaparecidos. Productores de frijol marcharon en Zacatecas, exigen juicio político contra David Monreal. Están inconformes, muy inconformes con la 4T. Se registra fuerte explosión en refinería de Salina Cruz. Están reportando 8 heridos. Esto lo está confirmado la propia refinería de Salina Cruz. Captan a José Ramón López, el hijo mayor de AMLO, de compras en la lujosa joyería Cartier. El hijo mayor del expresidente volvió a convertirse en tema de conversación. Iba acompañado de su esposa. Ejidatarios bloquean accesos al AIFA en el Estado de México. Un grupo de ejidatarios y campesinos bloqueó los accesos al Aeropuerto Internacional Felipe Ángel la mañana de ayer. Están pues con una disputa territorial. Están alrededor de 850 hectáreas de tierras ejidales en disputa. Analizan los chapitos su entrega negociada con Estados Unidos. Y es que el Departamento de Justicia ofrece 10 millones de dólares por información sobre los hermanos Guzmán. La Secretaría de Relaciones Exteriores asegura que hay 3 migrantes mexicanos entre los muertos en contenedor de tren en Texas. Donald Trump califica de estúpida la propuesta de Irán para la paz. Solo Obama la habría aceptado, dice. Quieren negociar y nos presentan una propuesta muy estúpida y nadie la aceptaría, solo Obama la habría aceptado. Delcy Rodríguez rechaza que Venezuela pueda convertirse en Estado de Estados Unidos. Ante las sugerencias del presidente Trump sobre la posibilidad de que Venezuela se convierta en el Estado número 51 de ese país, la presidenta Delcy Rodríguez rechazó tajantemente esa opción. Detectan un caso confirmado de hantavirus en Estados Unidos y otro más en observación en España. Se está propagando por el mundo, ya que en Argentina se han reportado varios casos ya. Hasta aquí mi reporte. Buenos días.
1: Las 8:59, en el contexto nacional e internacional, no puedo dejar de tratar este tema, aunque sea de manera muy rápida. Y le informé muy temprano que de acuerdo con el titular de la Organización Mundial de la Salud, estamos enfrentando un nuevo y mortal virus. Sí, estamos hablando de la historia de este crucero, del hantavirus. No es hantavirus, es hantavirus. Esto dijo. Esta es la voz del titular de la Organización Mundial de la Salud, JLM Noticias, corre video.
7: Ninguno de los pasajeros o tripulantes restantes del barco presenta síntomas actualmente. La OMS tiene conocimiento de informes de otras personas con síntomas que podrían haber tenido contacto con alguno de los pasajeros. En cada caso, estamos en estrecho contacto con las autoridades pertinentes. Dado el período de incubación del virus de los Andes, que puede ser de hasta 6 semanas, es posible que se notifiquen más casos. Si bien se trata de un incidente grave, la OMS evalúa el riesgo para la salud pública como bajo. Esto también demuestra la razón de ser de las normas sanitarias internacionales y cómo funcionan. La OMS está trabajando con varios gobiernos y socios en la respuesta. De acuerdo con dichas normas, nuestras prioridades son garantizar que los pacientes afectados reciban atención, que los pasajeros restantes del barco se mantengan seguros y sean tratados con dignidad, y prevenir una mayor propagación del virus.
1: Es el hantavirus. Es el virus de los Andes. Doctor Francisco Márquez, bienvenido a JLM Noticias. Buenos días.
8: ¿Qué tal? Muy buenos días, José Luis. Un gusto saludarlos.
1: El gusto es para mí, doctor. ¿Bajo o alto el nivel de preocupación frente a hantavirus?
8: De acuerdo a lo que tenemos de información, en el momento de tener un riesgo como COVID es bajo. O sea, realmente en este momento se reduce a las personas que estuvieron en el crucero, y como hemos escuchado, pues el periodo de vigilancia de estas personas está en marcha y esperamos que se contenga exclusivamente con los viajeros del crucero. La alerta epidemiológica de hantavirus surgió de hecho a finales de diciembre del 25 para el Cono Sur. Ha sido una situación que se ha presentado en los últimos años, y particularmente el año pasado tuvo un reporte de la Organización Panamericana de la Salud que esto estaba ocurriendo en países como Brasil, Argentina, Uruguay y algunos viajeros de Estados Unidos. Entonces, una enfermedad tropicalizada, es decir, dirigida más hacia el cono sur de las Américas, y que al tener estas expediciones, ya sea de investigación o de ecoturismo, las personas pueden entrar en riesgo de exposición.
1: Muy bien, entonces México, Aguascalientes, no deberían preocuparse por el hantavirus, doctor Márquez.
8: En este momento no, y lo que nos advierte la Organización Mundial y Panamericana de la Salud es que si tenemos una persona con síntomas respiratorios agudos y graves, que ha viajado, que hubiera tenido el antecedente de viajar a estas regiones geográficas, y en el análisis hay cambios, es muy singular, según lo que informan, la baja de plaquetas. Entonces, antecedente de viaje, datos respiratorios de severidad, y en el laboratorio de plaquetas muy bajas, tener el cuidado y considerar esta posibilidad.
1: Muy bien.
8: Tendríamos que tener toda esa asociación.
1: Muy bien, doctor Márquez, siempre atento. Gracias por contestar a JLM Noticias. Fuerte abrazo, doctor. Buen día.
8: Un gusto.
1: No es un motivo de preocupación el hantavirus para Aguascalientes o para México. 9:04, vamos al aguas, al aguas, al aguas, al aguas, al aguas, al aguas. Vamos al periódico Aguas. Aborto y muerte. Una joven de poco más de 20 años murió desangrada en su domicilio. Parece que ella misma se habría practicado un aborto. Lo barato sale caro. Un autobús de bajo costo, Ciudad de México, Aguascalientes, sufre aparatoso accidente en Guanajuato y dejó a su suerte a pasajeros. Chava muere desangrada. Encontraron colgado a un desaparecido. Un ruco se lleva a jovencita a la feria y la emborracha. Era su empleada, pero solamente tenía 16 años. Carreterazo, choca autobús de pasajeros que venía a Aguascalientes. Esto ocurre en A Paseo. Un resumen policíaco, 9:05. Resumen policíaco, Oso, adelante, buenos días.
9: No puede ser, José Luis, muy buenos días a todo el auditorio. Así es, jovencita de 21 años de edad muere desangrada en su domicilio, en Lomas de Vistabella. Su esposo asegura que la joven se había provocado un aborto. Además, localizan colgado a un don desaparecido. Se encontraba suspendido en un árbol en la comunidad de Cotorinas. Y por si fuera poco, autobús bajo costo venía hacia Aguascalientes, choca de manera aparatosa a la altura de Guanajuato, y el chofer deja abandonados a su suerte a los lesionados. Esto es todo lo destacado en el ámbito policíaco. José Luis, muy buenos días.
10: Estos morenistas quieren tapar el sol con un solo dedo y es imposible. Por más que estén diciendo que no son, y son lo peor, son lo peor. Siempre con mentiras, diciendo mentiras.
11: Siguen llorando los de la América, no manchen, de un penal que ni siquiera fue, y siguen llorando que porque se adelantaron, que era fuera del lugar, o que se adelantaron cuando...

0: tiró el penal y ay no, pues del América dan risa ya, qué lástima.
1: Ay no, como todo morenista se les pregunta algo y salen con otra pendejada. Contesten primero.
2: Hola, buenos días, licenciado José Luis Morales. Buenos días, auditorio de La Mexicana. No, pues no sé qué es lo que está pasando. Habían dicho que era por el calor y por el mundial de fútbol, lo de la reducción de trabajo en el magisterio. Y ahora resulta de que dicen que los maestros están muy cansados. No, lo que pasa que ya se echaron para atrás. No cuentan con que el pueblo ya está cansado.
3: Buen día, Pepe Luis. Oye, simplemente una pregunta que quiero dejar al aire. ¿Qué va a pasar con los maestros que antes que termine el curso escolar suspendan clases para unirse a marchas y plantones organizados por diferentes grupos de personas?
4: Hola, buenos días a todos los redescuchas. Dios los bendiga hoy siempre. Hoy este día quiero felicitar a mi hija, mandarle un saludito a mi hija Lilian, que está estudiando en el colegio, a mi esposa Karen Moreno, la más preciosota.
5: Los que están aquí en de Zacatecas es porque salieron huyendo por el narcotráfico y por todas las amenazas y las mamadas que hacen los narcotraficantes allá en el estado de Zacatecas.
6: Yo escucho La Mexicana con el Lic Morales. A ver, mensaje para los maestros de Aguascalientes especialmente, pero para toda la República. Andan muy pegaditos a Morena por sus beneficios que obtienen. Nunca el magisterio a nivel nacional había estado tan decadente como en esta época. Recobren su dignidad, maestros. Dedíquense a hacer lo que se les asignó y lo que supuestamente estudiaron porque les gusta.
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9 de la mañana con 18 minutos, hora del centro de México. El termómetro poco se mueve, 18 grados en Aguascalientes, México. Soy José Luis Morales, JLM Noticias. Saludo a la gente de radio en Estéreo Rey y La Mexicana, a la gente de televisión en Star TV, a la gente de prensa en el hoy agotado JLM Diario, y saludo a la gente de redes sociales, JLM Noticias, JLM Noticias, JLM Noticias, martes 12 de mayo del año 2026, el día 132 del año. Lo dije muy temprano y lo repito, hoy es el Día Mundial de la Enfermera, y lo sé porque lo sé muy bien, que en hospitales públicos y privados tengo muchas seguidoras, muchas enfermeras que desde hace años siguen, escuchan y ven a José Luis Morales en radio, en el teléfono, en su televisor. En muchos hospitales hay Star TV. Pues un saludo y un reconocimiento sobre todo. ¿Qué sería de la salud sin las enfermeras? Hoy es el Día Internacional de la Enfermera. Última hora de noticias. Reviso las publicaciones de esta mañana. Estamos muy activos en redes, muy activos en redes sociales. JLM Noticias, con consignas aún visibles, así luce esta mañana la fachada del Palacio de Gobierno de Zacatecas. Ya nos dijo el titular, el líder de los productores del campo, muy agradecido con Tere Jiménez, pero muy encabronado con su gobernador David Monreal y muy decepcionado con Morena. Nos dijo que el plantón sigue. Tengo imágenes después de la megamarcha de ayer. ¿Cómo quedó Palacio de Gobierno? ¿Cómo está Palacio de Gobierno en Zacatecas? Ya está en JLM Noticias. Sigue la jornada violenta en Guerrero en medio de los ataques de los ardillos. El Consejo Indígena Popular reporta hallazgo de 10 cuerpos en Chilapa y Olinalá. Pentágono cifró en 29 mil millones de dólares el costo de la guerra de Irán. Un aumento de 4 mil millones a lo reconocido hace 2 semanas. Fíjese qué dato, lo que ha costado este capricho de Trump. Nada más para que se den una idea. La guerra en Irán está teniendo un costo hasta hoy de 29 mil millones de dólares. El equivalente a la fortuna, por ejemplo, de Carlos Slim. Imagínense eso, la guerra en Irán. Noé Torres Martínez, ex candidato por el PRI a la alcaldía de Chicontepec, Veracruz, fue atacado a balazos cuando se encontraba en el centro del municipio. Esto es también de última hora. Mi opinión fue que hubiera 6 semanas, siempre fue mi opinión, dice la presidenta Sheinbaum sobre esta barbaridad de Mario Delgado de proponer 3 meses de vacaciones en México.

0: en un país del tercer mundo, en un país pobre, en un país con muchos rezagos, 3 meses de vacaciones, y hoy dice la presidenta, ya se lo presenté temprano, mi opinión siempre fue 1.5 meses, jamás 3 meses. Escándalo nacional. Le confirmo que FGR revela que los hermanos Farías Laguna sí operaron, o sea, sí fueron marinos guachicoleros con protección directa de la cúpula naval, gracias a ser sobrinos del secretario de la Marina de López Obrador. No mames, no mames, no mames. En lo que va del sexenio de Claudia Sheinbaum, han detenido a más de 50.000 delincuentes de alto impacto. Han bajado 40% los homicidios. Coparmex hoy con todo contra el gobierno. La autoridad es el mayor extorsionador en este país. El debate hoy en España. Hoy regresó, ya regresó de México Isabel Díaz Ayuso. Después de lo que pasó aquí en Aguascalientes y en otros lugares, acusó a la presidenta Sheinbaum y al gobierno de España de ponerla en peligro. Está el video y a su regreso el presidente de España dice: no quiero polemizar, pero esta mujer es una profesional para crear problemas en cualquier lugar. Es una mujer experta en crear problemas. Está el video ya en JLM Noticias. Las arengas de ayer en Zacatecas. Davidcito, Davidcito, ¿dónde estás? Chingas a tu madre, chingas a tu madre, ¿dónde estés? ¿Dónde estés? Así cantaron productores ayer en Zacatecas. Confirma director de FBI que alcaldesa de California deja su cargo porque era espía chino. Los padres de Ayotzinapa amenazan con plantón en el mundial. ¿Qué pasó, papás de Ayotzinapa? Se los pregunté muy temprano. Pues no que todo se los iba a arreglar Morena. No que todo lo iba a arreglar López Obrador. ¿Se acuerdan? Los malos eran Peña Nieto. Existe, está en prisión un exfiscal general de la República por el caso Ayotzinapa. ¿Y qué les arregló Morena? ¿Qué les ha arreglado el gobierno de la 4T, señores de Ayotzinapa? Defienden al panzón millonario, el hijo de López Obrador. Pues ya salió su mujer a decir que van a demandar a todos aquellos que estén publicando fotografías de sus lujos, de sus viajes privados. Ahora lo encontraron en una tienda de Cartier, ¿sí? En una tienda de Cartier, comprando relojes que tú, Chairo, nunca has tenido y que jamás vas a tener, que nunca has visto y que jamás vas a ver. Tengo ya las portadas de Hidrocálido. Uy, durísimo el tema del fiscal, ¿eh? Esto sí es para ponerse a temblar, señor Figueroa, señor Orozco. Ya no es JLM Noticias, ya es la Fiscalía General de la República quien los investiga por narcotráfico, delincuencia organizada y lavado de dinero. Y esto podría llegar a una investigación a los Estados Unidos. Imagínese otro gobernador, imagínese otro gobernador en la mira de Estados Unidos por narcotraficante, como tú, Martín, como tú, Martín Orozco. El Universal de México también, el periódico Aguas, todo en JLM Noticias. Quiero esta mañana 9:25 agradecer a José Juan Sánchez Barba, que nos acompañe, jefe del gabinete de Tere Jiménez. Tengo una buena noticia para usted, una buena noticia social para usted. Créditos para adquirir paneles solares. Esa me gusta y me interesa, es útil para nuestra audiencia. Mi querido José Juan, bienvenido,
1: Luis,
0: a tu casa.
1: ¿Cómo estás? Un saludo para todas las personas que nos escuchan JLM Noticias. Muchas gracias por la invitación.
0: Un gustazo tenerte, te veo muy fresco. Te preguntaba cómo te fue de feria, me dices, saldo blanco.
1: Saldo blanco, fíjate, yo creo que cuando estaba más joven sí acostumbraba a ir más seguido, y ahorita ya pasan los años y ya prefieres ir a la isla a llevar a los niños, a ver a los animales. Pero bueno, la verdad es que es una gran fiesta, es una derrama económica muy interesante y sobre todo de mucho beneficio para Aguascalientes, ¿no? Para
0: sí, lo local. Tocó vivirla de jóvenes, ahora más adultos, a veces de padres de familia, a veces de reventados. Una feria para todos, pero siempre un exitazo, ¿no?
1: Sí, es una ya casi 200 años, imagínate, de esta gran fiesta que donde participan muchísimas mujeres, muchísimos hombres organizándola, porque nada más a veces nada más vamos a disfrutarla, pero muchísima gente que se dedica día, tarde y noche a organizarla y tiene un gran valor esta feria. Y bueno, pues esperamos la versión 2027, a ver qué tal viene. Dicen que muy buena, ¿eh?
0: Sí, ya.
1: Dicen
0: ya.
1: Que muy bien. Bueno, por ahí me dijeron.
0: Tú debes de saber más, pues eres quien coordina a todos los integrantes del gabinete de Tere. Seguramente sabrás más que nosotros. Ya nos adelantó que viene una feria muy espectacular y ya quiero imaginarme el 200 aniversario de la Feria Nacional de San Marcos, ¿eh?
1: Eso también va a estar
0: muy
1: bien.
0: Ya me lo quiero imaginar, sí, claro. ¿No? José Juan, pero hoy estamos juntos aquí porque hay una buena noticia. Créditos para adquirir paneles solares. Mucho has trabajado en el impulso de la agenda social. No me gusta decirlo, pero pasó. Hoy Aguascalientes haciéndose cargo incluso de problemas sociales en el vecino estado de Zacatecas. Digo, los zacatecanos felices, ¿no? Pero al mismo tiempo molestos porque su gobernador ha dejado de hacer lo que les está resolviendo Tere Jiménez. La agenda social muy importante, prioritaria en este gobierno, José Juan.
1: Así es, fíjate que anteriormente habíamos venido para apoyar a los comercios locales, para los que producen la marca hecha en Aguascalientes. Ahora venimos con un programa muy interesante que Tere Jiménez está implementando aquí en Aguascalientes y que les va a gustar mucho a los pequeños negocios familiares, como por ejemplo las tortillerías, las balconerías, carpinterías, las panaderías, donde venden las nieves, esos pequeños negocios familiares que tienen gastan mucha luz, que Comisión Federal de Electricidad les cobra mucho de luz al bimestre. No, pues
0: por los abarroteros. Por los abarroteros. Fíjate cuántos de ellos han dejado de vender productos porque tienen que desconectar el congelador o el refrigerador. Digo, por mucho que llegue la fábrica del producto y les dé el refrigerador para poder venderlo, ellos dicen, pues sí, pero lo tengo que conectar y no me sale con la luz, José Juan.
1: No, y normalmente los abarroteros tienen el refri del refresco, y luego después de la cerveza y de las cremas, los quesos, y normalmente tienen dos o tres refris de los sí. Que gastan mucha luz. Entonces, sí. Este programa, José Luis, tiene un impacto muy importante porque normalmente lo que pagabas tú a Comisión Federal, ahora ya se lo vas a pagar a CIFIA, que es el Sistema de Financiamiento de Aguascalientes, con un menor costo, y prácticamente te vas a quedar tú con el panel. O sea, no vas a... Este crédito es un crédito directo de CIFIA con una tasa muy chiquita, que es la tasa más baja de todo México, te lo puedo decir, porque es un programa que está subsidiado por gobierno del estado.
0: Okay.
1: Te pueden prestar, como por ejemplo, tengo aquí un caso de una tienda de abarrotes.
0: A ver.
1: Que se le prestó 100,000 pesos. Te lo voy a comentar.
0: Este es un gran dato, abarroteros.
1: Pagaban 7,844 al bimestre.
0: No hay forma.
1: Se le instaló los paneles y mira ya lo que quedó, lo que están pagando ahorita.
0: 100 varos.
1: 100 pesos.
0: A ver, ¿cuánto pagaban de luz antes?
1: Pagaban 7,844.
0: O sea, tú eres abarrotero y sabes que esto es completamente cierto. Esto pagabas tú de luz más o menos 8,000 varos. Si pones los paneles, como muchos lo hicimos en nuestros negocios o en nuestras casas, esto puede bajar a 100 pesos.
1: Así es.
0: O sea, eso puede ser utilidad para ti.
1: Y ¿sabes qué es lo interesante? Que yo como emprendedor o como que tengo el negocio, yo no voy a desembolsar ni un solo peso.
0: Entonces,
1: ¿cómo? Es decir, lo que van a hacer nada más es llenar una serie de requisitos que son prácticamente muy sencillo: acta de nacimiento, INE, recibo de luz, constancia del SAT. Si no tienen la constancia del SAT, nosotros les ayudamos a cómo tramitarla. Y lo que tienen que hacer es hacer el trámite ahí mismo en las instalaciones de CIFIA, que está ahí en las Américas, muy cerca de aquí. Ahí está un módulo de la Agencia de Energía, donde van a ir a visitar su negocio y van a analizar cuántos paneles ocupan, cuánto requerimiento de luz tienen, y tenemos ahorita 11 negocios proveedores certificados que son de Aguascalientes, que proveen paneles solares y que garantizan que son de calidad y que tienen buen precio. Ahí les ponemos la lista de los 11 empresas que están certificadas para que elijan y que pidan la cotización, y después de eso, pues se les da el crédito del panel solar, es decir, se les da el dinero y con ese dinero se le paga al proveedor y

0: Es el negocio no tiene que desembolsar ni un solo peso. Y otro beneficio, solamente le estamos pidiendo un aval. Anteriormente se pidió una garantía, es decir, que tuvieran un terreno, un carro para garantizar.
1: A veces no la tienen.
0: Y Tere Jiménez dijo, no, que sea más fácil, de más fácil acceso.
1: Esa es la palabra.
0: Esa es la palabra prácticamente. Y con otro beneficio, José Luis, que ese sí también tiene mucho impacto, porque en los primeros 6 meses del crédito, después de que te ponen el panel, no vas a pagar ni un peso. Es decir, son 6 meses de gracia. ¿Qué vas a hacer en esos 6 meses? Pues ese dinero que pagabas a comisión, pues a lo mejor te lo ahorras, lo reinviertes, compras más producto, más material. Entonces, ese beneficio no lo vas a encontrar, José Luis, déjame decirte.
1: No.
0: En ninguna parte del país.
1: Es un crédito y te dan gracia de 6 meses para empezar a pagar. Tienes 6 meses para ahorrar, para recapitalizarte y para incluso innovar dentro de tu propio negocio. Estoy hablando de un abarrotero, pero aplica a tortilleros. Lo que me dices, la condición es que sean pequeños negocios.
0: Y
1: que sean negocios familiares, donde la luz esté siendo y convirtiéndose en un gran problema financiero para ellos.
0: ¿Cuántas veces no hemos visto, José Luis, que ese tipo de negocios, a veces en meses que no venden tanto, andan preocupados por a ver cómo le hacen para pagar la luz, para pagar la renta, pagar los empleados? Entonces, este es un beneficio, hay que aprovechar estos paneles solares porque, sin duda, ahorita ya es la tecnología que nos ayuda a reducir costos, a pagar menos y poder tener más dinero para que la empresa o el negocio pequeño pueda crecer, ¿no? Sin duda es un beneficio que hay que aprovechar, José Luis, y sobre todo a todas aquellas personas que les interese, quiero pasarles mi celular.
1: Eso sería maravilloso.
0: ¿Cómo ves? Juan. Y si me invitas la próxima semana, ya te voy a traer la lista de cuántas personas estuvieron interesadas.
1: ¿Estás seguro de lo que vas a hacer? Digo, qué bueno.
0: ¿Sabes qué?
1: Es un gran detalle de tu parte. Es algo que me encantaría que hicieran todos los servidores públicos, pero es un gran tema, porque estás hablando de cientos de miles que siguen a José Luis Morales. Yo he encantado la vida, José Juan. Ya ¿sí? me contarás. A ver, entonces, todo aquel que tenga negocio familiar, negocio pequeño, o sea, tú directamente les contestarías el teléfono.
0: Y los vamos a ayudar, porque también.
1: Eso mira, está chingón.
0: Hemos visto muchas veces que los negocios de aquí dicen, oye, ¿sabes qué? Es mucho trámite, muchos requisitos, yo no sé ni dónde está su oficina, ¿qué me van a pedir? A ver, no es complicado. Les vamos a apoyar con un asesor especializado para que los lleve de la mano con todos los requisitos, que los apoyen, con el fin de darle seguimiento personal al ciudadano y que se sientan acompañados por gobierno.
1: Sí, bueno, acompañado en trámites, oye, y me imagino acompañados también en pues escoger el panel, ¿no? Porque son cosas que no sabemos.
0: Así es, les vamos a poner gente experta que les van a decir, mira, que van a ir a su negocio.
1: Son las opciones, estas son las empresas, te conviene este, te conviene aquel. Sí, porque si no, ahorita diría la barrotera o el abarrotero, güey, pues yo no sé de paneles solares, ¿no?
0: Claro.
1: También esa información usted la aportaría.
0: Así es, con su recibo de luz y viendo en el negocio cuántos equipos de refres tienen y todo, vamos a poderles decir con gente especializada, gente experta, necesitas tantos paneles que te van a costar tanto.
1: Okay.
0: Entonces, por eso yo me refería a que los vamos a ayudar desde el inicio hasta el fin.
1: Y lo vas a amortizar en tanto tiempo y usted lo único que va a vivir es una experiencia como la que yo viví, por ejemplo, en casa, que invertí en unos paneles que en principio dices, ah, caray, 100, 200, 250 mil pesos en el caso de toda una vivienda. Sí. Y resulta que luego esos paneles ya te redujeron el costo de luz y el costo del gas. Hoy calientas el agua con paneles solares y hoy tienes luz con paneles solares. Y cuando pagabas una locura bimestral, porque en este caso es mensual, ¿no? Los negocios es
0: sí,
1: mensual, es, en casa
0: exacto.
1: es bimestral. Uh-huh. Es increíble que te lleguen recibos de 50 pesos, 70 pesos, cuando antes te llegaban recibos de 14, 15 mil pesos.
0: No, y mejor aún, José Luis, a ver, a veces no tenemos el dinero para poder dar un enganche, ¿no? Dar 50 mil pesos.
1: No, y aparte o me
0: pagar
1: ayudas,
0: todo
1: y
0: el
1: aparte
0: panel.
1: Me ayudas con eso, ustedes me van a ayudar con eso.
0: Sí, o sea, el negocio no tiene que poner ni un solo peso, al contrario, va a tener 6 meses de gracia, que no va a pagar nada más que los propios intereses.
1: Y luego en lugar de pagarle a la CFE, le vas a pagar el del crédito y vas a pagar menos.
0: Vas a pagar menos. Si pagabas, por ejemplo, en este caso que pagan 7,800, van a pagar a lo mejor 2,000 pesos, pero un crédito de 5 años, José Luis, 5 años.
1: Y los paneles ya son tuyos.
0: Exacto.
1: Y esos te van a durar un chorro de tiempo, ¿eh?
0: A ver, este es un apoyo directo de gobierno al estado para ayudar al pequeño comerciante, que salga adelante, que tenga menos gastos y pueda crecer, pueda mantenerse, pueda tener mayor ingreso para él y su familia. Es un apoyo directo, José Luis, hay que aprovecharlo y nosotros les vamos a ayudar para llevarlos de la mano, apoyarlos con la asesoría, con los trámites, resolviéndole las dudas para poder concretar y que ellos puedan adquirir este apoyo. ¿Cómo ves?
1: No, bueno, pues yo feliz porque esto es muy útil para nuestra audiencia. Mucha de nuestra audiencia es gente, sí, gente de familia, gente de trabajo. A ver, pero dijiste, José Juan, que ibas a dar tu teléfono.
0: Sí, entonces, mira, te voy a pasar mi teléfono para que me manden un WhatsApp.
1: Y directamente yo les recomiendo justamente que sea un WhatsApp.
0: Así es.
1: Y luego él se encargará de canalizar todos esos reportes, ya nos contará en una o dos semanas cómo le fue. Que yo me imagino va a tener mucho éxito esto que estamos anunciando en JLM Noticias. El teléfono directo, esto es tu teléfono,
0: sí,
1: ¿verdad?
0: Así es.
1: A ver, ¿cuál es?
0: Es con 449
1: 449
0: 399 6600. 399-6600. Aquí con mucho gusto los vamos a...
1: Muy valiente de tu parte, José.
0: Que nos manden un WhatsApp.
1: Yo encantado, yo feliz.
0: Y les vamos a explicar, les vamos a llevar de la mano, los vamos a apoyar, porque créeme que vale mucho la pena. Son de esos apoyos que te van a ayudar mucho. Si tienes una paletería, una carpintería, una carnicería, con la carnicería tiene muchos refrigeradores también, la tortillería ocupan mucha luz, la balconería, por ejemplo, que se dedican a soldar, los talleres de costura, todos ese tipo de negocios estoy seguro de que van a poder aprovechar, pero a veces también sabemos que luego dicen, oye, es mucho trámite, ¿dónde voy? Yo no conozco, ¿qué hay que hacer? A eso yo me refiero, les vamos a apoyar, los vamos a asesorar y los vamos a apoyar para que puedan adquirir este panel, que créemelo, José Luis, es de muchísimo beneficio para el negocio.
1: No, lo sé perfectamente. Pues acabas de hacer algo muy valiente, José Juan. Primero, socialmente muy bueno, gracias a ti y a Tere. Y todavía la disposición de dar tu teléfono para que personalmente un ciudadano pueda hablar con el jefe de gabinete de Tere Jiménez, me parece maravilloso. Ya me contarás, yo te confirmo, van a ser miles, ya verás. 449.
0: Eso esperamos.
1: 399-6600. Aprovecha eso. Es un súper programa social que hoy estamos presentando en JLM Noticias. 449-399-6600. Y personalmente te va a contestar José Juan Sánchez, que es un tipazo. Gracias, mi querido José Juan.
0: Muchas gracias, José Luis. Un saludo a todos.
1: Te rifaste, como dicen los chavos.
0: No, gracias, estamos a la orden y bueno, vamos a estar dando a conocer más programas como estos que ayuden a la familia, que ayudan a la economía, que lo sientas en la bolsa, que sientas el beneficio. Y bueno, este tipo de apoyo sin duda vale muchísimo la pena, hay que aprovecharlos.
1: Un gustazo, José Juan, muy amable.
0: Muchas gracias, José Luis.
1: Es José Juan Sánchez Barba, 449. 399-6600. Hace muchísimo tiempo, hace muchos años, no recuerdo que un funcionario diera su teléfono personal. Eso deberían de hacer todos, ¿eh? Eso deberían hacer todos. Es un buen ejemplo. 449-399-6600. Son las 9:39 y el de aquí es el 122-5770.
2: Buenos días, José Luis Morales. Nada más para contestarle a ese fulano que nos dijo pueblo croquetero, que también su mamá y su papá también de ahí comen.
3: Un accidente aquí, un accidente acá en el tercer anillo, pasando, yendo de Palponiente, yendo para rumbo a Jesús María, pasando la calle Constitución, el puro puente, al parecer un automóvil impactó una moto.
4: José Luis, muchas felicidades ahí por la entrevista que tuviste ahí con José Juan Sánchez Barba. Excelente noticia para todos los que tenemos una tirita de abarrotes. Muy buenos programas, sea lo que sea. Felicidades, José Juan Sánchez Barba, por darnos esa información para toda la ciudadanía, para todo, y a nuestra gobernadora, Tere Jiménez también, por estar al tanto también de esos abarroteros con los que nos apoyo. Saludos, José Juan, y a lo mejor próximamente, alcalde, saludos.

0: Mazazo, lucha de gigantes. Un día como hoy, esta voz que usted escucha desapareció de este mundo. En el 2009 muere Antonio Vega, cantautor, guitarrista español de la banda Nacha Pop. Esto que estamos escuchando se llama Lucha de Gigantes de Nacha Pop. Y el gran Antonio Vega muere un día como hoy, del año 2009. Murió muy joven, ¿no? Muy. Alrededor de 50 años de edad. Nacha Pop. Hoy en el Día Internacional de la Enfermera. Un saludo muy afectuoso, muy cariñoso para todas las enfermeras que siguen a José Luis Morales. Hoy es santo de Domingo, de Epifanio, de Felipe, de Germán. En el clima, hoy amanecemos con una temperatura mínima de 14, lo que le confirma a usted para este martes es que tendremos una máxima de 27, 28, estará templado, algunos periodos de sol, pero se mantiene el pronóstico de lluvia. Y lo que sí me llama la atención, déjeme decirle, es que dio un giro el pronóstico del tiempo. Dio un giro, ¿eh? Esto es de última hora. Ayer yo le informaba de lluvias para toda la semana. Sin embargo, parece que hoy se empieza a revelar el sol. Hoy se empieza a revelar el sol y en los próximos días, especialmente miércoles, jueves y viernes, con más sol y con esta humedad, parece que tendremos un calor brutal, por ejemplo, el viernes, esperando hasta 36, 37 grados. ¿Así? El clima no tiene palabra de honor. El pronóstico es eso, pronóstico. Entonces, pues dio un giro. Lluvias ayer, lluvias hoy. Un poco más de sol hoy. Y poco a poco, más sol, más sol, más sol. Hasta hacer otra vez un calorón este fin de semana en Aguascalientes, México. Si hay algún cambio, se lo reporto también en JLM Noticias. Y el dólar está en 17.22 en casas de cambio y bancos que operan en toda la República Mexicana. Hace unas horas le informé lo que está costando la guerra en Irán. Estamos hablando de casi 50 mil millones de dólares. No mames, lo que puede costar un capricho de un presidente, ¿no? Hace no horas, días, le informé que en México se hizo corte del primer cuatrimestre del año 2026 y la economía mexicana está decreciendo. El reporte de comportamiento económico es de menos 0.8%. O sea, no solo México no está creciendo, está cayendo la economía. Mientras otros países crecen, Estados Unidos 2%, Argentina 5%, otros países latinoamericanos están creciendo. Yo quiero agradecer a Ricardo Rodríguez que hoy nos acompañe y nos diga si esto aplica también para Aguascalientes o no. Mi querido Ricardo, bienvenido a JLM Noticias, buenos días.
1: Hola Pepe, muy buenos días. Muchas gracias como siempre, sabes que es muy... me da mucho gusto poder platicar contigo en tu auditorio.
0: A mí más, Ricardo, porque eres uno de los economistas más importantes de aquí y siempre que es urgente, te buscamos en JLM Noticias. Tema uno, ¿cómo un presidente se puede gastar en un mes 50 mil millones en una guerra? Podría parecer una estupidez o podría ser brutal para mí.

0: muchos no saben que esa guerra no cuesta. Esa guerra es una inversión. El mejor negocio de Estados Unidos es la guerra, Ricardo.
1: El punto es que, por ejemplo, el gobierno norteamericano, aunque tenga una deuda muy elevada, una superdeuda, por así decirlo, nunca va a caer en default, es decir, siempre va a pagar. Y la gente va a creer, tiene la confianza de que va a pagar. Ellos pueden tener la deuda que quieran, José Luis. Por eso pueden gastar una cantidad impresionante que, como tú dices, en épocas de guerra, esto acelera la economía norteamericana. Digo, suena cruel, pero es verdad.
0: Los gringos ganan con la guerra.
1: Es correcto. Hoy nada más hay un dato que hay que tener cuidado. La inflación en Estados Unidos hoy se publicó, está elevada, y eso sí, fíjate que hay que tener cuidado porque puede tumbar a los mercados financieros, puede crear incertidumbre, en fin, así como hay datos favorables en el avance de la actividad económica, en inflación hay que tener
0: cuidado. ¿Cómo en cuánto anda la inflación en Estados Unidos?
1: Parece, el dato fue como 3.7 aproximadamente.
0: 3.7, ¿en México anda
1: ahí? México 4.7, casi cercano al 5. O sea, eso hay que tener cuidado, Pepe.
0: Oye, pero lo de aquí peor, ahora sí pasando al segundo tema, es ¿cómo que México no está creciendo? ¿Cómo que estamos en el menos .8?
1: Mira,
0: es el primer cuatrimestre.
1: Es un escenario complicado, sobre todo creo que esto de la reforma judicial ha tenido impactos y ha, en fin, ha tenido una serie de situaciones que han hecho que haya bajado la inversión y eso se traduzca en un menor ritmo de actividad económica, conjuntamente a que el gasto de gobierno ha bajado, pues justamente porque estamos en un periodo de consolidación económica, donde el gobierno no puede gastar mucho, porque pues hay que manejar una deuda prudente, a diferencia de Estados Unidos, pues nosotros sí tenemos que manejar una deuda prudente, José Luis. En ese sentido, fíjate que me gustaría comentarte, y ya con una pregunta excelente que tú marcas, bueno, ¿y qué está pasando aquí?
0: Aquí, ¿no? A ver, en el contexto, en el concierto nacional, ¿cómo estamos nosotros en referencia con ese menos .8?
1: Mira, el dato más que nos dio el INEGI por ahí de finales de abril es el indicador del cuarto trimestre de 2025 de la actividad económica en todas las entidades, incluyendo Aguascalientes. Con ese dato, José Luis, podemos sacar un indicador preliminar de cómo va la economía de Aguascalientes o cómo le fue a Aguascalientes en 2025.
0: A ver,
1: el INEGI hay que ahí jalarle las orejas porque se está tardando. Ese dato lo vas a saber hasta finales de 2026.
0: Es una gran demora, ¿no? ¿Cómo puedes corregir si mides? Sí, sé que mides constantemente, pero publicas cada año, hermano.
1: Ese dato, José Luis, lo vas a tener a finales de año.
0: No, pues ya para qué.
1: En 2020. Pero con este podemos hacer un indicador preliminar. Y bueno, pues te tengo buenas noticias.
0: A ver.
1: Aguascalientes, con una estimación preliminar, que quede claro, creció 1.2. Este dato se va a revisar.
0: Contra la caída nacional de 0.8.
1: Mira, lo que vamos a comparar es cómo creció la economía mexicana en 2025. Este dato se va a revisar, José Luis, y lo va a dar a conocer. Vamos a crecer cerca del 2%, más o menos, una vez ya revisado. Fíjate bien, José Luis, en el 2025 la economía mexicana creció 0.8%. Nosotros estamos creciendo muy probablemente al doble de lo que es la economía nacional.
0: Okay.
1: ¿Cómo crece Aguascalientes? En un entorno muy difícil, en un entorno de desaceleración del sector
0: automotriz,
1: claro, tú lo has dicho, en una incertidumbre externa muy fuerte, un lenguaje difícil del presidente norteamericano, lo cual crea un contexto internacional muy complicado en incertidumbre. Pese a ese entorno tan difícil, Aguascalientes logra crecer muy probablemente al doble de la economía nacional.
0: Ese es un gran dato, Ricardo. El país está frenado económicamente, está cayendo económicamente, y Aguascalientes se salvó.
1: Sí, y esto que demuestra
0: es una maravillosa noticia.
1: Que es una economía resiliente, que es una economía que sigue siendo un referente en competitividad, en atracción de inversión, en estabilidad, y que está generando empleos cada día mejor pagados. Ahorita te digo por qué crecimos. Es decir, este dato, ¿por qué está creciendo Aguascalientes? Por el sector de la construcción, Pepe. Casi crecimos a dos dígitos. Es decir, está creciendo 8.4% la construcción.
0: Se está construyendo mucho, sí.
1: Lo que son vivienda, lo que son parques industriales,
0: torres, edificios, parques industriales, sí, es un boom.
1: Es un boom la construcción, Pepe. Le sigue en los servicios técnicos y profesionistas. Estos servicios están creciendo y es una buena noticia para el empleo con mayor capacitación, un empleo, no el ordinario, sino un empleo de gente especializada en ingenierías, en ciertas áreas. Obviamente el salario es mayor. Entonces, eso también es una buena noticia para los profesionales, para los profesionistas. Ellos tendrán un mejor empleo y mejor pagado a como está creciendo ahorita. Entonces, primero partimos de un escenario complicado, Pepe, en 2025, pero que pese a ese entorno tan poco prometedor en materia económica, Aguascalientes se lo logró y todavía puede mejores resultados. Creo que viene Mercado Libre, Aguascalientes, vienen empresas de logística, lo de Flex, una inversión de 1,000 millones que la presidenta de la República lo anuncia en la mañanera y que la gobernadora posteriormente lo ratifica. Inversiones en Monterrey, Aguascalientes, Grupo Flex, en fin, creo que sigue siendo referente, Pepe, en un escenario verdaderamente complicado. No está nada fácil. Mira, todavía los empresarios, en la encuesta que estaba viendo yo del Banco de México, ¿sabes qué le sigue pegando todavía? Y es algo, la inseguridad. O sea, es un factor que no ha bajado, que ellos, en su percepción me refiero, y ellos le sigue pegando mucho a las condiciones. ¿Por qué no invierten? Pues uno, factor de inseguridad, los factores de gobernanza. Aguascalientes se ha logrado en ese factor. Yo siento que es un estado bastante seguro en relación al resto del país, que eso también ha traído a que los sientan confianza de invertir aquí.
0: Pues es un resumen muy bueno, mi querido Ricardo Rodríguez. El país con un estancamiento económico, Aguascalientes sí está creciendo. Hoy lo vimos en el caso de Zacatecas, tuvo que entrar al quite Aguascalientes para resolver un problema social económico de productores del campo de Zacatecas. La parte que no me gusta, no me gusta nada, es no hay dinero, no hay crecimiento económico y el gobierno federal sigue regalando dinero. Siguen regalando dinero en muchos programas que se justifican y programas que no se justifican, Ricardo. Mi preocupación es, y cuando se acabe todo ese dinero y sin crecimiento económico, ¿qué va a hacer la República Mexicana?
1: Mira, yo
0: en Aguascalientes no lo están haciendo y el gobierno local no está regalando el dinero y aquí la gente produce, tanto que tenemos crecimiento económico, pero el resto del país, Ricardo.
1: Mira, yo creo que el gobierno federal está en una época de mucha austeridad en el gasto, una etapa, se llama consolidación fiscal, pero que creo que sí debe de ya someter a estudio una reforma fiscal. Los recursos no año tras año no alcanzan. Si requieres fortalecer la parte social, vas a tener que plantearte, no sé si se haga una reforma fiscal, un impuesto a la riqueza, un impuesto a las herencias, en fin, algo novedoso, pero sí ya se va a tener que empezar a plantear una probable reforma tarde que temprano.
0: Para que nosotros paguemos, para que sigan dando dinero.
1: Es una discusión siempre, Pepe, tienes razón. Es decir, ¿qué grabas? ¿Si grabas a los que no pagan o grabas más a los que pagan? O sea, es un debate y vamos, con razón de
0: yo que
1: las
0: pago
1: partes.
0: Y que pago, y lo digo con la frente muy en alto, y pago un chingo de dinero en impuestos como persona y como empresario, no me emociona mucho que tenga que pagar más para seguir manteniendo. Me encanta un programa social como el de las becas. Me encanta un programa social como el programa de los viejitos. Pero no me encanta mantener a huevones. No me encanta la idea de mantener a gente que simplemente no va a trabajar y su única chamba será votar por Morena. Eso como empresario no me gusta.
1: Mira, sí, o sea, hay partes con justa razón como las que tú comentas del sector empresarial, hay las otras partes que también dicen un poco de justicia social en base a quién vas a grabar. Si es un impuesto a la riqueza, vas a grabar a los 100 más ricos del país en un ánimo de una mejor redistribución del ingreso. Pero yo lo que creo que es tarde que temprano vendrá una discusión, Pepe, al interno sobre qué hacer en materia de finanzas públicas ante cada día los ingresos son menores y el gasto es mayor. Ese es un hecho que se tiene que venir ya en una discusión, Pepe.
0: Y que tú, que eres economista, yo no soy economista, pero soy empresario, sabemos que no termina bien la bolsa cuando se gasta más de lo que se ingresa. Hoy en México se gasta se gasta mucho más de lo que está ingresando.
1: Sí, y por eso...

0: mal, esas historias siempre terminan mal.
1: Y por eso la prudencia fiscal, o sea, sí debe de haber políticas prudentes en materia fiscal, acompañadas de una mayor recaudación para no estar tan vulnerables ante choques externos o internos, Pepe.
0: Ricardo Rodríguez, un gustazo tenerte aquí y un gustazo saber que Aguascalientes no es parte del problema, sino parte de la solución. En Aguascalientes estamos creciendo económicamente. Lo siento, Chairos, Tere lo está haciendo bien, el PAN lo está haciendo bien, y Dios nos libre de Morena. Gracias, Ricardo.
1: Hermano, gracias, y como siempre, a las órdenes.
0: Gracias, un gustazo tener. Perdón, Chairos, pero las cosas como son, ni más ni menos. Alguien lo tiene que decir. Alguien lo tiene que decir. Y resulta que aquí, ese es JLM Noticias, 957-449-122-5770.
2: Muy buenos días, licenciado José Luis Morales, amigos de La Mexicana, y al señor José Juan Sánchez Barba. Es usted un tipazo, mi amigo. Y mire, yo soy de la tercera edad y no tengo negocio, pero sí necesitaré hacer, si se puede, una gestión con usted. Estoy ahora sí que disponible para empezar un negocio o algo, y ya lo platicaría con la persona que usted me canaliza.
3: Buenos días, José Luis. Lo que pasa es que este gobierno quiere que los niños sean ignorantes, burros, irresponsables. Recuerda lo que dijo López Obrador: pueblo ignorante y pobre es más fácil de mangonear. Por eso no hayan que el calor y que el mundial, no, que sigan yendo los niños a prepararse, y aparte su responsabilidad.
4: Ya ahorita es el tema de Zacatecas. Sí, sí están dañados ahí, por lo mismo, por el mismo partido. Pero fíjate, todo eso ya es tendencia. Y ahorita no se oye lo de los expresidentes, los narcotraficantes esos, junto con el Andrés Manuel.
5: Gente los llama
0: luchar. 9 de la mañana, 58 minutos. Fíjese que viéndolo muy bien, mi querido Solís, pero viéndolo muy bien, ya con un cierto grado de honestidad, le quiero confesar algo.
6: Ah, caray, buenos días a todos.
0: Le voy a confesar algo, pero en serio.
6: Pero en serio, señor. No, sí, no, no, no quiero, no, no, no, no. No, no, no, no, no, no estamos, ni los tiempos dan para. No, no, no, no.
0: No estamos para bromas.
6: Sí, sí, sí.
0: Fíjese que en el fondo, pero muy en el fondo, le tengo envidia.
6: Ah, caray.
0: Sí, sí, sí. Lo envidio.
6: Por el ADN ganador de la América.
0: Lo envidio.
6: Por ser el equipo más ganador de la Liga MX.
0: Más envidia.
6: Por ser el equipo más popular en México.
0: Mucha más envidia.
6: Ah, caray, entonces.
0: Le envidio porque ustedes ya están de vacaciones.
6: Ah, qué la chistosa.
0: Fíjese, ahora que estamos con en sintonía con don queridísimo Mario Delgado, secretario de Educación, que a huevo nos quiere dar 3 meses de vacaciones.
6: Yo estoy a favor de eso.
0: Sí, ya sé. Sí. Porque el América ya. El América sí. El América sí se las va a tomar.
6: ¿Cuáles 3 meses?
0: Un chorro.
6: No.
0: Esa es la envidia que yo les tengo a ustedes, americanistas, que ya están de vacaciones. Ya ustedes ya se pueden olvidar de la tele, del fútbol, concentrarse en el mundial, irse de vacaciones. Y bueno, por allá nos estaremos viendo en agosto, septiembre.
6: Eso cree usted, espérese sí, tantito. Espérese tantito.
0: Ya les adelantaron, como quería Mario Delgado, a los del América ya les dieron vacaciones.
6: Pero dijo que el 5 de junio, todavía no ha sido junio. No,
0: ustedes se adelantaron.
6: Ah, no sé, espérense, nos van a alcanzar, espérense.
0: Eso habría que reprocharle.
6: Ay,
0: nada
6: Dios
0: más
6: mío.
0: A la América, porque hoy es 12 de mayo y Mario Delgado dijo que eran desde el 5 de junio y ustedes ya agarran vacaciones desde el 10 de mayo.
6: No vamos a caer en provocaciones. Felicidades a todas las enfermeras del estado. Un abrazo y un beso a todas las enfermeras.
0: Oye, ¿qué dijeron el 10 de mayo? Pues chingue a su madre, ya vámonos. Nos vamos ya de vacaciones. Y ya agarran vacaciones del América.
6: Fíjese,
0: mira qué chulotes.
6: Lo que sí, hablando de eso, lo que sí me dejó sorprendido fue la predicción del gran peregrino de la mente. ¿Usted lo recuerda cuando le hizo la llamada satelital? Que hasta lo despertó a las altas horas de la madrugada.
0: Tuvimos contacto cuando estábamos hablando de videntes, ¿no?
6: Sí, y a alguien la producción le marcó y les contestó y
0: desde
6: todo.
0: Desde más allá, el peregrino de la Mexicana.
6: Y dijo que 4 penales, y sí fueron 4 penales.
0: 4 penales, sí.
6: Sí.
0: No, o sea, es que el peregrino es muy...
6: Sí.
0: Claro, estábamos presentando la inteligencia artificial de JLM Noticias.
6: Así es.
0: Que adivina el futuro. que no va a desplazar al peregrino, porque fue más certero el peregrino, adelantó sí, 4 penales y sí.
6: Eso sí, y les reconozco, al gran peregrino. Yo no sé cómo le hizo, si tenían contacto con el más allá o el más acá.
0: A ver si mañana. No, no sé.
6: No lo sé. No lo sé.
0: Pero mañana lo consultamos, si usted está de acuerdo, para que nos adelante resultados de miércoles y jueves.
6: Que nos diga quién va a ser campeón.
0: Que nos diga, tanto así, no sé si le den.
6: ¿Por qué, no?
0: No, bueno.
6: En una de esas, bueno, lo que dicen las cartas, son predicciones.
0: Por lo pronto, mañana es el primer juego, ¿no?
6: Mañana, el engaño sagrado ante Cruz Azul a las 8:00 p.m.
0: Va a ser en el Estadio Banorte.
6: Así es, el Estadio Banorte es el estadio prestado, y nada más.
0: Y el de prestado, porque lo tienen que entregar para el Mundial, como el Akron.
6: Así es.
0: Lo cual va a significar que Chivas se va al Estadio Jalisco.
6: Al Estadio Jalisco, así es, al Estadio Jalisco. Esto va a ser el sábado a las 7.
0: Sábado a las 7.
6: Miércoles a las 8 y sábado a las 7.
0: Hay que estar en Guadalajara como de lugar, tierra de Dios y María Santísima.
6: Si gusta, vaya.
0: Hay que apoyar. Sí, el Chamoy Morales.
6: Sí, si gusta, vaya. Vaya, pásela bien
0: si
6: y todo.
0: Apoyo a
6: si
0: un
6: va a Sevilla,
0: pierde.
6: Si va un candidato, pierde.
0: Si voy a los toros, percance.
6: Sí, percance, con un altorero.
0: Y si voy a Guadalajara, pierde Chivas.
6: Ojalá vaya.
0: ¿Así?
6: ¿Ah, sí? Le hacemos una vaquita para que vaya aquí todos los hermanos Águila, para que vaya a visitar. No se preocupe por los viáticos.
0: Eso es el miércoles. Y luego el jueves.
6: Y el jueves a las 7, el otro, o la otra llave, la otra eliminatoria, Pumas ante Pachuca.
0: Ok.
6: Que Pumas se quejó.
0: ¿De qué se quejó Pumas?
6: De que le iba a tocar Santander. Ya había designado la comisión de arbitraje a Luis Enrique Santander como árbitro de ese partido. Lloraron, patalearon, hicieron berrinches, sacaron las garritas y dijeron no. Y se los cambiaron. Les van a poner al árbitro Ismael Rosario. Así es, sí, se los cambiaron.
0: Ismael
6: Rosario.
0: Rosario.
6: Así es.
0: Ok, ok.
6: Un árbitro que no le marcó un penal al América y se fue castigado. Okay. Entonces, bueno, pues ahora lo van a poner en una semifinal. Y la vuelta será el domingo a las 7:00 p.m. en Ciudad Universitaria.
0: Uy, entonces es una semana trepidante. ¿Y el América cuándo juega?
6: El América juega el jueves a las 9.
0: Jueves a las 9. Ah, caray.
6: Así es, y domingo a las 12:00 p.m.
0: No me diga.
6: Sí, sí le digo.
0: O sea, Iván.
6: Y es oficial. Niéguemelo. Consúltelo, niéguelo.
0: Y van en semifinales contra.
6: No, ya es la final. Ya es la final, nosotros ya estamos adelantados, sí, es la final, es la final.
0: Pero del femenil.
6: Ah, bueno, usted me preguntó del América, yo le estoy contestando. Jueves a las 9 y el domingo a las 12 en Ciudad de los Deportes y vamos a coronarnos.
0: No, yo pensé que hablabas.
6: No, yo estoy concentrado en fútbol femenil. Sí. Fútbol femenil, siempre dimos seguimiento de principio a fin, super líderes y ahora estamos a nada de lograrle campeonato, señor. No. Vamos ante las Rayadas de Monterrey.
0: Qué interesante.
6: Entonces, para la gente que está preguntando que no lo ve y todo, no, en semifinales no lo van a ver. Porque está en la final.
0: Okay.
6: Entonces, el jueves a las 9 y el domingo a las 12:00 p.m. Ya para que no pregunten, ¿eh?
0: ¿Ah, sí?
6: Sí, ya para que no pregunten. ¿Y en América cuándo? No, ya.
0: Femenil.
6: Ya les informé, ya.
0: Oiga, otra curiosa del día, Memo Ochoa se presenta a entrenar a la selección sin ser convocado.
6: No, él adelantó su convocatoria.
0: Oiga, ¿y si vamos usted y yo también nos dejarán entrar o no?
6: Ah, sí, de que entramos, sí entramos, sí.
0: Seguramente vamos a hacer lo mismo que Ochoa.
6: Ah, caray, ¿cómo?
0: Vamos a ser pendejos, pues.
6: Ah, no, ¿qué pasó? No. Ah, pero ganando esa lana y jugando en Europa yo también.
0: Por eso te digo.
6: Pues sí, lo que gana Ochoa. Y jugó en Italia, jugó en Francia, jugó en Bélgica, jugó en España.
0: Uh-huh.
6: Y ahora en esta nueva liga, pues yo también nací. Y ganando lo que ganas y siendo referente del fútbol,
0: presentarte
6: un sexto mundial.
0: A una convocatoria y concentración a la que no te han invitado.
6: No, a ver, otra vez. No, escuche, con calma, escuche. Se dio a conocer una lista de sabe cuántos jugadores, ya hasta perdieron la cuenta porque luego llamaban a uno, quitaban a otro, te presto, te doy. Era como la pirinola. De jugadores de la Liga MX.
0: Uh-huh.
6: Faltan los jugadores europeos.
0: Ah,
6: los que están en las ligas de Europa, las ligas importantes. Y en esa lista. Evidentemente va a venir Memo Ochoa y compañía, Raúl Jiménez, Quiñones, etcétera, etcétera. Entonces, ahí, y como no ha dado esa lista, pero ya está en condiciones, Memo Ochoa, muy pues profesional, dijo, yo me voy a entrenar, me pongo en forma, porque quiero jugar mi sexto mundial. No solamente está en un sexto mundial, quiere jugar un sexto mundial.
0: Ok.
6: Memo Ochoa. Entonces, por eso está presente, falta esa lista. Primero de junio se va a dar a conocer ya la lista oficial de los jugadores que van a estar en el mundial. Y ahí
0: muy
6: va
0: bien.
6: A estar Memo Ochoa.
0: ¿Qué más tenemos?
6: Pues lo del América también rápidamente, que Henry Martín pidió.
0: Que ya se va.
6: Pidió irse de las Águilas del América.
0: Ay, es que después del ridículo del domingo, oye, fallaron penal.
6: No.
0: que casi no. Los pone en semifinales.
6: Él lo vio por otra cuestión.
0: Penal regalado.
6: No, regalado otra vez. Ya, bueno,
0: ya no había
6: nada,
0: manera
6: no
0: de que se levantara Pumas. Tenía
6: si lo hubiera, no existe menos en el

0: fútbol. Pumas.
1: Pero si lo hubiera metido Henry Martín, lo que les hubiera ardido a ustedes, que el América con penal hubiera pasado. Con un penal hubiera pasado.
2: ¿Y a usted lo que le dolió es que no lo metieron?
1: No. Bueno, es fútbol. Ahí no es acierto del portero. Fue un desacierto y una falla de Henry Martín, evidentemente.
2: Pero es el gran delantero de México, ¿no?
1: Sí,
2: la gran estrella mexicana.
1: Pero también fallan. Yo recuerdo que un semestre anterior en esa misma portería,
2: todavía sigue la
1: pelota en el aire. El Chicharito jugó en el Real Madrid, en el Manchester, o sea, cualquiera puede fallar un penal.
2: Tanto escupió usted al cielo que le cayó la cara.
1: Yo nunca escupí al cielo.
2: Se burló del Chicharito y mire, Henry hizo la misma.
1: No, yo no me burlé del Chicharito, me burlé del equipo.
2: Bueno,
1: engaño sagrado, el Chicharito no. ¿Por qué me voy a burlar del Chicharito? ¿Quién es el Chicharito?
2: Oiga, entonces Henry se va de la América.
1: No, se está especulando que él pidió irse. Todavía no se va. ¿Tiene contrato? ¿Ya sigue la moneda en el aire? Veremos.
2: ¿Así?
1: Sí. Hay que ver las formas. ¿Cómo terminó el equipo? Dándole un susto no solamente a los de Pumas, a todo el fútbol mexicano. No,
2: al mundo entero.
1: ¿Usted cómo estaba? Ya me dijeron que estaba con el rosario en la mano y hincado, sí. Así de padre, no sé qué está diciendo. Tercer misterio. Así estaba usted. Y cuando falló el penal, Henry Martín, no, me decían que usted se volvió loco, que festejó, salió con la playera, que quería venir al Benito Juárez a festejar, a dar la vuelta a la glorieta. Eso me dicen mis reportes de inteligencia artificial. No sé si es cierto, señor. Pero bueno.
2: Entonces, bueno, pues podría venir un desmantelamiento de la América y otra vez
1: no, algunos
2: y
1: sí
2: empezar
1: se van,
2: de cero.
1: Jonathan se va a retirar, Brian Rodríguez se quiere ir también, Cáceres también a Europa, Israel Reyes, que va a jugar al Mundial, se está interesado en la Roma. O sea, evidentemente van a salir algunos jugadores y van a llegar
2: y
1: otros
2: otra
1: más.
2: Vez de cero.
1: No sé si de cero, pero sí se van a ir, o se tienen que ir algunos.
2: Vienen tiempos duros para el América.
1: No.
2: Se ven venir tiempos duros.
1: No.
2: Sí.
1: Pues no, que estamos de vacaciones, ¿quién le entiende?
2: Por eso, vacaciones.
1: Entonces, no, las vacaciones. ¿Cuándo has visto unas total? Vacaciones? Así que, ay, vacaciones, bueno, no, a disfrutar. Bueno, ya son las 10:08, ya nos pasamos, híjole, adiós.
2: Ya nos vamos.
1: Ya nos pasamos, ya.
2: Que saludos. Le vaya muy bien.
1: Saludos a todos los hermanos Águila.
2: Me dio gusto saludarlo. Mañana juegan las Chivas, semifinales del fútbol mexicano en La Mexicana y en Star TV. JLM Radio, JLM Televisión. 10:09, el WhatsApp 449-122-5770.
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1: Muy, pero muy buenos días, bienvenidos a su programa Paranormal. Es martes 12 de abril del 2026, 19 grados la temperatura en la ciudad de Aguascalientes. Este clima se presta para abrir este portal de Paranormal. Me acompaña Tony Plasencia.
2: Excelente mañana para todas las personas, toda la gente que están en sintonía de La Mexicana en el 91.3, por supuesto, la estación número uno, la estación del mundial. Gracias por estar con nosotros. Pendientes porque en esta mañana, por supuesto, que tendremos vales de fajitas, boletos de Cinépolis, muchos premios más, para que nos empiecen a enviar sus historias, fotografías y videos paranormales.
1: ¿Qué tenemos el día de hoy para usted? Hay un video que nos llegó a la producción. Este video es en Guerrero. La pregunta es, ¿son niños o son chaneques? ¿Quiere saber qué son los chaneques? Se lo vamos a platicar más adelante. Además, tenemos ya la línea disponible para usted, 122-5770, para que usted nos envíe sus relatos, sus historias. Queremos escucharlos de su propia voz. Por supuesto, también tenemos otra, que es Habitación 306. ¿Quiere escuchar qué sucedía en esta habitación? Y para cerrar con broche de oro, la historia de terror de Radio Universal. Así es como abrimos este portal de Paranormal.
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2: Y More García, ya está en nuestras redes sociales este video que le estábamos comentando al inicio del programa, que por cierto, si usted quiere verlo, pida el enlace con todo el gusto del mundo, mándenos un mensaje al 449-122-5770, simplemente díganos, compártanos el video y se los estaremos enviando, ya está en TikTok, en Instagram, Facebook, canal de WhatsApp de La Mexicana, por supuesto. ¿Y de qué se trata, More García?
1: Es un video de una gasolinera en la madrugada y está un camión. Está un camión parado y se observa como si varios niños jugaran alrededor de este camión. Lo sorprendente es cómo unos niños van a estar en la madrugada, a pie de carretera, jugando.
2: Y es que si somos muy analíticos, estas figuras, estos pequeños que se ven ahí, que no podemos asegurar que se trate de niños, que se trate de chaneques, que es lo que se está observando, miden poco más bajo que las llantas justamente del tráiler que está cargado de troncos. Pero justamente, More García, para hacer la diferencia o para explicar un poco, porque en esta zona en la que estamos, que es Aguascalientes, poco escuchamos, poco sabemos lo que es chaneques, pero en otras partes, sobre todo en el sur de nuestro país, es muy común hablar de este tema.
1: Así es, yo le hacía el comentario a Tony cuando llegó este video, cuando vi que era de Guerrero, que probablemente serían los chaneques, ya que lo que es Tierra Caliente, Huetamo, Ciudad Altamirano, son historias que se cuentan todos los días. ¿Qué son los chaneques? Son seres mitológicos de la cultura náhuatl, considerados espíritus protectores de la naturaleza, bosques, ríos, selvas, que actúan como duendes traviesos o malévolos. Físicamente se describen como hombrecillos pequeños, a veces con cara de niño y a veces con los pies al revés, capaces de asustar, perder a personas en el monte, esconder objetos y causar enfermedades al robar el alma. Y es que mucho se dice en Tierra Caliente, cuando un niño de la nada enferma de temperatura y salen unas ronchas, es techo tierra un chaneque. ¿Dónde es donde se cuenta más que aparecen? A las orillas de los arroyos. En la noche se alcanza a escuchar las risas como si estuvieran jugando. Al momento que tú quieres cruzar los arroyos, ellos impiden ese paso. Cuando ya eres adulto, no hay ese contacto, vamos, lo que a ellos, con quien más tienen ese contacto o enferman, es a los niños.
2: Y vamos a escuchar algunos relatos. Gracias por estar con nosotros en Paranormal con la More García y el Good Day.
3: Los veladores vivimos cosas que mucha gente no nos creería. Yo llevo más de 10 años cuidando una fábrica abandonada en Guadalajara. Y todavía hay noches en las que preferiría salir corriendo. La fábrica había cerrado desde hace muchísimo tiempo. Solo quedábamos dos veladores. Cuidábamos el lugar porque había maquinaria guardada. Mi compañero trabajaba en el turno de día y yo estaba en la noche. Una madrugada estaba haciendo mi recorrido cuando de pronto escuché un teléfono sonar. Estaba dentro de unas oficinas viejas. Eso me extrañó mucho porque la electricidad de esa parte lleva años desconectada. Aún así fui a revisar. El sonido seguía sonando una y otra vez. Entré a la oficina y encontré un teléfono viejo encima de un escritorio. Estaba sonando. Me quedé viendo varios segundos hasta que contesté, y lo único que escuché fue una respiración. Ni una sola palabra, solo alguien respirando muy despacio. Colgué de inmediato. Cuando me di la vuelta para salir, vi a una mujer parada al otro lado del vidrio de la oficina. Tenía un uniforme gris y el cabello cubriéndole la cara. Pensé que alguien se había metido al lugar, así que salí rápido, pero ya no había nadie. Regresé a la caseta bastante nervioso. Decidí revisar unos archivos viejos que guardaba ahí. Encontré una nota donde mencionaban que años atrás una trabajadora había perdido la vida dentro de la fábrica, precisamente en el turno de la noche. Desde entonces, según decían, algunas llamadas seguían entrando a esa oficina, aunque la línea ya no existía. Después de eso dejé de contestar cualquier teléfono que sonara en la madrugada. Pero hace apenas unas semanas volvió a pasar. Solo que esta vez no sonó en la oficina, sonó dentro de mi caseta. Y cuando levanté la mirada, el teléfono ni siquiera estaba conectado.

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2: El cuarto 306 del Hospital Civil de Guadalajara. En el año 2022, una enfermera del turno nocturno pidió su cambio después de lo que vio. Todo comenzó en el viejo hospital, habitación 306, un cuarto que según los camilleros nunca debía quedar ocupado. Decían que años atrás un paciente murió suplicando que alguien debajo de la cama le respiraba. Nadie hablaba mucho de eso hasta que ingresaron a un hombre accidentado a las 2:13 de la madrugada. La enfermera hacía rondines cuando escuchó de pronto el botón de emergencia. Entró, el paciente estaba sentado, pálido y llorando. «No me dejes solo, hay un niño debajo de mi cama». Ella revisó y no había nada. Pensó que deliraba. Volvió a salir, pero a los 2 minutos después otra vez el botón. Corrió al cuarto. Ahora el hombre miraba fijo a la esquina del techo, temblando. Ya se subió. Esa noche la enfermera decidió quedarse vigilando desde la estación. A las 3:30 la cámara del pasillo falló. Solo la del cuarto siguió grabando. En el monitor vio al paciente dormido hasta que algo debajo de la cama salió lentamente. Una mano negra, demasiado larga. Ella dejó caer el café. Fui corriendo, pero al abrir el paciente estaba muerto. Ojos abiertos, mandíbula desencajada, como si hubiera gritado hasta morir. En la sábana, escrita con sangre. No era un niño. Revisaron las grabaciones. Cuando el algo salió debajo de la cama, se veía trepando justo al paciente, luego inclinarse a su oído como susurrándole. Después la imagen se cortó. Pensaron que había terminado, pero no. La enfermera comenzó a escuchar respiraciones bajo su propia cama en casa, cada madrugada a las 3:03. Primero respiraciones, luego golpes, siempre, siempre tres. Toc, toc, toc. Hasta que una noche reunió valor y miró debajo. No había nada. Se levantó aliviada, pero al volver a la cama encontró huellas mojadas sobre las sábanas, como si algo hubiera salido mientras ella miraba abajo. Renunció 2 días después, pero antes contó lo último. Una noche en el hospital pasó frente a la habitación 306. El cuarto estaba vacío, oscuro, pero escuchó un niño susurrarle desde adentro. Ella me vio, ahora tú. Desde entonces, camilleros dicen que si te toca pasar por esa ala y escuchas que alguien golpea debajo de una cama, no mires, porque si miras una vez, dicen que se viene contigo. Si esta historia te puso la piel de gallina, no olvides dejarnos también tu comentario en los videos que tenemos para ti en nuestras plataformas de Paranormal.
3: Cuando trabajas de noche te encuentras con cosas muy aterradoras. Cuando fui velador de un hospital abandonado en Veracruz, el lugar estaba clausurado desde antes de que yo llegara. Decían que después de unas inundaciones tuvieron que cerrar parte del edificio. Mi trabajo era cuidar que nadie se metiera. La mayoría de las noches eran tranquilas, hasta que empezó lo de los elevadores. A las 2 de la mañana exactamente, uno de los elevadores subía solo hasta el último piso. Todo era siempre a la misma hora. Los técnicos fueron varias veces y nunca encontraron nada raro, hasta que una noche decidí esperar frente al elevador. Quería ver qué es lo que estaba pasando. A las 2 en punto las puertas se abrieron. Estaba vacío. Sentí un olor muy raro, como a humedad mezclado con medicina vieja. El elevador volvió a cerrarse y empezó a subir. No sé por qué, pero decidí seguirlo por las escaleras. Cuando llegué al último piso, las puertas ya estaban abiertas. Escuché algo adentro, como si alguien estuviera llorando, muy bajito. Me acerqué despacio y vi una silla de ruedas al fondo del pasillo. Se estaba moviendo sola. Ahí sí sentí muchísimo miedo. Di media vuelta para irme, pero escuché que alguien dijo mi nombre. No fue fuerte, apenas como un susurro. Pensé que era mi imaginación, hasta que volví a decirlo. Esta vez estaba más cerca. Corrí hasta las escaleras y bajé sin mirar atrás. Cuando llegué a la planta baja, vi que el elevador estaba abierto otra vez. Pero ahora, había marcas mojadas saliendo de él, como huellas, y estas terminaban justo afuera de mi caseta. Esa noche me encerré hasta que amaneció. Renuncié una semana después, pero hace poco me encontré al nuevo velador de ese hospital, y antes de que pudiera decirle algo me preguntó, ¿a ti también te llamaban por tu nombre desde arriba?
4: Y es que este tipo de historias, Mari García, se dan mucho más seguido de lo que nosotros nos imaginamos. A veces muchos de los pacientes pueden pensar que no se trata de algo real, justamente porque están muchos de ellos en estado de sedación, tienen mucho dolor. Lo mismo puede provocar ciertamente cosas que a lo mejor no están en la realidad, pero muchos de estos casos sí lo son.
2: Fíjate que recordaba hace unos momentos una historia que me platicaron de una funeraria que estaban llevando a cabo un velatorio de una mujer y que estaba

0: con mi mamá. Pero tu mamá ya no está, tu mamá ya se fue. Sí, pero yo vengo con mi mamá. Él consigue el teléfono, le marca a ella, eran las 3 de la mañana, y le dice, oye, pues es que dejaste a tu niño. Uh-huh. Ella le contesta, no, mi hijo está aquí dormido. Entonces, ¿de quién es el niño que está? Vuelve a regresar a la sala, inquieto ya por esta respuesta. Llega con uno de los trabajadores y le dice, oiga, es que pues ya revisé y pues hay un niño que está solo, no están sus papás. ¿Cómo que un niño? Dijo, sí. Dice, no, dice, el único niño que aquí trajeron es uno que ya está muerto, que está aquí con su mamá. Hay una salita donde tienen, pues antes de prepararlos para salir. Uh-huh. Dice, están juntos, llegaron juntos. Y volvió a voltear y justamente ahí estaba nuevamente el niño.
1: ¿A usted le ha tocado algo similar? Platíquenos, 449-122-5770. Y regresamos con más de Paranormal con la More García y el Gude.
2: A mi abuelo lo perdieron los chaneques. Cuando me contaba su historia, siempre me decía que tuviera mucho cuidado si algún día iba al campo. Yo nunca le creí, hasta el día que fui a trabajar con mi papá al monte. Antes de salir, mi padre me dijo, «Mijo, llévate un rosario». «¿Para qué?», respondí confundido. Él se quedó serio unos segundos y replicó, «En el campo hay muchas cosas que nosotros no comprendemos». Guardé el rosario, aunque la verdad no le di importancia. Todo iba normal esa mañana, hasta que se terminó el agua. Mi papá estaba lejos, trabajando entre los árboles, así que me ofrecí a ir hasta el carro para traer más. Y otra vez me dijo, «Llévate el rosario». Cometí el error de no hacerle caso. Caminé hasta la carretera, llené el recipiente, y justo cuando iba de regreso, escuché una voz. «Hey, niño, ayúdame». Volté de inmediato, pero no había nadie. Entonces, miré hacia un árbol enorme, de más de 20 metros. Y ahí estaba, un extraño ser, con apariencia infantil, que se columpiaba. No dejaba de mirarme. Había algo en él que no parecía humano. Después, gritó más fuerte. «¡Hey, que vengas!», te dije. Recordé lo que mi padre dijo sobre el rosario y entendí por qué insistía tanto. No sé qué me pasó después. Sentí como si me hubiera quedado ido por unos segundos. Y cuando reaccioné, esa cosa me estaba arrastrando hacia el monte. Empecé a gritar, desesperado. Gracias a Dios, mi papá ya venía a buscarme, porque ya me había tardado demasiado. Me jaló con fuerza y comenzó a rezar. Y entonces, esa cosa empezó a retorcerse, hasta convertirse en una serpiente larguísima que se perdió entre los árboles. Mi papá solo me dijo, gracias al cielo que eso no te llevó, porque esos son los chaneques y les gusta perder gente en el monte. Nunca he vuelto a salir sin un rosario.
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1: Efectivamente, la imponente bestia de la Mexicana continúa por todos los pericos, exactamente aquí en Cultura Automilla, avenida Rodolfo Landeros, y me paré con mi compa de Taquería El Patillas, que el compa escucha.
2: La Mexicana.
1: Eso es todo, con tu gallo, compa, bendito Dios. Oye, Carnal, ¿para quién vas a mandar saludos, compa?
2: Un saludo para... para mis clientes, para mi mamá. Cuando gusten, aquí los esperamos.
1: Efectivamente, el compa todavía tiene mamitis. Y la muchacha que te anda ayudando, ¿quién es o qué? ¿Cómo se llama?
2: Se llama Geraldine y es mi esposa.
1: Eso es todo, ya le mando los saludos a la esposa. Ya tienen sus mexipaquetes por escuchar todo el día
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3: Hola, buenos días, Tony. Hola, More. No puedo mandar audio, pero les relato lo que me sucede últimamente, ya por las noches y en la madrugada. Pero cuando paso por un espejo, veo como el reflejo, yo alcanzo a ver con la orilla de mi ojo, se va a la dirección contraria a donde voy yo. Sé que son portales y muchas veces no es nuestro reflejo, pero sí quería comentarles sobre esto que me ha ocurrido últimamente. Saludos, Tony y More.
4: Y eso también, de repente a nosotros, sobre todo a los que trabajamos o muy temprano, muy noche, y de repente sí nos percatamos de estas situaciones, eso en muchas ocasiones, More García, también es señal de que estás despertando un poco tu que todos la tenemos, ¿eh? Todos la tenemos, pero en la mayoría de los casos está dormida o dormido. Esto de la clariaudiencia, de la evidencia, etcétera, etcétera. Pero en tu caso puede ser que ya esté como despertando.
3: Nos llegó un relato hace ratito de una señora que nos decía que ella soñaba con esta situación donde ella sentía como que tenía estos poderes, vamos a llamarlo de esta manera, y podría ser que igual en los sueños a veces también se nos revelan situaciones, pero no les ponemos la atención adecuada.
4: Escuchemos otro relato. Gracias infinita a todas las personas que nos comparten todas y cada una de sus historias.
5: Ana nos cuenta que un día ella estaba en su casa, era de noche, y estaba hablando por Discord con sus amigos. Y de repente, uno de sus amigos le dice, ay, mándale saludos de regreso a tu mamá. Y le dice, pero mi mamá no está aquí. Sí, dijo, hola, Carmen. Y se quita un poco un audífono, se asoma y no me escucha.
6: Hola, Carmen.
5: Con la voz de su mamá. Y se quedó pensando y pensando y pensando. Porque en su casa, literal, solamente vive su mamá, su hermanito menor y ella. Lo deja pasar. Otro día, ella pues estaba cuidando a su hermanito porque la mamá pues de nuevo estaba afuera y demás. Y en eso, escucha, Nano, Nano, en la entrada de la puerta de la casa. Y Nano, pues su hermano menor, se emocionó de escuchar a mamá. Y lo agarra, porque se acordó, o sea, como que sintió que algo no estaba bien. Y escucha, Nano, Nano. Y entonces ella va y se asoma por la ventana. Y del otro lado de la puerta no había nadie. Pero estaba escuchando, Nano. Hasta escuchaba cómo tocaba en la puerta. Y un día, pues su mamá estaba en la cocina, estaba cortando y verduras. Hola, mamá. Estaba partiendo las verduras ahí en la cocina. Y dice, bueno, me voy a bañar. Se fue a bañar. Y de repente le toca la puerta. Escucha a su mamá. Oye, voy a ir al súper. ¿Quieres algo? No, ma, gracias. Entonces escucha cómo baja la escalera y se va. Se sigue bañando. Cierra la regadera. Sale de la regadera. Se pone la toalla. Y escucha al fondo. Como si siguieran partiendo las verduras. Abre la puerta y se escucha. Pero no dejaban de partir. Y además era como un movimiento como súper sincronizado. Y baja las escaleras y ve a su mamá.

0: otra vez ahí parada donde estaba en un inicio. Y empieza a escuchar. Mamá y la mamá, como que quería mover el cuello, pero no podía. Y alcanzó a ver de reojo que estaba, solamente la volteé a ver con la mirada y regresaba. ¿No fuiste al súper? Y seguía partiendo. Se echó para atrás y se fue a su cuarto. Y en eso escucha otra vez el portón. Se abre, entra el coche, cierra. Durante todo este tiempo, cuando la mamá abre la puerta, el ruido se detuvo y baja corriendo. Mamá, ¿no estabas aquí? No, te dije que fui al súper y hasta regresó con bolsas del súper.
1: Y hemos comentado esta situación, este tipo de casos. More García es el famosísimo fenómeno del doppelganger, que es como otras personas lo nombran, como nuestro gemelo malvado. Pero imagínense el miedo que debe causar de que de repente alguien que se hace pasar por un ser querido esté hablándote, y sobre todo, porque esto sí cabe señalarlo, un doppelganger sí puede atacarte físicamente, es decir, sí podría ser peligroso. Imagínense la escena cuando estaba justamente, entre comillas, picando alguna fruta, alguna verdura, que estaba escuchando a su, entre comillas, mamá. Eso pudo haber sido peligroso.
2: También lo hemos dicho muchísimas veces, ¿a usted le ha sucedido que de repente está solo en su hogar y escucha su nombre? ¿Escucha que le hablan? Recuerde, estas son situaciones que usted puede darles la entrada si es que contesta.
1: Regresamos con más de Paranormal con la More García y el Gudey.
3: Hace 12 años, carnal, vivía ahí en Viñas del Sol. Nos metimos a una casa, la neta. Trabajaba en el fil, me hacía las corridas. Y estaba con mi normal, mis hijos, y con mis dos hijos, los grandes. Pues resulta que yo venía los fines de semana, los domingos no trabajábamos y me dejaba de venir los fines de semana. Y ese sábado trabajamos hasta tarde, llegué tarde el sábado, el domingo pues, estaba cansado de toda la semana de jale. Y mi jaina me dice, no, pues me voy con mi tía aquí a 2 cuadras y la chingada, me voy a ver los niños para que te dejen descansar, ¿no, Simón? Y en el sueño, estoy hablando 10, 11 de la mañana, yo escuchaba a una niña llorar. Y yo entre dormido, pensé que mi jaina había regresado con los niños. La Caterina está llorando. La niña está llorando. Agarra a la niña. Y cuando abro los ojos, carnal, miro una niña como unos 12 años, vestidito verde, me acuerdo perfectamente. No le miré la cara porque se la estaba tapando con las manos. Era güerita la niña, con un listón blanco en el cabello, peinadito lacio hasta abajito de los hombros, güerita el pelo, y el vestidito verde, güey, con bolitas blancas. Era el... Y pues la neta, por la reacción de uno, cayó los ojos y vuelvo a ver y no había nada. Y me levanto, cualquier parte de la casa, pues no habían regresado nadie. Me quedo dormido. No le quise decir nada a mi jaina porque pues, dije, se va a asustar esta canija y yo no estoy en la casa, pues para qué chingado le digo algo. Me voy a la siguiente semana, me voy y la chingada. Le comento con el que iba en el camino, y su familia y la mía, pues, o sea, su jaina y la mía se hablaban. Entonces, entre semana, me habla mi jaina y me dice, a ver, ¿cómo estás? ¿Estás bien? Y que la chingada, ¿no? Sí, todo bien. Y fue un jueves más o menos. Pues, a ver, regresamos el viernes, no el sábado. No iba a haber trabajo el viernes ni sábado. Digo, sábado ni domingo. Cuando llegamos, me habla el sábado muy temprano, mi compa. Güey, ¿qué onda? ¿Te acuerdas lo que me contaste, Simón? ¿Ya le preguntaste a tu jaina si le pasó algo esta semana? No, güey. ¿Por qué? Porque el jueves vino a dormir para acá, para la casa. Dice que se levantó a las 2 de la mañana y una niña de vestido verde con bolitas blancas tenía cargada a la niña. Cargando a la niña, a la Catherine, y ella no se podía mover. Hasta que no fue y la dejó en el piso, y ya cuando volvió a ver ya no estaba la niña. Todos me dicen que era un duende, carnal.

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3: Mexicana por todos los pericos, me paré con mis amigos de Panificadora Delgado que aquí escucha.
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3: Efectivamente ya tienen su mexipaquete, carnal. ¿Para quién vas a mandar saludos, compa?
4: Un saludo para Juan y para el Chicken, para Brandon, para Sandy, para Erika, para Brian y para el Refu.
3: ¡Ah! Eso es todo. Aquí en Panificadora Delgado también tienen a su Brian, ¿sí o no?
4: Simón, ahí está.
3: Ya quedó. Ahí está el Brian. Y aquí mis compas siempre escuchan.
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1: Momento prácticamente de despedirnos. Gracias por haber estado con nosotros y quiero usted

0: boletos de Cinépolis, es momento de que nos envíen en este momento su nombre completo. Si le llega el mensaje de confirmación,
1: ya ganó. Nos vamos a despedir mandando un saludo muy especial a todos estos seres humanos que hacen una labor maravillosa, que son los enfermeros y enfermeras de Aguascalientes y de donde quiera que nos estén escuchando. Gracias por tan linda labor que hacen. Y como vamos a cerrar precisamente con broche de oro, vamos a escuchar esta historia de Radio Universal, y así es como cerramos este portal. La enfermera.
2: Aguascalientes es la que se refiere al fantasma de una enfermera muerta hace muchos años mientras trabajaba en una conocida clínica hospital. Lo que escucharán está relacionado con ella.
3: Su medicina.
2: La mujer, quien sostenía un rosario en sus manos, abrió los ojos y sonrió dulcemente, aclarando que recién se la había dado una enfermera muy amable que acababa de salir del cuarto. Las enfermeras pensaron que la anciana estaba confundida, ya que a esa hora y en esa área solo estaban ellas y dos médicos más. Y no se habían encontrado con nadie en el largo pasillo. La paciente insistió en que la otra enfermera ya la había atendido y que inclusive le había regalado el rosario y olvidó un estuche sobre el buró. Las enfermeras lo revisaron. Dentro encontraron una cofia. La paciente describió a la persona que la atendió. Las enfermeras se miraron entre sí. Conocedoras de la historia de las apariciones del fantasma de la enfermera en la clínica, tuvieron la certeza de que se trataba de ella. Una sensación sobrenatural las invadió. Desconcertadas, pálidas y conteniendo el miedo para no inquietar a la paciente, las enfermeras salieron del cuarto. En ese momento, al final del pasillo, en penumbras, vieron avanzar silenciosamente hacia ellas a una enfermera sin cofia.
4: Buenas noches, compañeras.
2: Las dos mujeres quedaron paralizadas por el miedo.
4: Mi nombre es Adriana, trabajo en Cuneros, y hace un momento vine a visitar a un familiar que está internado en esta área, y cuando ya me iba, un paciente me pidió agua. Al revisar su expediente para ver si podía dársela, noté que ya era hora de que tomara sus medicamentos, así que se los di y creo que ahí fue donde dejé mi estuche.
2: Las enfermeras rieron nerviosamente mientras Adriana las miraba desconcertada. Ellas le explicaron el porqué de su actitud y preguntaron por qué le había regalado un rosario. Adriana les contó que la anciana le había dicho que nadie la visitaba, por lo cual la consoló, le ayudó a rezar brevemente y le regaló su rosario. Al regresar las tres mujeres al cuarto en busca del estuche con la cofia, lo encontraron a oscuras. La cama estaba perfectamente tendida, como si nadie hubiera estado acostado ahí. Solo el rosario estaba sobre la cama. Unos ligeros golpes en el cristal de la ventana que daba al exterior llamaron su atención.

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3: 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Mis amigos, por hoy no es más, hoy martes 12 de mayo, a todos ustedes gracias por escucharme, Dios los bendiga.
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0: bienvenidas. Es la mexicana 91.3 FM. Ya estamos aquí, hombre.
1: Es el Che. Es el Che. Del Chetis Camacho.
0: Perdóname, mi amor.
1: Échele, Watts.
0: Qué milagro que nos visitas.
1: En aquel entonces.
0: Cuando sí podía caminar. Les mandamos un saludo bien especial a la gente que ya se va conectando con nosotros. Todavía ni digo hola. Y ya están aquí. Oigan, pues que hoy es día de la enfermera, ¿no? Es día internacional. Porque luego hay otros días también que celebran a la enfermera. Para que no vayan a empezar a dar lata. Hoy es el Día Internacional de la Enfermera. Se celebra mundialmente el 12 de mayo. Mundialmente, estoy hablando. Conmemorando, obviamente, a una enfermera que se llama Florence Nightingale. Es pionera de la enfermería moderna en México. Bueno, es que mira, hay dos días, aunque, ¿cómo se llama? El 6 de enero es la fecha oficial, pero el 12 de mayo es para reconocer la labor internacionalmente hablando, ¿entiende? ¿Ok? Pero también hoy es día del comunicólogo. Sí, pues conmemora toda la fundación de la Sociedad Mexicana de la Comunicación desde 1974. Obviamente, pues son los profesionales de la difusión de información, que son los medios de comunicación, ahorita ya el marketing digital, que es ya lo más nuevo, ¿no? Que vemos.

0: Actualmente, y obviamente pues son todos los medios, hombre, los locutores, los de televisión, como decía, los de redes sociales, ya abarca a todos ellos, y también construyen pues la opinión pública como lo hacemos nosotros. Entonces, felicidades a todos los comunicólogos, felicidades a ti que seguramente eres enfermera, y pues esta bonita labor, que trates bien al paciente, porque déjame decirte que una enfermera no solamente es que esté ahí, sino tiene que tener entrega y vocación del servicio, ¿sí? Una enfermera, pues ese es que quien te da consuelo, paciencia, quien da esperanza a las familias.
1: Qué chévere, hoy andas de malas otra vez.
2: Mi Shardy, un saludo para todas las enfermeras que yo conozco, una exnovia que tenía que era enfermera. ¿Neta? También un saludo para todo el barrio de Las Huertas.
0: ¡Arre!
2: Para los crueles 18.
0: Puro crueles,
2: también un saludo para todos los de la presa de los gringos, mi Shardy.
0: ¡Ánimo!
2: Y pues nada, y especialmente por una enfermera que una vez me agarró la nalguita y me vacunó, y la neta me enamoré de ella.
0: ¡Tómala!
3: Enfermera.
0: ¿Qué? ¿Qué dijo?
3: Enfermera.
0: Oye, si habrá enfermeras acá bien sexy, saca chidas, como dice mi compa, no, es que me agarró y me enamoré de ella, ay Dios. Entonces, hoy, si tienes un comunicólogo en casa, o sea, un chismoso, felicítalo. Si tienes una enfermera en casa, felicítala. O enfermero, ¿cuántos enfermeros no hay también? Sí, es cierto, los enfermeros. Enfermero, acérquese más, enfermero.
2: Michelle, ¿será lo mismo el día de la enfermera y el día del enfermero?
0: Ah, sí, es el mismo, es el mismo. Es que hoy es para los enfermeros y las enfermeras. Perdón, se me pasó, también los enfermeros, sí. Me van a reclamar, van a decir, Jerry, también es día del enfermero. Pues sí, o sea, las dos partes, masculino y femenino, ¿va? Entonces, ¿para qué? Si tú quieres felicitarlo, de volada aquí en el WhatsApp 1-22-57-70. Aquí estamos, bienvenidos, bienvenidas. Oigan, ¿qué cosa extrañas tú de la Feria Nacional de San Marcos? Que nos diga la gente, cosas que extrañan de la Feria Nacional de San Marcos.
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0: los WhatsApp, porque la gente ya está participando. A ver qué dicen, a ver con qué van a salir ahora, hombre. Ay, no. Es que yo estoy felicitando a las enfermeras y a los comunicólogos.
1: Buenas tardes, échele WhatsApp.
0: ¡Qué milagro! Ay, amigo. Hey.
1: Felicidades a las enfermeras. Y que vaya uno a curarle sus ojitos. Ah. Tanta lloradera por su América.
0: ¡Tómala! ¿Cree usted que los americanistas ocupan una enfermera? ¿Por aquello de que se les haya bajado la presión por aquello de la lloradera? Ahora, ¿quién cree usted que son más chillones? ¿Los de las Chivas o los de la América? ¿Quiénes serán más chillonzotes?
2: ¿Qué onda, mi Cheri? Aquí el licenciado Puma reportándose.
0: Hablando de gente de bien.
2: Mira, lo que yo más extraño de la feria es cuando venían los Tigres del Norte, que ya no vienen. Y los tapangos que se dan el varón rojo.
0: A ver, espérame, ¿los tapangos? ¿Qué son los tapangos?
2: No recuerdo el nombre de los otros, pero eso es lo que más extraño.

0: El pirata,
1: y muchas
0: loco.
1: Felicidades a todas las enfermeras del Hospital Hidalgo, de la Clínica 1, 2 y 3 y de todos los hospitales.
0: De todos los
1: hospitales. Y odienme más, arriba Pumas, acuérdense que aquí gano yo. Y pasó Pumas.
0: De todos los hospitales, de todos que. A ver, escucha.
1: K1, 2 y 3 y de todos los hospitales.
0: Hospitales. No, de a tiro de zamba el fumista, hombre.
2: Quiero mandar unos saludotes para la puerca del Chano, que anda bien emperrado porque los gatos le dieron gane con un kilo de bistec, mi Chano.
0: ¿Neta?
2: Los gatos de Beatriz.
0: No manches.
2: Unos saludotes para acá, para los de la norte, mi Chari, para el Tigris, para la Changa y para el pelo de coliflor, el poke, mi Chari Camacho.
0: ¡Arre! ¡Holo! Y luego dicen que uno es el que se atiza, Ceri Camacho. Quiero felicitar a mi suegra en el día del comunicólogo. Ella siempre está al pendiente de toda la información que pasa. ¿Qué onda, mijo? Salúdame a mi carnala. Ella se llama Caro y es enfermera. ¡Arre, saludotes! A la hermana de mi compa, el Sague, puro chedrón loco, mi Google, que anda ya en la Unión Americana. Le mandamos un saludo a su hermana Caro. Dice, ella es enfermera y siempre está escuchando a la mexicana. ¡Qué bonito! Saludos. Dice, yo veo para ti también, por el día del comunicólogo. Ajá.
3: Cheri, Cheri, parentorio. A mi Cheri, yo extraño los misterios de Doña Petra. Ay. A todos los extraños, Cheri.
0: Tómala, échale.
4: Hola, Cheri Camacho, buenas tardes. Hola. Bienvenida a tu programa.
0: Muchas gracias, que le vaya muy bien, Cuquita, un abrazo, gracias por escucharnos.
5: Hola, buenas tardes. Hola. Osito Pachoncito, ¿cómo estás?
0: Qué milagro.
5: Feliz martes.
0: Sí.
5: Yo te quiero pedir de favor que le mandes un fuerte saludo a mi esposa Rosalba Gómez Robledo.
0: Ajá.
5: Por ser el Día Internacional de la Enfermera.
0: ¿A poco es enfermera?
5: Enfermera excelente.
0: No, qué chido.
5: Muy buena para tratar a la gente. Ah, ella trabaja bonita. En la clínica 10.
0: Qué bonito.
5: Mi amor, te mando un fuerte abrazo.
0: Ajá.
5: Te quiero mucho, lo sabes.
0: Ah.
5: Eres una excelente persona.
0: Qué bonita.
5: Y te amo y feliz día.
0: Ay, qué bonita en la clínica. Saludos a todas de la clínica 10, hombre, que andan atendiendo ahí en los consultorios. Que pase el 21, que pase el 4, consultorio 8. ¿Verdad que sí? Lo van a señalar. Es que ¿por qué no me puso la cita, amiga?
5: De parte de su esposa Rosario Soto Reyes.
0: Ah, muy bien, saludos.
5: Y también un saludo para mí, Cherif, ¿para que sí? Soy bien comunicóloga.
0: No, ¿a poco?
5: Chismosa de amadre.
0: O sea, está chido reconocerlo. Es que pues soy bien chismoso, pues ¿qué tiene?
6: Buenas tardes, panza de caso para hacer carnitas. No, yo no estoy ni nada de la feria. Pura gastadera, bien carote todo.
0: Perdóname, mi amor. Mándanos por otro dinero.
6: Roque, que anda echando un coladito, mi.
0: ¿En dónde?
6: Sí, mi.
0: ¿En dónde, mero? Lo siento, mi amor. Vamos a... ¿Qué? Ah, sí, cierto. Bueno, ahí va. 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Lo siento, mi amor. Es lo que dice Lupita D'Alessio a través de la mexicana 91.3 FM. Cheri, por favor. ¿Vas a regalar boletos para irme al cine? ¿No quieres palomas gratis también?

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5: Efectivamente, el Chocorrol Silva reportándose por todos los pericos a bordo de la imponente bestia de la Mexicana, y se siguen arrimando las muchachas que escuchan.
6: ¡La Mexicana!
5: Eso es todo, con tu gallo. ¡Qué bello! Oye, ¿cuál es tu nombre, amiga?
6: Erika. Sandy.
5: Oye, ¿para quién vas a mandar saludos o qué onda?
6: Para mi familia.
5: No sea copiona.
6: Para la familia Costa García.
5: Eso, estoy para su chico, que nada.
6: No tengo.
5: Eso es todo, para tu chico.
6: Tampoco tengo.
5: Híjole, no. Aguascalientes, ciudad de mujeres solteras, ¿sí o no?
6: Claro.
5: Sí. No más falta que se peinen.
4: Claro, de crear, de crear.
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1: Ahí escuchamos a Julián Álvarez, se llama Mi Decisión.
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1: 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No, chulada me cae. 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Así que de volada, primo, vamos a hacerlo. Saludos a mis compas del Cangrejo Cervecero. ¿Cómo andan? 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El único defecto es que le van a las Chivas, hijo. ¿Qué pasó? Saludos al Julio, a mi compa Carlos. ¿Cómo andan? Qué milagro que nos visitan. Saludos a todos ellos que ya están poniendo a enfriar para el fin de semana, para todos los días. Y que también tienen promociones perronas. Nada para el Sheriff. Algo refrescante. Ya tengo ratillo que no los visito, pero un día de estos les caemos ahí a mis compas del Cangrejo Cervecero. Una Cangre Miller. Ay, padre.
3: Ya, la Michelle Cabaño, yo escucho la 91.3. ¡Oh! A ver si nos llevaron, Willy. ¡Oh! Necesito, ey. Felicidades a las enfermeras. La neta que va, que hacen bien su trabajo. La neta, chido. Mis chiquitas, mis preciosas. Saludos y felicidades, ey. Respecto a qué extraño yo de la feria, la neta, son los tapacos, mi Geón, el Pirata Morgan y todo eso, ¿verdad? Todo eso es chido, pero como quiera. Hablan yo no soy barrio. Adiós.
1: ¡Cámara, mi cholo chidote! ¡Puro barrio pensado que!
4: Hola, yo escucho a la mexicana. Hola. Con el Sheriff Camacho. Hola. Y lo que yo más extraño de la feria. Ay, no, es que ese año no pude ir.
1: Hola.
4: Porque pues sí, falta de dinerito. ¿Y a qué va uno?
1: ¿A qué va?
4: Y las Chivas son las más chillonas, porque siempre le andan echando a la América y siempre, siempre, siempre está contra la América. Por eso yo digo que ellos son las Chivas las chillonas y arriba en la América 100%.
1: ¡Ándese! Eso es todo. Esa es la gente que necesitamos en el Club América.
5: Mira, Micheli, mira, Micheli. Los más chillones son los de la mexicana. ¿Por qué? Porque ya se les acabó la feria. Ahí todo pedían gratis.
1: Neta, todo.
5: No, puros pediches de la mexicana, pues están llori y llori ahora.
1: Anda de mala. Pues ya no paguen lo que nos comemos. Ya no paguen lo que nos tomamos, ¿verdad? Michelle, salud para los imbañables de Villas. También para el cara de cachetada. ¡Felicidades! Para las enfermeras, las que son bien malacarientas, dice.
6: Cheri, no, pues yo lo que extraño de la feria son las promociones de la mexicana. Ay, ahí los vales de los taxis seguros. Para el baile de los globos.
1: ¡Vámonos!
6: Para el palenque.
1: ¡Vámonos!
6: No, pues hay para todo. Eso es lo que extraño de la feria.
1: Para todo.
6: Aunque nunca gané nada, pero sí extraño eso.
1: Perdóname, mi amor.
6: Ya dejen de hablar de la pincha América.
1: ¡Ya, hombre!
7: Hola, Sheri Camacho, no salió mi audio completo.
1: ¿Por qué,
7: Coquita? Felicitar a las enfermeras.
1: Sí, claro.
7: Porque desde que estoy enferma, me tratan muy bien.
1: Ajá.
7: Me dicen, mi niña, mi hija, ¿cómo te sientes? Lo tratan a uno, yo no tengo queja, me tratan de maravilla.
1: ¿En serio?
7: Me tratan como si yo fuera mi familia. Y les tengo un gran agradecimiento. Y felicidades a ti, Sheri Camacho.
1: Muchas gracias.
7: Comunicador y muy buen comunicador.

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7: Señor Sombra, ¿dónde estás? ¿Dónde estás? ¡Adelante!
8: Muy, pero buenas tardes, Michelle y Camacho. Continuamos en las calles de Aguascalientes por todos los pericos. Se dejaron venir mis compas uberianos de plataforma que por acá los compas escuchan.
9: La Mexicana.
8: Eso, esto también he dormido. ¿Qué está pasando,
9: Algo y eso, algo ahí.
8: No, era mi orgullo, compa. Oye, carnal, estamos en vivo. ¿Para quién vas a mandar saludos, compa?
9: Para todos los que andan en plataforma, mi hermano.
8: Efectivamente. ¿Y que si van para allá ustedes, verdad? ¿Que si van para allá?
9: Vamos para allá y para la luna.
8: No creo. Nada de que no se crea con los saludos. Ya tienes un Mexipaquete por escuchar todo el día
9: La Mexicana.
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3: Mi amor, suelta el listón de tu pelo. Dice Chiri Camacho, buenas tardes. Ah, sí, ahorita voy a regalar boletos para Cinépolis. Ah, cómo no. Ahorita se arma, aguante. ¿Qué más voy a tener? Ah, fajitas de la cantina también. Ahorita les digo cómo ganar, aguante. Boleto doble para Cinépolis.

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0: échele los watts, hombre.
1: Mi Cheri, que ni un saludito, nada. ¿Qué onda, mi Cheri? Buenas tardes, mira. Aquí andamos en el Soli, repartiendo pura vitamina, carnal.
0: ¿Qué va? Saludos a mi Edgarín de Botanas, Leo, de Friega Loca.
1: Fuerte abrazo por el día de la del comunicólogo, carnal.
0: Puro comunicólogo.
1: Por ejemplo, de tu compa de Vilarín, ya si tengo chancita, le tengo machín para darte.
0: Una botanita.
1: Que ni saludito, nada.
0: Qué va, chidote, mi Edgarín, ¿eh? Lotación perrona para la banda, para las lombrices, hijo, ¿sí o no? Saludos a mi compa Edgarín y a todos los de Botanas, Leo, que andan en la repartidera. Saludos.
2: Mexicana. Hola, lotación favorita y no la cambie por nada.
0: Gracias.
2: Yo escucho 91.3. Buenas tardes, Sheriff.
0: Hola.
2: Oye, pues muchas gracias a ustedes por acompañarnos a contar historias y por la reflexión, ética y verdad. Muchas gracias por su día y muchas bendiciones.
0: Día feliz del comunicólogo, martes. Ok. 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Échale.
3: Sheriff, felicitaciones a todas las enfermeras y enfermeros. Y también a las que andan de malas.
0: Andan de malas.
4: Sheriff, este pendejo que dice que todos les regalaban, dígale, dile, Sheriff, que él era el golletero que va de pinche muerto de hambre. Toma. Que a ustedes, si se los regalaban, era porque promocionaban. Exacto. Los lugares.
0: Pues sí.
4: Y andaban haciendo su trabajo.
0: Exactamente.
4: Y arriba Doña Petra y arriba la número uno, la mexicana.
0: Eso,
4: y
0: gracias.
4: Todos sus comunicadores.
0: Qué bonito, ya ven, no ocupo yo defenderme, la gente me defiende.
5: Chedi Camacho, yo escucho a la mexicana. El América no pudo ni con 20 penales que le regalaron.
0: Otra vez ese bal, ¿eh? ¡Sheriff! ¡Saludos a toda la gente que está escuchando! ¡Ah, saludos a Saraí! ¡Qué milagro que nos visita! ¡Qué milagro! ¡Saludos, Saraí! A toda la gente que está escuchando a la mexicana. Dice, hola, mi Sheriff. ¡Ah, sí! Que iba a regalar boletos para el cine, ¿verdad? Ya se me estaba olvidando, perdón. Es que, pues, me traen aquí en frega, ya sabe, la gente escuchando sus audios y todo. Pero vamos a regalar boletos para Cinépolis. La película que quieras a la hora que quieras, Cinépolis, entra. Así es que estamos a, no sé, a muchos estrenos, quizás, a muchos diferentes tipos de películas para que la gente vaya a ver con sus palomitas favoritas, con su...

0: respectivo por refresco también podemoslo hacer así. Vamos a ver qué hay en Aguascalientes. ¿Qué películas hay? Está todavía la de Michael Jackson, todavía, ¿verdad? Bueno, está la de El Diablo Viste a la Moda 2, la de Deseo. Ay, Las Ovejas Detectives. Todavía está la de Mario Bros, la película. También, ¿verdad? Bueno, vienen muchas películas más en estreno, que ya estoy viendo aquí, mira. Ok, Enemigo Mortal, está la de Fue Solo un Accidente. Y muchas que vienen de estreno. Entonces, si hoy quieres ir a Cinépolis, o mañana, pasado, el día que quieras, los boletos son válidos solo de lunes a viernes. Porque luego la gente, oiga, fui el sábado y me dijeron que no, oiga. Pues es que nada más son de lunes a viernes, ¿sale? La película que quieras, a la hora que quieras, ¿ok? ¿Qué tienes que hacer? Me tienes que decir, Sheriff Camacho, quiero ir a meter mano a Cinépolis. Mi nombre completo es... Y así lo tienes.
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3: 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No se crea, carnal. ¿Para quién vas a mandar saludos, carnal?
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3: 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Sí. ¿Cuál barrio es el chido ahí en el Rodolfo Landeros, compa?
4: Ah, pues.
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5: Aquí andamos. Y luego que me gané, oiga.
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2: Sí, señor.

0: siguen con lo del América. Ya déjenlo descansar. Ellos ya andan de vacaciones. Ustedes con lo que andan. Ganen o pierdan, la gente siempre va a hablar del América. Por eso es el más grande. Ándese.
1: Ay, Jerry Camacho quiere meter mano a Cinépolis. Me llamo Cristian Adrián Rodríguez.
0: Ay, Dios.
1: Rodríguez, Jerry.
0: Ay, Jerry. Dios.
2: Jerry Camacho quiero meter la mano a Cinépolis. Soy Griselda Morales Ortega. Me quiero ir al cine. Me lo ganaré.
0: Ay, Dios.
2: Sheriff Camacho. Ay. Quiero ir a meter mano al cine. Ay. Chiquito. Ay.
3: Mi nombre es Alejandro Romero Calderón.
2: Sheriff.
0: Ánimo.
4: Camacho. Quiero ir a meter mano al cine. Daniel García Rivera.
0: Ya está, saludos. Échale participando. El que sigue sabe.
5: Hola, Cheri Camacho.
0: Yo, amigo.
5: Escucho la mexicana.
0: Algo mal,
5: quiero ir a meter hermano al Cinépolis.
0: Ok, luego.
5: Mi nombre es José Eduardo Medrano Aranda.
0: Ánimo, ya está participando. Gracias, aguante callado.
6: Yo escucho la mexicana con el Cheri Camacho.
0: Hola.
6: Todos los demás locutores, muchas felicidades para todos, mi sheriff.
0: ¡Qué milagro!
6: Que se la pasen de lo mejor y sigan divirtiéndonos. Yo por eso no me cambio a la mexicana, porque es la más perrona del mundo mundial. Saludos, mi sheriff, y échele watts.
0: Saludos a mi compa el Palomo, ¿cómo anda? Oye, hablando del Palomo, fíjate que el domingo yo estaba ya animando en las tóxicas de ahí de puro Villa, loco. Le mandé saludos a mi compa Carlitos, de Elotes Carlitos. Se me hace que o no se puso o me mandó directo, vato. Porque estaba yo, saludos a Elotes Carlitos, que hoy está vendiendo aquí. Pero se me hace que no se puso, ¿verdad? Porque estaban como otras carpillas ahí de cosas y como que no, ¿verdad? Pero bueno, como quiera que sea, saludos a mi compa Elotes Carlito, a los chalanes, ahí desgranando, era nomás. Aviéntele uno, échele otro, aviéntele muchos elotes para cocerlos. Hijos, mayonesa, limón, ya cállate mejor.
7: Me paren todo, ahora entiendo por qué estás gordito, Chelich, te agacho por golletero, donde quiera comas gratis.
0: ¡De malas!
7: Gracias. Gordito,
0: saludos, Simón, aquí estamos. Dice Sherry, por favor, se solicitan donadores de sangre de cualquier tipo a nombre de Manuela Campos Calzada. Manuela Campos Calzada, Manuela Campos Calzada. Ella está en el IMSS 1, en el Hospital General IMSS 1, en la cama 5063. Por favor, ayúdanos a difundirlo. Se solicitan donadores de sangre para de cualquier tipo a nombre de Manuela Campos Calzada. Manuela Campos Calzada, a acudir a la

0: Clínica 1, ella está en la cama 5063, Manuela Campos Calzada.
1: Oye, mamazota.
0: Se llama Ben Ben. Es Ezequiel Peña, es la mexicana. El reloj marca 1:34.

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5: ¡Socorro Silva! Bien activo en las calles de Aguascalientes, adelante.
6: Efectivamente, el Socorro Silva reportándose a bordo de la bestia de la mexicana. Y por acá hay una señora que hoy escucha.
7: La mexicana.
6: Eso es todo. ¿Cuál es su nombre, señora?
7: Marta Celia Ramírez González.
6: ¿Para quién vas a mandar saludos, Marta?
7: José Guadalupe por los delantes.
6: Tu esposo.
7: Mi esposo.
6: Mándele un besote, ga. Aja, baraja, bien enamorados, nosotros seguimos por todo Aguascalientes repartiendo muchísimos Meji paquetes, la señora ya tiene el suyo por escuchar todo el día.
7: La mexicana.
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5: Ahorita, fíjate que participaron varios, pero vamos a regalarles a todos los que mandaron su WhatsApp. De yo escucho a la mexicana, quiero meter mano a Cinépolis. Solo los que ya mandaron, los de ahorita ya no, nada ya, ok. Entonces, vámonos con la canción de Banda Machos, Eres mi tesoro.

0: Es como la doña Florinda con el Kiko, ¿verdad? Eres mi tesoro, mi amor. ¡Échale!
1: Sheriff, Sheriff.
0: Hola.
1: Te saluda el güero de Brosville. Acuérdate que te saludó el sábado en los Lobos.
0: ¡Saludos al güero de Brosville!

0: La casa de José Luis Morales, La Mexicana.
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0: llama Bajo Mis Llaves. Este es mi nuevo trauma.
1: Ya está pues, mi sheriff. Muchas gracias. Y tengo un saludo para la señora Rosa María Rodríguez Silva, que no anda haciendo aquí nada en la casa.
0: No anda haciendo nada.
1: Y para mi papá Alejandro Rodríguez Gaitán, que igual tampoco andan haciendo nada. No están sentados.
0: No más están sentados los papás de mi compa. Pues ayúdales tú. Ponte a hacer algo tú por ellos, ¿sí o no? La neta.

escuchamos a Los Ángeles Azules, se llama Mi Nuevo Trauma, a través de la Mexicana 91.3 FM. Y... ay, no, esta canción, como cuando dices, es un albur de amor. 24 grados en la temperatura, ¿eres team nublado, team lluvia, team calor? ¿Qué es lo que te agrada más? No, pues es que la gente ya no se le hace caso, ya no se le entiende, mejor dicho, porque llueve, es que porque está lloviendo, hace calor. Ay, no, mucho calor. Bueno, pues, ¿qué entonces qué quieren?

0: Michelle, aquí escuchándote desde Villa Hidalgo. También en Villa Hidalgo se escucha La Mexicana. Saludos.
1: Saludos a mi compa El Carroña desde Hidalgo, Jalisco. Escuchando de Mexican Radio FM 91.3. Con cuidado, mi rey. Y te mando un abrazo, chale.
2: Sí, pachoncito, ya no se nos entiende nada.
1: Oh, no.
2: Sí, porque está haciendo calor, sí, porque está haciendo frío, sí, porque está lloviendo, sí, porque yo lo que quiero es que el sol salga de noche.
1: Ándale, qué chido. Vámonos, pues. Buen provecho para todos.

0: cambio de la selección mexicana, sale Sheriff y entra Lucero Álvarez.
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0: 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Aquí lo tengo en mi mano derecha, lo estoy escuchando sonar. Lo voy a contestar con amor, con cariño. Bueno, ¿qué tal, mi hermanita? Hábleme un poquito más fuerte. ¿Qué tal le ha parecido nuestro espacio radial?
1: Pues bien, mi hermanito, apenas lo escuché hoy.
0: Vea usted, en este primer día y tuvo suerte de comunicarse inmediatamente.
1: Apenas es el primer día, pero sí tengo suerte.
0: Y es que hay que tener suerte para todo en la vida. Ahora bien, lo que yo estoy haciendo acá es una pequeña demostración. Deseo darle a entender a la audiencia que en la hermandad somos verdaderos mentalistas.
1: Mi hermanito,
0: regáleme su fecha de nacimiento, por favor.
1: Sí, 5 de junio.
0: 5 del mes de junio.
1: De 1976.
0: Una mujer de Géminis, bastante joven.
1: Sí.
0: Una mujer de una mirada atractiva. Usted tiene las cejas muy pobladas y el cabello lo utiliza al borde. ¿Mis palabras son ciertas?
1: Sí, mi hermanito.
0: Veo también en el timbre de tu voz que eres una mujer que no pasa inadvertida.
1: Sí, mi hermanito.
0: Una mujer con una personalidad definida y haces de ese atractivo sexual la clave de tu éxito.
1: Sí, mi hermanito.
0: Una mujer bondadosa, hay veces rebelde, una mujer también celosa y caprichosa. ¿Es así?
1: Sí, mi hermanito.
0: Y esta llamada se da porque usted está muy preocupada. Hay en este momento un conflicto en el campo sentimental.
1: Claro, mi hermanito.
0: Hay dificultades con su pareja y aunque se entienden bien, hay en este instante mucha dificultad.
1: Sí, hermanito.
0: Y debes de tener mucho cuidado, es con tu anterior pareja, porque este hombre es el que no desea que tú seas feliz, una persona egoísta. Y debido a esas malas vibras, a esa mala influencia, estás también atravesando por dificultades en la salud. Hay una influencia muy negativa.
1: Claro, mi hermanito.
0: Ahora bien, yo te invito para que no me cuelgues. Termino el programa y deseo hablar personalmente en privado contigo. Te puedo ayudar para que tengas una vida amable y tranquila, porque veo que tienes unos hermosos hijos.
1: Ahorita ya tengo bastante, 5, 6 años casi.
0: Termino el programa y sigo contigo, no me cuelgues.
1: Sí, mi hermanito.
0: Muchas gracias por tu comunicación.
1: Igualmente, mi hermanito.
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2: 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Le agradezco mucho porque gracias a esto pude conseguir un trabajo y estoy muy feliz. La verdad que apresuren y que vayan y que no pierdan la oportunidad, porque esto es muy sagrado y se lo agradezco mucho.
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4: Adán, el principio de tu cambio.
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0: 2 de la tarde en punto, es martes 12 de mayo del año 2026. Soy Lucero Álvarez y esto es JLM Noticias, el espacio número uno en audiencia. Acompáñeme, que ya comenzamos. Le presento un avance de la información más fresca del día, de lo más importante que se ha generado a lo largo de las últimas horas. Vaya escándalo el que se registró en Aguascalientes en el último fin de semana de feria. Ya somos noticia nacional y hoy están investigando a los policías municipales por presunto abuso de autoridad durante la detención de una magistrada de nombre Marta Elba Dávila Pérez, que iba acompañada de su esposo Alejandro Jorge García y que no quisieron pagar una cuenta en la Feria de San Marcos, presuntamente. Eso es lo que dijeron los testigos, pero hoy la policía municipal dijo, ya estamos investigando a nuestros elementos, si es que en realidad incurrieron en un abuso de autoridad o simplemente los elementos policíacos estaban cumpliendo con su función, estaban realizando su trabajo, porque entiendo que además hubo ahí un altercado. Si no sabe del escándalo que le estoy platicando, en unos momentos más vamos a ver estas imágenes en donde exhiben, porque ya sucedió esto hasta a nivel nacional, le digo, no hay fronteras. Las noticias hoy corren como pólvora en las redes sociales. Y bueno, pues el quemón para Aguascalientes, porque aseguran que hubo influyentismo y ahora resulta que a los policías municipales los están investigando por si es que hubo abuso de autoridad en esto o si en realidad estaban cumpliendo con su función. En un ratito entramos en detalles sobre esta información. A nivel nacional, Morena está anunciando que va por el desafuero de Maru Campos. El partido Guinda se está preparando para una movilización el próximo sábado, allá en Chihuahua, en donde van a promover un juicio político en contra de la gobernadora panista. La quieren desaforar, la quieren quitar del cargo, y se les olvida algo bien importante. ¿Y Rochamoya? Digo, porque a Maru Campos la quieren quitar por haber desmantelado un narcolaboratorio, por permitir el ingreso de elementos de la CIA, agentes de la CIA a nuestro país, que sin permiso, pero al que estuvo relacionado con el cártel de Sinaloa, el que les permitió operar en Sinaloa, el que les ayudó para que llegara el fentanilo a Estados Unidos, a ese ni juicio político, ni una marcha en su contra, ni destitución del cargo, no, le dieron todas las facilidades para que el señor desapareciera. A los de Morena no se les toca, pero allá, le digo, están con todo contra Maru Campos en el estado de Chihuahua, y vamos a ver cómo se ponen las cosas, porque ya se olvidaron de Rochamoya y ahora otra vez volvió la cargada en contra de Maru Campos. Estados tendrán toda la libertad de hacer ajustes al calendario escolar ante situaciones extraordinarias como la temperatura, como el mundial o incluso con condiciones particulares. Esa fue, digamos, el resumen de la decisión que se tomó ayer por la SEP, que el calendario sigue igual, que se queda como se aprobó desde el año pasado. Pero que si algunos estados consideran que necesitan hacerle algún ajuste, cambiarlo, también están en la libertad de hacerlo. ¿Qué va a pasar en Aguascalientes? Es algo que no ha quedado claro, que lo estamos investigando y todavía no nos resuelven. Ojalá que no se tarden tanto para poderle dar a usted la información precisa en voz de la autoridad educativa. Lula Reyes, ¿qué nos tienes en México y el mundo? Buenas tardes.
1: Gracias, Lucero. Buenas tardes. La Unión Nacional de Padres de Familia celebró que la SEP no modificó cierre del ciclo escolar. Harfuch presume golpe internacional al crimen. Detienen en México a un fugitivo buscado por Europol. Un alcalde de Morena en Pachuca amenaza a empleados con despedirlos si no dan like a sus redes sociales. Caos por lluvia en la Ciudad de México. Se desborda presa y periférico queda bajo el agua. Y este martes es el día con más lluvias intensas, al menos en 3 estados. Y es que el Frente Frío 50 está provocando lluvias fuertes en gran parte de la República Mexicana. En información internacional, Donald Trump confirma que Estados Unidos iniciará conversaciones con Cuba. De esto y más hablaremos en detalle más adelante.
0: Muchísimas gracias, Lula Reyes. Impresionantes las imágenes del Valle de México. Algunos vehículos se quedaron varados porque los tapó el agua, no podían avanzar. Impresionante lo que sucedió con estas inundaciones. Y solamente le aviso que las lluvias van a continuar. Apenas ayer, digamos, fueron las primeras lluvias del mes de mayo, pero vinieron a refrescarnos bastante, ¿eh? Qué agradable el clima de ayer cuando se registraron los primeros chubascos o chipichipi, llámele como quiera, pero no en las mismas condiciones que sí les ocurrió allá, le digo, en el Valle de México, y dice el Meteorológico Nacional que las precipitaciones van a continuar a lo largo de toda esta semana para que no guarde su paraguas. Oye, y pasada la feria, se espera un repunte en los reclamos laborales, que porque sí fueron despedidos, que no les pagaron horas extras, que no les dieron las prestaciones de ley, y es algo que sucede siempre con los trabajadores que son temporales, aunque saben cuándo empiezan y cuándo termina su contrato, pues aún así demandan a los patrones a ver cuánto se llevan. Vamos a la información policiaca. Oso Cortés, seguramente a este ya no lo quieren como esposo o pareja de su hija, pues imagínate golpear a la suegra. ¿A quién se le ocurre esto? Buenas tardes.
2: ¿Qué tal, Lucero? Muy buenas tardes. Estamos hablando de palabras mayores, ¿no? A la suegra hay que granjeársela, pero este sujeto hizo todo lo contrario. Así que encarcelan agresivo sujeto por golpear a su suegra. Además, capturan a viejillo calenturiento. Este es de las últimas que dejó la feria, ¿eh? Los estragos de San Marcos es que llevó a su empleada menor de edad a la feria y la emborrachó. Quería ultrajarla este viejillo rabo verde.
0: Bien, quedamos con esas historias y regreso para los detalles en unos instantes. Gracias, Oso.
2: Gracias, buenas tardes, Lucero.
0: Y bueno, en materia deportiva, déjeme decirle que han comenzado a llegar algunos de los futbolistas que hoy juegan en equipos del extranjero y se están ya concentrando con el resto de los jugadores para que se ponga la situación buena para el Mundial, por supuesto. Misuli, ¿de qué hablaremos contigo? Buenas tardes.
3: ¿Qué tal, Lucero? Amigos, les escucha, muy buenas tardes. Comenzamos con la actividad de fútbol. Y es que ahora los Tuzos del Pachuca, la directiva del equipo de Hidalgo, se está quejando por qué cambiaron al árbitro luego de que Pumas también hiciera lo propio, luego de que se diera a conocer que Santander era el árbitro que iba a impartir justicia en el duelo de Pumas ante Pachuca en la ida de las semifinales. Sin embargo, lo cambiaron la comisión de arbitraje y ahora pues los Tuzos se quejan de tal situación. En América también, pues sí, Jonathan Dos Santos parece ser que pondrá fin ya a su carrera como futbolista profesional, así es que estaría o estuvo jugando sus últimos minutos como americanista el pasado fin de semana. Además, lo comentabas con el tema de la selección nacional, comienzan a llegar jugadores europeos que a pesar de que no está en la lista o no se ha dado a conocer, muchos de ellos ya comienzan a integrarse con la escuadra tricolor. Y también algo pues que llama la atención, el luchador cuatrero de nombre Rogelio N. fue sentenciado a 12 años, 8 meses de prisión por los delitos de tentativa de feminicidio y violencia familiar en contra de la luchadora chilena que en su momento fue su pareja, Stephanie Baker. Así es que pasará casi 13 años en prisión. Desde mucho más, Lucero, más adelante.
0: Muchísimas gracias, Uli, por el avance deportivo. Y ya escuchó los temas que hemos preparado esta tarde. Bienvenidos a través de JLM Noticias. Ya puede comenzar a opinar al 1-22-5770. Todo lo que tenga que decir, hágalo con su nota de voz. 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Conéctese, súmese, síganos. Esté pendiente de toda la información que le estamos compartiendo al instante. Y en lo personal le invito a que me siga, si es que aún no lo hace. Pues es muy sencillo, Lucero Álvarez en todas las plataformas digitales. Y bienvenidos, por supuesto, a quienes ya nos escuchan desde tempranito en la Mexicana 91.3 y en especial a nuestros amigos de televisión en la señal de Star TV, esta antena amarilla, canal 149. Así le doy la bienvenida, le invito a que se quede conmigo y le prometo que habrá temas de sobra para que usted comience a discutir.

0: Lo que estamos observando en pantalla es lo que sucedió el pasado fin de semana. Fue el último fin de semana de la Feria Nacional de San Marcos, en donde se registraron lo que siempre ocurre, desfiguros. El problema es que los desfiguros ahora los protagonizaron autoridades del Poder Judicial y del Gobierno del Estado de Aguascalientes. Se trata de Marta Elba Dávila Pérez, magistrada del Tribunal de Disciplina Judicial de Aguascalientes, y también de su esposo, Alejandro Jorge García Gómez, ambos que fueron detenidos durante la Feria de San Marcos, luego de algún presunto altercado que habría ocurrido allí en el perímetro de la feria. No estuvimos ahí, pero lo que dicen las personas que fueron testigos es que todo habría ocurrido durante la madrugada del domingo en un establecimiento de comida que estaba ubicado ahí en el perímetro. Y lo que señalan quienes observaron esto es que ha habido, digamos, una discusión por el tema de la cuenta, ¿no? Pides la cuenta y luego no quieres pagar, y eso fue lo que derivó en la detención de estas dos personas que le estoy mencionando. Los videos se hicieron virales todo el fin de semana y muestran lo que usted ve en este momento, que la Policía Municipal de Aguascalientes estaba realizando el arresto de ambos funcionarios públicos, y en donde pues simplemente se ve que los esposan, y en el fragmento que le mostramos, la magistrada se encuentra ahí esposada, siendo detenida por algunas mujeres policías, mientras que a su esposo también lo están deteniendo, pero a él lo suben a la caja de la patrulla municipal. Todo esto ocurrió, le digo, dicen que porque no quiso pagar la cuenta, que discutieron con algunos comensales, que supuestamente se encontraban ambos en estado de ebriedad. Y bueno, a raíz de esto, que le digo, ya han hablado todos los medios nacionales, los más importantes, sobre este desafortunado evento en medio de la Feria de San Marcos, protagonizados por dos funcionarios, una del Poder Judicial del Estado y el otro del Gobierno del Estado de Aguascalientes, pues ahora resulta que a quienes investigan son a los policías. A los policías, porque tal vez incurrieron en un abuso de autoridad. A ver, Liliana, vamos contigo para que nos des detalles de la información. Adelante, buenas tardes.
1: Buenas tardes, Lucero. Buenas tardes, Auditorio de la Mexicana. La Secretaría de Seguridad Pública Municipal abrió una investigación interna en contra de los policías que participaron en la detención de la magistrada del Tribunal de Disciplina Judicial, Marta Elba Dávila Pérez, esto durante el último fin de semana de la Feria Nacional de San Marcos, luego de señalamientos por un presunto abuso de autoridad durante la intervención ocurrida en un puesto de comida dentro del perímetro ferial. Esto lo informó el director de la Policía Preventiva Municipal, Juan Manuel Amador Martínez. Mencionó que el caso ya revisado por la Dirección de Asuntos Internos para determinar si los oficiales incurrieron en alguna irregularidad. Explicó que la intervención policial se originó tras el reporte realizado por vendedores de alimentos, quienes solicitaron el apoyo a los elementos por presuntas amenazas y alteraciones. Escuchemos lo que indicó al respecto.
2: Debemos actuar a petición de si se está llevando alguna falta administrativa o algún delito. Hacen la detención y ya se está llevando a cabo, por instrucciones del secretario, la intervención, la actuación de los elementos, y ya tendremos alguna noticia un poquito más adelante, de acuerdo también a los partes informativos por parte de los elementos de qué fue lo que realmente sucedió. Nos presentan un parte informativo, un IPH de llenado de puño y letra por parte de la afectada, donde narra relativamente los hechos que sucedieron. Pero está haciendo proceso de investigación. ¿Hay alguna falta en la que recurran los elementos? Se sancionará sin ninguna distinción.
1: Comentó que en caso de comprobarse un actuar indebido por parte de los policías municipales, se aplicarán sanciones que podrían ir desde suspensiones temporales hasta la destitución del cargo. Hasta aquí con la información.
0: Oye, Liliana, dime una cosa, ¿quién está presentando la queja en contra de los policías, los afectados?
1: Así es, y en este caso quien está presentando la queja es esta persona, la magistrada. Ella es la que está pues presentando esta queja. Lo que nos comentaban desde la Policía Municipal, pues se presentó una queja pues por este caso de pues presunto abuso, que bueno, lo que vimos en estos videos pues realmente no se ve.
0: Entonces,
1: el abuso.
0: Ajá, o sea, en todo caso lo que me mencionas es que Marta Elba Dávila del Tribunal de Disciplina Judicial es la que está presentando la queja, dice hubo abuso de autoridad de parte de los policías. Y hoy lo que están investigando no es si ella pagó o no pagó, o si hubo, digamos, un abuso de parte del ciudadano en contra de los comensales, sino a los policías que cumplieron con su función.
1: Así es, y los que están investigando son a los elementos. Lo que nos comentaban es que esto era una célula de entre 5 y 6 policías los que estuvieron involucrados en esta detención, y bueno, son ellos quienes actualmente están siendo investigados por la Dirección de Asuntos Internos, pues precisamente para determinar si hubo pues un abuso de autoridad en este caso, en esta detención. También pues sí nos comentaban esto, se dio este caso por la intervención que fueron pues los propios propietarios de este negocio, quienes incluso pues ellos denunciaron pues estas alteraciones, amenazas, se da esta detención, y pues al final del día pues la persona a la que detuvieron es la que ahora pues está quejando de este presunto abuso de autoridad.
0: Son los mismos propietarios del establecimiento, entiendo que era una taquería o algo así, no un negocio de comida, el que pide la intervención de la policía, y a raíz de esto pues se desata todo lo que ya hemos estado narrando.
1: Así es, y lo que señalan, pues si se dio este caso por una taquería precisamente ubicada en el perímetro ferial, que al parecer pues estas personas no habían pues hecho el pago del consumo realizado, al final del día pues sí tienen que intervenir los elementos. Lo que nos comentaban también por parte de la policía preventiva es pues se da una intervención como en cualquier caso, ellos no sabían de quién se trataba, ellos pues desconocían que esta persona pues eran funcionarios, ellos no sabían de quién se trataba, ellos realizan pues la detención conforme a derecho, conforme se realizan pues con el resto de los ciudadanos. Sin embargo, pues sí, ya existe esta queja por pues presunto abuso de autoridad, y ahora pues los elementos están sometidos a esta investigación. Comentaban entre 5 y 6 elementos son los que están siendo investigados. Hijo. Unas amenazas, se da esta detención, y pues al final del día pues la persona a la que detuvieron es la que ahora pues está quejando de este presunto abuso de autoridad.
0: Son los mismos propietarios del establecimiento, entiendo que era una taquería o algo así, no un negocio de comida, el que pide la intervención de la policía, y a raíz de esto pues se desata todo lo que ya hemos estado narrando.
1: Así es, y lo que señalan, pues si se dio este caso por una taquería precisamente ubicada en el perímetro ferial, que al parecer pues estas personas no habían pues hecho el pago del consumo realizado, al final del día pues sí tienen que intervenir los elementos. Lo que nos comentaban también por parte de la policía preventiva es pues se da una intervención como en cualquier caso, ellos no sabían de quién se trataba, ellos pues desconocían que esta persona pues eran funcionarios, ellos no sabían de quién se trataba, ellos realizan pues la detención conforme a derecho, conforme se realizan pues con el resto de los ciudadanos. Sin embargo, pues sí, ya existe esta queja por pues presunto abuso de autoridad, y ahora pues los elementos están sometidos a esta investigación. Comentaban entre 5 y 6 elementos son los que están siendo investigados. Híjole. Y bueno, lo que podría derivar es desde sus

0: delitos. Lo que nos comentaban también por parte de la policía preventiva es, pues, se da una intervención como en cualquier caso. Ellos no sabían de quién se trataba, ellos pues desconocían que esta persona pues eran funcionarios, ellos no sabían de quién se trataba. Ellos realizan pues la detención conforme a derecho, conforme se realizan pues con el resto de los ciudadanos. Sin embargo, pues sí, ya existe esta queja por pues presunto abuso de autoridad, y ahora pues los elementos están sometidos a esta investigación. Comentaban entre 5 y 6 elementos son los que están siendo investigados. Híjole. Y bueno, lo que podría derivar es desde suspensiones hasta la destitución del cargo.
1: Pues habrá que revisarlo con pinzas y con mucha calma, con mucho detenimiento, porque ellos finalmente hicieron su trabajo. Aquí lo que se investiga es, ¿hubo o no hubo abuso de autoridad? Si lo hay, que se castigue, pero si no hay, también que no se les castigue solamente porque se metieron con funcionarios públicos. Creo que si hay algo que hoy debemos de reconocer, es el actuar, el conducir de los policías. A ellos les reportaron, tengo unos comensales que ya consumieron producto, que ya vinieron a comerse unos tacos y no quieren pagar. Se están peleando con los dueños de la taquería, se están peleando con el resto de los comensales, y los policías hicieron lo que habrían hecho con cualquier otra persona. Hoy creo que más allá de castigar a los policías, pues creo que hoy debemos de reconocer que hicieron su chamba.
0: Así es, ellos pues lo que señalaban precisamente, ellos actuaron, pues no, ellos no sabían que eran estas personas pues unos funcionarios.
1: Y aunque fuera, ¿no? Aunque supieran, así pues es, sí. Si no pagas, estás cometiendo un delito, punto, y tienes que cumplir con la ley.
0: Sí, ellos actuaron pues conforme a derecho, actuaron pues acorde a sus responsabilidades, y bueno, pues ahora ya ellos son los que están pues llevando esta investigación. Y como señalas, pues ya no se está investigando si estas personas sí pagaron, si no pagaron. Incluso también lo que nos señalaban es que ellos ni siquiera pues no fueron a base Volcán, ellos tampoco no fueron pues remitidos a este espacio que se encontraba en la Feria Nacional de San Marcos.
1: Que eso también pues, bueno, está mal, ¿no? O sea, si cometiste un delito, como a cualquier otro vas, te meten a base Volcán y ya tú decides si te pones a barrer la feria o si te quedas ahí unas horas arrestado, pero entonces me dices que no se cumplió con el protocolo como con cualquier otro detenido. O sea, como que hubo trato VIP para los funcionarios.
0: Sí, así es, hubo este trato VIP, hubo esta detención. Sin embargo, pues al final del día estas personas, estos funcionarios, pues no fueron a base Volcán. Mal. Y bueno, ellos ahora pues están quejando de este presunto abuso de autoridad, pues que ya está siendo investigado. Y bueno, al final del día pues ya lo que quedó en el limbo es este tema de si se pagó, si no se pagó. Ya los taqueros ya no recibieron ahí su pago, y bueno, ya se está haciendo esta investigación pues contra los elementos policíacos que participaron de esta detención.
1: Bien, estaremos pendientes, Liliana, muchísimas gracias.
0: Gracias, buenas tardes.
1: ¿Qué va a hacer la autoridad ante esto, Yo creo que lo mejor habría sido cumplir con lo que te toca. Vas, te comes unos tacos, pues paga. Ahí no puedes ir a charolear, que no sabes quién soy yo, que yo soy influyente, que yo trabajo en no sé dónde. Así es como cualquier otro ciudadano. Hoy me sorprende de verdad, de sobremanera, el saber que hoy a quienes están juzgando no es a quienes cometen el delito, sino a la autoridad que hace cumplir su función. Hoy los policías que detuvieron a la magistrada y a su esposo Alejandro Jorge García son a los que están señalando, cuando ellos, de hecho, se quedaron a medias en el cumplimiento de su función, porque hoy me está confesando Lili que no llegaron a base Volcán. O sea, sí los detuvieron, los grabaron y entonces los soltaron porque los identificaron como magistrada y como funcionario de gobierno del estado. ¿Qué va a suceder con esto, Ojalá que no solapen este tipo de conductas, porque entonces, pues cualquiera ya va a hacer lo que se le venga en gana, porque entonces a los policías los dejas indefensos y les dices, no actúes, porque hay influyentismo y porque aquí, pues, no se hace valer la ley. Ojalá de verdad que cumplan con lo que les corresponde, porque le digo, ella se desempeña en el Tribunal de Disciplina Judicial, y mire, lo más incongruente de las cosas es que dentro de las funciones que tiene la señora Marta Elba Dávila Pérez, es que ella está encargada de supervisar la conducta de los jueces, de los magistrados. A ella le toca determinar si aplica o no responsabilidades administrativas en contra de jueces y magistrados. Entiendo perfectamente que esto es una conducta personal, como cualquier ciudadano, pero entonces, ¿para qué decía que era magistrada y se identificaba como tal? A ella es a la que identifican, pero también iba también su esposo, que entiendo que él trabaja en el gobierno del estado, Alejandro Jorge García, y pues finalmente, si él era el marido, pues ¿por qué no pagó la cuenta, no? Creería yo que sobre él debería también recaer algo de responsabilidad. ¿Qué va a suceder con esto? No lo sabemos, pero hoy es escándalo nacional, y nos

0: Dicen que a quienes investigan no es a los que no pagaron los tacos, a los influyentes no, a los que se les investigue es a los pobres policías por haber hecho su trabajo. ¿Qué cosas? El 1-22-5770 se queda disponible para usted. Ya escuchó aquí la información completa, ya tiene cubierto todos los ángulos y ahora sí creo que con una voz mucho más informada ya puede dar su opinión.
1: Buenas tardes. Me queda claro que los policías no fueron a detenerlos porque sí. Algún reporte tuvieron que tener para poder actuar. Entonces, ¿porque son magistrados no se les va a detener? ¿O qué? ¿Les van a aplaudir lo que hagan o qué? Porque si no, pues así que nos aplaudan a todos los ciudadanos para hacer lo que se nos plazca.
2: ¿Qué tal, Lucerito? Buenas tardes. Yo escucho a La Mexicana. No se vale que siempre que están implicados personajes del gobierno, el que sea, terminen siempre volteándoles todo a la autoridad.
3: Buenas tardes, Lucero, yo escucho a La Mexicana. Pues yo pienso que eso está mal, porque si hay denuncia de un taquero, los policías tienen que actuar.
4: Los policías están haciendo su trabajo, buenas tardes. Pero ¿saben qué? Estos señores han de ser de Morena, de seguro. Quieren hacer lo que les da su gana.
5: Buenas tardes, Lucerito. No, la verdad, la magistrada abusiva. La policía, como cualquier, es como si yo me salgo sin pagar, me van a detener. Y si me opongo al arresto, pues obviamente tienen que aplicar la fuerza.
6: Los policías no son santos de mi devoción, pero en este caso les doy la razón. Y yo escucho La Mexicana.
0: Tenemos que hacer una pausa. Ojalá de verdad que se haga cumplir la ley en Aguascalientes. Muchas veces hemos escuchado el discurso de que aquí hay cero impunidad y que el que la hace la paga. Empezando por los tacos. Ojalá que vayan a pagar los tacos, que se pongan a mano con el taquero y luego ya que la autoridad haga lo que le corresponde. Nos hemos enfocado en hablar de la magistrada porque es quien tiene el cargo más importante. Ella está en el Tribunal de Disciplina Judicial, pero iba con su esposo. ¿A quién le tocaban pagar los tacos, al esposo o a ella? Él también debió de haber evitado todo este zafarrancho, ¿no? Alejandro Jorge García, qué vergonzoso que hoy hablen de Aguascalientes, porque dos funcionarios, uno de gobierno del estado y una del Poder Judicial, no traían, o más bien, no querían pagar los tacos. Ya regreso.
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7: Dos de la tarde con 30 minutos. Soy Lucero Álvarez a través de JLM Noticias y hablemos de temas nacionales.

0: Nos habíamos olvidado un poco de la situación de Maru Campos, gobernadora de Chihuahua, y de este asunto del ingreso de los agentes de la CIA a su estado para combatir al narco, para desmantelar un narcolaboratorio, y luego fallecieron dos de estos agentes, otros dos elementos del Ministerio Público, de la Fiscalía de allá del estado de Chihuahua. Y a raíz del fallecimiento de estas cuatro personas, es que quedó al descubierto que agentes extranjeros, agentes de la CIA, estaban en territorio nacional y que presuntamente no habían pedido permiso y no habían avisado al gobierno federal, aunque en el mismo operativo había elementos del ejército mexicano. Bueno, a raíz de esto, usted recordará que fueron semanas intensas de hablar en contra de Maru Campos desde Palacio Nacional. Dijeron que la habrían citado al Senado de la República a que compareciera, no fue, y luego cayó la bomba de Rochamoya y entonces se olvidó por completo el tema de Maru Campos. Y hoy parece que lo que quieren es que se siga olvidando, pero se olvide el tema de los Rochamoya, los vínculos con el cártel de Sinaloa, las otras nueve personas vinculadas también con el crimen organizado, y vuelven a hablar de Maru Campos. Hoy casualmente la presidenta nacional de este partido, Ariadna Montiel, estuvo desde Chihuahua, ya encabezó una conferencia de prensa acompañada de algunos legisladores, y allá amenazó que van a hacer una movilización el próximo fin de semana ahí en Chihuahua, y lo que buscan es iniciarle juicio político en contra de Maru Campos y entonces desaforarla y retirarla del puesto. Veamos.
1: El próximo sábado 16 de mayo a las 4 de la tarde nos vamos a concentrar en la glorieta de Pancho Villa y vamos a realizar una marcha hacia el centro de este hermoso municipio de Chihuahua, y vamos a convocar a las y los chihuahuenses a sumarse a esta movilización para pedir que la gobernadora comparezca ante el pueblo de Chihuahua e iniciar la solicitud de juicio de desafuero por parte de Morena hacia la gobernadora panista.
0: Ahí están las palabras de Ariadna Montiel, y le digo, ya se olvidaron de el que sí está vinculado con el narco, ese que anda desaparecido ya desde hace algunas semanas. Mire, si hizo mal Maru Campos, que la castiguen. Si realmente hubo un atentado a la soberanía nacional, que se castigue. Que aquí no haya distingos de partidos. Pero entonces que con esa misma vara midan a los de Morena. Porque al caso del senador Enrique Insunza, el que fue secretario de gobierno de Rochamoya, hoy también está desaparecido, no se ha presentado en el Senado, no ha renunciado, no ha pedido licencia, el señor sigue manteniendo fuero. ¿Y dónde están el resto de las personas que acusó a Estados Unidos de ser narcotraficantes? También que les midan con la misma vara, ¿no le parece? Así que bueno, pues hoy Morena, desde Chihuahua, amenaza con desaforar a Maru Campos, y ojalá que la siguiente semana, Lula, pues estén haciendo una conferencia de prensa desde Sinaloa y nos avisen que el gobierno mexicano va a entregar a estas 10 personas, a este grupo encabezado por Rubén Rochamoya, por estar vinculados con el cártel de Sinaloa y las facciones, la facción específicamente de los Chapitos. Ojalá, ¿no? ¿Cómo estás, Lula? Buenas tardes.
2: Gracias, pero buenas tardes. Sí, ojalá que así sea, o sea, parejitos como en la danza, ¿verdad? Que todos sean igual. Y bien lo mencionas, bueno, pues si van a castigar a uno, si es que se lo amerita, pues que también al otro lo castiguen. Y en otra información, la Unión Nacional de Padres de Familia celebró la decisión de las autoridades educativas de no modificar la fecha del cierre del ciclo escolar 2025-2026 y que se mantenga el 15 de julio, pues dijo que esa medida protege el derecho a la educación de millones de estudiantes. Harfuch presume golpe internacional al crimen. Detienen en México a un fugitivo buscado por Europol. El secretario de Seguridad, Omar García Harfuch, informó que el Gabinete de Seguridad realizó diversas detenciones de líderes criminales, operadores financieros y generadores de violencia, tal como Janos Valla, alias Daniel Tacat, quien tenía ficha roja de la Interpol y también era buscado por la Europol. Jorge Reyes, alcalde de Morena en Pachuca, amenaza a los empleados con despedirlos si no dan likes a sus redes sociales. Y el alcalde morenista de Pachuca, Hidalgo, Jorge Reyes Hernández, quedó en el centro de la polémica luego de la filtración de un audio en el que presuntamente amenaza con despedir a empleados municipales si no reaccionan y comparten publicaciones oficiales en redes sociales. Vaya, alcalde. Caos por lluvias en la Ciudad de México. Se desborda presa y el periférico queda bajo el agua. Una tormenta desató el caos en la capital del país. Calles convertidas en ríos, autos varados y transportes suspendidos son parte del escenario que dejó la intensa lluvia registrada anoche, obligando a las autoridades a activar la alerta máxima por riesgo de inundaciones en varias zonas de la ciudad. Pero este martes será el día con más lluvias en tres estados. La Coordinación Nacional de Protección Civil alertó que este martes 12 de mayo será el día más intenso del temporal lluvioso que afecta a México. Puebla, Veracruz y San Luis Potosí son los más afectados. Y es que el Frente Frío 50 provocará lluvias fuertes y descenso de temperatura en gran parte del país. Este frente frío provocará, según el Servicio Meteorológico Nacional, lluvias fuertes en varias regiones, granizo y descenso de temperatura en gran parte de México, mientras la onda de calor persistirá en 24 estados.
0: Oye, Lula, una consulta respecto a este tema del clima. Estoy revisando el Meteorológico Nacional y sí dice que Aguascalientes estará nublado durante las próximas horas, pero no se tiene, al menos a la vista, ninguna lluvia. En tu reporte, ¿qué dice? ¿Aguascalientes estará considerado como de los estados donde va a seguir lloviendo?
2: No, fíjate, según esta Coordinación Nacional de Protección Civil, no hay, okay, no está en esta lista Aguascalientes, al contrario, está dentro de los 24 estados en donde persistirá la onda del calor.
0: Uy, pues malas noticias. Sí. Lula, apenas estábamos festejando que ayer cayeron, sí, las primeras lluvias del mes, que estábamos contentos, que estaba refrescando el clima. Sí, qué chulada, y resulta que se acabó muy rápido, ¿no? Nuestro goce de una temperatura bastante agradable para Aguascalientes, pues ni modo.
2: Aunque no hay que olvidar que esto es un pronóstico, ¿verdad?
0: Claro, puede ojalá que falle.
2: O que no pase.
0: Sí, ojalá que falle, y en este caso que sí continúen las lluvias, que vaya que el campo lo necesita y también nosotros acá en la ciudad también lo necesitamos urgentemente. ¿Qué más tenemos, Lula?
2: Gracias, Lucero. Sí, bueno, en información internacional, Trump confirma que Estados Unidos iniciará conversaciones con Cuba. El presidente anunció que Estados Unidos abrirá un diálogo con Cuba, a la que calificó como un país en bancarrota, en medio de tensiones internacionales. Entonces ahora, duro con Cuba, dicen en Estados Unidos. Hasta aquí mi reporte, muchas gracias, muy buenas tardes.
0: Al contrario, Lula, muchísimas gracias por tu reporte de la información más importante de lo que sucede en México y el mundo. Ya lo escuchó. Y bueno, hay otro tema importantísimo que también está todavía en la agenda nacional. El día de ayer, la Secretaría de Educación Pública anunció que el calendario escolar se mantiene exactamente igual como fue aprobado desde el año pasado. Esto significa que entonces el ciclo escolar termina hasta el próximo 15 de julio y regresan de vacaciones el 31 de agosto. Pero aquí hay algo importantísimo que papá, maestro, director no debe de perder de vista. Los estados tendrán la libertad de hacer ajustes a sus calendarios según las condiciones en las que se encuentren. Les dan la libertad para que si hay situaciones extraordinarias como temperaturas extremas, pues que lo cambien. Si ellos están considerando que son sedes mundialistas, también que lo hagan los ajustes correspondientes, o incluso si tienen alguna situación en particular, lo pueden hacer. Esa libertad les dio el día de ayer la Secretaría de Educación de este país, y ya han dicho algunos estados qué es lo que van a hacer. En el caso de Jalisco, habrían anunciado desde el pasado mes de marzo que ellos, los 4 días en donde se va a disputar un partido en Jalisco, se van a suspender clases y lo van a hacer solamente en línea. Habrá educación a distancia en el estado de Jalisco durante esos 4 días sin que se altere el resto del calendario escolar. En el caso, por ejemplo, de San Luis, también ya se pronunció de hacer ajustes a su calendario porque hay zonas específicas como en la región de la Huasteca en donde superan los 45 grados la temperatura, y para protección de los menores han tomado la decisión de modificar su calendario. En el caso de Nuevo León, ellos también tienen un calendario diferente al resto del territorio nacional y ellos van a terminar las clases antes. Ellos terminan el 8 de julio el ciclo escolar, y eso le dan la libertad de hacerlo al resto de las entidades federativas. ¿Qué va a ocurrir en el caso de Aguascalientes? No lo sabemos. Aquí habrían advertido de manera oficial que se seguiría con el calendario estipulado por el gobierno federal, que es el terminar las clases el 15 de julio. Sin embargo, con esta libertad que les están dando, con esta autonomía que les permite a los estados determinar si ajustan o no su calendario en base a los partidos del mundial o en base al tema del clima, pues hasta ahora no se ha determinado qué hacer. Y bueno, pues seguiremos esperando que la autoridad se pronuncie al respecto para quitarnos esta incertidumbre y que los papás y los maestros y

0: el sistema educativo tenga claridad en torno a qué va a suceder con este asunto. Déjeme ir al centro de mensajes, en donde le estamos escuchando.
1: 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Buenas tardes, Lucerito. Oye, pues, no se vale. Se supone que son los que deben de poner la muestra. Y pues yo les doy un reconocimiento a los policías, ya que yo me la pasé muy bien porque me sentía muy protegida con ellos.
2: Cualquier funcionario público pues puede hacer lo que le dé la gana nomás por ser funcionario público. Que se les castigue doble por ser funcionarios públicos.
3: Buenas tardes, Lucero. Gente abusiva. Si tragaron, pues que paguen.
4: Lucero, qué miserable es esa magistrada y ese funcionario de gobierno. Sueldazos que tienen y no pueden pagar 500 pesos.
5: Buenas tardes, Lucero. Buenas tardes, equipo JLM Noticias. Por dignidad profesional, humana y como profesionistas, deben renunciar.
6: Buenas tardes, Lucerito. Pues que les pregunten a los taqueros, ellos saben si les pagaron o no.
7: Buenas tardes, Lucerito. Oye, ¿y cómo se va a llamar la obra? La magistrada y su esposo, los hambriados de la feria.
8: Lucerito, Lucerito, yo tengo una taquería. Si los identifico cuando lleguen a mi taquería, ¿les voy a cobrar por adelantado o les niego el servicio?
0: Déjeme hacer una pausa, ya son las 2:41. Siga comunicándose al 1-22-5770 y ya regresamos.
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4: Con 49, soy Lucero Álvarez en JLM Noticias y vamos contigo, Oso Cortés, al detalle de la información policiaca. Buenas tardes.
5: ¿Qué tal, Lucero? Muy buenas tardes a todo el auditorio. Pues mira, a vísperas de que ya pasaron los festejos del Día de las Madres, de que muchas de las veces los yernos por querer quedar bien con la suegra, hasta buen detalle le estamos dando en estos pasados 10 de mayo. Pues este sujeto no, hizo todo lo contrario. Lejos de quererse granjear a la suegra, pues terminó golpeándola. Los hechos se suscitaron el pasado 25 de abril para ser exactos, pero no es la única ocasión en la que sucedían. Ahí te va el detalle del por qué la suegra fue agredida por este sujeto.

0: correcto. La situación comienza cuando este sujeto identificado como Saúl le realizaba agresiones a su pareja sentimental, en este caso a su esposa, no a su mujer. La golpeaba, la humillaba. Y esto, pues no conforme con hacerlo en casa, también lo hacía delante de sus familiares. Lógicamente, muchas de estas veces la suegra, la mamá de ella, observó los hechos, la quiso defender en varias ocasiones, y es ahí donde termina siendo agredida también por este loco sujeto. Los hechos que detonaron esta circunstancia fueron el pasado 25 de abril, cuando Saúl nuevamente hizo lo propio, agredió a su mujer, la suegra se vuelve a meter, y es cuando termina también golpeándola. Ahí es cuando la suegra dice, ¿sabes qué? No hay que soportar más estas agresiones, lo denuncian y en ese momento lo detienen elementos de la policía. Lo dejan a disposición de la autoridad correspondiente, ¿y qué crees? A final de cuentas, el día de ayer fue vinculado a proceso por una juez de control, que le dictó como medida cautelar la prisión preventiva justificada y determinó también el plazo de 2 meses para el cierre de la investigación complementaria. Así que se quedará en la cárcel este maldito sujeto agresivo que, no conforme con pegarle a su mujer, también le pegó a su suegra.
1: Oye, y la mamá hizo lo correcto, o sea, la suegra hizo lo que haría cualquier mamá, defender a su hija. Si estás viendo que la están golpeando, si estás viendo que están agrediendo a tu hija, pues como cualquier padre sales en la defensa de tu hijo. Y ahora resulta que este gandalla, no solo conforme con violentar a su pareja, también se metió con su propia suegra. Qué desgraciado el sujeto, ¿eh?
0: Imagínate, ya no hay respeto, ¿no?
1: No.
0: Antes hasta ni derecho tenías a voltear a verlos, a pasar a su casa hasta que ellos se lo permitieran. O sea, se cuidaban mucho estas cosas,
1: sí,
0: ¿no?
1: Sí, sí.
0: Ahora ya no, hemos escuchado también que los suegros valían a los yernos, o al revés, los yernos a los suegros. Es una descomposición social tremenda.
1: Híjole, sí, espantoso. Imagínese nada más este sujeto agrediendo a su suegra, que la señora, su único pecado fue defender a su hija de las garras de este gandalla. Ojalá que ya no regrese a la casa y que la mujer tampoco ya no regrese con este sujeto. Oye, Oso, y pareciera que son puras noticias de mujeres, ¿no?
0: Así es, de las últimas o de los estragos que dejó la feria, esta empleada de 16 años de edad, o sea, una señorita prácticamente que fue llevada por su patrón a la feria, un casi cincuentón, tiene 48 años de edad este sujeto, el cual se la llevó pues con lujo de engaños, ¿no? De que se la iba a pasar muy bien, y pues, ¿qué crees? La emborrachó. Creo que le dio hasta una sustancia ilícita, y pues el personal de los baños de ahí ubicados en la feria son quienes la encuentran en estas peores condiciones, ya no se podían ni mover, y la salvan. Ellos son los que denuncian a los elementos. Oiga, pues esta muchachita dice ser menor de edad y dice que su patrón la trajo aquí a la feria y la emborrachó, como que se quiere, pues yo creo que aprovechar de ella, pues qué más objetivo tendrá. Y es cuando lo capturan, queda puesto a disposición de la autoridad correspondiente como este acusado de corrupción de menores incapaces, así que ya está ante la autoridad este pelón que vemos ahí en las imágenes. Oye, pues qué barbaridad, ¿no? O sea, qué desfachatez el hacer esto, qué abusivo.
1: Definitivamente sí, ahí está la historia de esta jovencita, y lo bueno es que el sujeto también ya está detenido y enfrentando la justicia en Aguascalientes. Gracias, Oso.
0: Gracias, nos quedamos con estos temas y al pendiente en la nota roja a las 4 de la tarde.
1: 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Y cerramos este espacio con la información deportiva. Mucho que platicar contigo, Misuli. Te escuchamos con atención. Buenas tardes.
2: Muchas gracias, Lucero. Amigo, me escucha. Muy buenas tardes. Comenzamos con la actividad de fútbol. Y es que ahora Pachuca se queja del cambio de arbitraje. Todo porque se dio a conocer por parte de la Comisión de Arbitraje.
1: Vamos a tratar de mejorar la calidad de el sonido del enlace que tenemos con el Zuli Guerrero, que nos está hablando de los temas deportivos. Y mire, de lo más destacado que se ha manejado en las últimas horas en esta materia es ya la llegada de algunos jugadores mexicanos que se encontraban en el extranjero jugando para equipos extranjeros, y resulta que han comenzado a llegar poco a poco a nuestro país para concentrarse ahora de cara al Mundial 2026 que inicia el próximo

0: próximo 11 de junio. Y bueno, a ver, mi Zuli, a ver si ya te escuchamos mejor. Adelante.
1: Muchas gracias, Lucero. Buenas tardes. Te decía que el árbitro que había sido designado en una primera instancia para el partido de Pumas ante Pachuca, duelo de ida de las semifinales, había sido Santander. Sin embargo, la directiva universitaria se quejó, pidió que se lo cambiaran, pues con Santander no ganan, prácticamente les ha ido mal, y se lo cambiaron por Ismael en Rosales. Esto, evidentemente, causó el enojo, la molestia para el conjunto de los Tuzos del Pachuca, y ahora la directiva se está quejando también de la misma situación. Dice, entonces pongan a otro árbitro, uno que sea neutral, y no alguien que Pumas haya indicado. Total, de que veremos en qué termina todo esto. Además, también en las Águilas de la América continúa la telenovela, si se va Henry Martín o no. También André Jardiné sigue la moneda en el aire. La selección nacional, jugadores europeos, los que ya terminaron participación allá en Europa y que no han dado a conocer la lista, Javier Aguirre, pues ya se concentraron también con la escuadra tricolor que está trabajando de cara al Mundial 2026. Además, también este luchador cuatrero, usted lo recuerda que pues hace algunos días fue detenido por haber agredido a su expareja, a una luchadora chilena, pues fue sentenciado ya a 12 años, 8 meses de prisión, casi 13 años, Rogelio N. de nombre, a nombre artístico Cuatrero, quien tendrá que pues cumplir con la sentencia prácticamente, vaya sentencia. Hace algunos días también sabíamos del patrón que tuvo que pagar $1,000,000 para salir de prisión. Bueno, pues ahora a este luchador ni siquiera se le dio esta oportunidad y tendrá que ir a prisión, sí o sí. Hasta aquí con la información, Lucero. Muy buenas tardes.
0: Al contrario, Zuli, muchísimas gracias por la información deportiva y así nos despedimos. Le agradezco el favor de su atención. Soy Lucero Álvarez y esto es JLM Noticias. Quédese conmigo, estoy al alcance de sus manos en todas las plataformas digitales. Búsqueme y sígame como Lucero Álvarez en Facebook, en Twitter, en Instagram, en YouTube, en TikTok. Recuerde que estamos ahí presentes en todas las plataformas. Comparta nuestros contenidos, deje sus comentarios. Ahí se pone buena la discusión, ¿eh? El debate de los temas luego se pone bastante álgido, así que compruébelo a través de estas plataformas. Gracias. Mañana le espero puntual, como siempre, aquí a las 2.
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1: ¿Qué horas son? Traigo la hora de Hong Kong. No siento nada, traigo roto el corazón. Y todo por la culpa del maldito amor. ¿Cuál amor?
2: Son las horas del panzón. ¡Mi More, buenas tardes!
3: Ya entre más panzón se pierde más el chulón.
2: Álgame yo, hombre, no le digo. Bueno, bueno, ya no podemos decir que está haciendo frío porque ya está haciendo calor otra vez.
3: Oiga, oiga, sí, ya andábamos todos con chamarra.
2: No le digo. Bueno, buenas tardes, ya estamos listos para darle a conocer su futuro, lo que le depara el destino, los astros y todo lo demás al alcance de un WhatsApp en el 1-22-57-70.
4: Y vamos a la competencia, Peregrino.
2: ¡Écheme!
3: ¡Ay! ¡Esa es mi canción! ¡Ay! Era de las últimas que cantaba.

0: rico que se ve como el chulín.
1: Después de quererla cantó.
0: Ay, ay, después de quererla tanto.
2: ¿No le van a decir al peregrino que ya la puso toda?
0: No, yo no la puse toda, ya nomás les metí un pedacito.
2: Ah, caray.
0: No, de canción.
2: Pues por eso fue toda. Ay, así iniciamos.
0: ¡Lamore!
2: Y el peregrino.
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17: Muy pero muy buenas tardes, mi peregrino, mi more, el Chocorrol Silva, reportándose a bordo de la bestia de la Mexicana por todo Aguascalientes, y por acá llegó un compa por su Mexicalca, que el compa escucha
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17: ¿Cuál es su nombre, compa?
18: César.
17: Oye, mi buen César, ¿para quién vas a mandar saludos, carnal?
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0: Oigan, saludos para César, que todos los días nos escucha. Me mandó una libretita para que se la firme también, para que le diga: hola, soy el peregrino de la mente.
1: ¿Cómo le voy a decir?
0: Voy a mandar un saludo a mi amigo César.
1: Así le voy a hacer, oiga. O sea, yo lo quiero hacer así, más formal. Un saludo para mi amigo César. Así, ay,
0: así parece.
1: Que se escuche esos... varonil, oiga.
0: ¿Varonil es
1: sí,
0: eso?
1: Sí, ese es varonil. No. Hola, somos hombres, no payasos.
0: ¿Sabe cómo se escucha eso?
1: A ver, ¿cómo?
0: Como si fuera usted el del video.
1: ¿Cuál video?
0: El del video, el viral.
1: ¿Cuál
0: video?
1: ¿Cuál?
0: El que está viral.
1: ¿Cuál está viral?
0: Yo sé que sí es usted.
1: No, ¿cuál? Pues yo
0: está
1: no sé
0: viral.
1: ¿Cuál? Pero ¿cuál video? Yo no sé de qué me está hablando.
0: Está un burrito.
1: ¿Ve? ¿Un burrito?
0: Está un burrito y usted.
1: Un burrito y yo. ¿Y qué está haciendo el burrito? Vamos a...
0: En el rancho están.
1: ¿En el rancho? ¿Y vamos a comprar fruta?
0: No, el burrito ni sentía.
1: Álgame yo, hombre.
0: El burrito así de... ¿Es todo, mijo?
1: ¡Oh, no le digo! Bueno.
0: No, ya se...
1: ¿Qué tiene?
0: Bueno, volto a ver su reloj y le dijo: te tardas mucho, mijo, que tengo otro compromiso.
1: Álgame yo, hombre. Vámonos mejor con comunicación acá. No, ya dejen ese burro en paz, oiga. ¡Hola! ¿Qué mandáis?
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1: Hola, bebé.
2: La número uno con La Mori y el Peregringo.
1: Hola.
2: Y hoy voto por la canción de La Mori.
1: ¿Eso qué?
2: Saludos de parte de la Pantera.
1: ¿Ya ves, Pantera? Ah, es
0: ay,
1: Pantera.
0: El que te dejó la...
1: No, ese fue el burro. No,
0: ¡el que te metió la...
1: No, espérense. Bueno, antes de que meta otro gol la Pantera, vámonos con otro WhatsApp. ¿Quién anda por ahí?
3: Yo no, mi peregrino, mi mora de la radio. Un saludo acá para Camilo y para los que...
0: La mora de la radio. ¿Cómo, bebé?
1: Para Camilo y para los que están en San Pancho. Y para la mora de la radio y para la mora de la mente. Así, oiga, ¿saben cómo anda nuestro hermano? Oiga,
0: déjelo, él puede andar como él quiera.
1: Anda bien acelerado.
0: A él no le hace daño.
4: Yo voto por ti, more, yo porto por ti.
0: Ay,
4: pero
0: sí.
4: Guango, dime mi pasó? Destino. 23 de mayo de 1985.
1: Su destino está a la derecha. Ah, no, bueno, ¿qué tiene? Oh. Es un chistorete, oiga.
0: ¿Ves, güerito, por qué yo hasta ahora me pongo mal?
1: ¿Por qué? No, mira, ¿y yo qué tengo que ver, oiga? Yo simplemente trato de ser jovial y alegre con las personas, oiga.
0: Wow.
1: Trato de romper el hielo. Bueno, está apareciendo por aquí, hermanito. La carta del 2 de bastos que nos habla de un momento de espiritualidad, buena fortuna, buena suerte y de éxito. ¿Quién más anda por ahí?
5: ¿Qué tal, peregrino? Buenas tardes.
1: Hola, bebé.
5: Hola chiquitina.
0: Hola,
5: buenas tardes, More.
0: ¿Cómo estás, corazón? Bien, corazón, ¿y tú?
5: Voto por ti, More.
0: ¡Ey!
5: Y mandar un saludo muy en especial al Big Boy. Que le eche muchas ganas, Big Boy. Échemele ganas, Big Boy.
0: Ya
5: ahí
0: ve.
5: Estamos al pendiente. Ánimo, mi Big Boy.
0: Ay, Miguelito, ¿lo ayudaste? A ver, platícame acá fuera del aire.
1: A ver.
0: Yo sé que sí, porque Miguelito, así como lo escucha, que a veces se acelera.
1: ¿Sí lo ayuda?
0: Tiene un corazón bien bonito, Miguelito.
1: Ay, ya ve, Miguelito. Ahí le mandamos el saludo.
0: Ya ve, y usted antes que peleaba con él todo el tiempo.
1: Yo con Miguelito, ¿cuándo he peleado con Miguelito?
0: Siempre pelea con él.
1: ¿Por qué con Miguelito? A ver, ¿qué
0: te... Es el gabacho.
1: El gabacho. ¡Ah! El que nos va a mandar unos tenis.
0: Ahora sí.
1: ¿Por qué
0: cómo
1: no
0: peleaba antes con él?
1: A ver, mi gabacho, yo soy del 8 y medio. Si tú quieres, aquí yo quiero. Y
6: mi more, mi peregrino. Ahí está, yo escucho
0: a
6: La Mexicana.
0: Ay,
6: no le
0: cambio,
6: tú del Big Boy. A ver, mi peregrino, ¿qué me depara el destino?
1: Y aquí
6: soy del
1: 12
6: de mayo del 84.
0: Y
6: saludos de parte del Big Boy. Saludos para mi carnal Charles, para que le gana, alias el Jorge.
1: Oye, el 8.
6: Saludotes.
1: A ver, ¿De cuándo eres?
6: Soy el Bisboy. A ver, mi peregrino, ¿qué me depara el destino? Soy del 12 de mayo del 84.
1: ¡O sea, que es su cumpleaños!
6: Saludos de parte del Bisboy. Saludos para mi carnal Chano y para el Telegana.
0: ¡O sea, que
6: es
0: su cumpleaños!
6: Saludotes.
0: ¡Ay!
1: Ahí está, mire.
0: ¡Felicidades!
1: ¿Cómo?
0: ¡Felicidades!
1: ¡Ay, para que nos guarde pastel el Bisboy! Bueno, está apareciendo por aquí para el Bisboy la carta del 2 de bastos. Carta del 2 de bastos que nos dice que una persona bien intencionada te va a estar ayudando en algún momento. Alguien que posiblemente se encuentra del otro lado del río y esta persona te va a estar apoyando. Es lo que dicen aquí las cartas, oiga yo.
0: ¡Qué bárbaro!
1: ¿Por qué? Yo no estoy así como que...
0: A ver, ¿qué mire, pasó? Para empezar, en Aguascalientes no tenemos ni agua.
1: No, pero no que el gabacho, o ¿de dónde es el gabacho? Que aquí dice que el gabacho va a ser bien buena gente y ir a Bisboy, ahí te va. Así dice aquí en las cartas.
0: Mire.
1: Es lo que dice, ¿estoy mintiendo acaso?
0: Sí, porque hace unos momentos usted no sabía de quién se trataba.
1: Ya, pero usted la carta del amor dice que a usted le va a ir muy bien. Aquí
0: ¿y
1: dice...
0: qué falta? ¿Que le diga al gabacho que le va a mandar usted su cuenta para que se lo deposite a usted?
1: Yo ya se lo cuido aquí al gabacho, oiga, ya le mandé la mía. ¿Y
0: el dinero?
1: Le vamos a mandar la cuenta del Bisboy, o sea, para que sea más parejo.

0: fue el asunto. Bueno, ahora.
1: ¿Por qué está comprometiéndose a la gente?
0: ¿Por qué? Oiga, es que aquí somos todos comprometidos así, oiga. Bueno, uno más ha tenido
1: como. Ni Flavio se atrevió a tanto.
0: Álgame, yo, ¿quién anda ahí?
2: ¿Están More, peregrino? ¿Cómo
0: eso
2: estamos?
0: ¿Qué mandan? ¿Qué, oiga?
2: Hermosa, chula, hola, preciosa, precioso. Bebé, corazón de melón.
1: ¡Oli!
2: Ay, te amo, bebé. Te hice de comer. Estoy haciendo de comer.
0: ¿Qué le hizo de comer?
2: Unas carnitas en su jugo. Ay, y no, guanatos, bebé.
1: Cálmese, cálmese.
0: Es que, ¿por qué siempre?
2: Te extraño.
0: Ay, sí, te extraño, amore. Y nunca nos invita a comer a nosotros. El Gavilán y yo nomás nos quedamos viendo. No, no puede ser
1: pues
0: posible.
1: No, nomás es para mí, oiga.
0: Ay, amigoso, me vive. ¿Ya vio quién llegó?
1: Es Lupita. Se la da recio al peregrino. Mudanza.

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0: ¡Ya regresamos!
1: Bueno,
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1: ¡Vámonos con más comunicación, mi pobre! Tenemos regalitos para que estén al pendiente. Vamos a tener boleto doble para que se vayan al cine. Así es que mándenos por ahí su WhatsApp con la frase correcta, la frase ganadora.
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1: Y ahorita le decimos quién se lo lleva. ¡Vámonos con más mensajes! ¿Quién anda por ahí?
2: Hola, buenas tardes. ¿Me podrías decir qué me depara el destino? Soy del 27 de julio del 62. Gracias, que tengan bonita tarde.
1: ¡Ah, qué bonita, hermanita! Bueno, está apareciendo aquí la carta del 2 de bastos. Carta del 2 de bastos nos habla de algunos problemas con solución paulatina. A pesar de que las cosas no estén saliendo como tú esperabas, todo se va a estar acomodando a tu favor. Viene un momento de espiritualidad y de éxito. A ver, vámonos con otro. ¿Quién más anda por ahí?
3: Hola, mi peregrino. ¿Cómo anda mi peregrino? Hola, mi peregrino. ¿Sí cree? Bueno, más bien, quiero que me digas que si se me va a parar el mezquino.
1: Válgame, yo, hombre, no. Aquí dicen las cartas que lo más seguro es que ya, no, ya está más complicado, hermanito. Aquí dicen las cartas que ahorita por lo pronto no. No pierda la esperanza, pero ahorita de momento yo creo que va a seguir todo como está, como dice la canción. Aquí todo sigue igual como cuando estabas tú. ¡Ay! ¡Vámonos con más comunicación! 1-22-57-70, ¿quién anda ahí?
4: Peregrino, peregrino de la mente, ¿cómo estás? Saludos, mi peregrino. Le mando un beso a mi morenita chula. Y voto por la canción de mi peregrino. ¿Qué me depara mi destino, peregrino? 15 de agosto del 84.
1: Bueno, fíjese, él fue más ¿cómo se dice? Cuando es equitativo. Le mandó un beso a usted, me mandó el voto a mí. Entonces, ahí va aparejando la cosa. Y vamos, ya se está poniendo reñida la competencia. Todo puede pasar el día de hoy. ¿Cuántos votos van? Imagínese nomás. Bueno, aquí dicen las cartas, hermanito, que te ven bien, pero mucha precaución. Hay algunos cambios importantes en lo que respecta a lo laboral, pero todo se va a estar acomodando así, mire, bien bonito, bien bonito. ¿Por qué me ve así? Por todo se va a acomodar bien bonito. Oiga, hola.
5: Hola, muy buenas tardes, morenita hermosa y señor peregrino de la mente. Que me depara el futuro y voto por la tuya, mi morenita hermosa, y por la canción también.
0: Gracias.
1: Ay, sí, voto por
0: ¿Tiene usted algún problema, algún inconveniente?
1: Con él, sí, porque no nos dio su fecha ya.
0: Pero usted es adivino.
1: Pues sí, pero a ver, bueno, voy a adivinar. ¿Qué podría adivinar de nuestro hermanito? No lo sé. Déjeme. Aquí dicen las cartas que hay buenas noticias. Viene un momento lleno de espiritualidad. Aquí hay alguna buena noticia en lo que respecta a los dineros. Le voy bien en el billullo. Aquí dice, usted lo está viendo aquí, no le estoy mintiendo. Bueno, ¿quién anda ahí?
6: Hola, gran peregrino More.
0: ¿Mande?
6: Voy a decir mi horóscopo, soy del 10 de marzo del 86. Ay, sí, mi gran peregrino. Adiós, More.
0: Adiós.
6: Sale pues, gracias.
0: Chido, bye.
1: Cámara, bueno.
0: Camarón, pulpo y ostión.
1: Álgame, bueno. Está apareciendo para él la carta de la estrella. Nos habla de espiritualidad, grandes cambios, buena fortuna en el terreno laboral. Y aquí dice...
0: ¡Éxito!
1: Deje de eso, le va a ir bien en el amor.
0: ¡Ándele!
1: Aquí dice que le va a ir bien en el amor. ¿Quién más anda por ahí?
7: Peregrino, ¿sí me puedes decir mi futuro? 15 de mayo de 75. Y voto por ti, viejito.
1: ¡Ay, qué bonito! Ay,
0: llévatelo a tu casa, Jaimito, si quieres.
1: Bueno, está
0: apareciendo. Ahí está, para aquí, que ni te diga nada.
1: La carta del ermitaño. Ay, voy, que ya le entregué el trabajo. Viene un momento de buena fortuna en el ámbito de los negocios. Aquí dicen las cartas que pronto vas a conocer a esa persona especial.
0: Persona especial si es casado.
1: No, por eso, va a conocer una persona especial.
0: No, que
1: especial.
0: Más bien, dígale que se ponga abusado porque si no se va a meter a alguien al edificio.
1: A ver, Jimmy, bueno, a ver si vamos a la tienda ahorita, Jimmy.
0: Va a quedar...

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1: 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Y vámonos con los últimos de la tarde, mi more. Recordarles también que tenemos boleto doble para el cine. Si usted se quiere ir al cine, mándenos su WhatsApp. ¡Hola!
2: Buenas tardes, more. Buenas tardes, peregrino. Yo voto por el peregrino.
1: Esto se puede decidir en cualquier momento, more. La cosa puede cambiar. ¿Quién más anda por ahí?
3: Buenas tardes, yo te empino con la mente.
1: ¿La de eso qué?
3: 72, voto por la tuya,
1: pero no hombre. Bueno, está apareciendo aquí la carta de la emperatriz que dice que hay buenas noticias en el amor, oiga. Así se lo puedo decir, a él no puedo decir más, oiga. ¿Quién más anda por ahí?
4: Wow, peregrino. Ahora sí te admiro.
1: ¿Por qué?
4: Porque es la verdad lo que me estás diciendo. Ya muchas gracias, mi peregrino.
0: ¿A poco?
1: Ya ve, es un testimonio real. ¿Quién soy yo para mentirle? ¿Quién más anda por ahí? 1-22-57-70.
5: Yo escucho a la mexicana con el peregrino de la mente y la morenita. Quiero participar por los boletos para el cine, para irme mi esposa y su servilleta, Jesús Lemus Moreno.
0: ¡Qué milagro!
1: Es su tocayo,
0: igual. ¿Por qué le dice
1: porque
0: así?
1: Porque usted es la more y él es Chuy Lemus Moreno. La more, el more. Oh, bueno, no le digo, oiga. Bueno, 1-22-57-70. ¿Quién más anda por ahí?
0: ¡Ay! No ha pensado en vacaciones.
4: Mi peregrinito hermoso.
0: No, nomás pregunto.
4: Mi perecriquito.
1: ¿Qué vos?
4: Chulo.
1: Ey.
4: Mi perejoto lindo. Hoy te voy a tratar bien, mi amor. No te voy a decir nada.
0: Gracias.
4: Nomás quiero que me diga la verdad, que me depara el futuro.
1: Yo siempre digo la 22 verdad.
4: 22/09/97, mi amor, por favor.
6: Te voy a pedir un favor, no me digas
1: yo contesto. Yo siempre le digo
4: hermosa,
1: la verdad.
4: Mande, amo mucho mi niña hermosa. Hoy ando de buenas, hoy ando de buenas. Ay, bueno, contigo buenas. Siempre.
0: Ay, yo
4: ya
0: lo
4: sabes
0: sé.
4: Que siempre
1: milagro.
4: Te mando piropos, mi amor. No quieres que te mande billetes. Pues no me dices nada, mi amor.
0: Nada,
4: tú
0: corazón.
4: Dime y le pongo ahí la cantidad al cheque, mamacita.
0: ¿Qué vale?
4: Y te lo hago llegar, hermosa. Y nomás háblate. Y ya se la machaca. Sí. Voy por la tuya, mi hermosa. Aunque la dejen toda completa, mi amor.
1: Ya ve,
4: yo voy por la tuya.
0: Ese es un hombre como de antiguo, o sea, de antes.
1: De antes.
0: Los hombres de antes eran proveedores. Ya sabían cuál era su función. Querían una muchacha. Ay, pues ahí le va, mija, déjeme la aliviano. No, ahora ya.
1: Álgame yo.
0: Ay, pues si tú no me escribes, yo no te escribo.
1: ¿Cómo?
0: Ay, invítame tú a cenar.
1: Invítame a cenar.
0: Ay, yo no veo que me conquistes.
1: Álgame
0: ay,
1: yo, hombre.
0: Ay, invítame tú un refresco. Mitad y mitad. Ay,
1: vamos 50-50.
0: 50-50. Punto medio, pues ni que me fueras a comprar droga.
1: Álgame yo, hombre.
0: Sí.
1: Oiga, por cierto, aprovechando el saludo para todos nuestros amigos enfermeros el día de hoy.
0: El día del enfermero.
1: Le mandamos el saludo a Brandon, le mandamos el saludo también para
0: Chávez, la hija de nuestro amigo Chávez, Tony Plasencia, que también es
1: también
0: a mi tío
1: para,
0: Abraham, que
1: para
0: también
1: Abraham,
0: es
1: para
0: perdón, Jimena. No le diga Abraham, para el señor Abraham, por favor.
1: Mi compadre,
0: usted.
1: El señor Abraham. Bueno, para él, para Jimena, para Katia y para su mamá y para Rubén, que siempre nos están escuchando, les mandamos el saludo y ya.
0: Saludos a todos los enfermeros de Aguascalientes que hacen una labor extraordinaria.
1: Oiga, ya nos vamos, ahorita vamos a decir quién se llevó el boleto. Bueno, les vamos a confirmar por acá en el WhatsApp.
0: Sí, les mandamos un mensaje de confirmación. De que ya ganó. Oiga nomás, ¿quién ganó?
1: ¿Quién ganó? ¿Eso qué? ¿Esa
0: lo siento, hoy sí no se escuchó toda, ¿eh? Hoy sí, no, nomás el pedacito bonito.
1: Ahora sí les va
0: nomás
1: toda.
0: Que la canción, pues, está chida.

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0: Son las 4 de la tarde en punto. Bienvenidos a la Nota Roja en esta tarde de martes. Le estaremos dando a conocer: se mata adolescente al impactar su bicicleta eléctrica contra una combi de personal en Tepezalá. Mujer sufre aparatosa caída en su motocicleta y es atropellada por un automóvil en Tercer Anillo a la altura de Villas. Además, le gana el sueño a chofer de un camión de personal y termina llevándose de corbata 3 mezquites. Capturan a patrón calenturiento. Se llevó a su empleada menor de edad a la feria y la emborrachó. Esto y mucho más en el ámbito policíaco a nivel local. A nivel nacional tenemos un adelanto, un avance de nuestra compañera Lula Reyes. Adelante, Lulita, muy buenas tardes.
1: Gracias, José, muy buenas tardes. Civiles armados atacan a agentes estatales en Chihuahua, protegían a familias desplazadas. Secuestradores matan a víctimas durante un operativo policial. Esto ocurre en Sinaloa. Balean ex candidato del PRI a la alcaldía en Veracruz, solo resultó herido. Localizan al menos 10 postales con restos humanos en una carretera de Guerrero, esto de última hora. De esto y más hablaremos en detalle un poco más adelante.
2: Gracias, Lolita. En un momento regresamos con más información de este México violento. Y no se despegue, y esto y mucho más aquí en La Nota Roja.

0: Siendo las 4:02 p.m, le damos la bienvenida al programa policíaco de JLM Noticias, La Nota Roja, emitido a través de la Mexicana 91.3 FM y a través de todas las redes sociales de JLM Noticias, también a través del canal 149 de Star TV. Bienvenidas y bienvenidos, soy el Oso Cortés, no puede ser, y lo invito para que se quede con nosotros, se entere de lo más relevante en el ámbito policíaco a nivel local y nacional. Permítame saludar a mi compañero y amigo, él es el hombre de la noticia, el hombre que siempre está en vivo en el lugar de los hechos, el buen Héctor, Héctor Almeida.
1: ¿Qué tal, mi Oso? ¿Cómo estás? Muy buenas tardes y muy buenas tardes a usted que nos hace el favor de acompañarnos hoy martes, martes 12 de mayo del 2026. Quédese con nosotros, acompáñenos esta hora, ya sabe que a partir de este momento y hasta las 5 de la tarde, usted se va a enterar de lo más relevante en el tema policiaco. También ya puede seguirnos completamente en vivo en todas nuestras redes oficiales de JLM Noticias, Estero Rey y Caos Policiaco. De igual manera, ya nos puede sintonizar en el 149 de Star TV. Y bien, por el 91.3, la estación de La Nota Roja. También la voy a invitar a que participe directamente en nuestra línea de WhatsApp al 122-5770. Ya sabe que para nosotros es muy, pero muy importante su mensaje de voz. Si en estos momentos ve alguna movilización de cuerpos de emergencia o ve algún accidente, háganoslo saber para que nosotros le demos la información en tiempo real, mi buen Oso.
0: Así es, se convierte usted en nuestro mejor reportero de campo, el que siempre nos hace llegar las noticias de última hora. Y comenzamos con todo el detalle en ámbito de la información policíaca a nivel local. Vaya que esta tarde siguen los accidentes, ¿eh? El día de hoy le platicamos varios de ellos que se suscitaron con las primeras lluvias que caían el día de ayer, y uno tras otro, pero siguen los accidentes, y el día de hoy, Héctor, pues al parecer no ha llovido, o bueno, al menos aquí en las Américas no. Si en alguna otra parte de la ciudad ya se soltó el agüita, repórtese al 122-5770. ¿Por qué le comento esto? Porque hubo bastantes accidentes suscitados esta mañana y sobre todo parte del mediodía. El primero de ellos, un accidente trágico, bastante trágico, que sucedió allá en Tepezalá, Aguascalientes. Un adolescente se mata al impactarse con su bicicleta eléctrica contra una camioneta, sí, contra una combi, para ser exactos, de personal, Héctor Almeida.
1: Así es, mi buen Oso, fíjate que pues como bien lo comentas, fue esta mañana aproximadamente a las 8:30, donde desafortunadamente se recibe una llamada al 911 y se mancha de sangre lo que viene siendo el municipio de Tepezalá. Y esto porque la mañana de este martes se registró un fatal accidente en el dicho municipio, en el cruce de la carretera estatal número 99 y la calle López Mateos. Esto frente a la comunidad de San Rafael. De acuerdo con el reporte oficial, una camioneta Toyota Hiace blanca, propiedad de la empresa Severo, conducida por Severiana Chavarría López, de 36 años, se desplazaba en condiciones normales. Eso, ella lo hacía en carriles centrales, ahora sí que es una camioneta de personal, sabes que no pueden ir a exceso de velocidad por lo mismo, porque pues traen a este personal que pues los llevan a diferentes, a sus empresas, o viceversa, ya a sus lugares de vivienda. Y fíjate que bueno, desafortunadamente esta mujer se desplazaba en esta camioneta en sentido de circulación de sur a norte. Esto precisamente, al llegar a la calle López Mateos, de pronto le salió a su paso un adolescente que viajaba en una bicicleta, de estas bicicletas eléctricas, Oso, que se han puesto bastante de moda.
0: Muy de moda, sí.
1: Mira, muy de moda, y aparte, hay que decirlo, no han tenido ya, no sé si ya las hayan regulado de alguna u otra manera, pero ya se ha hecho una constante en el que, digo, no sé si aquí en Aguascalientes, en calles normales, es más, hasta en los anillos, si usted no me va a dejar mentir, hemos visto estos patines del diablo, a lo mejor ya dimensiones ya un poco más grandes a lo que normalmente estamos acostumbrados, pero ellos siguen transitando, o luego muchas veces los vemos circulando sobre los anillos periferios, donde pones mi vehículo para ellos, no tienen ni por qué estar andando en este tipo de zonas o en este tipo de vías, solamente es para estarse transportando, a lo mejor andar en algún parque, en alguna ciclovía, o bien sí, en alguna calle, pero que no sea tan transitada, ¿no? ¿Para qué? Para evitar este tipo de accidentes. Nos hemos encontrado con este tipo de vehículos, tanto bicicletas eléctricas, en carreteras, en avenidas principales, y no se diga en estas comunidades, Oso, que no tienen la precaución necesaria, porque muchas veces ni el casco de seguridad, ni el equipo de seguridad, aparte que es un vehículo de muy, pero de muy baja velocidad, o sea, si una motocicleta normal, ¿cuántos accidentes no hay? Y podemos decir que

0: a la par a un vehículo de automotor normal de que te supera los 80 kilómetros por hora, estas bicicletas, oso, yo creo que ni a los 30 kilómetros o 40 kilómetros por hora alcanzan. Una por el peso, otra por a lo mejor la velocidad que ellos pueden alcanzar por el, y sobre todo, te digo, por ni siquiera la señalización y las luces, nada. Ahora, por la mañana, a esta hora todavía, sí había todavía una llovizna, estaba prácticamente nublado, y te lo digo porque pues nos trasladamos directamente al punto y estaba lloviendo de aquel lado. Uh-huh. Entonces, si todo eso le sumas, que estaba nublado hasta cierto punto, vamos a decirle, hasta neblina, uh-huh, pues obviamente la visibilidad para la conductora de esta camioneta pues iba a ser nula. Y ahora te sale de repente este joven, y pues desafortunadamente, pues esto, al no fijarse, al salir a la velocidad que él iba, se trata de incorporar, pero lo que prácticamente es hace corte a la circulación a esta camioneta. Por lo que en este momento, este vehículo, esta bicicleta es impactado por la camioneta, un choque en ángulo, por lo que fíjate, uno, aparte de que lo choca y lo avienta, le pasa por encima. O sea, todavía la bicicleta es aplastada precisamente por esta camioneta de esta empresa, y fíjate nada más, y tras este fuerte choque, la bicicleta fue arrastrada varios metros y su conductor salió casi eyectado aproximadamente 10 metros del lugar del impacto. Paramédicos arribaron al lugar. Ya cuando sale el llamado, confirmaron que desafortunadamente el conductor de la bicicleta eléctrica pues ya no contaba con signos vitales, siendo identificado como Ricardo. Ricardo, fíjate nada más la edad. Ricardo, de 14 años, por lo que la zona fue acordonada ya en ese momento por la policía municipal de aquella demarcación, y fue llamado inmediatamente a la Dirección General de Investigación Ministerial Pericial, quienes, bueno, ya sabes que ellos ya fueron nuestros encargados, que prácticamente una de fijar la escena y hacer las diligencias correspondientes, sacar los peritajes correspondientes, la cinemática y sobre todo, hacer el levantamiento del cuerpo de este jovencito que desafortunadamente, pues ya no contaba con signos de vida, amigos.
1: Así es, cuando llegan estos servicios de emergencia, dan cuenta que ya no cuenta con signos vitales, rápidamente se acordona la zona, lógicamente, se hace lo propio como ya lo mencionaba, Héctor, y sí, efectivamente, este jovencito pues no respeta un disco de alto que tiene ahí, no se incorpora de manera responsable a esta arteria, a esta carretera número 99, él venía saliendo de esta tan mencionada calle López Mateos, de la cual pues no hace la incorporación a la circulación de manera prudente, así que al salir al paso de esta combi que venía en condiciones normales, por decirlo de alguna manera, que venía a una velocidad incluso moderada, pues se dio el tremendo impacto que, como ya lo detallaste, pues estuvo fatal para este adolescente de apenas 14 años de edad. La bicicleta quedó completamente destrozada, fue arrastrada 10 metros aproximadamente, mismos metros que salió prácticamente volando este adolescente de 14 años de edad. Lo comentábamos un servidor y mi compañero Héctor Almeida fuera del aire sobre la situación de estas bicicletas eléctricas, de estos patines eléctricos, motocicletas eléctricas también pequeñas, que últimamente se están poniendo mucho de moda. Y sobre todo son ofertadas a los jovencitos, ¿no? O en su dado caso, adultos mayores, que ya no se pueden desplazar a lo mejor en las mismas condiciones que antes y que pues se deciden a lo mejor adquirir o les regalan este tipo de vehículos que pues realmente, pues no sé en qué sentido lo hagan, pero creo yo que tenía como origen, Héctor, una diversión, ¿no? Como cuando le compras un patín del diablo a un niño, una avalancha, una pequeña bicicleta, tu hijo menor de 3-4 años de edad, que apenas va empezando a experimentar en esta situación, pero es un vehículo para mera diversión, ¿no? Para ir al parque, para ir a hacer deporte, o sea, yo lo veo de ese modo. No los veo que hayan sido creados como para un vehículo en esta condición de transporte, es decir, como tu vehículo de todos los días para ir a trabajar, para ir a la escuela, para ir a la uni, para ir a tu chamba, o viceversa, ¿no? Ante esta circunstancia. Sin embargo, la gente sí lo está utilizando así. Los jovencitos utilizan los patines para irse a la uni, a la prepa, a la secu, en ellos. Entonces, transitan por muchas avenidas y periferias importantes que todos los días circulan muchísimos automóviles y que a punto han estado de provocar bastantes accidentes que en ocasiones sí se han llevado a su cauce. Otra más, se han llevado hasta personas, las han atropellado. Aquí a través del 122-5770 han reportado mucho eso. ¿Cuándo van a regular los patines? ¿Cuándo van a regular estas bicicletas eléctricas? Hay muchos chavos que en las avenidas pasan como les dan su gana, pasan a todo lo que da, no respetan los cruces, no respetan que a veces hay niños cruzando la calle, entonces hay mucha circunstancia. Yo creo que es muy debatible el tema, es muy polémico este tema tan delicado, porque ya surgió una muerte. Ahora sí ya estamos hablando de algo delicado, Héctor. Un adolescente de apenas 14 años de edad ya perdió la vida a causa de estos vehículos que digo yo, desde mi humilde punto personal, que no son vehículos para transportarse. No, son para divertirse.
0: Y mucho menos.
1: Como una diversión está bien, pero como vehículo de transporte no.
0: Pero también como de diversión deben de tener mucha precaución, porque uno como conductor, hablo en primera persona, me ha tocado de que voy en diferentes calles y me salen de repente eso. O sea, no tienen la precaución y sobre todo la mayoría son pues niños o jovencitos que pues no miden el peligro, no tienen una supervisión de un adulto, no traen el equipo necesario. Y créeme, yo creo que no es ni la primera, yo creo que han sido, a lo mejor no ha trascendido la noticia, pero yo creo que muchos han sido los accidentes que se han provocado, pero ¿por qué no tener la precaución y sobre todo que anden en calles y avenidas principales donde ellos no tienen por qué estar? Te comento, hace no mucho también me tocó ver una persona ya adulta en un patín, si a lo mejor te digo, de dimensiones más grandes, pero independientemente no es vehículo para que ellos anden ahí. Uh-huh. O sea, no es un vehículo para que ellos anden, y aparte en carriles centrales, no, por mucho mucho a velocidad, no sé, pero de todas maneras no es un vehículo, porque se llega a patinar, se llega a caer, y la culpa es el conductor.
1: Exactamente.
0: Entonces ahí es, yo creo que ya la autoridad debe temer, ya tiene que poner ahí ya un poco de orden, porque si no, esto va a ser ya a nuestro de cada día, de este tipo de accidentes.
1: ¿Eh? Así
0: tiene que regularizar, así como han regularizado los drones, así como han regularizado también algunas motocicletas, no todas, que no tienen que estar también pasando por diferentes, también avenidas, los cilindrajes pequeños, ahora sí que por paso desniveles, también ya este tipo de patines y bicicletas eléctricas las tienen que quitar y poner en otro punto.
1: Así es, pero que lo regulen no para que les pongan placas y vuelvan a circular, no, sino que lo saquen de circulación de los lugares donde no deben de estar, porque si se van a poner, ok, sí, somos movilidad, los vamos a regular, que paguen sus placas, pues eso sería recaudatorio.
0: Sí, no.
1: Eso no sería una solución porque absoluta para todo esto.
0: Al fin es un vehículo eléctrico,
1: exactamente,
0: o sea,
1: no
0: ni siquiera contamina ni nada. Nada más es aquí, es temas de seguridad.
1: Exactamente, como tú lo comentas, en tales avenidas no pueden circular, que sean apropiados para parques, canchas, no sé, otro tipo de, pues, de infraestructura, pero para las avenidas principales no, porque ya ve lo que sucedió ahora con esta tragedia. Lamentable, una familia enlutada porque pues muere este menor de edad, este adolescente de 14 años, y pues una mujer que se lleva el susto de su vida, una conductora que andaba trabajando en su día normal como comúnmente lo hace, y ahora se lleva el susto de su vida y en su conciencia, pues la muerte de este jovencito que le salió de manera repentina. Son las 4 de la tarde con 15 minutos. La última palabra la tiene usted al 1-22-5770. Nos enlazamos con mi compañera Lula Reyes para que nos dé los detalles también del ámbito policíaco a nivel nacional. Adelante, Lulita, te escuchamos. Muy buenas tardes.
2: Gracias, hasta muy buenas tardes. Fíjate que ha llamado la atención a nivel nacional que localizaron al menos 10 costales con restos humanos en carreteras de Guerrero. Una fuerte movilización de corporaciones de seguridad se registró sobre la carretera que conecta los municipios de Copalillo y Olinalá, luego del hallazgo de al menos 10 costales con restos humanos en su interior. El reporte fue realizado en las inmediaciones de la comunidad de Papalutla, donde automovilistas y habitantes observaron varios costales abandonados, tanto sobre la cinta asfáltica como a un costado del camino. Varios cuerpos estaban desmembrados, según dijo la autoridad. De acuerdo con testimonios, algunos presentaban manchas de sangre, lo que provocó pues alarma entre quienes transitaban por la zona. Tras el aviso, las autoridades, elementos de seguridad acordonaron el área, mientras personal de la Fiscalía General del Estado llevó a cabo las diligencias periciales y el levantamiento de los restos humanos, los cuales fueron llevados al servicio médico forense para su identificación y análisis correspondientes. Hasta el momento no se ha informado cuántas víctimas podrían estar relacionadas con este hallazgo, ni la identidad de las personas localizadas, aunque se cree que al menos algunos son de la misma región. Es el reporte que tengo por ahora.
1: Muchísimas gracias, Lulita. En unos momentos regresamos contigo para más de la información nacional. Vamos a ir a la primera pausa. Son las 4:18 p.m. En un momento regresamos con más de la información policiaca, más de los accidentes, porque no fue el único. También una mujer se cayó de manera aparatosa allá frente a Villas de Nuestra Señora de la Asunción. Al sufrir de esta caída, fue atropellada por un vehículo que

0: ya no se alcanzó a detener. Además, estamos checando un reporte que está surgiendo de última hora. De corroborarlo, le tendremos información realmente impactante que sucedió aquí en Aguascalientes. Así que, no se despegue, sígase comunicando con nosotros a través del 449-122-5770.
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2: ¿Qué tal, mi osito? Muy buenas tardes. No, la neta, esos motociclistas son bárbaros. Tanto mujeres, muchachas, niños, adultos, viejos, sesentones, unos burros para manejar en la motocicleta. Como dices, si no son aptos, ¿para qué las agarran? Ah, pero los papás todavía se los prestan a los menores de edad. Está bien, si se quieren deshacer de sus menores de edad, denle la moto, pero no. No comprometen a la demás gente. Uno, ¿qué culpa tiene que va uno en su carro normal? Saludos y buenas tardes.
3: Escucho la mexicana. Mi oso. Es que hay que ser sincero. Solo los que traen vehículo la llevan de perder en este tipo de situaciones. Hay niños en las colonias, hay niños jovencitos, 8, 10, 12 años, que ya traen esas cosas. Y sin precaución salen en las esquinas, andan en contra, van por las banquetas, andan encima de los centros, de las, ahora sí que se puede decir, de la zona peatonal. Ellos no detienen, ellos no, para ellos no hay reglas. Y la verdad, hay que ser sinceros, saber cómo le va al chofer o la chofer. Pero no, es que eso es responsabilidad de los padres, pero no, los papás no. No ven eso, con tal, les compran eso, pero no saben el peligro que es, porque no los educan. Educación vial no tenemos, hay que ser sinceros. Saludos.
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2: Buenas tardes, Osito. Oye, ahorita en estos momentos estoy pasando por la avenida Erin Mortal y aquí en Morelos 1, hay muchas patrullas. Morelos 1, en la calle 1821, hay ministeriales, hay estatales y municipales, pero un buen de patrullas.
3: Buenas tardes, esos patines del diablo, esos patines grandes corren a 40 kilómetros por hora. Y son un riesgo porque no traen luces, no traen nada, ni direccionales, ni nada. Entonces, tránsito del estado debería de quitarlos de las carreteras de peligro.
4: Buenas tardes, Osito. Esa es la culpa de los padres por comprarles vehículos de esa naturaleza. Los padres son los estúpidos. No creo que un chavito de 14 años haya traído dinero para comprar una bicicleta de ese tamaño. Los padres son los culpables. No hay otros.
5: Son las 4 de la tarde con 27 minutos. Estamos de regreso con más de la información policíaca a través de La Mexicana en La Nota Roja, por supuesto. Gracias, agradecemos todos sus mensajes que nos hacen llegar a través del 449-922-5770 en esta tarde ya de martes. Híjole, pues martes nublado, parcialmente nublado, y se pronostican más lluvias para el día de hoy. Esperemos que no, porque luego se desquician los accidentes aquí en Aguascalientes. Pero pues, ¿qué cree? Se nos está llegando información de última hora en estos momentos para la gente que nos hace llegar también este reporte a través de sus audios de WhatsApp. Lo estamos checando. Estamos checando con el equipo de La Nota Roja para ver qué es lo que está pasando, por qué tanta presencia policial allá en el Morelos. Pero tenemos información de última hora.
6: Fíjate que nada más como datos, sí me están informando que ahí precisamente en Erwin Mortal, donde nos dicen en la calle 1921, creo, sí que era una persecución y que hasta ahí llegaron, hasta ahí es donde tuvieron a una camioneta, aparentemente con una camioneta polarizada, pero que esté en este momento, pues está el operativo bastante fuerte. Entonces, vamos a seguir nosotros en el momento investigando para llevarles qué es lo que está sucediendo en aquel punto, pero sí, es presencia de municipales, estatales y policía, y también de la propia fiscalía que está en el lugar para saber sobre todo de quién se trata, mi buenoso, ¿no? Pero bueno, eso en el que trasciende esto de última hora sobre el reporte que nos están mencionando, y otro hechoso en el cual les tenemos que confirmar. Fíjate que en la mañana trascendió bastante que hubo movilización de cuerpos de emergencia en el Centro Comercial Agropecuario. Uh-huh. Otra vez el agropecuario.
5: Otra vez el agropecuario.
6: Vuelve a hacer notas, vuelve a hacer otra vez tema. Y me llama mucho la atención, Oso, que ahorita que le vamos a platicar, es por qué si hay presencia de la policía. O sea, yo creo que no sé, perdóneme, pero no se estén de adorno o se los pasen por el arco del triunfo. Porque fíjate lo que están comentando, bueno, lo que sucedió en la mañana trascendía, pero estábamos todavía con la incógnita, la duda, porque decían, es que ¿saben qué? Hay movilización de cuerpos de emergencia, pero policía, ministeriales, hasta me comentaron que había llegado hasta el ejército, pero porque aparentemente una persona que ejecutaron.
5: Caray,
6: como que le ejecutaron.
5: En pleno agropecuario con la vigilancia que hay.
6: De hecho, ¿sabes dónde? En el área donde precisamente hace unos días estaba el tema para el desalojo, que es el área de las piedras, ¿no? Que se supone que son los comerciantes que están
5: pues en la vía pública, se puede decir.
6: Sí, claro, ¿no? O sea, que no están prácticamente en un lugar establecido, uh-huh, ¿no? Es ahí donde sucede y trasciende que no, que aparentemente es una persona que sí es un homicidio, ya en toda la extensión de la palabra, ya lo tenemos que decir en este momento, que aparentemente tres masculinos llegan hasta este punto donde aparentemente un hombre pues estaba, no sé si trabaja en el área, pero que tiene antecedentes penales y aparte antecedentes de temas de narcomenudeo. En ese momento se le acercan, empiezan una discusión, empiezan una riña, estos tres hombres empiezan a golpear a esta persona, uh-huh, y posteriormente uno de ellos saca a relucir un arma blanca y por lo menos lo apuñala por lo menos 5 veces.
5: ¡Anda!
6: Le da varios viajes, por lo que este hombre pues en ese momento cae lesionado. Estos tres personas salen corriendo del lugar sin destino, Y es cuando piden la presencia de la autoridad. Al lugar llegan, te digo, la policía, llegan fiscalía y paramédicos, que este hombre fue trasladado inmediatamente a recibir atención médica al hospital Miguel Hidalgo, uh-huh. donde, bueno, nos comentan que a partir de aproximadamente que entre las 12:30 ya de la tarde, desafortunadamente ya perdió la vida este hombre. Entonces, estamos ante un homicidio, sí estamos ante un homicidio, pero como todo fue tan rapidoso, entonces, como que no lo quisieron hacer como muy, muy grande, pero independientemente, ahorita ya estamos juntando toda la información necesaria de lo que trascendió precisamente, pues, en la mañana, porque se juntó prácticamente con el hecho de Tepezalá, fue más o menos uh-huh. a esas horas. Entonces, imagínate ante lo que nosotros estamos, Oso. Entonces, fíjate, pero lo que llama sobre todo mucho la atención es que entonces, ¿de qué se ve que está la presencia policial en el agropecuario? Si de todas maneras sigue viendo este tipo de situaciones, la persona que también denunció que todavía le seguían extorsionando.
5: Sí, la que amenazaban, que ya está vinculado.
6: Que ya está vinculado, ¿no?
5: Exacto.
6: Entonces, ¿de qué demonios se trata de que esté ahí la autoridad? Se supone que no tiene que por qué pasar.
5: No están haciendo nada, entonces.
6: O sea, ¿están arriba de las patrullas nada más? Tienen que estar caminando, tienen que estar entre los comercios, estarse entrevistando todavía con la gente, con los uh-huh. propios comerciantes, cuidando a las personas que van precisamente a hacer las compras. Porque imagínate también un mal viaje que vaya pasando alguien y por esta riña le toque a alguien que no tenía nada que ver. Pero independientemente, de hecho,
5: no, si estamos. Primera es que no debería ocurrir porque hay vigilancia. ¿Cómo se metieron estos sujetos armados con armas blancas? ¿Cómo es que se agarran a golpes primero con este hombre y nadie se da cuenta? Y lo peor, Héctor, nadie se da cuenta, incluso.

0: cargadores, etcétera. Todo el mundo quien trabaja en el agropecuario, coméntenos qué ha pasado. Ahora que ya está la vigilancia máxima, se supone, en el agropecuario, pensábamos que ya no iban a ocurrir hechos como el que le estamos platicando esta tarde. Pensamos que se iban a terminar las amenazas y no fue así, porque hace unos días le dimos a conocer la vinculación a proceso por lo menos de 3-4 personas que andaban amenazando a un comerciante y que ya se quedaron tras las rejas. Digo, en esa ocasión, buen trabajo de la fiscalía, los vinculan a proceso, gracias también a los jueces que no hicieron todo lo contrario y que de alguna manera se van a quedar tras las rejas, pero sucedió que lo amenazaban, que iban directamente ahí a buscarlo. ¿Cómo sucedía esto si se supone que hay vigilancia? ¿Cómo sucedía de que querían quitar a los comerciantes que están ahí en las piedras mencionadas? ¿Cómo se armaban hasta las trifulcas y las riñas si se supone que hay autoridad? Entonces, amigos del agropecuario, háganoslo saber. De ahora que ya está la vigilancia, todo se ha calmado, a lo que nosotros vemos y lo que le estamos platicando con hechos no. Pero díganos usted qué es lo que vive al día a día. Sí hay vigilancia, sí están haciendo su trabajo, si se acabaron los problemas en el agropecuario o no. Coméntelo, dígalo al 449-122-5770 para que usted, amigo del agropecuario, nos diga cómo están las cosas allá. Nos mencione cómo han cambiado las cosas ahora que está toda la vigilancia máxima dentro del mismo agropecuario. A lo que nosotros con hechos y lo que está pasando estamos demostrando, pues al parecer no ha servido de nada. Pero usted que lo vive al día a día, que trabaja ahí, que está ahí en el agropecuario, coméntenos. ¿Cómo es que lo vive usted? Usted nos dice, ¿saben que sí hay vigilancia, pero pues hay hechos aislados? O definitivamente no están haciendo su trabajo. Nos gustaría escuchar lo que nos tiene que comentar a través del 449-122-5770. Pues vaya notición de última hora que nos acabas de dar, Héctor. Este homicidio registrado en pleno centro comercial agropecuario con toda la vigilancia máxima que hay. Y pues ve lo que sucedió. Al parecer nadie se da cuenta de nada hasta que el chavo ya está herido, ya está prácticamente debatiéndose entre la vida y la muerte ahí, picoteado al menos por 5 ocasiones con un arma blanca, llega ya entonces sí todo tipo de autoridad, pero lamentablemente pierde la vida en el hospital después de estar siendo intervenido. Son las 4:35, nos enlazamos con mi compañera Lula Reyes, quien tiene también detalles del alto impacto a nivel nacional. Adelante, Lulita, muy buenas tardes.
1: Gracias, hasta muy buenas tardes. Secuestradores matan a víctima durante un operativo policial en Sinaloa. Una persona víctima de secuestro fue asesinada por sus captores en la ciudad de Culiacán, en Sinaloa, cuando policías intentaban el rescate. Y en el enfrentamiento, uno de los secuestradores fue abatido por los agentes. En un comunicado, la Secretaría de Seguridad Pública de Sinaloa informó que recibió un reporte del secuestro de una persona en la comunidad de Aguaruto, colindante con la ciudad de Culiacán. Y ante ello, varios agentes desplegaron un operativo de búsqueda. Ante la persecución de la policía, señaló la nota, la presunta persona privada de la libertad fue asesinada por sus captores, mientras que un agresor fue abatido. Otro también fue capturado y los agentes buscan a otro presunto secuestrador. Según versiones preliminares, la persona secuestrada fue víctima de un presunto levantón y asesinada por los secuestradores durante la persecución. En el operativo participaron agentes del ejército mexicano, la policía estatal y municipal, quienes ubicaron a los presuntos delincuentes cuando intentaban escapar sobre la carretera Culiacán-Abolato, ya muy cerca del centro penitenciario de Aguaruto. Es el reporte que tengo por ahora.
0: Muchísimas gracias, Lulita. En unos minutos regresamos contigo para más de la información nacional. Nos vamos a ir a la pausa, la siguiente pausa. Son las 4:36. No se despegue y sígase comunicando. Amigos del agropecuario, díganos cómo viven el día a día. ¿Cómo está la situación? ¿Si hay vigilancia o de plano no hay nada? 122-5770.
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9: Son las 4:40 p.m. Nos enlazamos con Gustavo Morales de Seguridad Universal para que nos mencione cómo podemos cuidarnos y protegernos de las malditas lacras de Aguascalientes. 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
10: ¿Cómo estás? Muy buenas tardes, mi querido Oso. Fíjate, una nota que, bueno, yo creo que nadie se animó a dar a conocer. Nosotros sí nos animamos. ¿Sabías que estuvieron robando en los estantes de la feria?
9: Sí, en varios, de la isla San Marcos y de Jotapani hubo bastantes robos, ¿eh?
10: Ah, no, pero acá en la isla San Marcos se despelucaron a los que vendían plata y a los que vendían, o sea, digo, si toda la policía estaba concentrada en la feria, híjole, pues, ay, Dios, ¿en quién confiamos o qué hacemos? Yo creo que no hay otra. Fíjate que inclusive hay gente inteligente en la feria que nos compró para sus stands chiquitos. Iban y compraban su modem de internet y luego iban y que les dábamos la cámara, y entonces ellos nunca se perdían y seguramente no les pasó. Pero a los que creyeron que aquí lo tierra de la gente buena y que no pasa nada, pues a ellos sí los fregaron. Y bueno, te acordarás, bueno, ahí viene ya así ya primero hablábamos de que ahí viene la feria, pues ya se fue la feria, sí, pero ahí vienen ya las vacaciones. 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Inclusive qué bueno que la SEP no autorizó siempre las vacaciones. Imagínate nomás tener 3 meses a los niños ahí en la casa.
9: Tanto día, peligran.
10: Se quedan solos, mira, sí, ese problema. Entonces, creo que fue una buena decisión echar para atrás esa medida y que tengan clases, pero como sea, pues van a tener 2 meses de vacaciones. 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Nadie creía que iba a ser el calorón que está haciendo. 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
9: Muy bien, ¿a dónde se comunican contigo, Gustavo?
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9: Que le corran porque vuelan y además para que no les pase y luego ya te andan buscando molestos, ¿verdad? Repetimos el número, por favor.
10: Que siempre pasa lo mismo, ya me robaron y ven, por mi modo. 449-111-2234.
9: Muchísimas gracias, Gustavo Morales. Buena tarde.
10: Muchas gracias, un abrazo.
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2: Saludos y buenas tardes. Hace falta agua en las huertas o que manden pipas. Hay que manden pipas a las huertas, por favor.
3: Mira, esas cosas eléctricas son para troncos. De por sí estamos entre los países con más obesidad. Y con esas porquerías más se pone de nuevo. Hay que hacerlos caminar a los hijos, que caminen. Y ahora sí que el error no es de nadie.
4: Pues como que por qué, pues vale verga, vale más de las pinches patrullas, no dan su recorrido los oficiales.
5: Buenas tardes, mi osito. Pues yo creo que ahora sí va a ser el modus operandi de los sicarios. Para no hacer ruido con las 9 milímetros. Ahora va a ser a filerazos o a machetazos. Para que tengan más cuidado los de seguridad.
6: Sí. Hola, buenas tardes. Oiga, disculpen, desde hace 3 días estoy reportando el agua. Desde el viernes estoy reportando el agua y nos quedaron de mandar muy formalmente pipa de agua y no la han enviado. Aquí todo el fraccionamiento Hermanos Carrión no tenemos agua. Ni España, ya algunas casas y la Barranca de Guadalupe. Solamente el día que se manifestaron, se comprometieron a mandarla y la mandaron algunos 2-3 días, pero nuevamente ya no tenemos. Que por favor nos manden, si no nos la ponen, pues que nos manden pipas de agua. Quedaron muy formalmente de enviarla y no han venido. Ay, por favor, si pueden en este horario reportarla, gracias.
7: Ah, yo soy Héctor, siguen ahí los colombianos hostigando a la gente, obligándolos a agarrar dinero, préstamos. Quién se sabe, pero la policía se hace pendejo.
8: Respecto a lo de los patines eléctricos, si le dicen a Ricardo Serrano, es bien corrupto, él va a querer que las plaqueen y las placas no evitan los accidentes, que no sean güeyes.
9: Son las 4:48 p.m. Continuamos con más de la información policíaca a través de la nota roja. Vaya que, pues le seguimos hablando de estos accidentes después de esta información de última hora del agropecuario. Retomamos las notas que traíamos para usted y le comentamos esto que sucedió sobre la avenida Siglo XXI, enfrente exactamente de Villas de Nuestra Señora de la Asunción. Una joven mujer de 37 años de edad cayó de manera aparatosa de su motocicleta sobre este carril derecho de tercer anillo, debido a que el piso estaba mojado. Como bien lo comentas, Héctor, en algunas partes de Aguascalientes el día de hoy continuó la lluvia. En algunas partes un poco nada más, pero sí se encontraba en diferentes lugares la cinta asfáltica mojada. Esto sucedió después del mediodía, cuando exactamente pues salir circulando sobre esta avenida Tercer Anillo, la mujer lamentablemente pues pierde el control de su motocicleta, cae de manera aparatosa, pero no es lo único que trascendió de lo fuerte que ella sufre, sino que metros atrás venía circulando un automóvil en color blanco de estos tipos Sentra, el cual lamentablemente pues no alcanza a detenerse y le pasa por encima. Incluso la mujer prácticamente queda atorada debajo del vehículo. Estamos viendo en las imágenes que varios de los testigos de lo que le estoy platicando acudieron rápidamente, se bajaron de sus vehículos, se cruzaron la calle para ayudar prácticamente a levantar el coche y poderla sacar de abajo de este automóvil, ahí sobre Tercer Anillo. La víctima fue identificada como Elizabeth, de 37 años de edad, la cual conducía su motocicleta veloz en color negro con rojo y circulaba por este carril derecho de la avenida Tercer Anillo, cuando por el piso mojado pues se resbala prácticamente esta motocicleta, pierde el control de la misma, es rescatada incluso por estos mismos automovilistas, personas testigos del lugar, los mismos que llamaron a servicios de emergencia de manera rápida. Cuando llegan ya pues los paramédicos rápidamente ayudan también a rescatar a esta mujer, la cual resulta severamente lesionada, es llevada a la clínica número 2 del Instituto Mexicano del Seguro Social, donde sí se reportaba su estado de salud como delicado. Ante esta circunstancia, pues tomaron conocimientos este personal de la policía también, quien estuvo pues bandereando la zona, ¿no? Para evitar que sucediera algún percance más debido a las condiciones donde había sucedido, y pues siempre suele suceder en los mismos cruces, sector. Ahí muy cerca de esta avenida Tercer Anillo, Jerónimo de la Cueva, estas intersecciones que están ahí también muy cerca de diferentes, sobre todo negocios, ¿no? Ahí muy cerca está una de aceros, están también algunos yonques más adelante, en esta misma intersección donde siempre pasa, ahí es donde ocurren los hechos nuevamente. No sé qué tendrá este cruce, Héctor, yo lo consideraría ya como maldito, porque siempre ahí suceden los peores accidentes. ¿Cuántas tragedias no hemos escuchado, Yo creo que más que maldito es que la gente se confía, ¿no? Como vienen de esta pendiente de pintores, correcto, se dejan venir con toda la velocidad y nunca se esperan o no se acuerdan que está el semáforo y que no dura tanto y que adelante están los otros cruces de la misma avenida Jerónimo de la Cueva, de los que vienen desenfocando de allá de los Encinos, los que vienen acá de este lado de los sectores, y luego más adelante está la gasolinera. Es decir, es muy, muy transitado este cruce, y mucha gente se le olvida. Ellos se dejan venir con todo, nada, al cabo nosotros vamos a tener la preferencia. No, hombre, no siempre te va a tocar el verde, entonces tienes que tomar precaución para ir disminuyendo la velocidad, y no siempre lo hacen así.
10: Porque como vienen encarrerados, piensan que, es más, cuando va parpadeando el semáforo, dicen, se tienen que esperar.
9: Todavía alcanza.
10: No. Y hay carros que van adelante y que ya dicen, no, yo me freno, y es cuando se impactan. Pero como bien lo comentas, es de los puntos rojos en Aguascalientes, como Quesada Limón, perfectamente como lo dices, el de Villas de Nuestra Señora, ahí en Jerónimo de la Cueva, y yo te puedo decir otros dos que los tenemos como que muy catalogados como Margaritas.
9: O sea, ándale,
10: son
9: también
10: de los puntos que
9: pues no volaron hasta el puente.
10: ¿No? O sea, pero no sé por qué, dices, sí, ¿por qué razón?
9: Y fíjate, ahí te va, ya ha quitado el puente, colocado a un lado que a nadie le perjudica, no, ya causó también accidentes también, ya que está tumbado ahí.
10: Ahí al lado.
9: Y fíjate, ya ves que la tragedia
10: que sucedió antes de que comenzara la feria, se están puestos jóvenes que perdieron la vida, ve nada más, o sea, pero sí son puntos referentes que tenemos. Cuando dicen en Villas, ya sabes dónde es.
9: Sí, no.
10: Ya. Pasó el segundo anillo. En Quesada Limón otra vez. El puente mal, bueno, el paso de nivel mal hecho. O sea, para todo hay un pretexto, pero no tener, no, o sea, en verdad, si manejara con precaución, no tendría por qué estar sucediendo este tipo de situaciones.
9: Así es, pues, nos vamos, nos despedimos con WhatsApp de nuestro público, que es el que manda aquí en la nota roja. Nos quedamos en redes
10: sociales. Así es, todo lo que trascienda a partir de este momento, nos vemos directamente en las redes sociales oficiales de JLM Noticias.
9: Adelante con nuestra gente al 1-22-5770.
11: Buenas tardes, Osito, yo escucho a la mexicana. Oye, nomás para pedirte un favor, aquí en Barranca de Guadalupe, primer anillo, salida Calvillo, tenemos más de un año sin agua. Nos llega una madre de líquido y pues tenemos que estar ahí ahora sí a las vivas para estar juntándola porque la volada se termina. Y tengo unos vecinos que la desperdician barriendo, muy curros. Yo escucho a la mexicana.
12: ¿Qué onda, Oso, Osito? ¿Qué onda, Héctor? Ah, la pinche policía nomás es buena para agarrar de cuando andan en buenos en un pinche montonzote para agarrar un borrachito. O al menos un pinche motociclista que sea menor de edad. Ay, sí son buenos.
13: Mi oso, pues si los pendejos automovilistas no respetan la distancia entre un vehículo y otro cuando van circulando, menos en los semáforos, ¿cómo se iba a detener el pendejo? Se para una moto y se paran atrás de la moto casi como si quisieran subirse en ella. Pinches automovilistas son de lo más pendejos.
14: Buenas tardes, Oso. Oye, también acá necesitamos agua también acá. En la calle Francisco Villa, acá en las Trojes de Alonso, tenemos como 20 días sin agua. En meses cae poquita, en meses nada, ni para el baño, ni para bañarnos. Ay, por favor, te encargo. Gracias. Porque los recibos sí llegan intactos, no se pasa ni un día. No hay agua, ¿qué vamos a pagarles? Te encargamos, por favor.
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1: Ante esta comunidad cristiana que representa la Iglesia de Dios, os pregunto, si alguien tiene un impedimento para que esta unión se realice, que lo diga ahora o que calle para siempre. En la

0: saludos al compa.
1: ¿Qué onda, mi Cheri? ¿Qué onda, mi Cheri Camacho? Aquí escuchándote como siempre.
0: Eso, Tilín.
1: Y harina y huevo.
0: Eso, Tilín.
1: Un saludote para todos los oyentes, mi Cheri.
0: Vaya, Tilín.
1: ¿Qué? Para ti, para el Chocorro Silva, un abrazote.
0: Guajape, guajape.
1: Échale ganas, ahí andamos mi Chocorro y mi Cheri Camacho.
0: Échale ganas.
1: Gracias, buenas tardes. Con Manuel Caldera, 100... 671. Gracias, mi Cheri Camacho. Gracias. Diario te escucho. Gracias.
0: Está mi compa Juan Manuel Caldera, el 671. Dice, ¡ey, Chocorrol!
2: Así dicen, ¡ey!
0: ¡Ey! Una pregunta para el Choco. ¿Le duele la cabeza? Ah, chivo.
2: ¿Qué está pasando? No, eso fue de... ¿Cuándo fue?
0: De ahorita.
2: Hace como una semana, ¿no? Ese
0: yo
2: tema.
0: Creo.
2: De cuando me dolía el escondo, vato, Chihuahua.
0: Ahí va la pregunta del día de hoy, Choco. Ahí te va. Siempre decimos, es que a mí me gusta y a ti no. O a los demás, ¿por qué no les gusta?
2: Es que a mí me gusta estar con faja y a ti no, vato.
0: Exacto.
2: Así, cosas así, vato.
0: Cosas que a ti sí te gustan, que a los demás no.
1: Ay, no.
2: Un compa que se comía un bolillo con plátano.
0: ¿Neta? ¿Qué?
2: Un compa que nunca venía peinado.
0: Cosas que a ti te gustan y a los demás no. El bolillo con plátano, guácala,
2: Choco. Un compa que no se bañaba.
0: Y cuando era pobre comía plátano.
2: Neta, llegó a la tienda.
0: ¿Qué? Pues qué, malo.
2: Me dio un bolillo, no puedo.
0: ¿Cómo se llama? ¿Quién era?
2: Empieza con B.
0: Con B.
2: Con B. Con B.
0: No, pues no sé.
2: Claro, no lo puedo. Bueno, afuera del aire, vato, ¿eh? Con acuérdate. No, no.
0: Ah, neta.
2: No puede ser.
0: ¿El pero... chinillo ese?
2: Ese, compa. Ah.
1: Mi cheri.
2: Híjole.
1: Mi Chocorrol. Mándale unos saludos a la David, al Mando, al Chencho y a la Luigi. Por parte del mate.
0: Dale, mate, ¿no eres amigo de Cars?
2: ¿Cómo que de Cars?
3: Cheri, ya porque se acabó la feria de otra vez, ya traes esa misma camisa. ¡Otra vez!
0: No, esta es nueva, güey.
4: Caridad de Dios, si llegaste, Chocorrol, como siempre, tarde, pero... Tarde, pero con dos llamas, ¿sí o no? Besos en el yo-yo.
0: Muy apenas llegó.
2: El envidioso.
0: Ah, dice una pregunta para el Choco. ¿Te duele la cabeza? Tu pregunta, Choco.
2: No, no me duele la cabeza.
0: Ok, para que el Yupi la meta el resto, dice.
2: Ah, carijo, no. ¿Y por qué el Yupi? ¿Por qué? Pues que no saben a mí y al Yupi. ¿Dónde nos dieron el domingo a mí y al Yupi, vato? Nos dieron solos en la feria, ¿ok?
0: Escucho a la mexicana. Buenas tardes al equipo de Falcons. Los Falcons.
2: Los Falcons.
0: De la Liga Pequeña Ferrocarrilera. Saludos, Erika Macho, desde la escondida. Arre.
2: Yo tengo muchas ganas de meterme a un equipo de fútbol, vato.
0: No, este es de Bateman.
2: No, sí, pero yo tengo ganas, alguien que le falte una banca, vato.
0: No,
2: uno
0: no,
2: que ande de banca, vato.
0: Alguien que le falte el aguador. Ahí está el Chocorrol.
2: Correcto, sí, señor.
0: Salud para Aida Murillo, que está escuchando a la mexicana. Hola, buenas tardes, gracias.
5: Ustedes que saben de la vida, si nunca han besado un topar de pipirú. El bolillo con plátano, un manjar, señores.
0: Bolillo con plátano, nunca lo he probado ni lo probaré.
2: Es como una capirotada, pero sin las pasas.
0: No,
2: sin el coco.
0: ¡Guácala!
6: Mi Cheri, mandar un mensaje a Quitos, que anda aquí en Casafer.
0: ¡Hala, un angueno! Y si Quitos, ya no está.
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0: Bienvenidos, bienvenidas. Esta es la tardeada y seguramente se va a descontrolar. Bienvenidos, bienvenidas, bienvenidas.
1: Bienvenidos, bienvenidas, mejo. Ahí tengo unos audífonos, compa, porque ya basta. Qué bonito. Bueno, qué eficaz, qué obediente.
0: Ese milagro, Choco. No, andas muy amable.
1: Andaba
0: hoy
1: pasando por aquí y dije, hoy vengo bien amable y no sé por qué, vato. Chihuahua.
2: Qué tranza, mi par de atizados.
0: ¡Qué milagro!
2: Un saludote para variarle poquito. Al equipo de béisbol de la Carpintería Espino, que siguen invictos.
0: Tómala.
2: Ahí para el manager Juanito, que en paz descanse.
0: Que en paz duerma el manager.
2: Ahí para el amigo Burro, el Joel, el Chava, el Marrito. Ahí para el Zurdo. Ahí para todo el bandón y acá para los picayazos. De parte de Vicky.
0: Pedacito de

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0: Yo escucho la mexicana, canto viendo aquí Aguascalientes.
1: ¡Arriba, pabellón!
0: Y una música, una. Si tiene de los sobores de Nuevo León. Ey. Una viejita de. Y si no de. Ramón Ayala y así. De las viejitas. Con las que ustedes me quedan poner de que ustedes son los grupos.
2: ¡Hola, mi pipiluyo! Mi trompo ha echado a perder de pastor.
1: Por eso, ¿dónde están mis mendigos pingüinos que
3: deben? Ya basta de gorrear,
1: ¿dónde? Vato. No te creas, porque ahorita no hay nada y va a querer que le demos algo.
3: Adivino.
1: No, sales a mi compa, ¿cómo se llamaba tú?
3: ¿Cómo
1: le dijiste ahorita fuera del aire?
3: ¿Cómo se llama?
1: ¿Cómo le dijiste?
3: René.
1: Ah, René.
3: René.
1: ¡Saludos a René! René.
2: Cuando es el chocorrol, ¿cómo les fue la feria? ¿Cómo les amaneció el de allá atrás, el lunes?
1: Aquí estamos, pues igualmente.
3: Yo fui casi diario a hacer contenido para la estación y todo, hasta acá todo chidote.
1: Nomás fui a mandar.
3: Y ni salí en el video,
1: Bueno. ¿Hubo video?
3: Sí,
1: no, pues yo no sé, vato. Yo vengo a hacer mi trabajo sin mirar a quién, vato.
3: Señor,
1: yo no vengo a envidiar a nadie, vato.
3: Neta, entonces.
1: Yo no vengo a copiarle a nadie,
3: vato. Neta, saludos a.
1: No, ya va.
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0: pasas. Mira, un raspado de vainilla.
1: Temporada de
0: con plátano, como dijo el cuate este, un bolillo con plátano también sabe bien perrón.
2: Pato Luca.
1: Eres despreciable. ¿Pero por qué?
2: ¡Pato Lucas! Por negro, menso.
3: No diga más, Chocorrol.
1: No diga más.
3: Tú en un equipo de fútbol, será de balón, yo creo.
1: No, de lo que sea, pero quiero estar
2: fíjate
1: en un equipo
2: que
1: de fútbol.
2: Ya te cherifaste, vato.
1: No, mira, ya.
2: Tú siempre me echabas que había que gordo, que no, gordo. Y vete el espejo, vete en el mendigo espejo.
1: Mira, ya dejé de tomar refresco.
2: Hey.
1: Ya dejé.
2: Ver, ¿no quieres?
1: Ya dejé, no, ya estaba viado. Ya dejé de comer pan. En la mañana, en la tarde que llegué la bestia, llegué y ¿qué te di?
2: Ah, sí, un pan.
1: Un pan que me dio mis amigos de allá de
2: y lo tiré porque dije, no, ¿dónde
1: será? Cierto, no es cierto. Allá me lo dieron mis amigos de panadería Delgado, allá en Los Pericos, vato,
2: O sea, ¿y si está Delgado? ¿Por qué ofrece
1: el dueño personalmente me llevó un refre y un pan personalmente,
2: ¿qué te dijo? ¡Oh, Chocorrol!
1: Es correcto, así mero, ya.
4: Marilito Tricolor y el Choco. Roll, que todo gorrea. En serio, ¿no han comido torta de plátano con poquita azúcar?
2: No,
1: never.
4: O tacos de plátano de verdad.
2: ¡Ay, caray!
1: Tacos de plátano. No,
4: tan jodidos estaban que no tenían ese manjar.
1: Never.
2: No. Más bien fue muy rico, vato, porque la neta no.
1: Hígado. Hígado diario.
2: Hígado. Bueno, ya, échale información importante.
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2: 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Te tengo que ayudar, ¿verdad?
1: Ayúdame a él. Bueno, nada.
2: Se llama tu muñeco. ¿Quieres que yo sea tu muñeco, Choco?
1: Antonio Aguilar, mi muñeco gordo. ¿Qué tiene, Valdez?
2: Por eso de nieve, menso. Puede ser.
1: Lo diga,
2: 27 grados en la temperatura. Que llueva la Virgen de la Cueva. Que llueva la Virgen de la Cueva.

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0: Cuanto más, hermano Calcetín.
1: Oye, ¿qué pasó?
0: Tengo muchísima, muchísima información importante. Today. 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
1: ¡Oh, qué padre! ¡Guau! ¡Wow!
2: ¿Y luego qué, mi par de aretes? ¿Y luego qué? No, que no me den nada. ¿Qué traza? ¿Cómo anda? ¿Nada para los chulos? No. Por eso se te emputa el Fabián.
0: ¿Por qué? Hazte cuenta.
1: Ponta el Fabián, vato.
0: El chocorrol como el Fabián. Por eso se enoja el chocorrol, porque no le traen agua a él. No. Nomás al caguamo.
2: ¿Qué te dio cuando llegó? ¿Qué te dio? Te dio lástima el güey, sí. Porque ya no traga nada bueno.
1: Bueno, dice, el Choco, dame de tu pan.
0: ¿Quién dijo?
3: Buenas tardes, Cheri. Ustedes que todo lo saben y todo lo inventan, usted dígame si todavía están los gritones y
1: Toda esta semana y la otra semana, esta semana y la otra semana.
0: O sea, en resumen, hasta el 18.
1: Exacto.
0: El 18 de mayo.
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5: Vengo a hacer mi trabajo
4: con mi buen sheriff y el Chocorrol. Además, por mandarle un saludo a mi compa Charlie Vulca.
1: ¡Otra vez!
4: Que ahorita le estaba sacando más brillo a su poderosa moto.
1: No, diga esa palabra. Nomás diga moto y ya.
0: O farrutálica.
1: Oh, sí, ¿para qué dice la otra palabra?
0: Sí, no, ya va. ¿Cuántos más, vato chiva?
1: No puedo creerlo.
0: ¿Y el pomo? No, no te creas.
1: No. ¿Es el que no se ve el pomo?
0: Ya, ahora sí, olvídalo.
1: Bueno, lo olvidamos, pues. Ya no debes nada.
0: 1, 2, 3, cancelado.
1: Yo con razón yo sentía, alguien me debe algo. Alguien
0: con
1: me
0: razón
1: debe.
0: Con razón boqueando como pedo.
1: Todo seco, mira.
0: Todo seco.
1: Como no, y te acuerdas que dijo, les voy a llevar una de 3/4, grandota, es que ya vi que.
0: Con tu
1: y no, trajo nada.
5: Por eso, Chocorro, la misma playera junto con el Frompo Chaperre. Saló
0: a
5: ese compa, mi Pato Lucas.
0: ¿Lo viste?
1: Pato Lucas, ¿qué pasó?
0: ¿Por qué Pato Lucas? ¿Por morenas o qué?
1: Yo creo que sí, Choco.
6: Sí, va, guay, ya va. Escucha la mexicana, mi estación favorita. La número 1, 91.3.
1: Hola,
6: ¿qué? Buenas tardes, Sherry. Buenas tardes, Chocolate. Pues nada más para felicitarlos hoy en su día.
0: ¿Por qué? Hoy es día del comunicólogo.
6: A mí me gusta mucho lo que es lo dorado y las cosas con brillo. Lo que son las cosas con brillos. Y pues a mis hermanas no les gusta.
1: ¿A ti te gustan las cosas con brillo?
0: Nomás los sábados, bendito Dios. 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
1: ¡Ay, kir, vato! ¡Vámonos con música! Se llama Talento de Televisión, es tropicalísimo. ¡Apache! ¡Súbele a tu radio,
0: güey! Para que dejen de fingir lo que están fingiendo en el trabajo.
1: Por eso, nos van a traer algo, no nos van a traer nada. Sería para irme.
0: Olvídalo. Ahorita vamos por un pau-pau a la tienda,
1: vato. Ándale, y un chicle motita.
0: Un fruxi

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0: 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Si me escuchó, este mensaje es para usted.
1: Hermanos y hermanas de la fe en Cristo, muy pero muy buenas tardes. A esta hora de la tarde de este día, martes 12 del mes de mayo, en vivo y en directo, estamos una vez más cumpliendo esa cita, ese compromiso que hemos hecho hace más de 2 décadas con ustedes, hermanos. Ustedes, hermanitos, que me escuchan en este bello estado, a la gente que está en Jesús María, en Cocibo, en Asientos, Tepezalá, San Francisco, a la gente que me escucha en Loreto, Loretito, a la gente que me escucha lejos en los Estados Unidos, hagan la llamada, querer es poder, no hagan desidia.
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1: Todo se puede en la vida, no hay cosas imposibles y no personas incapaces. 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Vámonos con llamada. Sí, bueno. Orientación para usted, hermano.
2: Sí.
1: ¿Cuál es su fecha de nacimiento?
2: 20/12/67.
1: 20 de diciembre del 67, ¿verdad?
2: Sí.
1: Bueno, personita perteneciente al signo de Sagitario, regido por Júpiter, cuídeme su cadera y su hígado. Su día favorable es el día lunes. Veo dificultades ahí en el campo de su hogar, muchas desavenencias, muchos malos entendidos, peleas, disgustos. Y esto también se está reflejando en que no hay rendimiento del dinero. En que el dinero que agarra con una mano se va con la otra como el agua de un río. Bueno, mucho esfuerzo, mucho sacrificio, poco progreso, está gozando de muchas envidias. 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Esta llave abre las puertas, precisamente esa puerta que está cerrada para usted en la parte económica, que no le rinde el dinero, que no le luce, seguro que se va a abrir. Y vamos a alejar toda la mala energía, la mala vibración que hay. 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
2: Okay.
1: Bueno, aquí lo veo hoy que yo le ayudo.
2: Sí, gracias.
1: Que tenga buen día. 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
1: 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Vámonos con llamada porque tenemos otro oyente en línea. Sí, bueno. Bueno.
2: Sí, bueno.
1: Fecha de nacimiento, por favor.
2: 31 de octubre de 1990.
1: Bueno, esa es la suya, ¿verdad?
2: Sí.
1: Bueno, fecha de nacimiento me indica que usted es una persona del signo Escorpión, regido sí. por el planeta de Plutón. Le recomiendo que me cuide sus partes íntimas. Trabajador, luchón, emprendedor. ¿A qué se dedica usted, hermano? ¿Tiene algo que ver con la seguridad?
2: Sí, trabajo de seguridad.
1: Bueno, pero ¿cuánto lleva usted con su pareja? Porque analizo que tiene pareja, ¿cierto?
2: Sí, Sí.
1: ¿Cuánto llevan juntos?
2: Ya, ¿qué será? 4 años.
1: Bueno, ¿tienen familia o no tienen familia?
2: No, no tenemos.
1: Bueno, porque yo veo que hay dificultades en esta situación, en la vida íntima, diría yo. No hay una armonía. ¿Qué pasa? No pueden estar íntimamente bien, no quiere ella, usted no quiere, le falta fortaleza. Cuénteme, porque yo veo en esta parte, en este aspecto de su vida, un problema fuerte, delicado. Cuénteme, ¿qué pasa, hermano?
2: Sí, así es, lo que usted dice de la intimidad.
1: ¿No puede usted, o ella no quiere, o no tiene apetito, o qué pasa? ¿Usted la busca y ella lo rechaza o qué?
2: No, no es eso, sino que es de mí, pues.
1: De usted, precisamente. Con todo respeto, no se preocupe que la llamada es anónima. Mire, ajá, usted está muy joven, hermano. Veo, no veo aquí padecimientos de diabetes, de situaciones que digan, no, es que esto le está afectando, ni la edad, porque por la edad todo tiene su comienzo y su fin, ¿no? Usted es un hombre todavía muy joven, tiene mucha vitalidad, hermano. Pero le están haciendo algo para que no tenga la fortaleza y para que su esposa diga, ¿sabe qué? Lo que pasa es que este me está engañando, tiene otra conmigo, es que no puede o no quiere.
2: Sí.
1: ¿Sí? Yo le voy a ayudar. Venga, si no quiero hablar de su problema aquí, porque primero el tiempo nos falta y además me gusta ser respetuoso con situaciones y esto no le importa sino a usted y a la persona. Venga con su esposa, es más, para que ella se dé cuenta. Se lo garantizo yo, que después de que usted me visite, usted me va a llamar a decirme, maestro, increíble, pero mire, ahora perfectamente bien. Como debe de ser. Porque hay alguien que está haciendo algo. No sé si es con una fotografía, algo le están haciendo para que usted se debilite, para que no tenga la fortaleza, para que no tenga la posibilidad de responder como hombre. Usted quiere a su esposa, su pareja también lo quiere. Pero usted sabe que eso lo termina, eso lo acaba. Esa es una de las causas por las cuales hay una separación. Si usted no se siente a gusto con su esposa en la intimidad o su esposa con usted, si usted no puede estar íntimamente bien, pues ¿para qué? No, cada uno siga su camino, ¿verdad? Pero aquí hay algo malo, negativo, y le voy a decir quién a lo último. 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Va a ver todo lo que va a cambiar. ¿De acuerdo?
2: Sí, está bien.
1: 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Entonces, por acá lo esperamos con mucha fe. Véngase que le vamos a ayudar, que luego usted me va a dar un testimonio. Que bueno, tenga un excelente día.
2: Gracias.
1: 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De usted depende que su vida cambie. 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Vamos con otra llamada. Bueno.
3: Sí, buenas
1: tardes. Bueno, hermanito, ¿orientación para usted o para otra persona?
3: Sería para mí y para mi esposa.
1: Regáleme su fecha de nacimiento.
3: Sería de 4 de febrero de 1972.
1: 4 de febrero, perteneciente al signo de Acuario. ¿Y la fecha de nacimiento de ella?
3: Es del 17 de abril de 1982.
1: Aries es ella, regida por Marte, usted regido por Urano. Bueno, a través de esta fecha de nacimiento yo veo que son como polos opuestos últimamente, no se ponen de acuerdo. Muchas diferencias, muchas dificultades, malos entendidos, y usted la ve a ella como distanciada, como alejada. No se le haga raro que usted vaya a buscarla cariñoso, amoroso, y ella lo rechaza. Que hasta en la misma vida íntima comience a sentirla diferente, distante, como si se le hubiera bajado ese interés por usted.
3: Ajá.
1: Y también veo aquí la parte financiera, dificultades. ¿A qué se dedica usted, hermano?
3: A la construcción.
1: Mucho esfuerzo, mucho sacrificio, poco progreso. Últimamente no rinde el dinero. Lo que llega, pues se va fácilmente.
4: Y efectivamente, sí veo algo negativo, alguien que está haciendo algo para que las cosas no se le den a usted. Mire, difícil las cosas para usted, hermano, porque la parte económica no es la mejor. Y para completar, malas en de malas ahí en el hogar con su pareja, pues usted va a llegar a desesperarse, hasta cometer locuras o a hacer cosas que no debe de hacer. Yo le recomiendo de corazón, ya llamó, búsquenos, visítenos, porque...

0: 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Pero,
1: me dice que algo malo, por decir, que nos estarán haciendo algo malo, sí, a mí o a ella.
0: Efectivamente, para los dos. Ajá. Por eso muchas veces usted se pone de mal humor, otras veces es ella. Pero usted la ve a ella más cambiada, porque el trabajo está más encaminado hacia ella. No sé, Liagar, ¿cuánto llevan juntos?
1: 17 años.
0: ¿Cuántos de familia?
1: Dos.
0: No se le haga raro que hasta ella llegue a tocarle el tema, decir, ¿sabes qué? Ya dejemos así, yo sigo mi camino, tú sigas tu camino, porque quieren ver eso, distanciados, separados, fracturada la relación de pareja.
1: ¿De otra persona que quieren meterse?
0: Pues no le voy a decir que otra persona que quiere andar con ella, habría que mirarlo. Porque yo pienso que usted tiene muchas dudas también, inseguridades. Muchas veces sí hay personas que se meten ahí, quieren como andar con la otra, pero otras veces esas personas quieren solamente fastidiar, destruir y acabar la relación. Eso lo podemos saber cuando usted me visite. 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
1: Sí.
0: ¿De acuerdo?
1: Sí, de acuerdo.
0: ¿Me escucha bien allá?
1: Sí, lo escucho perfecto.
0: Bueno, qué bueno, me da mucho gusto porque cada día estamos mejorando. 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
1: De acuerdo.
0: Vamos a echarle muchas ganas y lo más pronto que pueda me visite, hermano.
1: Sí, está muy bien, muchas gracias.
0: Que esté muy bien.
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